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1: Muy buenas tardes, este es el informativo Radar con la información más importante hasta el momento. La pasarela Rosa Unidas por el Corazón se realizará este 24 de octubre a las 11:30 de la mañana en el Parque del Arte. Los donativos serán destinados a la elaboración de prótesis mamarias para mujeres, informó Minerva García Chávez, titular del voluntariado del Congreso del Estado de Puebla. Guadalupe Cuautle dio banderazo de inicio a la pavimentación de la calle 3 Sur en la cabecera de San Andrés Cholula, con una inversión de 16.7 millones de pesos y 4.500 metros cuadrados de concreto estampado. Puebla sumó 6 medallas en el inicio del paraatletismo de la Paralimpiada Nacional CONADE 2026 en Guadalajara, 3 oros, 3 bronces en la primera jornada. En la colonia Miguel Alemán, ubicada en el predio aproximadamente 6.300 metros cuadrados, donde se construirá la estación de Xonaca del Cablebús sobre la 20 Oriente, el terreno fue donado por la Fundación Jenkins. Se registra lluvia esta tarde de lunes en el Centro Histórico de Puebla, mientras poblanos continúan con sus actividades. Se registra fuerte lluvia esta tarde en Atlixco, acompañada de caída de granizo. Prestadores de servicios de Atlixco esperan una buena derrama económica durante esta temporada, impulsada por atractivos como la ruta del Mictlán y la venta de flor de cempasúchil, señaló Eduardo Estrada González, productor de mezcal. El clima hasta este momento es de 22 grados centígrados. Hasta aquí la información más importante hasta el momento. Martín Tapia en los controles y Gregorio Varela, les informamos. Que tenga usted muy buena tarde.
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5: ¿Qué tal? ¿Cómo le va? Le saluda con muchísimo gusto su servidor Max López al micrófono para informarle en este noticiario de 6 a 7 de la noche. Una hora más en compañía de su servidor, quien tiene el gusto de estar con ustedes. Asimismo, saludo a todo el equipo que hace posible esta transmisión. En la producción estará nuestro compañero Jonathan Cruz, también está Isaac Vidal y José Adán en los controles del 1120 de amplitud modulada. Quédese porque durante la siguiente hora platicaremos lo más relevante generado durante el día, todo lo que usted necesita saber en este corte informativo. Se lo decimos, además de todo lo que se vaya generando, porque ya está lloviendo, al menos aquí en el norte de la capital poblana, así que estaremos al pendiente de esto mismo. Por eso le invito a que mande su reporte al 22 22 38 29 90, el poderoso número de la red desde hace más de 36 años. Ahí estamos leyéndolo. Nuestro compañero Charlie Bonilla en la redacción estará canalizando cada uno de sus mensajes. Si usted no indica otra cosa, vamos a comenzar. Recuerda que estamos en arroba la red 5 radio en X, 5 radio comunicación efectiva en Facebook y en YouTube. Semana del lunes 5 de octubre. Esta semana, disclaimer antes de empezar con las noticias, toda la semana nos veremos en este horario para que quede bien claro. Regularmente su servidor está martes, jueves y viernes en el horario de 4 a 5. Toda la semana nos estaremos viendo de 6 a 7 de la noche en el corte informativo. Ya para la siguiente semana vendrán otras cosas, pero mientras tanto, este será el horario de su servidor. Por si usted gusta consultarnos aquí a esta hora, estamos al pendiente de todo lo que usted nos vaya diciendo. Vamos ahora sí a comenzar con las noticias, a comenzar con el tema del gas LP. ¿Qué le depara los precios del gas LP para esta semana del 5 al 10 de octubre? 10 de octubre es la semana que comprende. Bueno, esos son los precios por kilogramo, lo que le presentamos a través de nuestras pantallas, si no se lo narramos para el radio, son 20 pesos con 6 centavos, con 0,6 centavos, lo que marca el precio por kilo. El precio por litro estará en los 10 pesos con 83 centavos. El precio del cilindro de 20 kilogramos estará en 401 pesos con 20 centavos. Y el cilindro de 30 kilogramos estará en 601.80. Hubo un ligero incremento respecto a la semana pasada, como de 10, 15 pesos aproximadamente. Entonces, téngalo usted muy en cuenta. No tan pronunciado como el que tuvimos hace dos semanas, pero no deja de ser un aumento considerable. Téngalo usted muy presente para que prevenga su cartera en esta semana del 4 al 10. Ya después vendrán los nuevos precios. 6 de la tarde con 8 minutos. De esta manera iniciamos el noticiario de 6 a 7 de la noche. Le repito, hace rato ya llovió, si no es que continúa lloviendo aquí en el norte de la capital. Así que estaremos muy atentos leyéndolo también a través de nuestras redes sociales, a través de Facebook, a través de X, a través de YouTube, lo que usted nos vaya comentando. Vámonos ahora con otros temas, con el tema de la Volkswagen. Usted escuchó esto desde muy temprano y se lo hacemos llegar por si usted no está al pendiente del mismo. Ha habido ciertas complicaciones que han venido incluso desde territorio alemán. Bueno, en este aspecto, el Sindicato Independiente de Trabajadores de la Industria Automotriz de Volkswagen de México convocó a los trabajadores cubiertos por el contrato colectivo de trabajo a participar en la consulta del convenio de revisión contractual 2026-2028. En pantalla, a través de nuestras redes sociales, le presentamos este comunicado que se emite por parte del sindicato. Esta votación se realizará el próximo 15 de octubre en las instalaciones de la Volkswagen en México, aquí en Puebla, en Cuautlancingo, mediante sufragio personal, libre, directo y secreto. Esto para octubre en las instalaciones de la Volkswagen en México, aquí en Puebla, en Cuautlancingo.

0: que presentan, acerca de en qué consiste, las prestaciones que le están otorgando para este periodo. Bueno, manténgase usted al pendiente de esto mismo. Si le conviene, usted trabajador, trabajadora de la Volkswagen, adelante, vote a favor. Si no, también en todo su derecho de votar en contra. Lo ideal es, por supuesto, que se llegue a un acuerdo y que todas las partes, o al menos una gran mayoría de estas, sea beneficiada por esto mismo. 6:10 es lo que presenta el Sindicato de Trabajadores de la Volkswagen. En otros temas, 10 nuevos sacerdotes fueron ordenados para la arquidiócesis poblana durante una ceremonia encabezada por Monseñor Víctor Sánchez Espinosa. En su mensaje destacó que recibir el sacerdocio implica asumir el compromiso de servir a Dios y acompañar a la comunidad desde la fe, mediante el trabajo pastoral y la guía espiritual de los fieles. Esto fue lo que se mencionó.
1: Jóvenes seminaristas, diáconos, de los cuales muchos de ustedes son familiares, amigos, vecinos, conocidos, van a ser ordenados presbíteros, conviene meditar con atención qué grado de ministerio reciben. Aunque en verdad todo el pueblo santo de Dios es sacerdocio real en Cristo. Todos participamos del sacerdocio de Cristo. Cristo es el único sacerdote, el verdadero sacerdote, el sumo y eterno sacerdote.
0: 6:12 es parte de lo que se mencionó en esta implicación, en esta orden sacerdotal para 10 nuevos sacerdotes aquí en Puebla. Bueno, pues enhorabuena, cada vez hay menos sacerdocios, cada vez hay menos vocación pastoral, pero agradecemos que se siga presentando, los fieles por supuesto agradecen que se siga presentando, y también ahí vendrán, tendrá que aparecer una nueva camada seguramente con un refuerzo a la fe, porque muchas veces esta se ha perdido durante los años. 6:12. El día de ayer se dio a conocer el tema de esta estudiante, bueno, desde ayer y el sábado se dio a conocer el tema de esta estudiante de la UTLAP que fue privada de su vida en su departamento en el municipio de San Andrés Cholula. Bueno, al respecto, estudiantes de la UTLAP bloquearon este lunes la 14 Oriente a la altura del periférico ecológico en precisamente el municipio de San Andrés Cholula para exigir justicia por el presunto feminicidio de María Fernanda Orozco Suárez. También cabe aquí hacer una aclaración muy puntual. Hoy, durante la mañanera del gobernador Alejandro Armenta, se dio a conocer que, si bien en efecto esta fémina había pertenecido a la UTLAP, ya no era estudiante recientemente. Hace un año había sido estudiante. Sin embargo, pues pertenecía a esta misma comunidad estudiantil. Y bueno, aquí parte de la manifestación que se desarrolló con varios de estos mismos estudiantes de la Universidad de las Américas aquí en Puebla. Varias de ellas mujeres, por supuesto, exigiendo justicia para la que en algún momento fue su compañera. Además, la Fiscalía General del Estado continúa las investigaciones por la muerte de María Fernanda N., de 24 años. Las indagatorias señalan que la causa de muerte fue asfixia por sofocación asociada a un traumatismo cráneoencefálico, además de una persona que fue detenida por su presunta responsabilidad en los delitos de cohecho y resistencia de particulares. De hecho, los datos con los que podemos proseguir y de los que estamos ya al tanto del mismo, ayer la fiscal general del estado dio ciertas declaraciones al respecto, declaró que justo ya había sido puesto en disposición de las autoridades a Brian Alexandro, quien es el involucrado, el presunto responsable de este homicidio, y lo que se entiende es que habría sido compañero de esta chica, de María Fernanda Orozco, que él es de Querétaro, originario de Querétaro, y bueno, se derivó en este ataque. Ya lo que hoy salió a la luz fue precisamente las causas y cómo se llevó a cabo socavón. El día de ayer, de hecho, incluso se estaba haciendo el levantamiento del cuerpo. La fiscal general del estado, Idamis Pastor, mencionó que había pocas unidades el sábado, porque esto se dio a conocer desde el sábado en la noche. Sin embargo, no se pudo hacer el levantamiento el sábado en la noche. Se esperó ya hasta la mañana del domingo. En la mañana del domingo se hizo el peritaje correspondiente, las diligencias, y entonces también se puso a disposición de las autoridades a Brian Alexandro N., el presunto responsable de este feminicidio. 6:15. Es tiempo de ir al primer corte de la información y regresamos con más a Red Ciudadana.
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6: Son las 6 de la tarde con 17 minutos. Continuamos al pendiente de todo lo que usted nos vaya diciendo a través de este mismo corte informativo y por medio del 22-22-38-29-90. Estamos al pendiente de todo lo que usted nos reporte con estos estragos que haya dejado o no la lluvia. Esperemos que no sean muchos y si los hay, usted ya lo sabe, un mensajito, un video narrado, un mensaje corto para que lo pasemos rapidito y explicándonos qué es lo que está sucediendo. De igual manera, si hay algún otro reporte no asociado con la lluvia, igual bienvenido, lo estamos leyendo, ya lo sabe usted, los baches, las luminarias, lo que es el pan de todos los días, que no debería ser, pero nosotros lo estamos leyendo y lo canalizamos en medida de lo posible para que se pueda atender. 6 de la tarde con 17 minutos, es tiempo de aterrizar con temas del Ayuntamiento de Puebla, porque el presidente municipal, Pepe Chedraui, presentó la campaña Mujeres Imparables, Libres y Seguras contra la Trata, esto en coordinación con la Oficina de las Naciones Unidas contra la Droga y el Delito. Esta estrategia busca prevenir la trata de personas mediante guías, materiales gráficos, cápsulas y contenidos digitales que permitan identificar señales de riesgo, ordenar y orientar a las mujeres y facilitar el acceso a ayuda y atención especializada. Escuchemos.
7: Queremos que las jóvenes tengan elementos para reconocerlas y actuar a tiempo, que sepan identificar señales de alerta, conozcan sus derechos y, sobre todo, tenga la certeza de que existen instituciones y personas preparadas para escucharlas y para acompañarlas. Esta campaña es resultado de la alianza entre la Secretaría de las Mujeres y la Oficina de las Naciones Unidas contra la Droga y el Delito en México.
6: Ya en temas del gobierno del estado, iniciará en los próximos días la producción de adoquín elaborado a partir del lirio acuático extraído del lago de Valsequillo. Así lo dio a conocer el día de hoy el gobernador Alejandro Armenta. Este material va a ser utilizado para complementar la pavimentación de más de 10.000 calles en distintos municipios del estado con el objetivo de aprovechar esta planta y fortalecer la infraestructura urbana. Esto fue lo que mencionó.
8: Que nosotros en los próximos días, aquí está el ingeniero Manuel, iniciaremos los trabajos de producción de adoquín del lirio, que ocupa el 80% de la superficie del lago. Según los especialistas que hemos consultado, debe de haber en el cuerpo de agua del lago 20% de lirio para que haga su función de limpieza biológicamente natural. Al aprovechar este excedente, vamos a producir adoquín que nos va a servir para comprarlo, porque es una empresa, un OPD que se creará, y complementar las más de 10.000 calles que en Puebla no están pavimentadas y que...
6: Y si bien cada vez son menos las calles que tienen adoquín, La verdad es que es mucho más complicado reparar las mismas. Usted no me va a dejar mentir, si usted conoce alguna calle, principalmente ya de las periferias, de Puebla Capital, ya en Pueblos Mágicos, que es en donde más circulan, o en otro tipo de comunidades no tan centrales, no me va a dejar mentir. El adoquín, en ocasiones pasa alguna eventualidad, algo se robla, se rompe, se sume, y entonces así se queda por mucho tiempo. No, la verdad es que es más complicado repararlo, y luego la verdad es que la indiferencia que suele haber por parte de las autoridades para el arreglo de este tipo de calles, pues es bastante. Entonces súmele toda esa combinación, se queda ahí, que bueno que se van a rehabilitar. Ahora también viene el otro tema, ¿no? Que tampoco haya un desbalance, un sobreuso de este mismo que implique algún riesgo para el lago de Valsequillo. Este también será un tema que tendrán que tocar ya con el tema de ecología directamente con la Secretaría de Medio Ambiente. 6:21 PM, la UTLAP y el gobierno de Puebla también encabezarán este proyecto para rescatar y conservar el lago de Valsequillo, justo lo que le comento. El rector Luis Ernesto Derbez informó que la iniciativa contará con la colaboración de expertos internacionales para impulsar acciones de recuperación ambiental y conservación de este importante cuerpo de agua en la entidad. Escuchemos.
9: Y bueno, les puedo dar una noticia, no sé si el gobernador me la permite. Acabamos de tener una conversación, visto esto, y hemos acordado también, el señor gobernador nos hizo la solicitud y estamos de acuerdo, en trabajar en el proyecto de Valsequillo, trabajarlo con la Fundación Jenkins, con la Universidad de las Américas Puebla, encabezándolo. Y pues yo le agradezco al gobernador la confianza. Le comentaba yo que tenemos nosotros lo que se conoce como la Cátedra UNESCO de Administración y Manejo de Agua, y a través de esta cátedra podemos traer una serie de expertos internacionales que serían parte del equipo que vería este proyecto, lo desarrollaría y en conjunción con el gobierno del estado.
6: Aquí estoy buscando el dato, tampoco cree usted que todo lo sé. Cuenta con una superficie, la prensa del lago de Valsequillo, con una superficie aproximada de 2.832 hectáreas, es decir, 28.32 kilómetros cuadrados. Es una extensión muy amplia. Muy, muy amplia lo que comprende, y es parte de lo que vendrá en este proceso de recuperación. Ojalá que llegue a buen puerto, porque es un cuerpo acuífero muy importante para la zona poblana. 6:22 PM. También se mencionó que Puebla contará con el Centro de Bienestar Animal y Protección de Seres Sintientes más grande de América Latina, informó la directora de Bienestar Animal, Michelle Islas. Este complejo tendrá más de 6 hectáreas, 11 edificios y un CEMEFO veterinario, con el objetivo de fortalecer la atención, protección y resguardo de los animales en la entidad, lo que ya le comentábamos sobre la Célula de Bienestar Animal. Escuchemos.
10: Así que sí, somos el centro más grande de Latinoamérica y de los más grandes del mundo. No existe nada como esto para poder rehabilitar a los animales, para tener reinserción, rehabilitación por maltrato o por crueldad. Y pues les presentamos ahora el nuevo Centro de Bienestar Animal y Protección de Seres Sintientes Estatal, la Ciudad de los Seres Sintientes, en donde habrá 11 edificios de rehabilitación. Recuerden que al estado le tocan los animales domésticos, nos tocan perros, gatos, burros, becerros, conejos, caballos, toros, gallinas, entre otras especies. Y pues bueno, son casi 6 hectáreas para poder reinsertar a los animales. Tenemos edificio para clínica. Cada una de las especies tendrá su propia clínica, su propio quirófano, su propio espacio para rehabilitación. Habrá una cuarentena. También decirles que somos el segundo estado que tendrá un CEMEFO veterinario.
6: En cuestiones de turismo, más de 3 millones de personas han visitado este año en los 12 pueblos mágicos de Puebla. Así lo dio a conocer la secretaria de Desarrollo Turístico, Carla López Malo. La funcionaria destacó que estos destinos concentran el 28% de la afluencia turística de todo el estado, es decir, una parte considerable, técnicamente un cuarto, poco más de un cuarto del turismo completo. Se da por estos pueblos mágicos, consolidándolos como unos de los principales atractivos para visitantes nacionales y extranjeros. Escuchemos la información.
11: 12 pueblos mágicos del estado de Puebla concentran el 28.57 de la afluencia turística que tenemos en el estado y aportan el 24% de la derrama económica por turismo que tenemos en el estado. De enero a septiembre de este año hemos recibido a 3.900.000 visitantes en los 12 pueblos mágicos, que es un 4.9 más con respecto al mismo periodo del año pasado. La derrama económica en pueblos mágicos ha sido de 3.864 millones de pesos, 6.97 más que en enero a septiembre del 2025.
6: 6 de la tarde con 25 minutos, es parte de lo que se mencionó en este tema de turismo, los 12 pueblos mágicos que tiene la región poblana y cómo fungen como uno de los principales atractivos del mismo estado. Además, Puebla cuenta con 479 comités de jóvenes por la transformación, integrados por más de 2.300 jóvenes de entre 15 y 29 años, con presencia de más de 60 municipios. La subsecretaria de Juventud, Alexis Pidio, informó que la entidad superó la meta inicial de 300 comités con el objetivo de fortalecer la participación juvenil en las comunidades. Escuchemos.
12: Hablar de juventudes es hablar de una fuerza capaz de generar cambios profundos en nuestras comunidades. Es hablar de una generación con ideas, con talento, con capacidad de organización, pero sobre todo con la voluntad de participar y construir desde el presente. Esa es la visión que está impulsando nuestra presidenta de México, la doctora Claudia Sheinbaum Pardo, quien nos ha colocado a las juventudes como parte fundamental de la transformación de nuestro país y ha convocado a generar espacios donde podamos participar activamente en la sociedad.
6: 6 de la tarde con 26 minutos, lo que se mencionaba en el tema de juventud con la subsecretaria de Deporte y Juventud, Alexa Espidio, parte de estos comités. Ahora pasar con el tema de la UAP, con la máxima casa de estudios. El día de ayer, de hecho, fue el informe de labores de la doctora Lilia Cedillo a cargo de esta primera etapa de su administración. Recuerde que será desde 2025, se comprende desde el año 2025 y hasta el 4 de octubre de 2029 será esta segunda gestión al mando de la Benemérita Universidad Autónoma de Puebla. Durante la toma de protesta de los comités de jóvenes por la transformación en Puebla, la rectora de la UAP destacó que la formación de las juventudes debe ir acompañada de su participación activa en iniciativas que contribuyan al bienestar de la sociedad, un tema que también sacó a colación el día de ayer en su discurso de informes. Señaló que el compromiso social es fundamental para fortalecer el desarrollo de las comunidades. Esto fue lo que mencionó.
13: Estar con ustedes en esta tarde y comentarles que para las instituciones de educación superior y media superior, pues ustedes son lo más importante, son el motivo por el cual queremos trabajar todos los días, ser mejores, y queremos también que ustedes, además de prepararse, pues disfruten esta etapa tan hermosa de su vida. Y uno la disfruta más cuando participa en actividades que benefician a la sociedad.
6: Ya para cerrar esta serie de notas dedicadas a la juventud, mencionaron que las juventudes deben asumir un papel protagonista en la vida pública del país mediante la organización, la participación y la aportación de ideas para sus comunidades. Así lo afirmó Abraham Carro, director nacional de Juventud. El llamado se realizó durante esta jornada y esta toma de protesta de los comités jóvenes por la transformación aquí en Puebla, con el objetivo de impulsar la participación de este sector en la toma de decisiones. Escuchemos.
14: Con la doctora Claudia Sheinbaum se trazó una ruta que hoy la estamos llevando a cabo en este segundo piso de la transformación. ¿Y qué significa? Y les quiero platicar cómo lo ve ella, la presidenta, cómo nos los ha transmitido. Que las juventudes en este proceso que vivimos no pueden ser más que protagonistas de la lucha histórica que se está llevando a cabo en nuestro país. Sostenemos que hay una batalla de ideas entre quienes quieren regresar al pasado, entre quienes quieren que los jóvenes no se organicen, entre quienes quieren que los jóvenes estén dormidos, estén dormidas, no piensen, no critiquen, no participen, entre aquellas y aquellos que soñamos que las y los jóvenes de México recuperen sus calles, recuperen sus colonias, recuperen sus estados y sean los que tomen las decisiones de lo que ocurre en Puebla y en la patria.
6: Y por supuesto, invitar a los jóvenes a que participen, incluso, pues, me incluyo, se incluye su servidor en este llamado. No estamos aislados de la vida pública del país, al contrario, debemos involucrarnos, acercarnos más, saber qué es lo que están diciendo nuestras autoridades, incluso cuestionarlas, porque de los cuestionamientos entonces vendrá un razonamiento y seguramente se llegará a algo mucho más profundo. Entonces, invitarlos a que no sean ajenos, a que se involucren, a que participen, a que se metan de alguna manera en contexto al menos de todo lo que está sucediendo a su alrededor y en la vida pública, política del país. 6:30 p.m, vámonos al corte de la media y regresamos con más a Red Ciudadana.
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6: 6:32 p.m. y oficialmente empezó la temporada de cempasúchil en la región de Atlixco. Con esto, pues un movimiento muy interesante en las finanzas de esta misma región. Ya sabemos que su principal fuerte pues es las flores. En el nombre de este municipio lo lleva, Atlixco de las Flores. Pero esta región es muy, muy importante en esta época particular por el cempasúchil. De los 2.5 millones de flores de cempasúchil producidas de maceta en Atlixco, el 90% corresponde a variedades por color naranja. Así lo dio a conocer el viverista Benito López. El dato fue dado a conocer durante la inauguración de la Ruta del Mictlán, iniciativa que impulsa la comercialización de esta flor tradicional y fortalece la actividad económica de los productores de la región. Escuchemos la información.
19: A lo que hoy en día tenemos una producción de 2.5 millones de plantas, después de esos años y del trabajo arduo de todos los compañeros, tenemos esa producción que ya tenemos a la venta. Se están produciendo, el 90% de la producción es en colores naranjas, son variedades Marvel. En Marvel son colores amarillo, naranja, que el naranja es el más vendido, blanco, y el otro 10% es en colores diferentes. Tenemos variedades Bonanza, que son los tradicionales clemolitos. Igual tenemos 10 variedades o diferentes colores, igual naranjas, amarillos, bicolores, jaspeados, una gama muy amplia.
6: Y esta temporada de flor de cempasúchil genera una importante derrama económica y laboral en Atlixco. Así lo afirmó la viverista Isabel León. Destacó que esta ruta del Mictlán, esta campaña, permite a los productores y viveristas comercializar su cosecha durante esta temporada, fortaleciendo la economía local y promoviendo además la tradición, muy bonita tradición, del Día de Muertos. Escuchemos.
20: Pero hoy en especial nos da mucho gusto presentarles la de temporada, que es el cempasúchil. Gracias a esta producción, pues hay derrama laboral para mucha gente, en especial de nuestras zonas aledañas al Popocatépetl, son los que nos colaboran y prestan su tiempo para producir este tipo de plantas. Y preocupados precisamente por conservar y preservar esos empleos y derrama que estos cultivos significan, un grupo de 20 productores soñando y pensando en que todo y cada uno de los productores sean beneficiados y desplacen de ser posible al 100% su producción, vivan cada uno de esos niveles. Son 9 niveles los que lo van a poder recorrer, inclusive tomar sus fotografías y escoger su planta a gusto de cada uno de los visitantes.
6: Y dentro de estos beneficios, directamente más de 300 familias de la zona de Cabrera se beneficiarán con el inicio de la temporada de flor de cempasúchil, informó la secretaria de Agricultura y Desarrollo Rural, Ana Laura Altamirano. La producción de esta flor tradicional está generando estos ingresos para los cultivadores y se prevé una temporada favorable para fortalecer la economía de la región. Esto fue lo que se dijo.
1: En esta ruta, en este arranque de inicio de temporada de la flor de cempasúchil, lo hagan porque de aquí viven muchas familias. Más de 300 familias de manera directa se van a estar viendo beneficiadas, pero de manera indirecta, pues toda la colonia Cabrera, todas las colonias aledañas, pero también el municipio. Porque ya decían 2.5 millones de plantas, 300 hectáreas que tenemos, y que eso nos coloca en el primer lugar a nivel nacional. Y eso es de reconocer el trabajo de las y los productores. Porque en Puebla el 80% somos pequeños productores. No poseemos más allá de 3, de 5 hectáreas para con ellos. Y yo les digo que por cada planta que adquieran, están beneficiando a sus familias y a otras familias que forman parte de esta actividad. Seguros que vamos a concluir con el 100% de la venta de esta planta, tanto la que es en maceta como la que está a campo abierto.
6: Son las 6:37 y por supuesto esperamos que esta temporada sí sea favorable, ¿no? Porque una cosa es lo que se tiene en el estimado y al final de la temporada ya se vendrá a hacer otro recuento. Ojalá que los precios, que todo se acomode para que la gente también participe. Y por supuesto invitar a todo el auditorio a que compren, local, además de todo, que no se vayan a otros rumbos, ¿no? Que compren local y que apoyen la economía poblana en este sentido. Ojalá que sí, ojalá que sea una temporada beneficiosa, porque es un círculo de bienestar el que se completa, es una cadena bastante larga en esta producción y para muchos viveristas además es aquí donde compensan la fortaleza del año, aquí en diciembre con las nochebuenas. Aquí pues empiezan a hacer este colchoncito para que ya en diciembre pues reviente este boom de economía. Ojalá que sea de esta manera. 6:38. Ya en otros temas, yo le pregunto a usted, me refiero principalmente a los caballeros, porque es a los caballeros a los que más se les cita este tema. ¿Hizo su cartilla militar? ¿Usted tiene su cartilla militar? Si es así, qué bueno, es su deber ciudadano, pero fíjese usted el dato que le vamos a presentar. En el ayuntamiento de Tehuacán, en el municipio de Tehuacán, se ha tramitado alrededor de 450 precartillas del servicio militar, es decir, ni siquiera es todavía la que está ya liberada. Esta es una cifra menor a los 1,000 registros que se alcanzaban en años anteriores. Pues imagínese, pasar de 1,000 a 450 es un salto importantísimo, es decir, un 55% menos de lo que se dio en años anteriores, es lo que se tiene registrado. El secretario del ayuntamiento, Raimundo Pérez Pérez Mitre, atribuyó la baja participación al menor interés de los jóvenes en realizar este trámite. ¿Usted qué opina? Esto fue lo que se mencionó.
21: Pues sí, efectivamente, ahí ahorita seguimos con el periodo de la cartilla militar, sí, para que se vayan haciendo las precartillas y se inscriban los jóvenes, pero en este caso pues no ha habido mucha respuesta. Seguimos alrededor de 450, 500 precartillas cuando ya estamos casi finalizando esto de este evento, este programa, toda vez que concluye ya a finales de mes de noviembre para que se puedan hacer los trámites correspondientes. Entonces invitamos a la población que lleve a los muchachos, se les informe por parte de las escuelas que ya puedan asistir a las oficinas del ayuntamiento en rayón número 7, ahí en Palacio Municipal, para que puedan realizar este trámite.
2: ¿Cuándo se culminan los trámites?
21: A finales del mes de noviembre.
6: Ahora bien, aquí hay varias vertientes, varias ramas en este tema que podríamos tocar. Una de ellas, por supuesto, es el desinterés de la juventud, de no quererse cortar el pelo, de la burocracia que hay de todo este trámite, porque es un trámite además larguísimo. Eso sí, considero que tiene que mejorarse por mucho. Yo hablo y hablará cada quien de por cómo le fue en la feria, pero su servidor habla desde esta instancia en decir, es un año y cacho de trámite para que te den la cartilla. Y realmente a los que les sale bola negra, pues, es esperar demasiado, creo yo. Pero bueno, eso es parte de uno de los temas que podrían atribuir a la baja participación. Otro que también podría influir es el tema de que cada vez haya menos jóvenes en Tehuacán, que también podría darse. El tema de que las familias vayan migrando de una población cada vez más centrificada, ¿no? Cada vez más llena hacia el centro y menos hacia las periferias, hacia municipios como Tehuacán, aledaños ya hacia el sur de Puebla. Esa puede ser otra. Y aquí, por ejemplo, entonces vendría una cosa interesante en lo que demuestre el próximo censo del INEGI, qué tanto y qué proporciones ha disminuido la población de jóvenes en el sur del estado de Puebla, en municipios como Tehuacán en este caso, ¿no? Esta podría ser otra. Bueno, ya será un tema de estadística el que se analice en este sentido. 6:41 p.m. La Comisión del Trabajo del Congreso de Puebla avaló un exhorto para que empresas con más de 50 trabajadores contraten al menos 2% de su plantilla con personas con discapacidad. Esta propuesta, impulsada por la diputada Marisol Amieva, busca fomentar la inclusión laboral y ampliar las oportunidades de empleo para este sector de la población. Escuchemos.
3: La diputada María Soledad Arriba Zamora, integrante del grupo legislativo del Partido Político de Morena, de esta 62ª legislatura, presentó cómo va a presentar este acuerdo en estudio. El presente acuerdo se motiva por la iniciativa presentada por las diputadas Mónica Herrera Villavicencio y Mayela Marta Gabriela Gómez Maldonado, que reforma la Ley Federal de Trabajo en materia de inclusión laboral de personas con discapacidad, que introduce una cuota obligatoria del 2% de contratación en empresas con más de 50 trabajadores, la creación del título quinto TER denominado Trabajo de las Personas con Discapacidad y figuras como el preparador social, el empleo con apoyo y las acciones alternativas de cumplimiento.
6: Ahora también habrá que determinar bien y sin caer en la segmentación y demás cosas, pero por supuesto hay gentes con capacidades diferentes que no pueden elaborar ciertos trabajos, ¿no? Entonces, si llegan a una empresa que requiere de ciertas actividades, pues a la empresa también nos pone a parir chayotes, porque entonces tienes que abrir una nueva vacante, ahora no sé en dónde, para cumplir con esta ley, ¿no? Habrá que determinar en qué empleos sí se puede, que se pueda aprovechar y que por supuesto se abran las oportunidades, porque también son capaces, pero recalco, dentro de ciertos rangos, ¿no? Y sin caer en la segmentación, pero es así, así funciona este tipo de cosas. No es nada más incluir por incluir, porque entonces el mismo Congreso está cayendo en contradicciones y entonces aquí se empiezan a generar problemas porque las empresas no cumplen, pero pues no es que no cumplan, es en dónde los coloco, ¿no? Es ahí vendrá un tema de conversación interesante y un debate importante por parte del Congreso del Estado. 6:43 p.m. En más de estos temas, la Comisión de Gobernación del Congreso de Puebla avaló también un exhorto para que el Registro Civil realice una revisión integral de sus oficinas y agilice la atención a la ciudadanía. Y aquí sí lo aplaudimos completamente porque el tema de los papeles, el papeleo para el Registro Civil, es una cosa muy laboriosa. El diputado José Luis Figueroa Cortés informó que la medida busca mejorar la calidad y eficiencia de los servicios que brindan estas dependencias. Escuchemos la información.
22: Realizar el trámite. Cada visita adicional puede representar gastos de transporte, pérdida de una jornada de trabajo y dificultades para continuar otros procedimientos o trámites que regularmente llevan las familias día con día. Por ello, considero acertado que el dictamen plantee una revisión integral de las oficinas centrales, los juzgados de la capital, los juzgados itinerantes y las mesas receptoras del interior del Estado. Esta revisión debe permitir identificar las dificultades que enfrenta la población y orientar mejor y concretar un servicio digno.
6: Para Para finalizar con estos temas del Congreso, el diputado local Julio Miguel Huerta Gómez confirmó que buscará una diputación federal por el distrito de Ajalpan rumbo a las elecciones de 2027. Con este anuncio aumenta el número de legisladores poblanos con aspiraciones a llegar a la Cámara de Diputados sin que hasta ahora se prevén afectaciones en la actividad del Congreso local. Esto fue lo que se dijo.
2: Me he registrado el día de ayer para buscar la diputación federal, la coordinación federal en el distrito 16 con cabecera en Ajalpa, y esperemos que nuestro partido nos considere para coordinar los esfuerzos en la defensa de la soberanía de ese distrito.
7: ¿Mientras se va a permanecer en el cargo de quién?
2: Sí, hasta que nos obliguen los términos legales a retirarnos de la función que tenemos como diputados locales, estaremos aquí con nuestro presidente echándole ganas.
6: 6:45 PM, hemos llegado al cuarto para la hora, es tiempo de ir al último corte de la información y regresamos para el cierre de Red Ciudadana.
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1: Son las 6:49. Entramos a la parte final de Red Ciudadana a través del 1120 de amplitud modulada y de todas nuestras redes sociales. Arroba la Red 5 Radio en X, 5 Radio, comunicación efectiva en Facebook y en YouTube. Y es tiempo, como ya es costumbre, de hablar del sistema por cable de transporte, del cablebús. El gobernador Alejandro Armenta señaló que este sistema formará parte del modelo estatal de movilidad integral. El proyecto contempla la conexión con ciclovías, bicicletas públicas, además del transporte convencional y la red urbana de transporte articulado, es decir, del sistema de transporte ruta, con el que se busca mejorar la conectividad y facilitar los traslados de la población. Esto fue lo que se informó.
2: Nosotros vemos el modelo de infraestructura del estado, el sistema integral de movilidad, ruta, la conexión de las ciclovías para como un modelo de transporte con bicicletas de Puebla que se está desarrollando, la conexión con el transporte convencional y el sistema de transporte por cable. Es un sistema.
1: Sí, ahora el tema es integrarlo todo, ¿no? Que las posiciones de este cablebús, que ya es un hecho, ya es técnicamente un hecho, sean estratégicas y funcionen. Bueno, todavía queda tiempo para que esto se ponga en marcha. 6:50. Además, el gobierno de Puebla ha realizado 4 asambleas ciudadanas y acumula 10 mesas de trabajo con colectivos ambientalistas, especialistas en movilidad y habitantes para analizar el proyecto de este cablebús. El coordinador del gabinete estatal, José Luis García Parra, informó que estos encuentros buscan incorporar opiniones y atender inquietudes de los distintos sectores involucrados. Escuchemos.
3: Yo anunciaba que íbamos a continuar con estos ejercicios. El señor gobernador fue muy claro desde el inicio. Diálogo, diálogo, diálogo, apertura, escuchar, explicar, resolver dudas. Y por eso es que estamos yendo al encuentro de los ciudadanos para con estas asambleas disipar dudas. Que tengan la claridad de los beneficios de este proyecto transformador para Puebla, de los alcances de la implementación a través del sistema integral de movilidad para el estado, y vamos a continuar. Este fin de semana fueron 4 asambleas. 4 asambleas que se llevaron a cabo en Mayorazgo. En Mayorazgo fue la segunda ocasión que acudimos, porque en la primera de estas asambleas, vecinas y vecinos de Mayorazgo solicitaron una reunión más porque tenían todavía algunas dudas que hoy han quedado disipadas. La colonia Resurgimiento también fue este viernes, el Parque Juárez y nuevamente otra asamblea en Amalucan. De igual manera como el Mayorazgo, los vecinos, las vecinas solicitaron ampliar la información y esto fue el ejercicio que se realizó el pasado viernes. Y es muy importante porque todo ello permite dejar atrás los mitos que se han construido alrededor de este gran proyecto transformador para la movilidad y conectividad de la capital del estado. Continuaremos, porque así lo ha instruido el señor gobernador, continuaremos con asambleas en las calles donde van a instalarse las torres.
1: Y yo, usted ciudadano, usted sabe que aquí ha habido una serie de contradicciones por parte del gobierno y lo que involucra el tema del cablebús, muchas opiniones, muchas opiniones divididas a favor de más, ¿no? Yo a usted lo que le digo es que aproveche estas asambleas, de verdad. Si usted ve que están estas asambleas, intégrese y opine. A favor, en contra, usted vaya y opine. Si tiene el tiempo, si tiene la disponibilidad, hágalo, de verdad, porque aquí sí, pues como dicen, esto nutre la conversación. Ahora esperemos que no solo tomen en cuenta las opiniones que son bonitas, ¿no? Del cablebús, que no nada más le hagan caso a los que están a favor, sino que también, y con mucha más razón, le hagan caso a los que no están convencidos de este proyecto, que de verdad aclaren dudas, que de verdad esclarezcan y propongan soluciones de movilidad, porque al final de cuentas, los que los van a terminar utilizando somos ciudadanos como usted y como yo. porque los funcionarios van a seguir moviéndose en sus respectivas camionetas y en sus respectivos helicópteros. Los que los van a terminar utilizando este sistema de transporte van a ser ciudadanos como usted y ciudadanos como su servidor. Entonces, infórmese, opine. Si está a favor, si está en contra, usted comente, pero hágase escuchar. Es la única recomendación que yo le puedo dar en este tipo de asambleas. Bueno, en este caso lo puso muy puntual con lo que sucedió la semana pasada en Mayorazgo, al sur de la ciudad. Si usted sabe de otra, también se las vamos informando para que pueda hacerse más amplia la conversación acerca de este proyecto. 6:54 PM. A partir del 10 de octubre estará disponible un micrositio para consultar estos avances del cablebús, montos, estudios e implementaciones. El coordinador José Luis García Parra informó que la plataforma busca transparentar la información y mantener informada a la ciudadanía sobre el desarrollo de esta obra. Esto fue lo que mencionó.
4: Cada semana se estará realizando un corte, una actualización de información para que sepa la ciudadanía los avances en inversión y en obra, cómo vamos avanzando. Beneficios también podrán consultar ahí mismo y un apartado de más. Aquí vamos a continuar informando, vamos a ir compartiendo noticias importantes sobre este proyecto. También tendremos un apartado de preguntas frecuentes, las más frecuentes, para que también, pues prácticamente en las asambleas hemos ido identificando las principales preocupaciones o dudas.
1: Y ya para finalizar con este tema y para dar cierre a todo este corte informativo, el bosque urbano del Centro Escolar Niños Héroes de Chapultepec tendrá adecuaciones derivadas de la construcción de una de las torres del sistema de cablebús. Así lo informó el coordinador de Gabinete de Gobierno Estatal, José Luis García Parra, quien señaló que las modificaciones forman parte de estas obras necesarias para el desarrollo del proyecto. Esto fue lo que se informó.
4: Aquí en el bosque urbano del CENCH tendremos en estos poco más de 6.000 metros cuadrados de superficie. Tendremos nuevos árboles, 90 especies, más arbustos. Tendremos senderos, juegos infantiles, cancha de pádel, una estancia, embellecimiento de la fuente, andadores, banquetas y, muy importante para el cuidado del medio ambiente, tendremos más superficie permeable. Se está levantando ya este adoquín con el que cuenta la plancha actualmente y se van a incorporar materiales que sean permeables, incluyendo las banquetas, para que tengamos una mayor captación de agua. ¿Qué árboles vamos a sembrar aquí? Ahí está.
1: 6:57 PM, ya para finalizar, hoy se está jugando el Monday Night Football para aquellos que son aficionados de la NFL, es entre los Falcons y los Saints, y hasta donde su servidor se quedó, los Falcons le iban pegando a los Saints en este inicio de juego. Ahora sí, vámonos, que para pronto es tarde. A nombre de Isaac Vidal, de Jonathan Cruz, de José Adán en los controles del 11:20, su servidor Max López agradece el favor de su atención y los espera mañana en este horario de 6 a 7 de la noche. Hasta la próxima.
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1: El gobierno del ayuntamiento presentó la estrategia para el fortalecimiento de la cultura ética. ¿Qué tal? ¿Cómo le va? Le saluda con muchísimo gusto su servidor Max López al micrófono para informarle en este radar de las 19 horas que el gobierno del alcalde Pepe Chedraui presentó la estrategia para el fortalecimiento de la cultura ética en el servicio público durante la 18ª sesión ordinaria de la Asociación de Ciudades Capitales de México, donde Puebla compartió buenas prácticas en transparencia, rendición de cuentas e integridad. El proyecto se encuentra entre las 18 mejores del país en la convocatoria del distintivo de la excelencia municipal 2026. Los 12 pueblos mágicos de Puebla concentran 28.57% de la afluencia turística estatal y 24% de la derrama económica. De enero a septiembre recibieron 3.9 millones de visitantes y generaron 3.864 millones de pesos. Así lo dio a conocer Carla López Malo, secretaria de Desarrollo Turístico. El gobernador Alejandro Armenta Mier destacó que el desarrollo turístico de Puebla debe respetar las raíces y generar bienestar para las comunidades, al señalar que los 217 municipios cuentan con riqueza cultural, tradiciones, gastronomía e historia para compartir con México y el mundo. Los 12 pueblos mágicos de Puebla recibieron 3.9 millones de visitantes de enero a septiembre de 2026, esto con una derrama económica cercana a los 3.864 millones de pesos, informó la secretaria de Desarrollo Turístico, Carla López Malo. Llevar servicios directamente a las comunidades permite atender a habitantes de Tepeyahualco que tienen dificultades para trasladarse a Puebla, otros municipios u hospitales, destacó Eduardo Vázquez Márquez, presidente del Consejo Municipal. El director general del CEDIF, Carlos Ochoa Rodríguez, señaló que los programas de la institución deben atender las historias y necesidades de las familias, especialmente de quienes enfrentan mayores carencias. El gobierno de Tlaxcala retomará las mesas de diálogo con campesinos para revisar los programas de apoyo al campo y los seguros catastróficos por pérdidas de cultivos ante la sequía, informó Luis Antonio Ramírez, secretario de gobierno, tras la manifestación registrada en Naracamilpa. Se registraron inundaciones en diversas calles de Cuautlancingo debido a las fuertes lluvias de esta tarde. El templo de la Tercera Orden en Atlixco reabrió tras trabajos de rehabilitación, entre ellos el apuntalamiento de retablos, la reinstalación de la iluminación y mejoras en el sonido, comentó el cronista Willet Flores. El clima hasta este momento es de 18 grados centígrados. Le invito a que continúe en sintonía de 5 Radio a través de todos nuestros canales de información. En los controles, el señor Pacheco. Para el radar le informó Max López. Excelente noche.
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2: Son las 7 de la noche con 7 minutos. Les saluda Kirat Aguilar Miranda en Red Ciudadana. Noticias y reportes de usted en vivo. Todo el día a través de la multiplataforma Red Ciudadana. En las redes sociales de @lared5radio, X, Facebook y YouTube, donde nos encuentra con así, @lared5radio. También estamos en el portal de noticias redciudadana.mx, en radio, en Red Ciudadana 1120 AM y también en esta hora enlazados con la HR 1090 AM. El WhatsApp de la poderosa red 2222-382990 para que nos envíe sus mensajes y también pueda ser parte del canal de WhatsApp, el canal de WhatsApp de la poderosa red. Solo entre al apartado de novedades, en el apartado de novedades, allí le busca, bueno, le pica primero en novedades y luego busca la red 5 Radio o Red Ciudadana 5 Radio. Una vez que nos encuentre, le da seguir y ya formará parte de este canal. ¿Qué ventajas tiene? Que las noticias le llegarán directamente a la palma de su mano, las noticias más importantes que se generen durante el día, y cuando se tenga alguna promoción de Red Ciudadana, será de las primeras personas en enterarse y en participar en la poderosa red. Y vamos a saludar al equipo: Jonathan Cruz en la producción, Isaac Vidal en audiovisual, y tenemos nuevo compañero, ahorita que nos pasen bien tu nombre. En tanto saludamos a José Alfredo Pacheco en la HR 1090 AM y está Carlos Alberto Vázquez, está en las redes sociales y en la atención de la poderosa red en estos momentos. Y vámonos directo a la información, son las 7:10. Protección Civil Estatal informó que durante la noche y madrugada de este 5 de octubre se prevén lluvias de ligera a moderada intensidad en gran parte de Puebla, con acumulados de hasta 25 milímetros y puntualmente fuertes en la Sierra Norte y Nororiental, de hasta 25 milímetros y

0: ejemplo, en el centro histórico, una lluvia de intensidad moderada se registró la tarde de este lunes, pese a las precipitaciones pluviales, peatones, comerciantes y automovilistas continuaron con sus actividades habituales, mientras que las autoridades hacen el llamado y la recomendación a extremar precauciones ante posibles encharcamientos y pavimento resbaloso, para que tenga mucho cuidado, ya sea que como conductor de algún vehículo o como peatón, como usuario del transporte público, lo más conveniente es extremar precauciones. 7:11 y también las fuertes lluvias registradas la tarde de este lunes provocaron inundaciones en diversas calles del municipio de Cuautlancingo. Las afectaciones se reportan en distintos puntos de aquel municipio, por lo que autoridades y cuerpos de auxilio mantienen vigilancia y recomiendan a la población extremar precauciones al transitar por las zonas afectadas, esto en el municipio de Cuautlancingo. 7:12 y en la Sierra Norte de Puebla, el gobierno mantiene vigilancia en las inmediaciones del río San Marcos, en el paraje Tlapehuala, en el municipio de Tlacuilotepec, allá en la Sierra Norte, tras las lluvias registradas en los últimos días. El desbordamiento del afluente interrumpió el paso vehicular, por lo que se tuvo que acondicionar cruces provisionales, mientras que el tránsito peatonal continúa habilitado con precaución. Las autoridades exhortaron a la población a evitar la zona hasta que disminuya el nivel del agua del río San Marcos, esto en Tlapehuala, en el municipio de Tlacuilotepec, en la Sierra Norte de Puebla. 7:13 vamos al municipio de San Martín Texmelucan. Ante la falta de espacios para nuevas inhumaciones en los panteones de la cabecera municipal de San Martín Texmelucan, autoridades analizan la adquisición de un nuevo predio. Sergio Castro Vargas, de Servicios Públicos, informó que una de las opciones se ubica en la comunidad de San Cristóbal Tepatlasco, con el objetivo de atender la demanda futura de servicios funerarios.
1: El movimiento de San Martín Texmelucan contempla la posibilidad de crear un nuevo panteón para pues cumplir de alguna manera con las necesidades que ya se enfrentan actualmente.
2: Sí, de hecho se está planeando verificando unos predios también, pero como te repito, en el Panteón Jardines de San Martín es la posibilidad más rápida y viable de que puedan adquirir otro predio, porque tienen el espacio allá, ¿no? En lo que se consume todo lo que quieren hacer, los requisitos que se necesitan para hacer un panteón extra acá para San Martín.
1: Ok, entonces por ahora solamente está, digamos, en proyecto.
2: En proyecto, pero ya muy avanzado también. Entonces sí, vamos muy bien.
1: ¿Hay algún adelanto en dónde pudiera estar ubicado, además de San Jerónimo?
2: Es que hay dos posibilidades. Si uno es aquí por, bueno, pertenecería a San Cristóbal, y el otro, pues sí, a mí no me han dicho dónde es, pero sé que son dos predios que pertenecen al ayuntamiento que podrían hacerse.
0: Okay. Son las 7:15. Le voy a platicar una anécdota rápida, tómela como quiera. Platicando ya hace años con algunos presidentes municipales, comentábamos este tema de los panteones, porque sobre todo en los pueblos chicos existe la creencia de que el que hace un panteón lo estrena. Entonces, entre ciertos sectores, o así como que los presidentes municipales se mantienen muy cautelosos a veces de meterse en esos temas y de crear nuevos panteones. Por eso es que prácticamente, si usted se da cuenta, en los municipios más pequeños, pues está abarrotado el panteón y nadie se anima a construir un nuevo panteón

0: por esta creencia que existe entre los presidentes municipales, que el que lo hace, lo estrena. Ahí se lo dejo de tarea. Tenemos reporte urgente de la red, que nos está llegando al 22 22 38 29 90, el poderoso WhatsApp de la poderosa red, y nos están reportando un choque enfrente de la delegación sur del Seguro Social. Esta que se encuentra sobre lo que es el Boulevard Atlixco, antes de entrar al paso a desnivel Juárez Cerdán. Allí quedó atravesado un vehículo después de un choque, un vehículo blanco está allí atravesado luego de este choque que se suscitó frente a lo que es la subdelegación sur del Seguro Social en el Boulevard Atlixco, antes de ingresar al paso a desnivel Juárez Cerdán. Ya son las 7:17. Pausa y regresamos con más reportes de usted, reportes de la poderosa red, y también con más información.
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0: Son las 7:19 y saludamos ahora sí a José Adán Regalado Lima, que nos acompaña en Red Ciudadana 1120 AM, en la operación técnica de Red Ciudadana. Y vamos con más reportes que tenemos de la poderosa red, que estamos recibiendo al 22 22 38 29 90. Me dicen, encontré una licencia por la zona de los soldados. Si es de alguien, comunicarse al 221-221-35-14725 para poderla devolver. Está a nombre de Jorge Luis Virgen Mesa. Jorge Luis Virgen Mesa, si nos estás escuchando, si alguien lo conoce, dígale que encontraron su licencia de motociclista. Puede marcar al 221-3514-725 para que se la puedan devolver. 7:20 en más reportes de la poderosa red. Me mandan aquí la fotografía de una motocicleta que se robaron. No nos dan mayores datos en dónde se la robaron, cuándo se la robaron, pero esta motocicleta con placas 16 TNC 7, se la robaron, y están difundiendo esta fotografía por si alguien la ve o alguien se la ofrecen, que alguien la quiera comprar. pues es mejor evitar meterse en problemas y reportarla ante las autoridades. Esta motocicleta que nos dicen se robaron, las placas 16TNC7, para que tenga cuidado por si anda queriendo comprar alguna moto, no se la vayan a querer vender y es robada. Cualquier, si usted la llega a ver, o cualquier información que tenga, hay que reportarlo directamente al 911. Y vamos con más reportes de la poderosa red. Me dice, ya me da pena, pero soy la que está solicitando donadores de sangre. Dice, no sé si lo podrán comentar otra vez. Me llamo Claudia González Pineda. Dice, sí, la verdad, me puse muy mal y ocupé mucha sangre. Sería en la clínica 35 de Cuautlancingo. La paciente Claudia González Pineda, de 55 años. Su número es el 22-11-94-11-33. Las citas son de 7 a 9 de la mañana. Es lo que nos está reportando la poderosa red. Así que servicio social, reportes, reportes de robo, cosas extraviadas. La red está para todo. Si requiere silla de ruedas, si requiere medicamento no refrigerado, y tenemos aquí entre el medicamento que la propia red nos hace llegar, con gusto se lo proporcionamos. Y también nos están reportando al 2222-382990 que está inundado el camino al Batán, abajo del puente del periférico. Inundado el camino al Batán, abajo del puente del periférico. Tome sus precauciones si es que circula por esta zona. Es abajo del puente del periférico, en el camino al Batán. Está inundado. Aquí nos mandan imágenes. Todavía se veía con la luz del día y está bajando el agua prácticamente de las laderas, así que tómelo en cuenta y tome sus precauciones para evitar cualquier contratiempo. Así que hay que tener mucho, pero mucho cuidado. Ya son las 7 de la noche con 23 minutos. Vamos a información del estado de Tlaxcala. El gobierno de Tlaxcala retomará las mesas de diálogo con productores del campo para revisar los programas de apoyo y los seguros de catástrofes por pérdida de cultivos causados por la sequía. El secretario de Gobierno de Tlaxcala, Luis Antonio Ramírez, informó que la medida se acordó tras la manifestación realizada en el municipio de Nanacamilpa con el objetivo de atender las demandas del sector agrícola.
6: Llevamos múltiples reuniones, una de ellas la encabecé yo mismo, en el sentido de poder agrupar tres aspectos. Uno, el gobierno federal, a través de SADER, desde el año pasado entablamos mesas, vino el secretario entonces, en aquel entonces, inclusive fuimos a Calpulalpan y a Nanacamilpa a generar mesas de atención de trabajo de manera directa. Se les apoyó con un programa especial de maíz blanco y se generó la condición de apoyo pleno para que sus cosechas fueran adquiridas y garantizándoles un precio de garantía. El volumen, por supuesto, estuvo sujeto a que el gobierno federal tuviera la disponibilidad, y estamos gestionando para que este año se replique el programa. Dos, las dinámicas, se les ha mencionado que se encuentra vigente el seguro de catástrofes en materia agrícola, y esto permitirá que una vez que se concluya la evaluación de los daños que han tenido los múltiples municipios, tenemos que ir a todos los municipios porque genera una producción agrícola, y con el conjunto con nuestra secretaria de Impulso Agropecuario, generar la dinámica.
0: Son las 7 de la noche con 25 minutos y vamos a tema deportivo. La delegación poblana inició su participación en el paratletismo de la Paralimpiada Nacional CONADE 2026, que se realiza en Guadalajara, Jalisco, con la obtención de 6 medallas. En la primera jornada, los atletas sumaron 3 preseas de oro y 3 de bronce, contribuyendo al arranque exitoso de Puebla en la justa nacional de la Paralimpiada Nacional y en concreto en paratletismo. 6 medallas, 3 de oro y 3 de bronce. El reconocimiento para los atletas paralímpicos que representan a Puebla y que ya están cosechando medallas allá en Guadalajara. 7:26 p.m. Vamos al municipio de San Andrés Cholula. La presidenta municipal de San Andrés Cholula, Guadalupe Cuautle, dio el banderazo de inicio a la pavimentación de la calle 3 Sur en la cabecera municipal. La obra contempla una inversión de 16.7 millones de pesos y la colocación de 4.500 metros cuadrados de concreto estampado, con el objetivo de mejorar la movilidad y la imagen en la zona urbana del municipio de San Andrés Cholula.
7: Impactar en beneficio de las vecinas y vecinos de aquí, de esta zona, de lo que es el barrio de Santa María Coaco, y bueno, podemos decir de la 3 Sur, desde atrás de Presidencia, de la Escuela Paz Montaño, hasta cerca del DIF municipal, y que pues es una obra que va realmente a impactar de manera positiva para todos ustedes, vecinas y vecinos. Yo quiero agradecerles por la buena disposición, porque hoy
0: son las 7:27, tenemos más reportes de la poderosa red que estamos recibiendo al 22-22-38-29-90. Nos envían esta imagen de este transformador que sacó una flama grande. Ahí en la imagen se ve todavía cómo está pues ardiendo esta flama en este transformador. Dice que lo reportaron a Comisión Federal de Electricidad y que en 10 horas los van a ir a atender, y mientras, mire, ahí está como antorcha ardiendo este transformador. Es en Guadalupe el Conde es donde se está registrando esta situación. Piden la intervención de las autoridades, que Comisión Federal de Electricidad vaya a arreglar esto. También están pidiendo que Protección Civil pueda apoyarlos para evitar que esto pueda complicarse, a reserva de que podrían quedarse sin luz. Entonces están preocupados allí en la colonia Guadalupe del Conde. Ya son las 7:29. También esta tarde la red nos reportó un choque entre una unidad de castores y un vehículo particular. Se registró en el cruce de la 17 Sur y la Avenida Juárez, aquí en la ciudad de Puebla. El percance dejó una persona lesionada, por lo que cuerpos de emergencia y autoridades acudieron al lugar para brindar atención y realizar las diligencias correspondientes. 7:29 p.m. Hacemos una pausa y ya regresamos con más información y más reportes de usted aquí a la multiplataforma Red Ciudadana. Le recuerdo el WhatsApp de la poderosa red para que nos siga enviando sus mensajes: 22-22-38-29-90.
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0: Son ya las 7 de la noche con 32 minutos y vamos a hacer un recuento de lo que le hemos informado en esta primera media hora de Red Ciudadana. Un choque deja un lesionado en la 17 Sur y Avenida Juárez. Un transformador que está ardiendo en la colonia Guadalupe El Conde causa alarma de los vecinos. La Comisión Federal de Electricidad les dijo que lo atenderá en 10 horas. Inician pavimentación de la 3 Sur en San Andrés Cholula. Puebla arranca con 6 medallas en paratletismo en la Paralimpiada Nacional CONADE en Guadalajara. Tlaxcala retomará diálogo con campesinos de Nanacamilpa. Reportan inundado el camino Albatán abajo del puente del Periférico. También nos está reportando la poderosa Red el robo de una motocicleta. Y también un choque enfrente de la delegación, la subdelegación sur del Seguro Social. Analizan nuevo panteón en San Martín Texmelucan. Crecida del río irrumpe paso en el municipio de Tlacuilotepec, en la Sierra Norte de Puebla. Fuertes lluvias provocan inundaciones en Cuautlancingo. Lluvia acompaña la tarde en el centro histórico y autoridades piden extremar precauciones. El pronóstico meteorológico prevé lluvias y vientos en gran parte del estado de Puebla. Esto es lo que le hemos informado en la primera media hora. Y en la siguiente media hora, le estaremos dando a conocer que la UAP reúne a especialistas en ciencia del suelo. La UAP y la UNAM analizan también la contaminación acústica. Les hablaremos de la jornada Latido Rosa. Seguiremos con más reportes que nos siguen llegando de usted. También que el sindicato Volkswagen anuncia consulta de la revisión contractual para el 15 de octubre. Y la Arquidiócesis de Puebla tiene 10 nuevos sacerdotes. De esto y más le estaremos dando cuenta en la próxima media hora. Son las 7:34. Vamos a reportes de usted, reportes de la poderosa Red que estamos recibiendo en el 2222-3829-90. Fuerte lluvia esta tarde-noche provocó un incremento en el nivel del agua sobre la avenida México-Puebla. Esto es en el municipio de Cuautlancingo, frente a la planta USG. En las imágenes, el nivel del agua superó el nivel de la banqueta. Ya hay autoridades tratando pues de destapar las alcantarillas para que pueda circular el agua. Prácticamente lo que es el arroyo vehicular, el camellón central y las banquetas están inundadas. Esto es en Cuautlancingo, en la avenida México-Puebla, frente a la planta USG. En ambos sentidos, esto es cerca de las vías del ferrocarril, se registra ya tráfico intenso y complicaciones para avanzar. Protección Civil Estatal ya atiende la zona y tenga mucha precaución. Los vehículos vemos en estas imágenes que nos ha hecho llegar la poderosa red, que aún así están circulando. Los topes incluso no se ven, están cubiertos por el agua. Así que si usted va a circular por esa zona, tómelo en cuenta, considere vías alternas, considere tiempo también, será más tiempo el que demore en llegar a su destino, y si le es posible, mejor considere rutas alternas. Son las 7:36 p.m. La Benemérita Universidad Autónoma de Puebla es sede del Congreso Mexicano de la Ciencia del Suelo número 50, que se realiza del 5 al 9 de octubre con la participación de académicos, investigadores y estudiantes. El encuentro tiene como objetivo analizar la conservación del suelo y los principales retos ambientales actuales, además de promover el intercambio de conocimientos científicos en la materia. 7:37 p.m. También la Benemérita Universidad Autónoma de Puebla y la Universidad Autónoma Metropolitana realizan del 5 al 7 de octubre el tercer coloquio internacional sobre paisaje sonoro, espacio público y contaminación acústica. El encuentro reúne a especialistas académicos y estudiantes para analizar el impacto del ruido en las ciudades y los retos que enfrenta el entorno urbano. 7:37 p.m. El Parque del Arte será sede de la jornada Latido Rosa el próximo 24 de octubre de 8 de la mañana a 4 de la tarde. La secretaria de Salud Estatal, María del Rocío Rodríguez, informó que se ofrecerán servicios gratuitos de medicina general, laboratorios clínicos, mastografías, prevención y atención psicológica, con el objetivo de fortalecer la detección oportuna y el cuidado integral de la salud de las mujeres.
14: El próximo 24 de octubre, a partir de las 8 de la mañana y hasta las 4 de la tarde, estaremos en el Parque del Arte, aceptando servicios de manera gratuita. Tendremos medicina general, ultrasonido, colposcopía, Papa Nicolau, laboratorio clínico, salud dental, electrocardiograma, densitometría ósea, mastografía, farmacia, módulos de prevención y atención psicológica. También contamos con acciones de salud pública, mediciones de peso y talla, orientación alimentaria, pruebas de VIH, sífilis, hepatitis C, vacunación, detecciones de glucosa y de presión arterial.
0: Son las 7:39 p.m. La pasarela rosa, Unidas por el Corazón, se realizará también como parte de este evento, de esta jornada de Latido Rosa, y se realizará también el próximo 24 de octubre a las 11:30 de la mañana en el Parque del Arte. Minerva García Chávez, titular del voluntariado del Congreso del Estado, informó que los donativos recaudados serán destinados a la elaboración de prótesis mamarias para mujeres, con el objetivo de apoyar a pacientes que han enfrentado cáncer de mama.
15: Y precisamente desde este espíritu de unión, quiero invitarles a la nuestra pasarela rosa Unidas por el Corazón, que realizaremos este sábado 24 de octubre a las 11:30 del día en el Parque del Arte. Nos estamos sumando a estas actividades que está realizando las dos secretarías, la Secretaría de la Mujer, la Secretaría de la Salud, y todas unidas seguimos trabajando por cada una de nuestras trincheras, poder abonar bastante para todas las mujeres que están pasando por estos procesos.
0: Son las 7:40 p.m. Un reporte red que tuvimos esta tarde. una mujer de entre 30 y 35 años perdió la vida y 5 personas más resultaron lesionadas tras un choque entre 2 vehículos registrado en la carretera Los Reyes Zacatepec, en el tramo Coapiastla-Huamantla, en el estado de Tlaxcala. Autoridades y cuerpos de emergencia atendieron el percance y realizaron las diligencias correspondientes, donde lamentablemente falleció esta mujer de entre 30 y 35 años. También la poderosa red reportó un poste de teléfonos de México en riesgo de colapsar en la 34 Poniente 520 junto a un jardín de niños. La estructura representa un posible riesgo para peatones y estudiantes de la zona, por lo que solicitan la intervención de las autoridades y de la empresa para evitar un incidente. Como es en estos casos, prácticamente el poste está detenido solo de los propios cables que sostiene. Está es lo que detiene a este poste, que está a nada de caer, con todos los riesgos que esto implica, y más al estar junto a un jardín de niños, por lo que piden urgente la intervención de las autoridades. Ya son las 7:42 p.m. El Sindicato Independiente de Trabajadores de la Industria Automotriz Volkswagen de México convocó a los trabajadores cubiertos por el contrato colectivo de trabajo a participar en la consulta del convenio de revisión contractual 2026-2028. La votación se realizará el 15 de octubre en las instalaciones de Volkswagen de México en Cuautlancingo, desde las 4:30 de la mañana y hasta las 6 de la tarde, para que mediante sufragio personal, libre, directo y secreto, se apruebe o se rechace el acuerdo alcanzado entre el sindicato y la empresa Volkswagen. Ya son las 7:43 p.m. Vamos a una pausa y ya regresamos con más información. Le recuerdo el WhatsApp de la poderosa red 2222-382990 para que nos siga enviando sus mensajes.
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0: Son ya las 7 de la noche con 46 minutos. Seguimos en Red Ciudadana, noticias y reportes de usted en vivo. Todo el día a través de la multiplataforma Red Ciudadana, en las redes sociales de arroba la red 5 radio, el portal de noticias redciudadana.mx y en radio Red Ciudadana 1120 AM y en esta hora también enlazados con la HR 1090 AM. Vamos a temas de religión. 10 nuevos sacerdotes fueron ordenados para la Arquidiócesis de Puebla durante una ceremonia encabezada por Monseñor Víctor Sánchez Espinosa, administrador apostólico de la Arquidiócesis de Puebla. En su mensaje destacó que recibir el sacerdocio implica asumir el compromiso de servir a Dios y acompañar a la comunidad desde la fe, mediante el trabajo pastoral y la guía espiritual de los fieles.
2: Jóvenes seminaristas, diáconos, de los cuales muchos de ustedes son familiares, amigos, vecinos, conocidos, van a ser ordenados presbíteros, conviene meditar con atención qué grado de ministerio reciben. Aunque en verdad todo el pueblo santo de Dios es sacerdocio real en Cristo. Todos participamos del sacerdocio de Cristo. Cristo es el único sacerdote, el verdadero sacerdote, el sumo y eterno sacerdote.
0: Son las 7 de la noche con 48 minutos. Los 10 candidatos al sacerdocio realizaron sus promesas de obediencia durante el escrutinio celebrado en la Catedral de Puebla. El compromiso fue asumido ante el administrador apostólico, Monseñor Víctor Sánchez Espinosa, como parte del proceso de ordenación sacerdotal y de su futura labor al servicio de la Iglesia. 7 de la noche, 48 minutos. También durante la ceremonia de ordenación sacerdotal, los 10 candidatos se postraron rostro en tierra ante el altar como símbolo de humildad, entrega y disposición al servicio de Dios y de la Iglesia. Este acto forma parte del ritual religioso con el que los aspirantes expresan su compromiso antes de recibir el ministerio sacerdotal. Esto ocurrió hoy en la catedral y ya Puebla cuenta con 10 nuevos sacerdotes. Son las 7 de la noche con 49 minutos. Vamos al municipio de Atlixco. También allá en Atlixco, una fuerte lluvia acompañada de ligera caída de granizo se registró la tarde de este lunes allá en el municipio de Atlixco. El fenómeno provocó condiciones adversas en distintas zonas de la ciudad de Atlixco, por lo que autoridades recomendaron a la población extremar precauciones ante posibles afectaciones derivadas de las precipitaciones. 7 de la noche con 50 minutos. Y allá en Atlixco, el templo de la Tercera Orden reabrió sus puertas tras concluir trabajos de rehabilitación derivados de los daños ocasionados por el sismo de 2017. El cronista Germán Huelit Flores informó que las labores incluyeron el apuntalamiento de retablos, la reinstalación del sistema de iluminación y mejoras en el sonido, con el propósito de recuperar este importante recinto histórico y religioso.
3: logró restaurar, están tanto en la parte de afuera, la parte laterales, como por dentro, se lograron apuntalar ahorita ya los retablos. Se acordarán que antes había vigas y estaban sobrepuestos, a punto de caerse. Ahora nuevamente se han colocado pegado a las paredes. En la parte del techo también se hicieron arreglos, se volvió a arreglar también la luz, el sonido que tanta falta hace para que se escuche la homilía. Y todas estas actividades y rehabilitaciones, gracias y encabezadas con el padre Alfredo Gutiérrez Rodríguez y a todos los grupos evangélicos que él tiene en su parroquia de Santa María de la Asunción, Acapetlahuacan, el Instituto Nacional de Antropología e Historia y las autoridades municipales que también pusieron su cooperación para que se volviera a reabrir este gran templo.
0: Son las 7 de la noche con 51 minutos y como ya lo escuchaba, tras permanecer cerrado durante 9 años por los daños ocasionados por el sismo de 2017, el Templo de la Tercera Orden reabrió sus puertas en Atlixco y el cronista Germán Huélit Flores también destacó que la reapertura coincide con la conmemoración de los 800 años del tránsito de San Francisco, un hecho significativo para la comunidad religiosa y cultural del municipio de Atlixco.
3: Importante conocerlo porque se reabre nuevamente al público en general y podemos admirar sobre todo la gran labor evangelizadora que lleva a cabo esta orden franciscana seglar, que existe desde la época virreinal y es una de las que todavía sobreviven gracias al trabajo que han llevado a cabo a través de su ministra Elenita y todas las hermanas y los hermanos de esta gran familia franciscana, que nos han abierto la puerta a este maravilloso templo que reabre sus puertas en el contexto de un acontecimiento importante. Los 800 años del tránsito de San Francisco, como el padre Alfredo Gutiérrez lo decía, en donde pasa el padre Francisco, ¿verdad?, a la vida eterna. Es así como se hizo este hermoso conversatorio para todos ustedes.
0: Son las 7 de la noche con 35 minutos. Vamos al caso de Fernanda N., que fue asesinada este domingo. Estudiantes de la Universidad de las Américas Puebla bloquearon este lunes la 14 Oriente a la altura del periférico ecológico en San Andrés Cholula para exigir justicia por el presunto feminicidio de María Fernanda Orozco Juárez. Son las 7:53. En tanto, la Fiscalía General del Estado continúa las investigaciones por la muerte de María Fernanda N., de 24 años, localizada sin vida el 4 de octubre en San Andrés Cholula. Las indagatorias señalan que la causa de muerte fue asfixia por sofocación asociada a un traumatismo cráneoencefálico. Además, una persona fue detenida por su presunta responsabilidad en los delitos de cohecho y resistencia de particulares. Se trataría de su pareja sentimental. Son las 7:54. La secretaria de las mujeres, Yadira Lira, brindará acompañamiento psicológico a la familia de María Fernanda Orozco, exalumna de la Universidad de las Américas, localizada sin vida. Informó que sostendrán un encuentro con sus familias este lunes y martes, para ofrecer atención y respaldo institucional.
21: Lo que hacemos cuando nos encontramos lamentablemente con este tipo de situaciones que nos joden a todas y pues, seguimos picando piedras, seguimos trabajando con temas de prevención, ya por parte de mi asesora, de mi equipo, están ya en contacto con su familia para darles el acompañamiento psicológico, legal, si ellas así lo requieren. Nos vamos a reunir en el transcurso del día de hoy o de mañana, dependiendo de los tiempos de la familia, pero estamos muy pendientes de todos los temas, todos todos estos casos mediáticos, la Secretaría pues siempre nos duele este tipo de...
0: Son las 7 de la noche con 55 minutos. La poderosa red nos está aportando más datos del accidente en el Boulevard Atlixco frente a la subdelegación sur del Seguro Social. A través de los reportes que nos están enviando al 2222-382990, nos comentan que en este accidente que ya le mencionábamos, que es en dirección hacia acá, hacia Plaza San Pedro, de sur a norte, antes de ingresar al paso a desnivel Juárez Cerdán, este vehículo blanco, que ya le hemos mostrado en las imágenes, se impactó contra la barra de contención. Se impactó contra la barra de contención que precisamente divide el ingreso al paso a desnivel y la lateral para tomar hacia la avenida Juárez o continuar por la parte de arriba del Boulevard Atlixco. Siguen las maniobras. La recomendación es circular con precaución. Es frente a la subdelegación sur del Seguro Social, sobre Boulevard Atlixco, con dirección a Plaza San Pedro, antes de ingresar al paso a desnivel, Juárez Cerdán. También la poderosa red nos está reportando al 2222-382990 que se registra acumulación de agua por las lluvias en la recta a Cholula, con dirección a la incorporación al periférico ecológico. Se recomienda reducir la velocidad y circular con precaución. También esta inundación es prácticamente inundación en la recta a Cholula, con dirección a la incorporación al periférico ecológico, y están recomendando circular con precaución en la recta a Cholula. Si usted está ahí, recuerde que usted es el reportero y lo que la red pasa, aquí lo pasamos. Usted nos lo manda al 2222-382990. Y aquí le damos voz, aquí le damos espacio a los reportes de usted, porque reitero, si usted está allí, usted es el reportero.
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0: Son ya las 7:58. Agradecemos al HR que nos acompañó en esta primera hora. Regresamos después del radar de las 8 con más información aquí en la multiplataforma Red Ciudadana.
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1: Son las 8 de la noche y este es el resumen de las noticias más importantes de este lunes 5 de octubre. Lluvias provocan inundaciones en algunas zonas de Puebla capital y en el municipio de Cuautlancingo. Mantienen vigilancia de cuerpos de auxilio. En la Sierra Norte, la crecida del río San Marcos interrumpe el paso vehicular en el municipio de Tlacuilotepec. La Fiscalía investiga la muerte de María Fernanda Orozco en San Andrés Cholula. Estudiantes de la UTLAP exigen justicia por el caso María Fernanda. Ejército y Guardia Nacional detiene a 56 personas en operativos realizados en Puebla. Autoridades aseguran armas, vehículos, inmuebles, tomas clandestinas y presuntas drogas. La policía de Tehuacán detiene a 5 presuntos integrantes de una banda dedicada al robo de vehículos. El sindicato de Volkswagen convoca para el 15 de octubre a consulta sobre la revisión contractual 2026-2028. Puebla tendrá el centro de bienestar animal más grande de América Latina. El gobierno iniciará la producción de adoquín elaborado con lirio acuático de Valsequillo. La UTLAP y el gobierno de Puebla impulsarán proyecto para rescatar el lago de Valsequillo. El cablebús será eje de movilidad integral en Puebla, afirma el gobernador Armenta. El gobierno abrirá micrositio para transparentar avances del proyecto cablebús. La Fundación Jenkins donará terreno para construir estación Xonaca del cablebús. El detalle de estas y otras noticias en la multiplataforma Red Ciudadana, en las redes sociales de arroba la red 5 radio, en el portal de noticias redciudadana.mx y en radio redciudadana.mx y Red Ciudadana 1120 AM. En la operación digital, José Alfredo Pacheco. En Radar le informa Girat Aguilar Miranda. Gracias.
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1: Son las 8 de la noche con 7 minutos. Les saluda Kirat Aguilar Miranda en esta segunda hora de Red Ciudadana, noticias y reportes de usted en vivo a través de la multiplataforma Red Ciudadana, en las redes sociales de arroba la red 5 radio, el portal de noticias redciudadana.mx, en radio Red Ciudadana 1120 AM y el WhatsApp de la poderosa red, también parte fundamental de esta multiplataforma y a través del cual recibimos los mensajes de usted al 2222-382990. También tenemos el canal de WhatsApp para que usted forme parte de esta comunidad y reciba durante el día las noticias más importantes directamente en la palma de su mano. Le damos la bienvenida a Alberto Guzmán, que ya se incorpora al equipo de producción junto con Jonathan Cruz y José Adán Regalado Lima en la multiplataforma Red Ciudadana. Y vamos con información del Ayuntamiento de Puebla. El presidente municipal de Puebla, José Chedraui, presentó la campaña Mujeres Imparables, Libres y Seguras contra la Trata, en coordinación con la Oficina de las Naciones Unidas contra la Droga y el Delito. La estrategia busca prevenir la trata de personas mediante guías, materiales gráficos, cápsulas y contenidos digitales que permitan identificar señales de riesgo, orientar a las mujeres y facilitar el acceso a ayuda y atención especializada.
2: Queremos que las jóvenes tengan elementos para reconocerlas y actuar a tiempo, que sepan identificar señales de alerta, conozcan sus derechos y, sobre todo, tengan la certeza de que existen instituciones y personas preparadas para escucharlas y para acompañarlas. Esta campaña es resultado de la alianza entre la Secretaría de las Mujeres y la Oficina de las Naciones Unidas contra la Droga y el Delito en México.
1: Son las 8 de la noche con 10 minutos, 8 con 10. Trabajadores del gobierno de la ciudad de Puebla realizan labores de repavimentación sobre la avenida 16 de septiembre a la altura de las calles 17, 19 y 21 Poniente. Los trabajos forman parte de un programa de mejoramiento vial que busca optimizar las condiciones de movilidad y seguridad para automovilistas y peatones en la zona. Aquí en la 16 de septiembre estuvieron trabajando este día frente a lo que es prácticamente el Templo del Carmen, trabajos que se realizaron desde la 23, prácticamente 23 Poniente Oriente hasta la 17, trabajos que se realizaron desde la 23, prácticamente 23 Poniente.

0: Ando Puebla, con la que el ayuntamiento busca mejorar las condiciones de movilidad y seguridad vial en distintos puntos de la capital poblana. 8:11 p.m. y tenemos un reporte de la red, reporte de la poderosa red que recibimos al 22-22-38-29-90. Me dicen que un Ruta Libertad Cuauhtémoc, la unidad 02 está circulando con las puertas abiertas. Preguntan que si eso está permitido. No, claro que no está permitido circular con las puertas abiertas. En la imagen que nos hacen llegar, vemos que va hasta el full, va llenísimo este microbús unidad 2 de la Ruta Libertad Cuauhtémoc, circulando con las puertas abiertas. Son las 8:12 p.m. El módulo de atención ciudadana del INE, el Instituto Nacional Electoral, inició operaciones este lunes en Plaza Diagonal, ubicada en la Diagonal Defensores de la República 835 en la capital poblana. El cambio de sede se realizó tras dejar las instalaciones que ocupaba en Plaza Loreto con el objetivo de continuar brindando servicios de actualización y trámite de credenciales a la ciudadanía. Ahora el módulo del INE, que estaba en Plaza Loreto, ahora está en Plaza Diagonal. Plaza Diagonal, que se ubica cerca de allí, en la Diagonal Defensores de la República 835, más o menos frente al edificio del PRI, a donde está la Toyota, enfrente, ahí es donde se ubica esta Plaza Diagonal, y ahora allí está el módulo del INE. Son las 8:13, un reporte que recibimos esta tarde también a la poderosa red. Un automóvil particular se impactó contra un semáforo sobre la calzada Ignacio Zaragoza, a la altura del mercado del mismo nombre, aquí en la ciudad de Puebla. El percance dejó únicamente daños materiales y generó la movilización de elementos de la policía de la ciudad para atender la situación y agilizar la circulación en la zona. Ya son las 8:14, hacemos nuestra primera pausa y ya regresamos con más información y más reportes de usted aquí a la poderosa red, Red Ciudadana. El WhatsApp para que nos envíe sus reportes, 22-22-38-29-90.
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2: Pues a mí ha sido una luz para mi familia, para mi hijo. El apoyo aquí es fenomenal. Mi hijo estuvo internado y entonces salió a los pocos meses. No tengo palabras para agradecer a Cepozamí lo que han hecho por mi hijo.
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3: Son las 8 de la noche con 18 minutos, 8 con 18, y tenemos un comentario en nuestra transmisión de Facebook. Nos dice Joaquín Cuesta, que dice: buenas noches, hace casi 40 minutos tiraron a mi primo de una ruta 68 verde, pero el señor arrancó antes de que pudiera bajar y ahorita está grave. Se golpeó muy fuerte la cabeza y está sangrando. Ya está en urgencias. Esto sucedió sobre el bulevar Xonacatepec, rumbo a Malucan, casi por la cerrada Jazmines. Dice que si alguien de casualidad vio qué ruta o ubica al chofer, me ayudaría mucho para poder proceder como se debe. En principio, se trataría de una ruta 68 verde, la que habría tirado a esta persona y se golpeó, dice aquí su primo Joaquín Cuesta. Está grave, se golpeó muy fuerte la cabeza y está sangrando. Ya está en urgencias. Esto sucedió sobre el bulevar Xonacatepec, rumbo a Malucan, casi por la cerrada Jazmines. Piden la intervención de la autoridad, en este caso, la Secretaría de Movilidad y Transporte. Y si alguien fue testigo de este accidente, que pudiera tener más datos, que se pudiera poner en contacto a través del WhatsApp de la poderosa red 2222-382990. Para que puedan proceder de manera legal ante las instancias correspondientes. Son las 8 de la noche con 8 minutos y el que nos escriba directamente en la transmisión, es otra forma de que tenga contacto y haga uso de esta multiplataforma de Red Ciudadana, que es de usted, es para que usted se exprese. Así que puede escribir allí en los comentarios de las transmisiones de Facebook, en las transmisiones de X, en las transmisiones de YouTube. Usted puede escribir, o si desea, directamente al WhatsApp de la poderosa red 2222-382990. Lo importante es que usted exprese su sentir, que usted reporte, que usted forme parte de esta multiplataforma que es para usted. Vamos a información nacional. La presidenta de México, Claudia Sheinbaum, informó que el gobierno de México registra una reducción del 36% en el promedio diario de feminicidios. Además, destacó que los 1,001 centros libres para las mujeres han brindado más de 1.4 millones de servicios con el objetivo de fortalecer la atención, protección y apoyo a las mujeres en todo el país.
4: Como primera mujer presidenta, siempre planteé que no llegué sola. Y que el llegar a la presidencia como mujer, pues no es como pudiera haberse concebido, un esfuerzo personal. Claro que hemos luchado toda la vida, pero el que llegue una mujer, pues tiene que ver con la lucha de las mujeres en nuestro país, internacional, pero principalmente en nuestro país. En ese sentido, es un símbolo ser la primera mujer presidenta, pero lo que queremos es ayudar, proteger, promover, empoderar, generar autonomías de todas las mujeres mexicanas. Y para ello, estos tres programas que se presentaron hoy, además de, si ustedes se fijan, la mayoría de los programas de bienestar mayoritariamente benefician a mujeres. No solo Pensión Mujeres Bienestar, que es dedicado a las mujeres, y Madres Trabajadoras, que es dedicado a las mujeres, sino en las viviendas, más del 60% de las viviendas, su propietaria es una mujer. Y así en todos los programas de bienestar, las becas, son más mujeres que están recibiendo becas desde primaria hasta universidad que hombres. Y tiene que ver con que las mujeres hoy tenemos un espacio en la educación, en la vida pública, en el empleo. Y además, reconocerlas.
3: Son ya las 8 de la noche con 23 minutos. Regresamos a Puebla con más información estatal. El gobierno de Puebla iniciará en los próximos días la producción de adoquín elaborado a partir de lirio acuático extraído del lago de Valsequillo, anunció el gobernador Alejandro Armenta.
5: Que nosotros en los próximos días, aquí está el ingeniero Manuel, iniciaremos los trabajos de producción de adoquín del lirio, que ocupa el 80% de la superficie del lago. Según los especialistas que hemos consultado, debe de haber en el cuerpo de agua del lago 20% de lirio para que haga su función de limpieza biológicamente natural. Al aprovechar este excedente, vamos a producir adoquín que nos va a servir para comprarlo, porque es una empresa, un OPD que se creará, y complementar las más de 10.000 calles que en Puebla no están pavimentadas y que...
3: Son ya las 8 de la noche con 24 minutos, 8 con 24. La Universidad de las Américas Puebla y el gobierno de Puebla encabezarán un proyecto para rescatar y conservar el lago de Valsequillo. El rector de la UTLAP, Luis Ernesto Derbez, informó que la iniciativa contará con la colaboración de expertos internacionales.
6: Y bueno, les puedo dar una noticia, no sé si el gobernador me la permite. Acabamos de tener una conversación, visto esto, y hemos acordado también, el señor gobernador nos hizo la solicitud, estamos de acuerdo, en trabajar en el proyecto de Valsequillo, trabajarlo con la Fundación Jenkins, con la Universidad de las Américas Puebla, encabezándolo. Y yo le agradezco al gobernador la confianza. Le comentaba yo que tenemos nosotros lo que se conoce como la Cátedra UNESCO de Administración y Manejo de Agua, y a través de esta cátedra podemos traer una serie de expertos internacionales que serían parte del equipo que vería este proyecto, lo desarrollaría y en conjunción con el gobierno del estado.
3: Son las 8 de la noche con 26 minutos. Vamos a temas de bienestar animal. Puebla contará con el Centro de Bienestar Animal y Protección de Seres Sintientes más grande de América Latina, informó la directora de Bienestar Animal Estatal, Michelle Islas. El complejo tendrá más de 6 hectáreas, 11 edificios y un CEMEFO veterinario.
7: Así que sí, somos el centro más grande de Latinoamérica y de los más grandes del mundo. No existe nada como esto para poder rehabilitar a los animales, para tener reinserción, rehabilitación por maltrato o por crueldad. Y pues les presentamos ahora el nuevo Centro de Bienestar Animal y Protección de Seres Sintientes Estatal, la Ciudad de los Seres Sintientes, en donde habrá 11 edificios de rehabilitación. Recuerden que al Estado le tocan los animales domésticos, nos tocan perros, gatos, burros, becerros, conejos, caballos, toros, gallinas, entre otras especies. Y pues bueno, son casi 6 hectáreas para poder reinsertar a los animales. Tenemos edificio para clínica. Cada una de las especies tendrá su propia clínica, su propio quirófano, su propio espacio para rehabilitación. Habrá una cuarentena. También decirles que somos el segundo estado que tendrá un CEMEFU.
3: Son las 8:27. Y ahora en temas de turismo, más de 3 millones de personas han visitado este año los 12 pueblos mágicos de Puebla, informó la secretaria de Turismo Carla López Malo. La funcionaria destacó que estos destinos concentran el 28% de la afluencia turística del estado.
8: 12 pueblos mágicos del estado de Puebla concentran el 28.57 de la afluencia turística que tenemos en el estado y aportan el 24% de la derrama económica por turismo que tenemos en el estado. De enero a septiembre de este año hemos recibido a 3.900.000 visitantes en los 12 pueblos mágicos, que es un 4.9 más con respecto al mismo periodo del año pasado. La derrama económica en pueblos mágicos ha sido de 3.864 millones de pesos, 6.97 más que en enero a septiembre del 2025.
3: Son las 8 de la noche con 28 minutos. Vamos a una pausa y regresamos con más información y más reportes de usted aquí a la multiplataforma Red Ciudadana. Le recuerdo el WhatsApp para que nos siga enviando sus mensajes: 22 22 38 29 90. Regresamos.
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3: Son las 8 de la noche con 31 minutos y en esta primera media hora le hemos informado que los pueblos mágicos atraen más de 3 millones de visitantes a Puebla. Puebla tendrá un megacentro de bienestar animal. La UTLAP y gobierno de Puebla rescatarán Valsequillo. Se producirá adoquín con lirio acuático del lago de Valsequillo. Reportan baja en feminicidios y más atención a mujeres a nivel nacional. También le hemos dado cuenta que un choque contra semáforo moviliza a cuerpos de emergencia en la calzada Ignacio Zaragoza. El INE estrena módulo en Plaza Diagonal. También se supervisa el presidente José Chedraui la jornada de bacheo en la calle 21 Sur. Avanza la repavimentación en la 16 de septiembre. Puebla lanza campaña contra la trata de personas. Y en la próxima media hora le estaremos dando cuenta de los comités de jóvenes por la transformación que se integraron en Puebla. También le estaremos dando cuenta que en Atlixco se inauguró el viernes, se inauguró Valle de Catrinas y otro evento realizado por particulares, se inauguró la ruta del Mictlán en la zona de Cabrera. También le estaremos dando cuenta de información que se ha generado en el Congreso del Estado de Puebla en la próxima media hora. Puebla, son las 8:33, Puebla cuenta con 479 comités de jóvenes por la transformación, integrados por más de 2,300 jóvenes de entre 15 y 29 años con presencia en más de 60 municipios. La subsecretaria de Juventud, Alexa Espidio, informó que la entidad superó la meta inicial de 300 comités.
15: Hablar de juventudes es hablar de una fuerza capaz de generar cambios profundos en nuestras comunidades. Es hablar de una generación con ideas, con talento, con capacidad de organización, pero sobre todo con la voluntad de participar y construir desde el presente. Esa es la visión que está impulsando nuestra presidenta de México, la doctora Claudia Sheinbaum Pardo, quien nos ha colocado a las juventudes como parte fundamental de la transformación de nuestro país y ha convocado a generar espacios donde podamos participar activamente en la sociedad.
3: Son las 8 de la noche con 34 minutos. Durante la toma de protesta de los comités de jóvenes por la transformación en Puebla, la rectora de la UAP, Lilia Cedillo, destacó que la formación de las juventudes debe ir acompañada de su participación activa en iniciativas que contribuyan al bienestar de la sociedad.
16: Estar con ustedes en esta tarde y comentarles que para las instituciones de educación superior y media superior, pues ustedes son lo más importante, son el motivo por el cual queremos trabajar todos los días, ser mejores, y queremos también que ustedes, además de prepararse, pues disfruten esta etapa tan hermosa de su vida. Y uno la disfruta más cuando participa en actividades que benefician a la sociedad.
3: Son las 8 de la noche con 36 minutos. Las juventudes deben asumir un papel protagonista en la vida pública del país mediante la organización, la participación y la aportación de ideas para sus comunidades, informó Abraham Carro, director del Instituto Mexicano de la Juventud.
17: Con la doctora Claudia Sheinbaum se trazó una ruta que hoy
18: la estamos llevando a cabo en este segundo piso de la transformación. ¿Y qué significa? Y les quiero platicar cómo lo ve ella, la presidenta, cómo nos los ha transmitido. Que las juventudes en este proceso que vivimos no pueden ser más que protagonistas de la lucha histórica que se está llevando a cabo en nuestro país. Sostenemos que hay una batalla de ideas entre quienes quieren regresar al pasado, entre quienes quieren que los jóvenes no se organicen, entre quienes quieren que los jóvenes estén dormidos, estén dormidas, no piensen, no critiquen, no participen, entre aquellas y aquellos que soñamos que las y los jóvenes de México recuperen sus calles, recuperen sus colonias, recuperen sus estados y sean los que tomen las decisiones de lo que ocurre en Puebla y en la patria.
3: Son las 8 de la noche con 37 minutos. María Guadalupe Candelario, integrante de los Comités de Jóvenes por la Transformación, llamó a las juventudes poblanas a participar activamente en sus comunidades mediante el liderazgo, la escucha y el trabajo colectivo.
19: Y por cambiar el mundo. Los Comités de Jóvenes por la Transformación son el claro ejemplo de que la colectividad es la clave. Por ello agradezco a nuestras autoridades federales, gracias por revoltear a ver a Puebla, gracias por abrirnos los espacios. Representan una oportunidad para que las juventudes dejemos de ser vistas únicamente como el futuro y seamos reconocidas como lo que realmente somos, parte fundamental del presente. Estos comités nacen como espacios de organización juvenil, de construcción de redes de apoyo y de trabajo comunitario. Pero detrás de cada comité hay algo más importante. Hay historias, hay sueños, esperanza, liderazgo y amor a Puebla.
3: Son las 8 de la noche con 8:38. En Atlixco dio inicio la temporada de flor de cempasúchil y junto con esta temporada de flor de cempasúchil, la inauguración de la ruta del Mictlán, un recorrido en el que participan 9 viveros del municipio. La iniciativa busca promover las tradiciones de Día de Muertos, impulsar el turismo y fortalecer la actividad económica de los productores de esta flor emblemática. 8:39. De los 2.5 millones de flores de cempasúchil producidas en maceta en Atlixco, el 90% corresponde a variedades de color naranja. Esto lo dio a conocer el viverista Benito López Martínez durante la inauguración de la ruta del Mictlán.
20: A lo que hoy en día tenemos una producción de 2.5 millones de plantas, después de esos años y del trabajo arduo de todos los compañeros, tenemos esa producción que ya tenemos a la venta. Se están produciendo, el 90% de la producción es en colores naranjas, son variedades Marvel. En Marvel son colores amarillo, naranja, que el naranja es el más vendido, blanco, y el otro 10% es en colores diferentes. Tenemos variedades Bonanza, que son los tradicionales clemolitos. Igual tenemos 10 variedades o diferentes colores, igual naranjas, amarillos, bicolores, jaspeados, una gama muy amplia.
3: Son las 8 de la noche con 40 minutos. La temporada de flor de cempasúchil genera una importante derrama económica y laboral en Atlixco, afirmó la viverista Isabel León. Destacó que la ruta del Mictlán permite a los productores y viveristas comercializar su cosecha durante esta temporada.
21: Pero hoy en especial nos da mucho gusto presentarles la de temporada, que es el cempasúchil. Gracias a esta producción, pues hay derrama laboral para mucha gente, en especial de nuestras zonas aledañas al Popocatépetl. Son los que nos colaboran y prestan su tiempo para producir este tipo de plantas. Y preocupados precisamente por conservar y preservar esos empleos y derrama que estos cultivos significan, un grupo de 20 productores soñando y pensando en que todo y cada uno de los productores sean beneficiados y desplacen de ser posible al 100% su producción, vivan cada uno de esos niveles. Son 9 niveles los que lo van a poder recorrer, inclusive tomarse fotografías y escoger su planta a gusto de cada uno de los visitantes.
3: Más de 300 familias, 842, más de 300 familias de la zona de Cabrera se beneficiarán con el inicio de la temporada de flor de cempasúchil, informó la secretaria de Agricultura y Desarrollo Rural Estatal, Ana Laura Altamirano.
0: En esta ruta, en este arranque de inicio de temporada de la flor de cempasúchil, lo hagan porque de aquí viven muchas familias. Más de 300 familias de manera directa se van a estar viendo beneficiadas, pero de manera indirecta, pues toda la colonia Cabrera, todas las colonias aledañas, pero también el municipio. Porque ya decían, 2.5 millones de plantas, 300 hectáreas que tenemos, y que eso nos coloca en el primer lugar a nivel nacional. Y eso es de reconocer el trabajo de las y los productores. Porque en Puebla el 80% somos pequeños productores, no poseemos más allá de 3, de 5 hectáreas, estar con ellos. Y yo les digo que por cada planta que adquieran, están beneficiando a sus familias y a otras familias que forman parte de esta actividad. Seguros que vamos a concluir con el 100% de la venta de esta planta, tanto la que es en maceta como la que está a campo abierto.
3: Son las 8 de la noche con 43 minutos. Agua de Puebla realizará trabajos de mantenimiento en la planta potabilizadora San Felipe del 9 al 14 de octubre, lo que provocará afectaciones temporales en el suministro de agua en diversas colonias. El servicio comenzará a restablecerse a partir del 15 de octubre, conforme al esquema habitual de tandeo. Así que si usted recibe el suministro de agua de la planta potabilizadora San Felipe del 9 al 14 de octubre, habrá afectaciones temporales en el suministro de agua potable. Ya son las 8:44. Vamos a una pausa y regresamos con más información aquí a la multiplataforma Red Ciudadana.
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3: Son las 8 de la noche con 46 minutos. Seguimos aquí en Red Ciudadana, noticias y reportes de usted en vivo. Y tenemos ya reportes de la poderosa red que recibimos al 2222-382990. Me dicen, esto fue hace un rato y siempre que llueve y no llovió tanto, el agua subió más. Esto es en Avenida del Sol, en el ejido de Chautenco, donde se inundó esta calle. Aquí vemos una camioneta que, pues, por lo menos el agua le llega hasta las llantas. Esto es en... fue a las 8, esta foto tomada a las 8 de la noche con 6 minutos en Avenida del Sol, ejido de Chautenco. Esta fotografía fue tomada por la dirección de bomberos, donde se ve esta inundación en esta Avenida del Sol, en el ejido Chautenco. Tenemos aquí otra de las fotografías que se tomaron también en esta avenida, y se puede ver ahí, apreciar también todo cómo está inundada esta calle. Lograron, por lo que se ve en las imágenes, rescatar en las personas que estaban a bordo de esta camioneta, una camioneta color vino, y que le digo, el agua le llegó prácticamente, le cubrió las llantas. Son las 8:48. Vamos ahora al municipio de Tehuacán. En lo que va del año, el ayuntamiento de Tehuacán ha tramitado alrededor de 450 precartillas del Servicio Militar Nacional, cifra menor a los cerca de 1,000 registros que se alcanzaban en años anteriores. El secretario del ayuntamiento, Raimundo Pérez, atribuyó la baja participación al menor interés de los jóvenes en realizar este trámite.
4: Pues sí, efectivamente, ahí ahorita seguimos con el periodo de la cartilla militar, sí, para que se vayan haciendo las precartillas y se inscriban los jóvenes. Pero en este caso, pues, no ha habido mucha respuesta. Seguimos alrededor de 450, 500 precartillas, cuando ya estamos casi finalizando esto de este evento, este programa, toda vez que concluye ya a finales de mes de noviembre, para que se puedan hacer los trámites correspondientes. Entonces, te invitamos a la población de que lleve a los muchachos, se les informe por parte de las escuelas, que ya puedan asistir a las oficinas del ayuntamiento en Rayón número 7, ahí en Palacio Municipal, para que puedan realizar este trámite.
5: ¿Cuándo se comienzan los trámites?
4: A finales del mes de noviembre se da.
3: Son las 8:49. Autoridades de Tehuacán retiraron alrededor de 80 kilogramos de publicidad colocada en distintos puntos del municipio, principalmente en la zona centro de Tehuacán. La medida se realizó para reducir la contaminación visual y liberar espacios que afectaban el tránsito peatonal como parte de las acciones de reordenamiento urbano. 8 de la noche con 50 minutos. Vamos ahora a información que se generó en el Congreso del Estado. La Comisión del Trabajo del Congreso avaló un exhorto para que empresas con más de 50 trabajadores contraten al menos 2% de su plantilla con personas con discapacidad. La propuesta, impulsada por la diputada Marisol Amieva, busca fortalecer la inclusión laboral y ampliar las oportunidades de empleo para este sector de la población.
6: La diputada María Soledad Aviva Zamora, integrante del grupo legislativo del Partido Político de Morena, esta 62ª legislatura, presentó cuando vaya a presentar este acuerdo en estudio. El presente acuerdo se motiva por la iniciativa presentada por las diputadas Mónica Herrera Villavicencio y Mayela Marta Gabriela Gómez Maldonado, que reforma la Ley Federal de Trabajo en materia de inclusión laboral de personas con discapacidad, que introduce una cuota obligatoria del 2% de contratación en empresas con más de 50 trabajadores, la creación del título quinto TER denominado Trabajo de las Personas con Discapacidad y figuras como el preparador social, el empleo con apoyo y las acciones alternativas de cumplimiento.
3: Son las 8:51. La Comisión de Gobernación del Congreso de Puebla avaló un exhorto para que el Registro Civil realice una revisión integral de sus oficinas y agilice la atención a la ciudadanía. El diputado José Luis Figueroa Cortés informó que la medida busca mejorar la calidad y eficiencia de los servicios que brinda el Registro Civil.
5: Realizar el trámite. Cada visita adicional puede representar gastos de transporte, pérdida de una jornada de trabajo y dificultades para continuar otros procedimientos o trámites que regularmente llevan las familias día con día. Por ello, considero acertado que el dictamen plantee una revisión integral de las oficinas centrales, los juzgados de la capital, los juzgados itinerantes y las mesas receptoras del interior del Estado. Esta revisión debe permitir identificar las dificultades que enfrenta la población y orientar mejor y concretar un servicio digno.
3: Son las 8:52. 5 diputados locales de Puebla buscarían una diputación federal rumbo a las elecciones de 2027, informó el presidente de la Junta de Gobierno y Coordinación Política del Congreso, Pavel Gaspar.
7: Una de, como ustedes saben, del 1 al 4, abrió la convocatoria a nuestro partido, Arieta Montiel, la presidenta nacional, nuestra compañera Citlali, y en, de nuestros compañeros del grupo legislativo de Morena, se registró por Ciudad Cerdán el diputado Andrés Villegas. Yo comuniqué que lo hice por el Distrito 14 Federal y Izúcar de Matamoros. Mi compañero presidente de la Comisión de Gobernación, diputado Julio Huerta, por el Distrito 16 de Ajalpan. Y el diputado también Rosalío.
3: Son las 8:54. El diputado local Julio Miguel Huerta confirmó que buscará una diputación federal por el distrito de Ajalpan rumbo a las elecciones de 2027.
8: Me he registrado el día de ayer para buscar la diputación federal, la coordinación federal en el distrito 16 con cabecera en Ajalpa, y esperemos que nuestro partido nos considere para coordinar los esfuerzos en la defensa de la soberanía de ese distrito.
9: ¿Mientras va a permanecer en el cargo de quién?
8: Sí, hasta que nos obliguen los términos legales a retirarnos de la función que tenemos como diputados locales, estaremos aquí con nuestro presidente echándole ganas.
3: Son las 8:54. En temas del cablebús, el transporte urbano por cable, el gobernador Alejandro Armenta señaló que el sistema de transporte por cable formará parte del modelo estatal de movilidad integral en Puebla.
10: Nosotros vemos el modelo de infraestructura del Estado, el sistema integral de movilidad, ruta, la conexión de las ciclovías para como un modelo de transporte con bicicletas de Puebla, que se está desarrollando, la conexión con el transporte convencional y el sistema de transporte por cable. Es un sistema.
3: Son las 8:55. El gobierno de Puebla ha realizado 4 asambleas ciudadanas y acumula 10 mesas de trabajo con colectivos ambientales, especialistas en movilidad y habitantes para analizar el proyecto del sistema de transporte por cable, asegura el coordinador del gabinete estatal, José Luis García Parra.
12: yo anunciaba que íbamos a continuar con estos ejercicios. El señor gobernador fue muy claro desde el inicio: diálogo, diálogo, diálogo, apertura, escuchar, explicar, resolver dudas, y por eso es que estamos yendo al encuentro de los ciudadanos para con estas asambleas disipar dudas, que tengan la claridad de los beneficios de este proyecto transformador para Puebla, de los alcances de la implementación a través del sistema integral de movilidad para el estado, y vamos a continuar. Este fin de semana fueron cuatro asambleas que se llevaron a cabo en Mayorazgo. En Mayorazgo fue la segunda ocasión que acudimos, porque en la primera de estas asambleas, vecinas y vecinos de Mayorazgo solicitaron una reunión más porque tenían todavía algunas dudas que hoy han quedado disipadas. La colonia Resurgimiento también fue este viernes, el Parque Juárez y nuevamente otra asamblea en Amalucan. De igual manera como el Mayorazgo, los vecinos, las vecinas solicitaron ampliar la información y esto fue el ejercicio que se realizó el pasado viernes. Y es muy importante porque todo ello permite dejar atrás los mitos que se han construido alrededor de este gran proyecto transformador para la movilidad y conectividad de la capital del estado. Continuaremos, porque así lo ha instruido el señor gobernador, continuaremos con asambleas en las calles donde van a instalarse las torres.
3: Son las 8:58. A partir del 10 de octubre estará disponible un micrositio para consultar avances, montos, estudios e implementaciones del proyecto de transporte por cable en Puebla, dice el coordinador del gabinete, José Luis García Parra.
12: Cada semana se estará realizando un corte, una actualización de información para que sepa la ciudadanía los avances en inversión y en obra, cómo vamos avanzando. Beneficios también podrán consultar ahí mismo y un apartado de más. Aquí vamos a continuar informando, vamos a ir compartiendo noticias importantes sobre este proyecto. También tendremos un apartado de preguntas frecuentes, las más frecuentes, para que también, pues prácticamente en las asambleas hemos ido identificando.
3: Y hasta aquí llegamos. Le agradezco el favor de su atención. Le espero el día de mañana para que podamos escucharnos y vernos aquí en Red Ciudadana. Se queda de 8 a 9, de 8 a 9 con Raúl Méndez Macías, de 9 a 10, de 9 a 10 con Raúl Méndez Macías, de 9 a 10 Raúl Méndez Macías, de 10 a 11 Marcos Bravo, y en el transcurso de la noche, si ocurre algo importante, aquí estaremos para informarle. Que tenga excelente noche, gracias.
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9: Auditorio de Reporte Internacional, un gusto que nos acompañe los lunes a las 9 de la noche en Red Ciudadana y a través de la multiplataforma de nuestras redes sociales en X, Facebook y YouTube. Este fin de semana se desarrollaron las elecciones en Brasil. Los resultados y los detalles nuestra internacionalista Jessy Petrino, que nos tiene la información.
10: Este domingo se celebraron elecciones en Brasil, donde el hijo del expresidente Jair Bolsonaro, Flávio Bolsonaro, lleva la delantera en estas próximas elecciones. Obtuvo el 47% de los votos frente al resultado del actual presidente Inácio Lula da Silva con el 45% de los votos. El resto de candidatos quedó muy atrás en la contienda electoral. El tercero quedó solamente con el 3% de los votos, lo cual plantea un escenario altamente polarizado para el balotaje que se va a celebrar en 3 semanas, el 25 de octubre. Lo que vemos son dos modelos de Brasil, dos modelos que ya hemos conocido. Ambos candidatos han apostado por lo seguro dentro de sus agendas electorales. Por un lado, Flávio Bolsonaro, hijo del expresidente, lo que propone es una agenda liberal centrada con un alineamiento total hacia los Estados Unidos, y por supuesto con disminuir los impuestos y endurecer las políticas de seguridad hacia el crimen organizado. Por su parte, el actual presidente, quien si bien tiene en general buenos niveles de aceptación en la población brasileña, no ha logrado mostrar los resultados de este tercer gobierno. Lula se plantea como este candidato con casi 80 años que va a llegar al poder por cuarta vez en caso de resultar ganador, y plantea fortalecer su modelo que ya hemos conocido en Brasil, con mayores programas sociales, mayor gasto público y en definitiva continuar con su programa que, como hemos visto, ha sido bastante exitoso a principios del siglo XX, y si bien ahora ha logrado cierta estabilidad después de la pandemia y de el gobierno de Jair Bolsonaro, no ha logrado ahora convencer a la mayor parte de los brasileños. De hecho, lo que mencionan las personas, incluso a favor de la izquierda en Brasil, es que les preocupa ¿qué puede pasar después de Lula da Silva? Es decir, no hay una izquierda que esté consolidada más allá de la figura carismática del actual presidente. Por otro lado, lo que plantea también Flávio Bolsonaro es otorgar la amnistía a su padre, quien cumple condena por propiciar un golpe de Estado contra Lula da Silva al perder las elecciones hace 4 años. Así que es un panorama bastante complejo el que vive Brasil de cara al balotaje. Estamos hablando de una diferencia de 2 millones de votos aproximadamente. Algunos analistas sostienen que quien tiene mayor ventaja es, por supuesto, Flávio, y digo por supuesto porque desde el regreso a la democracia nunca ha perdido en segunda vuelta el candidato que lleva la ventaja en la primera vuelta. Sin embargo, todo puede suceder. Y por otro lado, lo que sostienen quienes están mirando muy de cerca las elecciones es que Lula da Silva solamente tiene como estrategia política tratar de convencer a aquellos que están desencantados con la política, aquellos que no votaron o votaron en blanco, mientras que la derecha tendría todavía algunos votos de partidos menores que quizá todavía no ha capitalizado y que en una segunda vuelta puede lograrlo. Vamos a estar mirando muy de cerca cómo se desenvuelve estas elecciones de la mayor democracia en América Latina.
9: Muchas gracias, Jessy. Un gusto también tenerte aquí en este espacio y estaremos al pendiente de todas tus colaboraciones. Gracias a Jessy Petrino. Y hacemos un enlace también con el doctor Herminio de la Barquera para seguir platicando de este tema de la elección en Brasil. Y es que Flávio Bolsonaro, el hijo del expresidente Jair Bolsonaro, obtuvo el 49.58% de los votos. Un resultado, comentaba Lula da Silva, que lo había mostrado y lo dijo como inesperado. Lula da Silva, que está a punto de cumplir los 80 años, iría por su cuarto mandato, como ya escuchamos. Pero ¿cómo está la situación política allá en Brasil? Doctor Herminio de la Barquera, es un gusto tenerlo aquí en Reporte Internacional. Para usted, ¿cuál es el panorama en estos momentos en Brasil?
11: Hola, ¿qué tal? Saludo a usted y a su auditorio, con todo gusto. Pues mire, a mí lo que más me preocupa de estos resultados electorales es la gran división que se nota ya en la sociedad brasileña. Es decir, sí, lo que estamos viendo en muchos países es precisamente que hay una polarización muy marcada en las sociedades, casi que 50-50. Esa es como que una tónica ya muy frecuente, lamentablemente, en nuestro mundo. Se encuentran en las elecciones dos posturas completamente antagónicas, prácticamente sin ningún, lamentablemente, en nuestro mundo. Se encuentran en las elecciones dos posturas.

0: no son opciones que respeten la democracia. Ese es a mí lo que me preocupa. No solamente la profunda polarización que se nota ya en Brasil, sino también el hecho de que estemos ante el triunfo prácticamente, bueno, sería muy difícil que Lula remontase, pues de una postura abiertamente antidemocrática.
1: Tendría que pasar algo sumamente excepcional o extraordinario para que Flavio Bolsonaro cayera. Es decir,
0: Sí.
1: bueno, su padre es acusado de traición y digamos que es una situación complicada la que tiene Jair Bolsonaro porque interrumpió el proceso de las elecciones y acusó un golpe, quiso detener los resultados. Y esto también cuando llegue su hijo, si es que llega al poder, pues lo permitirá perdonarlo de todos los delitos, ya escuchábamos. Pero como comentaba, la polarización se nota mucho más en América Latina. ¿Qué tan debilitada está la izquierda de Lula da Silva allá en Brasil?
0: El problema de la izquierda en Brasil, bueno, realmente en todo el continente, es que no ha sabido gobernar. Independientemente de que se trate de muchas izquierdas, no es lo mismo la izquierda o la disque izquierda mexicana con la chilena, que es más hacia una socialdemocracia, que la colombiana o que la brasileña. Son movimientos distintos. O sea, se dicen de izquierda, pero son tintes diferentes. Por ejemplo, la socialdemocracia chilena no apoya la postura de la disque izquierda venezolana, por ejemplo, ¿no? Mientras que la izquierda o la pseudo izquierda mexicana de Morena sí apoya, ha apoyado a Maduro y apoya actualmente a la autocracia nicaragüense. Entonces son muy diferentes. Pero entonces es algo que tienen en común es que no han sabido gobernar. Es decir, están caracterizadas esas izquierdas por fenómenos de corrupción muy marcados. Ciertamente, Lula ha tenido muy buenos resultados, por ejemplo, mejores salarios, se detuvo la destrucción del Amazonas. Sí es cierto, tiene buena inversión, pero los escándalos de corrupción son muy altos. El costo de vida ha subido muchísimo, la percepción de inseguridad es muy alta. Entonces, pues eso trae problemas con el electorado. Además, hay otro tema ahí importante, y es que Lula no supo construir un sucesor o una sucesora. Es decir, oiga, está muy bien, es un personaje muy carismático, pero no tiene nadie un poquito más joven en ese partido. Porque ya es la séptima ocasión, si mis cuentas no me fallan, que intenta llegar a la presidencia. Si ganaran, sería la cuarta ocasión que llegara a la presidencia. ¿Qué no hay en el Partido del Trabajo? ¿Alguien que pudiera sustituirlo? O sea, es una persona muy capaz y que puede estar en plenitud de facultades, quizá, ¿no? Solo eso lo sabe él. Pero también hay que pensar en los electores jóvenes. Quisieran ver a alguien un poquito más, ya más fresco, ¿no? Y eso creo que les falló. ¿Quién lo va a sustituir? Si ahorita pierde, o sea, pierde o gane, ¿quién va a seguir a Lula? Ese es uno de los grandes problemas de muchos políticos que no se preocupan o no pueden construir a un sucesor o sucesora, ¿no?
1: Es
0: Entonces, pues
1: decir,
0: eso, los escándalos de corrupción, más la carestía de la vida, más la precisión de seguridad, pues digamos, le fueron poniendo piedritas en el camino a su propia campaña.
1: y muchos opinan que la edad no le permite ya gobernar con esa fuerza o esa misma dinámica que lo hacía. En este sentido, entonces, ante la falta de una figura dentro de la izquierda allá en Brasil, surge un Bolsonaro que es hijo de Jair Bolsonaro con más energía y con un apoyo que sin duda alguna llamó la atención, el de los grupos evangélicos que han tomado mucha fuerza allá en Brasil, doctor.
0: Y efectivamente, el laicismo en Brasil no es tan marcado como en México. Entonces, esos grupos evangélicos inclusive han conquistado campos que antes eran del

0: los católicos, y tienen un mensaje muchísimo más conservador. Uno identifica en América Latina generalmente al catolicismo como un momento más progresista, aunque muchos se extrañen. Y los movimientos evangélicos son más de tipo, más de tinte conservador. Y eso se nota mucho en a quién están apoyando esos grupos en América Latina. Generalmente las opciones, no, ya no digamos de derecha, de ultraderecha. A mí no me preocupa que llegue al poder un partido de derecha, porque si es un grupo de derecha democrático. Pero los grupos ultraderechistas, como los ultra de izquierda, pues pueden hacer cualquier cosa menos democráticos. Ese es el problema de esos grupos extremistas.
1: Recuerdo cuando las primeras etapas de Lula da Silva se hablaba de un Brasil como una gran potencia económica y productora, con un modelo que impresionó al mundo. ¿Qué ha venido cambiando desde esa época acá, al Brasil de hoy?
0: Brasil sigue siendo sin duda la potencia número uno de América Latina. Tiene una economía mucho mayor que la mexicana, es un país más activo en el plano internacional, es un país que se nota. México en el plano internacional no se nota. Lula estuvo en la sesión de apertura de las Naciones Unidas hace unas semanas, la señora Sheinbaum no estuvo allí. O sea, Brasil es un país que se nota, que tiene una gran aportación a la economía, a la tecnología. Recordemos que la tercera empresa más grande de construcción de aviones es brasileña. Es decir, es un país muy fuerte. El problema que tiene Brasil, como también lo tiene México, es la fuerte desproporción del ingreso entre sus habitantes. Es decir, no es un país en donde el ingreso o la riqueza se distribuye de una manera un poco más justa, sino que tiene grandes dificultades en esa distribución del ingreso o de la riqueza. Entonces, eso le pega muy fuerte a Brasil, ¿no? Y luego también, pues, que tiene problemas de seguridad, de delincuencia muy fuerte, muy fuerte. Entonces, tanto la delincuencia común como la delincuencia organizada, pues, han hecho voltear a muchos electores hacia la opción, digamos, ultra de derechas, que apela por imponer un modelo como el de Bukele en El Salvador, en donde, pues bueno, pues sí, funciona, pero ¿a qué precio, no? ¿A qué precio? Está muy bien combatir a la inseguridad, pero se olvidan de los derechos humanos y se olvidan que hay mucha gente en esas cárceles salvadoreñas que no deberían estar allí. Entonces, digamos que esos elementos, pues hay que tomarlos en consideración. También el hecho de que tanto el papá Bolsonaro como los Bolsonaro en general, porque es una familia muy grande que ya está aposentada en diferentes cargos políticos, pues no se muestran muy favorables a, por ejemplo, la protección del medio ambiente. Y con Lula se logró detener la tasa de deforestación del Amazonas. Podemos apostar lo que usted quiera que si regresan los Bolsonaro al poder, y digo los Bolsonaro, porque no regresa él solito, esto va a volver a cambiar. Entonces eso sí es preocupante, ¿no?
1: Eso es lo que le iba a comentar, ¿no? ¿Cómo iba a gobernar Bolsonaro? Y nos decía esto, ¿no? En esta misma dinámica, es decir, ¿repetiría lo que había hecho su padre o podría haber alguna especie de modificación en lo que Flavio Bolsonaro pueda hacer?
0: Yo creo que puede ser incluso más, digamos, acentuado. Es como Trump, cuando regresa al poder, regresa más acentuado. Yo creo que también en ese caso, yo creo que sería más acentuado, llega con un respaldo fuerte, electoralmente hablando. Es difícil que Lula remonte porque, digamos que es la diferencia que hubo entre la votación de Lula y la de Bolsonaro es muy, digamos, aunque sea pequeña, digamos que el resto de los votos, más o menos un 7-8%, pues se va a opciones también de derechas. Entonces lo más seguro es que esos votantes se vayan con Bolsonaro. Y además, pues hay 21% de abstencionismo, o 20-tantos%. Pues sí, puede ser que Lula los recupere para su causa, pero yo lo veo complicado. Y además hay otra cosa también, el apoyo de Trump es evidente, ¿no? O sea, mucha gente ve a Trump como un triunfador. Como un triunfador, y entonces, pues, también Trump tiene metidos, digamos, tiene interés en Brasil, porque con un gobierno de Bolsonaro sería más fácil que la de permitir el acceso a ciertos recursos naturales, ¿no?
1: Claro, y es por eso que medios internacionales de orientación más hacia la izquierda, digamos rusos, pues habían acusado, ¿no?, que algunas injerencias de Donald Trump en la elección. Sabemos que su favorito es Bolsonaro y son pro-Bolsonaro, pero ya para acusar de algún tipo de problemas informáticos, etcétera, en la elección, pues ya conocimos los resultados. La relación entonces con México de Lula ha sido buena, ha habido acercamientos con México. ¿Cómo sería, y si podemos recordar, cómo fue la relación con Jair Bolsonaro y con México?
0: Mira, aquí el problema es que se va a quedar sola la presidente Sheinbaum, ¿no? Ese es el problema. Y también ella dejó solo a Lula, ¿no? No fue a las Naciones Unidas cuando Lula sí estuvo. Eso también Lula lo debe haber catalogado como un gesto no muy amistoso, ¿no? Porque son los únicos que quedaban disque de izquierda. Nada más va uno y la otra se queda en su casa. Va a ser una relación, yo creo que difícil, pero va a tener que echar a andar una buena política, una buena diplomacia a la presidente Sheinbaum, pues porque se queda sola y no puede aislarse y seguir apoyando como lo ha hecho a Nicaragua, por ejemplo. Ahí van a tener que pensar bien qué postura van a adoptar, porque digamos, no es que tengan que hacerle el favor a los de derechas, ¿no? ni darles el gusto, pero sí ser un poco más prudentes, digámoslo así, ¿no? En el manejo diplomático de la situación.
1: Claro. ¿Qué le parece si cambiamos de geografía y nos trasladamos de Sudamérica a Norteamérica? Porque vienen ya para noviembre las elecciones intermedias en los Estados Unidos. Donald Trump incluso había hablado de darle $5,000 a todos aquellos que permitieran que los republicanos obtuvieran pues todo el carro completo, ¿no? En la Cámara de Representantes. Sabemos que son elecciones muy importantes que definirán el resto de la presidencia de Donald Trump. ¿Ahí cómo ve el panorama? Todo parece indicar que los demócratas pues no tienen un peso político tan importante ni una figura tan importante, pero que también van los republicanos fuertes en este sentido. ¿Cómo se esperan? ¿Usted cómo ve estas elecciones intermedias?
0: Bueno, digamos que el tema de la popularidad de Trump está en el punto más bajo que cualquier presidente haya tenido en la historia, por lo que sé. Todavía puede hacer algo, ¿no? O sea, espero que no nos haga, pero sí todavía tiene 3 semanas pues para intentar algún golpe de suerte, ¿no? Algún acto, digamos, que impresione mucho a sus seguidores. Es muy probable que los demócratas, de todas maneras, aunque no tengan ese liderazgo nacional fuerte, sí logren ganar algunos escaños, porque son, digamos, es una lucha a nivel local también. O sea, eso no lo tenemos que olvidar. Estados Unidos pesa mucho el ámbito local. Entonces, si los demócratas logran conservar ciertos bastiones locales y conquistar otros, ¿no?, creo que sí pueden hacerse de la mayoría. Pero pues todavía, digamos, Trump no está manco y puede hacer algo. Ahí, digamos, en eso de los $5,000, debería aprender a cómo se hace en México, ¿verdad? Repartirlos antes de las elecciones y no después de las elecciones. Uno iría más contento a votar ya con los $5,000 en la bolsa que con la promesa de que me van a dar $5,000 si voto por él, ¿no? Pero bueno, espero que no nos oiga y que no se le ocurra, ¿no? Pero eso también nos dice abiertamente que se trata de un personaje sin ningún tipo de conciencia democrática, para nada. O sea, lo que estamos viendo, igual pasa en Brasil y en otros países del mundo, es que estos movimientos autoritarios, autócratas, populistas sobre todo, se están apoderando de los cascarones de partidos tradicionales. El partido republicano pues ya perdió su sustancia y ahora es MAGA, ¿no? Uh-huh. Pues ahora es MAGA la que está allí, digamos, afianzada dentro de ese cascarón de lo que era, del otrora partido republicano, que tenía otras ideas diferentes a las que tienen ahora, ¿no?
1: Sí, porque van cambiando las generaciones de políticos, se van haciendo mayores, pierden el protagonismo, Y ahora es otra generación, ¿no? Por ejemplo, la del secretario de Estado Marco Rubio, que también está ganando mucho peso político, incluso para ser el sucesor de Trump. Ante esto, bueno, sabemos que hay mucho en juego en la política de los Estados Unidos. México, por ejemplo, ha acusado que también como parte de la campaña, pues esto de la situación contra los migrantes, el narcotráfico y todo esto, se va a exacerbar especialmente en la campaña rumbo a las intermedias, ¿no? En este aspecto, México será un tema de discusión importante de los políticos allá en la Unión Americana.
0: Sí, pero aquí, independientemente de quién gane, México va a seguir estando en el centro de discusión, porque el tema de la inseguridad de México y de la inseguridad hacia Estados Unidos, como amenaza, digamos, que ellos perciben, no va a cambiar mucho si ganan los demócratas. Ya nos recordemos que al Mayo Zambada no se lo llevó Trump, se lo llevó el gobierno de Biden. O sea, para los demócratas también es un problema grave lo que está pasando en México. Entonces, que tampoco se hagan muchas ilusiones en Palacio Nacional, ¿no? Si no se hace aquí la tarea, van a seguir protestando allá y van a ver qué se podría hacer. O sea, no puede ser que no haya ni un solo pez gordo que haya caído en la cárcel después de tantos escándalos como ha habido en Sinaloa, en Tamaulipas, en Sonora, en Michoacán, en las Californias, en Veracruz, etcétera, etcétera, el huachicol fiscal. O sea, ¿qué está pasando allí? Ellos van a seguir pidiendo cuentas, lo que ellos ya lo dijeron muy claro, necesitan responsables desde la política, o sea, no solamente el delincuente desde su organización, sino también el político que cobija a los delincuentes. Por eso es delincuencia organizada, porque lo hace al amparo de esas estructuras del gobierno y del Estado.
1: Y es que los demócratas han sido más discretos. Obama, por ejemplo, tuvo una política de deportación migratoria muy importante, pero por debajo de la mesa, ¿no? El propio Joe Biden. Entonces, sí, los demócratas tienen ese bajo perfil. Y con Donald Trump, pues, los maximizan mucho más, ¿no? Es como que un poco más gritón en ese sentido.
0: Sí, efectivamente, efectivamente. Pero no va a cambiar mucho la cosa, ¿eh? No creo que cambie mucho la cosa. Porque además ya digamos, ha llegado a niveles que ya no se pueden ocultar, ¿no?
1: Claro. Finalmente, pues sí, en este aspecto estaremos muy atentos a esta elección intermedia y de cómo se va en el discurso allá en la Unión Americana. Y también a finales de octubre, pues ahí va a coincidir, ¿no? La segunda vuelta de las elecciones en Brasil, y veremos también, estaremos al pendiente nuevamente de las campañas. Finalmente le quería preguntar este mecanismo, regresándome a Brasil, de la segunda vuelta. Para nosotros estamos acostumbrados a una sola elección, pero en otras naciones latinoamericanas están acostumbrados a este mecanismo de votación de la segunda vuelta. Una elección es muy cara en este sentido, también pues una segunda vuelta será mucho más, pero aún así siguen ese modelo. Si nos gusta explicar este modelo, la segunda vuelta allá en estos países.
0: Sí, mire, la cuestión del dinero, de lo que cueste, yo no lo pongo tanto en el centro, porque pues son mecanismos de la democracia. Pues bueno, la democracia, ¿cómo la medimos en términos de lo que cueste, ¿no? Yo creo que no importa lo que cueste, es mejor la democracia que una autocracia barata, ¿no? O sea, sí, creo que vale la pena meterle dinero a eso. Uh-huh. La segunda vuelta creo que es importante siempre y cuando los resultados sean muy justos. Cuando el resultado es más holgado, creo que ya no vale tanto la pena la segunda vuelta, porque no olvidemos que una segunda vuelta es una especie de, digamos, de lealtad prestada. Muchos votan por uno de los dos que quedan, pero no por una convicción firme. Mucha gente que vio perder a su candidato, o ya no asiste a la segunda vuelta, o le presta su lealtad a uno de los dos que considera el menos malo. Entonces, no siempre, digamos, la segunda vuelta es recomendable. Yo la recomendaría solamente en casos de que los resultados sean muy justos, ¿no? Pero si no, pues yo creo que ya si hay una relativa amplitud en los resultados, una diferencia notable entre los resultados, pues ya que se fueran a una vuelta y ya.
1: como en este caso, ¿no? Que estaba Lula, Bolsonaro y 15 más, de los cuales pues poco se conoce, ¿no? A final de cuentas llegan ellos dos y finalmente ellos dos nada más irán a la segunda vuelta.
0: Sí, exactamente, y ese otro 7, 8% pues, se repartirá. Lo más seguro es que se vayan con Bolsonaro, porque casi todas esas opciones que quedaron en el camino pues son un poquito más cercanas a Bolsonaro que a Lula,
1: ¿no? Claro. Doctor Herminio de la Barquera, muchísimas gracias por esta reflexión y sus comentarios en Reporte Internacional.
0: Gracias a usted por la invitación. Un saludo a todos.
1: Igualmente. Nos vamos a la pausa y regresamos con más aquí a Reporte Internacional. Adelante, estudio.
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1: Estamos de regreso. Gracias por acompañarnos. Hace poco se revelaron datos de un estudio del investigador Matías Mell de la Universidad de Arizona sobre cuánto hablan las personas un día. Este hallazgo fue matizado por algunos medios de comunicación y no necesariamente dice que hablamos menos con el paso del tiempo, sino que se determinó cuánto hablan las personas y cómo ha cambiado ese comportamiento en ciertos periodos. Y hay una precisión importante: este hallazgo de que estamos hablando menos no era el objetivo original de este estudio del 2025, esto apareció después. Valeria A. Pfeiffer y Matías R. Mell analizaron nuevamente los datos de una gran réplica de la investigación de 2007 y el análisis específico sobre la disminución de las palabras se publicó ya en marzo de 2026. El artículo se titula Sliding into Silence, es decir, resbalándonos o cayendo hacia el silencio. We are speaking 300 daily words fewer every year, es decir, que estamos utilizando 300 palabras al día menos cada año. Decíamos de Matías Hermel y de Valeria A. Pfeiffer. Se publicó en la Perspectives of Psychological Science, Perspectivas de Ciencia Psicológica, que apareció en marzo de 2026 en la revista de julio. ¿Quiénes son los investigadores? Matías R. Mell es profesor de psicología en la Universidad de Arizona y lleva años investigando cómo se comportan las personas en la vida cotidiana, especialmente en interacciones sociales. Y Valeria Pfeiffer, psicóloga y profesora de psicología y counseling de la Universidad de Missouri en Kansas City. Y hay un detalle que para muchos resulta fascinante. Ellos no se propusieron de manera original descubrir por qué hablábamos menos. Se descubrió el fenómeno del estudio de 2007 que investigaba una pregunta muy conocida. Si las mujeres hablaban mucho más que los hombres. Y para medirlo, utilizaron un dispositivo de nombre EAR, Electronically Activated Recorder, es decir, dispositivo electrónico activado para grabación. Grababa pequeños fragmentos de sonido del ambiente de los participantes a intervalos aleatorios. Y a partir de esas grabaciones podrían estimar cuántas palabras se pronunciaba a través de una persona durante un día normal. Con 500 participantes se estimaron que una persona hablaba alrededor de 15.959 palabras al día. No se encontró una diferencia entre hombres y mujeres, como popularmente se esperaba. Y años después hicieron una réplica más grande y diversa de este estudio. El nuevo trabajo se publicó ya en 2025 en la revista Journal of Personality and Social Psychology, es decir, Revista de Personalidad y Psicología Social, que reunió a 2.197 personas, más de 5 veces la muestra original, procedentes de 22 multiestudios muestra con 631.030 grabaciones ambientales. Y los participantes iban de los 10 hasta los 94 años. Y aquí hay un detalle muy importante, porque la estimación fue de 12.792 palabras habladas por persona frente a las 15.959 de 2007. Y ahí el investigador Mel contó que inicialmente pensó que había un error matemático. Pfeiffer revisó los cálculos y el resultado se quedó. Entonces hicieron una pregunta que no estaba planteada desde el inicio. ¿Podría estar disminuyendo la cantidad de palabras que hablamos con el paso de los años? Y al relacionar la cantidad de estimada de palabras con el año en que se había recogido cada conjunto de datos, encontraron una tendencia descendente. Y es que entre 2005 y 2019 se produjo esta reducción: 338 palabras menos por persona, por día y por cada año transcurrido. El intervalo creíble del 95% fue de 25 a 652 palabras menos por día, por año, lo que significa que hay una incertidumbre estadística. Y en términos acumulados, los autores calculan que son más de 120.000 palabras menos habladas al año. Y la disminución fue del 28%. Pero hay que tener mucho cuidado en la interpretación de resultados. Según los investigadores, no significa que una persona la hayan seguido por 14 años y que comprobara que esa misma persona pasó de usar 16.000 palabras a 12.700 palabras al día. No fue un estudio longitudinal, dirían, sino que reunieron datos de 22 estudios diferentes en distintos años. Recopilaron por año y las palabras habladas estimadas. Es decir, hay una tendencia estadística al año de recopilación. Pero además había objetivos diferentes. Planteaban relaciones de pareja, divorcio, meditación, enfermedades. Y estos factores también, obviamente, movían todos los resultados. Pero los participantes procedían de Estados Unidos, México, Australia y algunos países europeos. Y los investigadores advierten que no se puede afirmar que toda la humanidad habla menos. ¿Y los jóvenes? Bueno, aquí hay datos interesantes. Encontraron que la disminución era más marcada entre menores de 25 años. Se reportó una caída de 452 palabras diarias por año entre los menores de 25. El fenómeno no se limitaba a los jóvenes, pero en los datos había una pendiente mayor entre ellos. Y aquí se habla de la tecnología. Obviamente no se demuestra que los teléfonos celulares, las redes sociales o internet hayan provocado la disminución. Pero sí se habla de tecnologías ligadas, por ejemplo, el GPS, que lo utilizamos en lugar de preguntar por una dirección, en las cajas de autopago en lugar de ir con un cajero, en los pedidos mediante pantallas, en los mensajes de texto en lugar de llamadas, en las redes sociales y la comunicación escrita, y más interacciones por dispositivos. También disminuyó el habla entre los mayores de 25, y no se quiere decir exactamente que los jóvenes usan demasiado el celular. Podríamos estar escribiendo más mensajes, correos y comentarios mientras hablamos menos. Y aquí no lo demuestra este estudio. Pero si le parecen estos datos en sí, ¿Qué le preocupa a los propios investigadores? Es decir, no debemos imaginar que hemos perdido una conversación de palabras todos los días, sino conversaciones que están desapareciendo. Buenos días, al entrar a algún lugar, preguntarle a algún desconocido, hacerle un comentario a nuestro vecino, una conversación en el cajero, ya no lo hacemos por cuestiones de seguridad, una pregunta a un compañero, un intercambio espontáneo mientras esperamos algo. Y entonces esto nos limita precisamente en nuestra comunicación. Son aspectos interesantes que hay que considerar. Sin duda alguna, esto nos hace pensar mucho. Aunque el estudio no es concluyente, los datos pararon en 2019 y no nos dice cuánto del 2019 para acá hablamos, pero especialmente lo que cambió detrás de la pandemia, ¿no? Y esto también sería mucho para poder reflexionar. ¿Usted qué opina? ¿Usted considera que hablamos menos? ¿Que interactuamos menos con las personas gracias a los dispositivos inteligentes? ¿Por las cuestiones de seguridad? ¿Ya no tenemos tal confianza en interactuar con los demás? Cada quien va encerrado en su cápsula y pone atención a lo suyo y parece que no ponemos atención a lo que nos rodea. En fin, son aspectos que nos hacen pensar en este tipo de situaciones. ¿Usted qué opina? Nos vamos a la pausa y regresamos con más aquí a Reporte Internacional. Adelante, estudio.

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3: Antes de finalizar también con el programa, este fin de semana se confirmó la muerte de una investigadora de 28 años que trabajaba en el Instituto Antipeste en Irkutsk, en Siberia, Rusia. Las autoridades rusas dijeron que las pruebas no habían encontrado peste ni otros patógenos y que la causa de muerte seguía siendo una neumonía de origen desconocido. Bueno, así empezó el COVID, pero esto es, parece ser otra cosa. Más de 60 trabajadores de ese instituto de investigaciones fueron aislados, varios hospitales enfrentan medidas de cuarentena y cerca de 200 contactos, especialmente con esta persona, están bajo vigilancia médica, aunque no se ha confirmado una cadena de contagios por la peste. Y es algo muy importante. Estados Unidos está siguiendo de cerca el caso, porque hay muchas preguntas sobre el origen de esta infección y las medidas de cuarentena que se están aplicando en Rusia. Hay tres maneras de explicarlo, y es que ha circulado en medios, especialmente rusos, que el pasado 25 de septiembre la investigadora habría roto de manera accidental una probeta con material que contenía Yersinia pestis, la bacteria de la peste. Se sabe que luego comenzó a sentirse mal y murió en la noche del 1 al 2 de octubre. Pero ese incidente no está confirmado de manera oficial y hay personas bajo vigilancia médica, se aplican las cuarentenas preventivas en la zona, pero no se confirma un brote. La peste neumónica afecta los pulmones y transmite entre personas por vía respiratoria, pero se trata, dicen los médicos, con antibióticos si se diagnostica de manera temprana. Hay que vigilar a los contactos, eso es lo que se está haciendo, lo que están haciendo las autoridades sanitarias rusas. Ahora, las autoridades dicen que las pruebas no detectaron peste ni otros patógenos y que la causa es de origen desconocido, pero sí se aislaron a los trabajadores, hay vigilancia en los hospitales de Irkutsk y Shelekov, pero no hay nada confirmado. Una transmisión de persona a persona no ocurre, no hay brote de peste, y en resumen fue una medida precautoria más que una confirmación de un brote. La pregunta sobre lo que están haciendo las autoridades ante este incidente como el de Rusia, lo importante es que no está demostrado, dicen los expertos, una infección por peste adquirida en laboratorio. Las versiones sobre la ruptura de un tubo con la peste no han sido confirmadas de manera oficial, se rastrean los contactos y se ha seguido esta situación. Obviamente lo que procede es el aislamiento del paciente, dicen los expertos, rastreo de los contactos, vigilancia de síntomas, antibióticos preventivos, protección respiratoria, investigación del origen, lo cual lleva una investigación forense muy, muy importante, diagnóstico microbiológico y medidas adicionales para evitar nuevos contagios. La OMS señala que la peste neumónica puede transmitirse mediante partículas respiratorias y que aunque puede ser extremadamente grave, los antibióticos son eficaces si se administran oportunamente. Una cuarentena o vigilancia no significa que exista una epidemia y puede significar lo contrario, que están intentando impedir que un caso potencial se convierta en un brote. La OMS no solamente vigila enfermedades conocidas, su sistema denominado Disease Outbreak, es decir, diseminación de enfermedades, También incluye acontecimientos de causa desconocida que se aplican a una importancia internacional. Y estos reportes incluyen acontecimientos confirmados o potenciales que sean desconocidos. En 2026, ya en lo que vamos del año, van ejemplos importantes. Ébola en la República Democrática del Congo. Hasta septiembre, el brote, una especie de ébola del Bundingullo, había alcanzado 63 zonas en 7 provincias, 7.890 casos confirmados, 3.799 muertes hasta apenas hace unos días, el 23 de septiembre. El riesgo es muy alto dentro de la República Democrática del Congo, alto para países vecinos y bajo para el resto del mundo. En cuanto al Mpox, en 2026 la OMS publicó su reporte 69 en África sobre el cólera. Existen brotes de cólera, la OMS continúa publicando actualizaciones. En cuanto al virus Andes, se manejaron instrucciones específicas para el manejo de contactos con un grupo de casos de virus Andes en pasajeros y tripulación de un crucero. Y este virus Andes pertenece al antivirus. Entonces, muchos se preguntan, ¿viene otra pandemia 10 años después del COVID? No existe estudio científico que diga exactamente 10 años habrá otra pandemia. Hay modelos estadísticos, eso sí, de riesgo, y estos son interesantes. Por ejemplo, se habla de factores como viajes internacionales, conflictos, que estiman que una pandemia respiratoria que produzca más de 10 millones de muertes tendría una probabilidad anual del 4.2%, es decir, el 35% en un periodo de 10 años y 66% en un periodo de 25. Es decir, no significa que en 2030 haya otra pandemia, que estadísticamente el riesgo acumulado en una década es considerable. Los científicos consideran que el riesgo está aumentando, pues por la zoonosis, por el contacto de microorganismos que pasa de animales a humanos, esto es lo que dicen los científicos, cambio climático, movilidad mundial, la urbanización y la pérdida de hábitats son elementos muy importantes y que hemos escuchado de la mano de expertos también en esta materia y que nos lo han comentado en estos micrófonos. ¿Y estamos mejor preparados que en 2020? Pues los expertos estiman que algunos no hemos aprendido mucho de las pandemias. Hay que trabajar en este sentido y hay que estar al pendiente. Pero hasta el momento no es señal de alarma. Llegamos a esta parte final de Reporte Internacional. Muchísimas gracias. Lo invitamos para la próxima semana para que nos siga acompañando en Red Ciudadana. Gracias a Edgar Zapata en la producción de video, a los compañeros en cabina de Red Ciudadana y por supuesto a usted por acompañarnos. Soy Raúl Méndez Macías. Que tenga muy buenos días, tardes y noches. Hasta la próxima.
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4: ¿Qué tal? ¿Cómo le va? Muy buena noche. Soy Marcos Bravo. Bienvenidos a una nueva emisión más de Red Ciudadana. Muchas gracias por su preferencia. Tenemos una hora de noticias muy importante y relevante que contarles el día de hoy. Agradecemos también a las personas que nos están escuchando en estos momentos a través del 1120 de AM. Maneje con mucho cuidado, con mucha precaución. Hace aproximadamente 2 horas nos estaban indicando a través de los reportes de la red que en la recta Cholula, para la incorporación a periférico ecológico, había acumulación de agua, estaba un poco inundado, por lo que había tráfico intenso en el área. Estamos 16 grados centígrados, prevéngase porque se menciona que más tarde por la madrugada posiblemente llueva, para que lo tome en cuenta y en consideración. Y es que hay que señalar que durante los últimos días está cayendo aguaceros en la capital poblana y también en los alrededores. ¿De qué vamos a estar hablando el día de hoy sobre el caso? Sobre este caso muy lamentable de María Fernanda, estudiante de la UTLAP o exestudiante de la UTLAP. Realizamos cobertura cuando se registró el hallazgo en San Andrés Cholula, en la 14 Oriente. Es un hecho muy lamentable. Le vamos a tener todos los detalles sobre esta situación. De verdad que ver el rostro de la familia, del padre, es tristísimo. Le tengo todos los detalles sobre la entrevista que pudimos realizar el día domingo y por supuesto toda la actualización y la cronología de cómo se habría suscitado toda esta situación, y el sujeto, que es la pareja, ya se encuentra detenido. Es de Querétaro, la familia es de Querétaro, se enteró de la situación, viajó hasta Puebla, pero quedó detenido. De igual manera, vamos a estar hablando sobre una situación que sucedió en Tlaxcala. ¿Sabe qué? Se armó la campal, se agarraron ahí a palazos, se agarraron a guamazos, terminaron por quemar una vivienda, incluso se encontraba ahí un graffiti donde indicaban: acá viven rateros. Es un hecho lamentable, se registra una persona detenida. Vamos a tener todos estos detalles durante esta hora de noticias. No me encuentro solo, me encuentro con mis compañeros. Alejandro Soberanes, a través de los reportes de la red, también se encuentra Beto Guzmán en la transmisión y también atento en los reportes de la red. Y también agradecemos a José Adán en la operación digital. Muchas gracias por esta noche y acompañarnos. Por lo que acá arrancamos, la red. 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
4: Estamos de vuelta, pero antes de comenzar con toda la información que tenemos al momento, mi compañero Beto Guzmán y también la voz de Capufe nos está indicando que hay reporte red.
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4: 10:07, y es que es muy importante señalar lo siguiente, porque Nuestro compañero Beto nos indica que se registra carambola frente a Plaza Atolín, donde se registra tráfico intenso desde la zona de las vías. Vea usted, le narro rápidamente qué es lo que estamos viendo, que se registra esta carambola. Se ven involucrados por lo menos unos 4 vehículos en la zona, una camioneta y también 2 coches particulares. Tome precaución, maneje con mucho cuidado. Esto a la altura de la Plaza Atolín. Y hay tráfico desde la zona de Latvia. Tómelo en cuenta y en consideración porque se están registrando diversos choques en la capital poblana y en los alrededores. Y en más de la información, a través de los reportes de la red, nos están indicando que el sábado 3 de octubre a las 6:10 de la mañana, dos tipos a mano armada asaltaron a un chico y a un carro, donde se puede observar cómo lo esperan, le quitan su patín eléctrico. Esto en la colonia Lomas Flor del Bosque, en calle Cedro. Vea nada más, iba caminando el joven como si nada, cuando llegan estos sujetos de la nada y le terminan quitando el patín eléctrico. ¿Y sabe cómo? A punta de pistola, lo que se puede observar. Esto no puede ser posible. Le comento, esto en la colonia Lomas Flor del Bosque, en calle Cedro. Así es que hacemos el atento llamado a las autoridades correspondientes para que estén atentos en la vigilancia en la colonia Flor del Bosque, en la calle Cedro. Y más de la información y en su reporte de la red del 22-22-38-29-90, le comentamos lo siguiente y ponga mucha atención porque nos comentan: hola, buenas noches, a ver si nos pueden ayudar. Pavimentaron y dejaron sin coladera y ya han caído varios coches. Hoy cayó una señora con su hija. Esto en la colonia Xilotzingo, Avenida del Jardín, frente al edificio 58. De verdad que es preocupante. Un atento llamado a las autoridades, a infraestructura y también a vialidad, para que tome en cuenta y en consideración esto, porque no puede ser posible que mejoren las avenidas, las vialidades, pero cualquier situación que ponga en peligro a los habitantes se puede convertir en una tragedia. Nos están indicando a través de los reportes de la red que ya hay personas que han caído, incluso hasta los vehículos que terminan por dañando lo que es el ring, también el amortiguador u otras piezas de las unidades. Pero aquí lo más preocupante es lo que nos está mencionando esta red de escucha, que ya cayó una señora con su hijo. Le comento rápidamente para que tome en cuenta esto. Esto en la calle Xilotzingo, en Avenida del Jardín, frente al edificio 58. Y para evitar algún accidente, los vecinos han colocado ahí unos tambos, unos botes en la zona, color blanco. Pero cuando venga un aguacero, cuando venga un fuerte viento, lo que va a ocasionar es que lo termine volando y sigan ocasionando algunos percances viales o incluso accidentes para la ciudadanía. Tómelo en cuenta y en consideración. Estos son los reportes que tenemos al momento, pero recuerde, usted lo puede enviar al 22-22-38-29-90. Es muy importante que mande su reporte. Ya escuchó, ya lo vio a través de las imágenes que mi compañero Beto Guzmán le está presentando, que nosotros somos la voz de usted. Somos la voz de usted, así es que puede enviarlo al 22-22-38-29-90. Envíe un mensaje, envíe fotos, videos, narrado, lo que usted quiera. Somos Red Ciudadana, ya nos conoce y siempre pasamos a esta hora su reporte de la red. Pero ahora pasamos a la siguiente información. De verdad que es algo triste, lamentable. Y que, por supuesto, las autoridades policiales y también educativas tienen que tener atención sobre este tipo de casos. Vamos a comentar lo siguiente. Tener atención sobre este tipo de casos.

0: De San Andrés Cholula. De igual manera llegó la Fiscalía General del Estado, Policía Estatal, para resguardar el área, un inmueble en la 14 Oriente, donde se registró el hallazgo de María Fernanda. Mencionan que habría residido durante aproximadamente 2 años. De acuerdo con el relato de su padre, porque logramos entrevistarlo, de nombre Evanibaldo Castañeda, la familia comenzó a preocuparse luego de perder comunicación con la joven y encontrar su teléfono apagado. El padre acudió al domicilio y, según su testimonio, fue recibido por familiares de la pareja de María Fernanda, quienes le informaron sobre el fallecimiento y le impidieron inicialmente ingresar al departamento. Ante esta situación, los familiares solicitaron apoyo al número de emergencia 911. Posteriormente, al ingresar al inmueble, encontraron a la joven sin signos vitales y con aparentes huellas de violencia. La pareja de la joven no se encontraba en el lugar. De acuerdo con la información que logramos obtener en el lugar de los hechos, presuntamente habría dado a la fuga con destino a Querétaro. Vamos a escuchar parte de las declaraciones que emitió el papá de María Fernanda. Se encontraba de verdad devastado, triste, y aún así él nos dio la declaración sobre cómo surgieron estos hechos tan lamentables el día domingo. Escuchemos.
1: Sí, bueno, hace el sábado perdimos la comunicación con mi hija. No sabíamos que había sido de ella desde las 6 de la mañana, que fue su última conexión. Pasó el día, pero bueno, pensamos que era tema de su celular o la pila o algo, pero ya para las 10 de la noche sí ya nos sonó muy sospechoso. Entonces fue cuando decidimos, mi hija y su novio, venir mejor a visitarla para ver si no había pasado algo. Y fue cuando nos trasladamos para acá. Y ya llegando aquí fue cuando ya estaban sus papás aquí afuera, muy tranquilos. Y a mi hija ya estaba allá adentro, ya sin vida, pero los señores, nada, nos dijeron, bueno, le dijeron a mi hija, porque estaba en la 14 buscándola, y nada más le dijeron a mi hija que pues ya había fallecido, así. Realmente nada más le dijeron eso. Entonces, pues ya fue cuando decidimos mejor entrar al departamento.
0: Parte de las declaraciones del papá de María Fernanda. Más adelante le tenemos también todos los últimos detalles que se han generado durante las últimas horas. Pero él explicó prácticamente todo lo que sucedió. La hermana de María Fernanda fue la que localizó el cuerpo sin vida. Sin embargo, la familia menciona y pide que no se quede impune esta lamentable noticia. Vamos al primer corte, pero al regresar continuamos hablando sobre este lamentable caso.
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3: Estamos de vuelta, son las 10 con 18 minutos de la noche. Muchas gracias por sintonizarnos a través del 1120 de AM y por supuesto a través de las redes sociales de 5 Radio Comunicación Efectiva. Estamos en Facebook, X y también en nuestro canal de YouTube. Continuamos hablando sobre esta situación y toda la información que se estuvo generando desde el primer momento y hasta las últimas información que ha estado generando sobre este lamentable suceso. Después de la entrevista que ya escuchamos por parte del padre de María Fernanda, horas después, la institución, la UTLAP, porque el padre indicaba que su hija y la persona que le habría quitado la vida estudiaban en esa institución educativa. Sin embargo, horas después, la institución aclaró que los nombres de las personas vinculadas al caso, que estaban circulando a través de internet, no correspondían a alumnos actuales ni egresados de su comunidad. La Universidad de las Américas Puebla condenó también cualquier acto de violencia y también expresó la confianza que la Fiscalía General del Estado llevará todas las investigaciones correspondientes conforme a la ley. Ese fue el comunicado que emitió la UTLAP. Horas más tarde, la fiscal de Puebla, Idamis Pastor, confirmó la detención de Alexander Bryan, investigado como presunto feminicida de María Fernanda. Ambos estudiantes de la UTLAP. La fiscal confirmaba que sí eran estudiantes. Escuchemos.
4: En el lugar desde hace una hora están haciendo el levantamiento. También es importante informarles que el presunto responsable ya está detenido.
5: ¿Habrá una investigación?
4: Claro que sí, está la investigación, por supuesto que está la investigación.
5: Se presume que trabajaba en el ayuntamiento de
4: la... ¿Quién es? Hasta el momento la única información que puedo tener es que era su compañero, vivían juntos, su pareja, él es del estado de Querétaro y está ya aprendiendo.
3: 10:21 y ahí mismo ella mencionaba que vivían juntos, eran pareja. Horas más tarde, la Fiscalía General del Estado emitió el siguiente comunicado que usted está viendo en pantalla. Ese es el detenido. Bryan Alexandro se está investigando y de igual manera emitió el siguiente comunicado y ponga mucha atención y lo vamos a citar tal cual lo está mencionando. Escuche. La Fiscalía General del Estado de Puebla mencionó que continúa con los actos de investigación para esclarecer el fallecimiento de María Fernanda N. de 24 años. Ella fue localizada sin vida durante las primeras horas del 4 de octubre al interior de un inmueble ubicado en el barrio de San Juan, Aquihuac, en el municipio de San Andrés Cholula. A su vez, añadió la Fiscalía General del Estado en este comunicado que como parte de las diligencias, personal ministerial y pericial realizó el procesamiento en el lugar donde solicitó también la revisión de cámaras de vigilancia de la zona y practicó la necropsia de ley, donde el dictamen en medicina determinó como causa de muerte, escuche con atención esto, la muerte habría sido provocada por asfixia por sofocación asociada a hemorragia por traumatismo cráneoencefálico. La investigación se encuentra relacionada con la carpeta iniciada a partir de la detención de Brian Alexandro, de 26 años, quien señalan a través de este comunicado que alrededor de las 8 horas del mismo 4 de octubre se presentó en el perímetro que permanecía resguardado por elementos de la Policía Municipal de San Andrés Cholula durante el procesamiento de escena. De acuerdo con los datos que se han recabado al solicitar acceso al inmueble y recibir la indicación de retirarse, el hombre presuntamente ofreció 5,000 pesos a los policías, esto para que le permitieran ingresar. Ante la negativa, habría adoptado una actitud agresiva e intentando agredir físicamente a los elementos, por lo que fue detenido y puesto a disposición por hechos con apariencia de los delitos de resistencia de particulares y cohecho. Ante todo esto, la Fiscalía General del Estado ya se encuentra realizando las diligencias correspondientes. Le comento rápidamente lo que el padre también nos comentó al término de la entrevista, cómo era Brian Alexandro. Él nos estaba indicando que este joven de 26 años de edad, sí, tenía agresiones verbales. Él señaló que nunca se había enterado de una agresión física, por lo que él, pues, nunca se imaginaba que iba a suceder este tipo de tragedias. Sí, él señalaba que lo conocía, que era una persona agresiva. Y mire cómo terminó esta lamentable noticia. Después, Luis Ernesto Derbez, rector de la UTLAP, ¿sí? El día de hoy le dimos a conocer el comunicado, ¿eh? En el comunicado, la UTLAP mencionaba que no eran alumnos y que nunca habían estado. Pero ponga atención a las declaraciones del rector de la UTLAP, porque durante la conferencia matutina del gobierno de Puebla, confirmó que la joven que fue localizada sin vida, María Fernanda, sí perteneció a la universidad, aunque dejó de ser alumna hace más de un año. Escuchemos.
6: Decirle que efectivamente la joven que desafortunadamente tuvo este evento fue alumna de la universidad. Esa es la respuesta. Fue alumna de la universidad. No era alumna de la universidad desde hace más de un año.
3: El padre precisó que se había tomado una pausa, ya no se encontraba en esa institución, de acuerdo con lo que nos estaban indicando. Pero aquí lo más cuestionable fue el cómo se realizó la declaración a través de redes sociales sobre esta universidad en este caso, porque mencionaban que no pertenecían a la institución educativa. Al final de cuentas, sí, tenían un registro. A través de redes sociales se encontraban circulando algunos correos que indicaban que sí habían pertenecido a la escuela. Hoy lo confirmó el rector. Y ante todo esto, ante toda esta situación, estudiantes feministas de la UTLAP guardaron un minuto de silencio en memoria de María Fernanda Orozco y también bloquearon la 14 Oriente en las inmediaciones del campus de la Universidad de las Américas Puebla. La acción se llevó a cabo en esa calle ya mencionada, que permaneció bloqueada frente al acceso peatonal del colegio Gauss. Eran muchas estudiantes feministas quienes ellas señalaban a través de algunas declaraciones que sí pertenecían la joven María Fernanda y también al agresor a esta institución, por lo que de igual manera ahí estuvieron por varias horas para que se hiciera justicia sobre esta lamentable noticia. Después la Universidad Ibero mencionó a través de un comunicado lo siguiente, donde también condenó esta noticia y por supuesto que menciona que vamos a citar tal cual lo que está señalando, porque también tenemos información que emitieron más adelante. el Instituto de los Derechos Humanos, Ignacio Elia Curia, menciona que condena el feminicidio de María Fernanda, ocurrido el 3 de octubre en San Andrés Cholula, y expresó su solidaridad con la familia, amistad y personas cercanas. María Fernanda tenía derecho a vivir libre de violencia, con dignidad, y desarrollar plenamente su proyecto de vida. Su feminicidio, menciona, que interpreta frente a la violencia contra las mujeres y exige respuesta institucional que garantice la verdad y justicia. Parte de la declaración que emitió la Universidad Ibero. Qué triste, qué lamentable. De verdad, esperemos que pronto se dé una solución sobre este hecho. Mientras tanto, aún se desconoce si el cuerpo de María Fernanda ya fue entregada a la familia, o de igual manera, si el presunto agresor va a recibir una condena o va a quedar libre. Son las 10 con 29 minutos de la noche. Si no me comenta algo más mi compañero, vamos a corte, continuamos con la información, por lo que vamos a presentar lo siguiente. Porque le comento rápidamente que una pareja fue detenida en la colonia San Francisco Mayorazgo, en Puebla, por su probable responsabilidad en delitos contra la salud. Les aseguraron presuntas dosis de piedra y cristal, dinero en efectivo y una báscula gramera. Ambos quedaron a disposición de las autoridades. Ve usted a estos sujetos, quienes ya se encuentran detenidos por las autoridades correspondientes. Esto porque les aseguraron dosis de piedra y cristal y también dinero en efectivo. Es momento de irnos a nuestro primer corte. Son las 10 con 29 minutos de la noche, ya segundos para la media. Muchas gracias por sintonizarnos. Recuerde también realizar su comentario o enviar su reporte al 2222-382990. Vámonos al corte.
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3: Estamos de vuelta a 10 con 31 minutos de la noche. Muchas gracias por sintonizarnos. Pasamos a la siguiente información, porque lamentablemente una mujer de tan solo 30 y 35 años murió tras un choque entre dos vehículos. Esto en la carretera Los Reyes, en Zacatepec, en el tramo Coapiaxtla-Huamantla, en Tlaxcala. El accidente dejó además 5 personas lesionadas. ¿Ve usted cómo quedó la unidad? Es un auto color negro y una camioneta también color blanca. Terminó deshecha la unidad negra. Ahí se encontraba la mujer sin vida, tan solo entre 30 y 35 años de edad. Vea nada más. Hay que manejar con precaución, hay que manejar con mucho cuidado. Señalar que las carreteras se encuentran mojadas, y si usted va a máxima velocidad puede ocasionar este tipo de hechos. Esto sucedió en la carretera Los Reyes, Zacatepec, en el tramo Coapiaxtla-Huamantla, en territorio tlaxcalteca. 10:32, le comento lo siguiente, porque la explosión de cohetones durante una festividad en San Francisco, Tlatihuilocan, en Yauquemecan, Tlaxcala, dejó una persona lesionada. El presidente municipal David Vega Terrazas informó que la instalación de la pirotecnia contó con supervisión de Protección Civil. Vea nada más lo que puede ocasionar la pirotecnia. Hemos pasado varios reportes, incluso a nivel nacional. Recuerdo muy bien uno que sucedió en Guadalajara, otro también en Michoacán y recientemente aquí en territorio del Estado de México. La pirotecnia sí es bonita, pero de verdad muy peligrosa. Hay que saberla utilizar, por supuesto también hay que saber dónde dejarla, porque cualquier chispa, con lo más mínimo, puede generar una verdadera tragedia. La explosión de cohetones, de verdad que el ruido es muy intenso, puede ocasionar hasta desbaratarte lo que es un brazo, ¿eh? Y no estoy exagerando. Incluso antes de cuando eran las fiestas patrias, indicaban que todo lo que tenía que ver con fuegos artificiales y estuvieron prohibidos, sin embargo hicieron caso omiso. De igual manera, se tiene que realizar un señalamiento en las fiestas patronales para que ya no sucedan este tipo de sucesos. Le comento que sucedió en Yauquemecan, Tlaxcala, en San Francisco, Tlahuilocan. Lamentable esto, donde queda como resultado una persona lesionada. Por otro lado, una persona falleció por causas naturales, esto en plena vía pública, a la altura del crucero 33 en Atlixco. La Fiscalía General del Estado realizó las diligencias correspondientes. Es la información preliminar que se ha obtenido durante las últimas horas, donde indica que una persona habría fallecido por causas naturales. Serán las autoridades correspondientes y determinantes quienes, al final de cuentas, indiquen cuál fue la causa de la muerte, pero en el reporte preliminar indica que habría fallecido por causas naturales. De verdad que últimamente se han registrado muertes por causas naturales. Tenemos muy cerca el caso, Beto, de lo que sucedió en Periférico Ecológico a la altura del paradero de Huejotzingo. De igual manera, nos hacía el reporte que se encontraba una persona de la tercera edad quien murió en la banqueta. No ha sido el único caso. Hemos realizado varios reportes que hemos acudido en el Centro Histórico de Puebla, en las inmediaciones de otros barrios donde se han registrado este tipo de incidentes. Lamentable esta situación. Y antes de pasar el reporte que mi compañero Beto Guzmán nos está haciendo llegar, nos vamos a territorio de Tehuacán, porque de verdad que es un duro golpe al crimen organizado, porque la policía detuvo a 5 personas, entre ellas una mujer identificada como presunta líder de un grupo vinculado con el robo de vehículos en estacionamientos públicos. Este operativo, realizado en coordinación con autoridades estatales y federales, permitió asegurar 55 dosis de una sustancia con características similares al cristal. Los detenidos fueron puestos a disposición de la Fiscalía General del Estado para determinar la situación jurídica. Duro golpe, vea nada más. Y también tendrían que hacer lo mismo aquí en Plaza Dorada, ¿eh? En Plaza Dorada, que de igual manera se roban las autopartes, en otras plazas de igual manera. Sin embargo, esta mujer presuntamente es líder de un grupo vinculado al robo de vehículos en estacionamientos públicos. Pero acá lo que más genera duda, Beto, también auditorio, es si también investigar a los estacionamientos, ¿no? Porque muchas de las veces, tanto el policía auxiliar, el vigilante o quien está a cargo de los estacionamientos públicos, pues tal vez esté coludido, ¿no? Como, ¿por qué le vas a dar salida a un automóvil que porque tal vez no te está presentando un boleto. Cuando uno va a un estacionamiento público, a un estacionamiento de alguna plaza, algún centro comercial o lo que usted me quiera indicar, siempre le dan un boleto y si usted lo pierde, incluso hay una tarifa. Sin embargo, se tiene que realizar una investigación con lupa, ¿eh? En Tehuacán ya cayó una presunta líder vinculada a este grupo que se dedica a robar unidades en estacionamientos públicos. Aquí en Puebla no nos quedamos atrás, ¿eh? Ya le comenté, en la zona de Plaza Dorada, en estacionamientos también que se registran ahí por la zona del Atlixcáyotl, en la zona de Angelópolis, en la zona de Lomas, también se han registrado hechos similares. Y se tiene que investigar tanto a los encargados y por supuesto también vigilar en las cámaras de vigilancia. Vámonos al reporte de la red.
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3: Tenemos información de última hora de nuestro compañero Odilon Larios porque nos están indicando que una mujer fue golpeada y encañonada dentro del banco BBVA en Plaza San Diego. El delincuente escapó. ¿Sabe con cuánto? El número de verdad me sorprende. Se escapó con 700 mil pesos, casi el millón, además de cartera y tarjetas bancarias. Tenemos la voz y vamos a escuchar parte de cómo sucedieron esos hechos.
9: Siendo aproximadamente las 9:30 de la mañana, 9:31, llegué lo que es a Plaza San Diego, entré por lo que es la entrada de ahí de Sam's Clubs, de ahí me dirigí a lo que es el estacionamiento. Llegué con mi vehículo, lo estacioné. De ahí posteriormente pues me dirigí a lo que son la sucursal. Entré a la sucursal y ya posteriormente me di cuenta en que en las cajas, practicajas, había gente formada pues para hacer sus depósitos, pero pues no vi algo anormal. Y lo que sí, pues sí vi mucha gente en la parte de lo que es afuera para pasar las practicajas. De ahí entré, tomé mi turno y lo que es la parte de adentro no había gente más que yo, por eso es que inmediatamente me llamaron a mí con ese turno y en lo que pues me pasaron lo que es a la caja 3, ya de ahí empezás a sacar por lo que es el papel y el dinero. Cuando me percaté, pues ya tenía esta persona atrás de mí, y fue que me apuntó con la pistola y me empezó a jalonear la bolsa, y pues yo no se la quise dar en ese momento, pues empezamos a forcejear, y en lo que forcejeamos, esta persona, como no le quería dar la bolsa, me empezó a golpear en repetidas ocasiones en la cabeza. Muchas veces me pegó a pegar hasta que caí en lo que es en el piso. Posteriormente, pues me puso el arma en la cabeza y ya fue como le solté la bolsa y se salió y pues nadie me auxilió, nadie me ayudó. Tuve que buscar mis propios medios para poder que llegaran a auxiliarme y a llamar al 911. Y pues la institución bancaria, no recibí ningún apoyo, no me ayudaron, nadie me ayudó, no sé si sonaron las alarmas, pero pues imagínense, ¿no? Está difícil, que esa plaza es muy insegura y si yo lo cuento es para que la gente se cuide, porque pues de parte de la institución bancaria pues no tenemos ninguna seguridad. Y pues,
3: qué triste, qué lamentable escuchar, se escucha con miedo, por supuesto, ¿quién no va a tener miedo cuando te están encañonando, cuando ya te abrieron la cabeza? estamos viendo a través de las imágenes, si usted nos está escuchando a través del 1120 de AM, invitamos a que vaya a las redes sociales. Ahí estamos poniendo el material gráfico para que usted se percate de esta mujer, quien fue golpeada, encañonada, y además le quitaron 700 mil pesos. ¿Qué está pasando con la sociedad? ¿Por qué sucede esto? Y de verdad que da mucho coraje, me pongo en su lugar. Porque tal vez uno va a realizar un retiro muy importante para situaciones que desconocemos. Y para que lleguen sujetos y se lo terminen robando, por supuesto que te genera enojo, frustración y por supuesto miedo. Esto no tiene que estar pasando. Y le comento, no ha sido la única ocasión que sucede en este tipo de casos. En la zona de La Paz, pasa. En la Tlizcayotl, en los bancos de aquella zona, pasa. En La Juárez, pasa. En Plaza San Diego, pasa. ¿Quiénes son los culpables? ¿Quién da el pitazo? ¿Quién alerta? ¿Quiénes son? No puede ser posible. Se tiene que realizar la investigación de todas las cámaras. Afortunadamente se encuentra con vida. Imagínese usted que le hubieran disparado, le hubieran quitado todo el dinero. Sí, da mucho miedo esta situación. No ha sido la única ocasión. Hacemos, de verdad, el llamado a la autoridad, no tan solo de Puebla capital, sino de los alrededores, y también a la policía del estado, a estar atentos en los centros comerciales, en los bancos, para que no sucedan este tipo de situaciones desagradables y de miedo. Son las 10:44 minutos de la noche, estamos a segundos del 10:45. Es lamentable, de verdad, muy triste. Al regresar tenemos la información de mi compañero Beto Guzmán sobre el reporte Capufe y también el servicio social. Recuerde enviar su reporte al 22 22 38 2990. Más adelante le tengo otro reporte importante que usted debe saber y enterarse. Vamos al corte.
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¿Alguna vez has visto un pulpo bebé? Mide menos que tu uña del meñique. 5 milímetros. Transparente, con bracitos que apenas tienen 4 ventosas. Se les llama paralarvas. Y aquí viene el problema. Hay decenas de especies del pulpo en los mares de México y cuando nacen, casi todas se ven igual. Salen del huevo tan parecidas entre sí que incluso los especialistas se confunden. Dos especies del Pacífico mexicano, el Octopus hupsorum y el Octopus mimus, producen crías con el mismo patrón de manchitas de color, el mismo número de ventosas, los mismos órganos diminutos en la piel. A ojo desnudo, podrías jurar que son la misma especie, pero no lo son. ¿Y por qué importa saber quién es quién entre los pulpos, bebé? Porque las consecuencias de confundirlos van lejos. Una mala identificación puede llevar a sobreexplotar una pesquería. Crees que estás pescando una especie abundante, pero en realidad son dos diferentes y una ya está en riesgo. También puedes sesgar los estudios de distribución. Piensas que una especie se extiende por todo el Pacífico mexicano, cuando en realidad son dos que se reparten el territorio. Los investigadores del Proyecto Pulpo, en el Sisimar del Instituto Politécnico Nacional en La Paz, Baja California Sur, encontraron la salida: mirarle la forma al animal y leerle el ADN. La parte de la forma se concentra en estructuras que resisten bien la conservación en alcohol y no se deforman como el cuerpo blando del pulpo. El pico, por ejemplo, esa boquita dura de quitina que el pulpo usa para romper conchas y comer. La mandíbula superior y la inferior tienen formas distintas según la especie. Y luego está la rádula, una lengua rasposa con dientecitos microscópicos cuyo tamaño y forma varían de especie en especie. Cada una tiene su propio diseño, como una firma. Pero cuando la firma no alcanza, entra la genética. Existe algo llamado código de barras genético. Los científicos extraen un fragmento de ADN mitocondrial del pulpo bebé, un gen específico que se conoce como COI, de apenas 650 pares de bases. Lo secuencian y lo comparan con bases de datos internacionales donde están registradas miles de especies. Si la secuencia coincide, ya saben quién es. Así, dos paralarvas que se ven idénticas bajo la lupa pueden revelar que pertenecen a linajes distintos, emparentados sí, pero especies diferentes. La genética lee lo que el ojo no alcanza. Ahora, científicos trabajan con otra especie, el Paroctopus digeti, aplicando la misma combinación de lupa y ADN, para entender qué pasa con los pulpos del Golfo de California en sus primeros días de vida. Porque en el mundo de las paralarvas, lo que ves no siempre es lo que hay. Y a veces, para conocer la identidad de algo tan pequeño como una uña, hace falta leer las instrucciones que lleva escritas por dentro. Esta cápsula fue elaborada con información de Ciencia UNAM y del proyecto Pulpo del Sisimar IPN a cargo del doctor Arellano Martínez. Un guión de Leonardo Santiago con información del portal Ciencia UNAM. Les saluda Mónica Genis.

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4: 10:50, muchas gracias por sintonizarnos todavía y vamos a pasar ya con la siguiente información porque tenemos el reporte Capufe con mi compañero Beto Guzmán y por supuesto también el servicio social, a quien saludo con mucho gusto. Beto, ¿qué nos tienes en el reporte vial?
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5: Buenas noches, Marcos. Te saludo desde la cabina con el reporte de Capufe. Para las personas que vienen manejando en carretera, conozcan las condiciones de la autopista y tomen las precauciones que sean necesarias para llegar con bien a su destino. En este caso, les comento lo que nos ha compartido Capufe de última hora. Primero, en la autopista Cuernavaca-Acapulco, kilómetro 356, esto con dirección a Acapulco, hay un cierre parcial de circulación debido al incendio de una camioneta. Dirección Cuernavaca sigue operando de manera normal, pero con dirección Acapulco, el cierre es casi total, así que tome precauciones. En la autopista Cayucan-Cozoleacaque, kilómetro 13 con dirección a Cayucan, hay una reducción de carriles, esto debido a un tractocamión con falla mecánica en el kilómetro 13, cierre parcial de circulación. En la autopista Isla Cozoleacaque, plaza de cobro a Cayucan con dirección a Cozoleacaque, el tractocamión tiene la falla mecánica, lo cual provoca el cierre parcial de circulación. En la autopista Aguadulce Cárdenas, kilómetro 50, dirección a Aguadulce, el accidente ya ha sido atendido, la zona aún registra carga vehicular, pero ya comienza a avanzar con normalidad. En la autopista Cuernavaca-Acapulco, el 356, el que ya les comentaba del incendio de un tractocamión, lleva alrededor de 30 minutos. Y cerramos con que la autopista Guadalajara-Colima, se registra una fuerte lluvia del kilómetro 0 al kilómetro 7, disminuye la velocidad si se encuentran dentro de alguna tormenta. Esto es todo por parte de Capuf en los reportes de última hora. Les recuerdo que si presencia no sufren cualquier accidente vehicular, se comuniquen directamente al 074 24 horas al día, 7 días de la semana, para recibir atención inmediata de Capufe. Pasemos ahora con un boletín de búsqueda que nos hacen llegar a través del teléfono de la red. En este caso es un protocolo ALBA a nombre de Claudia Vázquez Sarmiento, quien fuera vista por última vez el 6 de septiembre de 2026, esto en la alcaldía Iztapalapa, Ciudad de México. Desde ese momento se desconoce su suerte o paradero. Cualquier información que puedan aportar para localizarla la pueden hacer llegar al 22-12-83-81-42. Algunas señas particulares: tiene una verruga en su párpado derecho, una cicatriz en la sien izquierda, lunar en la fosa nasal derecha y una cicatriz redonda en la rodilla derecha. Les reitero, cualquier información la pueden hacer llegar de forma confidencial y anónima, como comunicándose al teléfono de la Fiscalía, WhatsApp de la Fiscalía, de hecho, 22-12-83-81-42, 22-12-83-81-42, para ayudar a localizar a Claudia Vázquez Sarmiento. Eso es todo por mi parte, Carlos. Marcos, volvemos contigo.
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4: Pasamos rápidamente al reporte de la red, pero antes agradezco a mi compañero Beto Guzmán por el reporte Capufe y también el servicio social. Pasamos a lo siguiente porque usted nos está enviando la siguiente información. Ponga atención porque nos mencionan: buenas noches, encontré una credencial con el nombre de Giovanni Romero Bonilla. por favor, le podrían decir que se pueda comunicar al 276-108-9984. Encontraron una credencial con el nombre de Giovanni Romero Bonilla. Menciona que usted lo puede comunicarse al 276-108-9984. También tenemos otro reporte de la red. Nos mencionan, hola, buenas noches. ¿Podría compartir un video donde hay una persona que ingresa a un local de imprenta y al no ver a nadie se lleva un teléfono? Este es el negocio de la colonia El Carmen, en la 4 Sur y 23 Oriente. Vea nada más a este sujeto, si usted lo reconoce, denúncielo, para que esta rata de dos patas, sí, pues se vaya a las rejas. No puede ser posible. Vea, está observando, está vigilando que no haya nadie. Todavía se acerca el descarado, entra en esa zona, mete la mano, se percata del dispositivo celular, lo termina jalando y termina pelándose. Da huida y así es como se da a la fuga este sujeto, que va vestido, trae una gorra blanca con azul marino, una sudadera negra con azul cielo, una mochila y viste pantalón o pants negro y también unos tenis tipo Converse. Vea nada más cómo termina robando el dispositivo celular. Le comento rápidamente, en un negocio de la colonia El Carmen, de la 4 Sur y 23 Oriente. 10:56, muchas gracias por su reporte. Ya vio, estamos poniendo todos los reportes que nos manda para que usted se dé cuenta de cómo los rateros terminan haciendo de la suya. Y de igual manera, mi compañero Beto Guzmán nos hace llegar lo siguiente. Menciona los redescuchas que en la colonia Centro el mismo sujeto se la pasa robando sobre la 9 Sur. Ya lo conocen, ¿eh? Ya lo han identificado entre la 9 Sur y también la 21 y 23. Es un ratero que se encuentra circulando sobre esa zona. De verdad, tómelo en cuenta, si lo reconoce, denúncielo. Ya quedó captado, por lo menos, ya quedó captado y va a tener que dudar si piensa cometer algún acto vandálico. Ahí queda el rostro. Muchas gracias a mi compañero Beto Guzmán. Vea, este es el sujeto. Le calculo unos 38 años, unos 38 o 40 años de edad este sujeto. También nos están indicando que también en la colonia Centro, este mismo sujeto se la pasa robando entre la 21 y 23 Poniente. Ahí se encuentra también haciendo de las suyas. Pasamos a la siguiente información, ya llegando casi a la recta final, porque le comento rápidamente que el Ejército Mexicano y la Guardia Nacional detuvieron a 56 personas y aseguraron 7 armas. 7 armas de fuego, 14 vehículos, 12 motocicletas, 15 tomas clandestinas y diversas dosis de presuntas drogas durante operativos realizados en Puebla. También fueron asegurados 14 inmuebles, 29 cartuchos y sustancias con características similares a metanfetamina, marihuana y cocaína. Los detenidos y lo asegurado quedaron a disposición de las autoridades correspondientes. Ahí quedó capturado estos delincuentes. 10:58, de verdad que estas imágenes que les vamos a presentar son terribles, desgarradoras y lamentables. Porque una mujer quedó lesionada, prácticamente la tibia, se terminó por lastimar la tibia ahí. Vea cómo quedó el pie. El dolor, me imagino, que ha de ser desgarrador. En el momento tal vez uno no lo siente. Horas después es cuando uno siente el dolor. Esto porque presuntamente cayó de una unidad R-17. Estaban indicando que urgía la presencia de paramédicos en el camino a la Resurrección entre 106 A Oriente y 106 B Oriente. Acudieron de inmediato. Fue trasladada al nosocomio más cercano. Aparentemente habría caído de la unidad R-17. Es que también sabes, Beto, Muchas de las veces el transporte público te baja en paradas donde luego de verdad está resbaloso, o si no está resbaloso, las calles están en malas condiciones. Pero ahí también hay dos situaciones. El tema de la habilidad, por supuesto que tiene que estar rehabilitada. La segunda, los choferes que van a bordo del transporte público tienen que tener cuidado con las personas adultas, ¿eh? No sabemos si tal vez tienen un problema de salud, si tal vez, no sé, las situaciones que se encuentre el pasajero. Hay que tomarlo muy en consideración y muy en cuenta. Así es que movilidad y transporte, para que lo tome en cuenta. Sucedió esto en la 106 A Oriente y 106 B Oriente. También mi compañero Beto Guzmán nos está mencionando que, pues sí, vamos a pasar a la siguiente información. Y ya rápidamente para culminar, que elementos de la Policía Estatal Forestal localizaron 3 escopetas y 25 cartuchos útiles de distintos calibres abandonados durante un patrullaje en Tepatlasco, en Hidalgo, en Puebla. Los indicios fueron asegurados y puestos a disposición de la autoridad ministerial federal. Estamos llegando a la recta final. Muchas gracias por sintonizarnos el día de hoy. Agradezco en la operación digital a José Adán. Muchas gracias. Nos saludamos mañana, ¿verdad? Sí, nos saludamos mañana. No, si es que todos nos agradecemos porque el día de hoy nos acompañó. De igual manera, a Beto Guzmán en las redes sociales, también atento en los reportes de la red, y por supuesto la voz de Capufe. Nosotros nos escuchamos el día de mañana. Que tenga una excelente noche.
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0: 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Revista del Consumidor Radio. ¿Alguna vez te has preguntado qué contiene la pasta dental que usas todos los días? Si no lo sabes, quédate porque hoy en Revista del Consumidor Radio te enseñamos cómo preparar tu propia pasta dental en casa. Y lo mejor, su preparación te toma solo 30 minutos. ¡Acompáñanos! Revista del Consumidor.
1: Hoy vamos a preparar una tecnología doméstica, que es una excelente alternativa a los productos industrializados. Pasta dental. Además, es una receta validada por el Laboratorio Nacional de Protección al Consumidor.
0: Antes de comenzar, te compartimos los ingredientes que vamos a necesitar. 3 cucharadas de agua purificada, 2 cucharadas de glicerina pura, 2 cucharadas de lauril éter sulfato de sodio, media cucharadita de carboximetil celulosa, 1/4 de cucharada de carbonato de calcio, 1/4 de cucharada de mentol y 6 gotas de esencia de menta.
1: Ahora, los utensilios que debemos tener a la mano son una cuchara sopera, una cucharita cafetera, un tazón pequeño de vidrio, un tarro pequeño de plástico con tapa y un batidor de globo. Una vez que tenemos todo listo, vamos al procedimiento.
0: En el recipiente de vidrio, comenzamos vertiendo agua purificada, la glicerina y el mentol. Mezclamos con ayuda del batidor de globo hasta integrar los ingredientes. Sin dejar de mover, agregamos carbonato de calcio y la esencia de menta.
1: Después, incorporamos el lauril éter sulfato de sodio y agitamos suavemente hasta que se disuelva por completo. Poco a poco, añadimos la carboxilina y metilcelulosa lentamente sin dejar de mover, hasta obtener una mezcla homogénea y con una consistencia más sólida.
0: Por último, envasamos la pasta dental en el tarro, tapamos muy bien y etiquetamos con la fecha de elaboración y de caducidad. En este caso, esta pasta tiene una caducidad de 6 meses y rinde aproximadamente 63 gramos o bien 50 mililitros.
1: Es importante que tomes en cuenta algunas recomendaciones de uso. Este producto no debe ser utilizado por menores de 6 años. En el caso de niñas y niños mayores de 6 años, puede sustituir el mentol por esencia de cereza. Si tienes sensibilidad dental, recuerda consultar previamente a tu odontóloga u odontólogo. Para conservar mejor el producto, te recomendamos mantener el recipiente bien cerrado, en un lugar fresco y seco y fuera del alcance de niñas y niños. Recuerda que todos los ingredientes que utilizamos en esta tecnología doméstica pueden encontrarse en establecimientos donde vendan productos de cuidado personal, belleza o cosmética, también conocidos como droguerías.
0: Preparar tu propia pasta dental en casa tiene varios beneficios. Requiere pocos ingredientes, son fáciles de conseguir, tiene certeza sobre su origen y además representa un ahorro económico. Incluso esta receta puede ser el inicio de un nuevo emprendimiento.
1: Anímate a preparar tu propia pasta dental y etiquétanos en Instagram usando el hashtag Tecnología Doméstica Profeco.
0: También puedes consultar esta tecnología doméstica en nuestro canal de YouTube, Profeco TV.
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0: Auditorio, bienvenidos a Buenos Días, el noticiero de la gente en este miércoles 6 de octubre de 2026. Y ya estamos listos para comenzar las noticias y también comentarles que se prevén lluvias aisladas en las regiones del Valle de Atlixco, Matamoros, La Mixteca durante las próximas 3 horas, además de que se van a estar registrando bancos de niebla en zonas altas del estado para que lo tome con precaución. Si van a salir a carretera, manejen con mucho cuidado. Además, sigue el monitoreo por lluvias luego del incremento de cauces. Ya Protección Civil Estatal mantiene vigilancia permanente en cuerpos de agua y se atienden afectaciones en el arroyo de Munixcán, esto allá en Pantepec, donde el tránsito opera en un solo carril y no hay desbordamientos, pero de todas maneras están tomando las previsiones correspondientes. Nosotros lo invitamos a que nos manden sus mensajes al 2222-382990, el poderoso número de la red de 5 Radio, donde nos pueden hacer llegar sus reportes de donadores de sangre, si están solicitando apoyo para localizar a alguna persona o algún documento extraviado, aquí lo pueden hacer con muchísimo gusto, además de visitar nuestras redes sociales en arroba la red 5 radio. Estamos en X, estamos en YouTube y también estamos en Facebook. Ya son 5:31 a.m.
1: Raúl Méndez Macías.
2: ¿Cómo está? ¿Cómo está? Muy, muy buenos días en este martes 6 de octubre. Guillermo Báez y Alex Denicia en las redes sociales. Guillermo en la consola de operación. Ya se conoce el ganador del Nobel de Física 2026, es el físico teórico belga-estadounidense Francis Hansen. La Real Academia Sueca de Ciencias le otorgó el galardón por sus contribuciones decisivas al Observatorio de Neutrinos IceCube y el descubrimiento de neutrinos de alta energía de origen astrofísico. Esto suena muy, muy técnico, pero este científico de 82 años afiliado a la Universidad de Wisconsin-Madison ha sido premiado por sentar las bases de un tipo de astronomía completamente nuevo. En la década de 1980 ideó un plan que parecía imposible, que se utilizara el hielo cristalino del Polo Sur como un gigantesco espejo y detector para capturar las partículas más escurridizas y misteriosas del universo, que son los neutrinos de alta energía. Gracias a esto, se construyó el Observatorio de Neutrinos IceCube en la Antártida, transformando nuestra capacidad para estudiar los cataclismos cósmicos más violentos. Los neutrinos son partículas subatómicas que casi no tienen masa y carecen de carga eléctrica, y billones de ellos atraviesan nuestro cuerpo cada segundo sin que nos demos cuenta, debido a que rara vez interactúan con la materia. Como los neutrinos normales son difíciles de atrapar, rastrearlos de alta energía requeriría un detector colosal, y este proyecto enterró miles de sensores ópticos de luz altamente sensibles a 1450 y 2450 metros bajo el hielo de la Antártida. Este observatorio se completó en 2011. Un gran descubrimiento. El Nobel de Física 2026. Quédese con nosotros, le tenemos mucha, mucha información. 5:34 a.m.
1: Rafael Téllez.
3: ¿Qué tal? ¿Cómo le va? Muy buenos días. Faltan 26 minutos para las 6:00 a.m. este 6 de octubre del 2026. Qué bueno que está con nosotros y qué bueno que ya nos está enviando sus reportes. Aquí piden apoyo para encontrar una cartera. Vamos a escuchar de qué se trata. Vamos a escuchar, le vamos a poner bien la información para que usted la pueda escuchar. Ahora sí la tenemos aquí. Adelante.
4: A mi hija se llama Karen Jael Pérez Pérez. Y ahí le robaron su cartera, viene su licencia, viene una tarjeta de circulación, viene su INE, documentos personales. No sé si sea posible mañana en su noticiero anuncie que si alguien encontró estos documentos, porque es lo más lógico que lo tiren. Está a nombre de Karen Jael Pérez Pérez. Si me hace el favor de publicarlo, se lo voy a agradecer. A sus órdenes, el licenciado Samuel Pérez Fuentes. Gracias.
3: Gracias, licenciado. Ahí está fácil. Karen Pérez Pérez, Karen Jael Pérez Pérez. Si se encontraron ustedes por ahí una cartera y ya nomás quiere recuperar los documentos, las credenciales, que es lo más importante. Quédese con nosotros porque más adelante le vamos a informar que habrá trabajos en una planta potabilizadora aquí por el norte de la ciudad y algunas colonias. Hasta 6 días se van a quedar sin agua o se va a reducir el suministro. Mejor que les avisen para que entonces tengan ustedes la oportunidad, como dicen siempre en las casas, para apartar el agua. Faltan ahora 25 minutos para las 6.
0: Y tenemos más información. La rectora de la UAP, Lilia Cerillo Ramírez, destacó que las instituciones educativas deben de acompañar a las juventudes y generar condiciones para su formación académica.
2: El titular de la SEP, Manuel Viveros Narciso, señaló que las nuevas generaciones representan esta reserva de liderazgo para estas futuras responsabilidades en los gobiernos estatal, municipal y federal.
3: 24 minutos y las 6. Abraham Carro Toledo, quien es director general del INJUVE, este Instituto Mexicano de la Juventud, señaló que precisamente las juventudes deben participar en la transformación nacional mediante organización y participación.
0: Puebla superó la meta de 300 comités de jóvenes para la transformación y realizó la toma de protesta y credencialización con presencia en más de 60 municipios.
2: María Guadalupe Candelario, integrante de los comités de jóvenes por la transformación, llamó a participar en comunidades mediante liderazgo, la escucha y la colectividad.
3: 24 y las 6, la pasarela rosa Unidas por el Corazón del próximo 24 de octubre en el Parque del Arte dirigirá sus donativos a la elaboración de prótesis mamarias, anunció el voluntariado del Congreso de Puebla.
0: 5:36 PM y la UAP recibió este año a 40,000 estudiantes. Esto lo comentó la rectora Lidia Cerillo Ramírez en entrevista en Buenos Días, el noticiero de la gente, quien destacó su compromiso con la educación en México y señaló que Ciudad Universitaria 2 permite ampliar los espacios.
2: También le diremos que la Secretaría de las Mujeres brindará acompañamiento psicológico a las familias de María Fernanda Orozco, exalumna de la UDLAP, localizada sin vida en San Andrés Cholula.
3: 23 minutos y las 6, la carrera Latido Rosa por Amor a Puebla se realizará este 24 de octubre a las 19 horas en el Parque del Arte. La inscripción de $250 será destinada al voluntariado del Sistema Estatal DIF.
0: Este Latido Rosa va a incluir medicina general, laboratorios, mastografías y atención psicológica gratuita. Fue anunciado por parte de la Secretaria de Salud, María del Rocío Rodríguez.
2: 10 nuevos sacerdotes fueron ordenados por la Arquidiócesis de Puebla. Durante la ceremonia, Monseñor Víctor Sánchez Espinosa destacó que recibir el sacerdocio implica asumir la responsabilidad de servir a Dios. Realizó la imposición de manos a los 10 candidatos durante el rito central de su ordenación.
3: Faltan 22 y las 6. Monseñor también entregó la patena con el pan y el cáliz con el vino, signos de las ofrendas que forman parte de su ministerio, especialmente en la celebración de la Eucaristía. Esto durante el rito de ordenación. Los 10 nuevos sacerdotes fueron revestidos con la estola y la cásula.
0: Los 10 candidatos al sacerdocio realizaron sus promesas de obediencia ante el administrador apostólico. Ahí, Monseñor Víctor Sánchez Espinosa, durante el escrutinio en catedral, ellos se postraron rostro en tierra ante el altar como signo de humildad, entrega y disposición al servicio de Dios y de la Iglesia.
2: Son las 5:38. Recuerde que a las 7 le tenemos Buenos Días Regional y nos enlazamos con Atlixco, San Martín, Texmelucan y Tehuacán. En la seguridad, al menos una persona fue detenida tras el enfrentamiento registrado en la calle 20 de noviembre en Tepeyanco, Tlaxcala. Se reportaron daños a vehículos y policías lesionados. De acuerdo con reportes preliminares, el detenido sería trasladado a las instalaciones de la Policía Estatal.
3: Faltan 21 minutos para las 6 y les saludamos a nombre de nuestra directora de noticias, Leslie Suset Jerez Romo, para informarle que la Fundación Mary Street Jenkins donará al gobierno de Puebla un predio de 7,000 metros cuadrados en Xonaca para el cablebús, según afirmó Roberto Jenkins, integrante del patronato.
0: El predio de casi 7,000 metros cuadrados donde se va a construir la estación Xonaca del cablebús será donado por esta Fundación Jenkins en la 20 Oriente de la colonia Miguel Alemán.
2: El sistema de transporte por cable es parte del modelo estatal de movilidad integral, conexión a ciclovías, bicicletas, transporte convencional y rutas, señaló el gobernador Alejandro Armenta.
3: 21 minutos y las 6, inició la edición número 41 del Festival Internacional de Títeres de Tlaxcala, Rosete Aranda, con 128 funciones que llegarán a los 60 municipios de la vecina entidad.
0: 5:39 PM, mándenos sus mensajes a la red al 2222-382990. Y casi 4 millones de visitantes han llegado llegado en lo que va del año a los 12 pueblos mágicos de Puebla, que concentran 28% de la afluencia turística. Esto lo dio a conocer Carla López Malo, Secretaría de Turismo.
2: Recuerde que también estamos en la multiplataforma de X, Facebook y YouTube, además de estar en la HR, en la Red Ciudadana y, claro, en el 89.3 de FM, la Grupera. Este lunes inició el pago de la beca Rita Cetina para estudiantes de primaria y secundaria correspondiente al bimestre septiembre-octubre. La dispersión de los apoyos se realiza, como ya se acostumbra, en orden alfabético.
3: Faltan 20 minutos para las 6 y les saludamos también a nombre de Guillermo Báez en la operación digital de la HR, de Alex Denicia en nuestras redes sociales, de nuestro productor Iván Hernández, para informarle que autoridades de Tehuacán retiraron publicidad estática en distintos puntos del municipio. En zonas céntricas generaba contaminación visual y afectaciones al flujo peatonal.
0: El sismo de 2017 cerró 9 años el Templo de la Tercera Orden en Atlixco y reabrió justo para la conmemoración de los 800 años del tránsito de San Francisco.
2: Por su parte, el cronista Germán Wellington Flores destacó que la rehabilitación del templo incluyó el apuntalamiento de retablos, la reinstalación de iluminación y mejoras también en el sonido.
3: 19 minutos y las 6, Tehuacán ya tramitó hasta 450 precartillas del Servicio Militar Nacional en este 2026, cifra menor a los 1,000 registros de otros años, reveló el secretario del Ayuntamiento Raimundo Pérez Pérez Mitre.
0: 5:41 y bomberos y Protección Civil de San Martín Texmelucan controlaron una fuga de gas LP de una pipa que cargaba un tanque estacionario en pleno centro de la ciudad. La situación fue atendida sin riesgo para la población y Protección Civil verificó los protocolos de seguridad de la unidad antes de que se retiraran del lugar.
2: En más de la seguridad, aquí en Buenos Días, el noticiario de la gente, Protección Civil del Ayuntamiento de Tlaxcala atendió un incendio en un domicilio de la calle Reforma, barrio de Tlacomulco, en la comunidad de Ocotlán. El fuego consumió basura almacenada en un cuarto improvisado y afortunadamente no hubo personas lesionadas.
1: Nacionales.
2: La Corte validó la creación de una comisión de verificación de integridad de los candidatos para evaluar a aspirantes ante posibles vínculos delictivos. El médico que suministró estos sueros vitaminados en Sonora se entregó a la justicia luego de 6 meses como prófugo por la muerte de 8 personas en Hermosillo. La madre de los gemelos acusados del ataque en una escuela en Torreón, Coahuila, declaró que su familia recibe amenazas y reportó que tuvo que abandonar su hogar y ha perdido su empleo. Declaró que no tuvo nada que ver. En fin, en redes sociales ha abierto una discusión sobre este caso que llevó a estos gemelos a atacar la escuela, a provocar esto. Y uno como padre dice, yo no tuve nada que ver, ¿no? O sea, dijo la señora, no tuve nada que ver. Pues independientemente de esto, ¿qué llevó en ese desarrollo de estos jóvenes a que hicieran esto? No se culpa directamente a la mujer, pero pues los padres también tienen una responsabilidad muy grande en lo que se viven los hijos. Se investiga la muerte de la empleada en Jalapa, una empleada en Jalapa, durante una inundación. Se trata de Jocelyn Flores, que la habrían obligado a cuidar un comercio a pesar de la inundación. ¿Te quedas? Había fuerte lluvia. La fiscalía reúne pruebas del caso. Son 5:43.
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2: Le platicaremos en regional que Pedro Sánchez, presidente del gobierno, hace un llamado a los españoles a decidir por la izquierda o la extrema derecha. También en regional, Rusia ya está llevando una guerra en la sombra contra Alemania. La tensión entre Alemania, Rusia y el resto de los países europeos crece muchísimo. Y obviamente esta guerra entre Rusia y Ucrania, pues ahí ha estado durante varios años, pero a nadie le conviene una guerra con Rusia y países europeos, especialmente la OTAN. Emmanuel Macron acusa a Rusia de intensificar ataques contra civiles en Ucrania. Ya ve cómo está el discurso. Vamos a escuchar este reporte.
5: El presidente francés Macron denuncia la decisión irresponsable de Moscú de intensificar sus bombardeos contra objetivos civiles en Ucrania. 5 personas morían hoy en Kharkiv, en el noroeste del país, en un ataque ruso con bombas guiadas.
2: El ministro de Educación en Francia anunció que teme que el movimiento de estudiantes se pueda extender a nivel nacional y a otros niveles. Que los estudiantes exigen una mejor educación. Vayamos hasta Francia.
6: Demain, embrasement au niveau national, enfin sur lycéens plus étudiants, oui, je le crains, évidemment.
5: El ministro de la Enseñanza Superior, Philippe Batiste, admitió que teme la extensión a nivel nacional este martes del movimiento de estudiantes de secundaria y universitarios con motivo de esa jornada nacional de movilizaciones convocada para mejoras y en reclamos de la educación. Casi 40 universidades se encontraban hoy bloqueadas o cerradas, al igual que unos 400 liceos del país.
2: Ayer le informábamos que un joven perdió la mano en los enfrentamientos con la policía. Por otra parte, el primer ministro de Israel, Netanyahu, aseguró que el movimiento palestino jamás no tendrá poder en el futuro, cerca del aniversario del ataque del 7 de octubre de 2023. Vayamos hasta Medio Oriente.
7: Be'aza lo ye shum shilton shel Hamas. Kol mi she'aya me'orav.
5: En Israel, en el transcurso de una ceremonia de conmemoración del peor ataque sufrido por el Estado hebreo desde su independencia el 7 de octubre de 2023, el primer ministro Netanyahu aseguró que el movimiento islamista palestino Hamas no tendrá nunca más, dijo, la más mínima parcela de poder en la franja de Gaza.
2: 5:47, y algunos dirán, ¿por qué le dan voz a Netanyahu, genocida? Pues es que viene el aniversario. Independientemente de esto, también el pueblo israelí sufrió uno de los peores ataques de su historia, un 7 de octubre de 2023, y se hace referencia precisamente a este hecho, que también es recriminable en todos los sentidos. Fuerzas de Yemen atacaron a rebeldes hutíes para recuperar territorio bajo el control de la milicia pro-iraní y con apoyo aéreo. Escuchemos y veamos también parte de la información.
8: Las fuerzas gubernamentales atacaron más de 320 objetivos militares con el propósito de recuperar parte del territorio ahora bajo control de esta milicia rebelde proiraní que poco a poco ha ganado terreno. La misión liderada por Riad utilizará ese centenar de aviones para proporcionar apoyo aéreo 24 horas al día a las fuerzas armadas gubernamentales sobre el terreno. Arabia Saudí no solo se ha visto afectada en este conflicto por el bloqueo del estrecho de Bab el-Mandeb, sino que también sufre ataques de los rebeldes hutíes, especialmente contra sus instalaciones petroleras.
2: Y mucho que ver con los rebeldes hutíes que están atacando, y es por eso que Turquía y Pakistán enviarán efectivos militares a Arabia para apoyar específicamente este país en los ataques de los rebeldes, que han atacado infraestructura energética y sobre todo petrolera, parte de lo que ocurre en el mundo. Hoy es el Día Internacional de la Geodiversidad, el Día Internacional de la Parálisis Cerebral, y seguimos en la Semana Mundial del Espacio. Esto es Buenos Días, 5:48 de este martes 6 de octubre, y Max López ya tiene la información.
1: Deportes.
9: Muy buenos días a toda la gente que nos escucha y buenos días en el auditorio. Es Max López al micrófono y este es el resumen de la información deportiva, donde le presentamos que México cerrará ante Chile su primera concentración bajo el mando de Rafa Márquez, marcada por 4 bajas y una racha de 3 partidos sin victoria. Empate 1-1 frente a Colombia y Perú, además de la derrota 3-0 contra Estados Unidos. En Europa, Francia remontó y goleó 4-1 a Bélgica, mientras que Italia derrotó 3-1 a Turquía en la Nations League. En la NFL, Atlanta venció 45-24 a Nueva Orleans con 5 anotaciones terrestres entre Bijan Robinson y Brian Robinson Jr. Y en las Grandes Ligas, Tampa Bay derrotó 5-2 a los Yankees y tomó ventaja de 2-0 en la serie divisional de la Liga Americana. Todo esto y más a través del 89.3 de FM en la grupera La HR, 1090 de amplitud modulada y el 1120 de la Red Ciudadana. Recuerde que esto es Buenos Días, el noticiario de la gente. Nosotros volvemos al estudio para más información.
3: Y nos vamos rápidamente a la información, pero antes avisarle que hay unos peregrinos, nos explican por dónde, vamos a escuchar.
10: Muy buenos días, noticiero de López Díaz. Nada más para hacerles el comentario que aquí a la altura de pasando Chachapa por la farmacia Guadalajara, viniendo de Amozoc para Puebla, hay un grupo que vienen caminando, un grupo de peregrinos, por lo tanto se les recomienda a todos los que vienen circulando que manejen con precaución para evitar algún accidente, por favor, se les recomienda que manejen con mucha, mucha precaución, ya que no traen señalamientos los que vienen caminando. Gracias, buen día.
3: Al contrario, gracias a usted por avisarnos. Entonces es la carretera federal a Tehuacán, a la altura de las farmacias Guadalajara, entre Amozoc y con el sentido a Puebla. Amigos peregrinos, sabemos que ya esta es temporada también de peregrinaciones. Hay que cuidarnos, hay que usar esos uniformes reflejantes, hay que llevar un vehículo guía, hay que llevar luces. La verdad es que esas peregrinaciones y esas creencias lo que quieren es que sigamos bien. Es para eso, para reafirmar la fe y también reafirmar el gusto y el cariño por la vida. Entonces cuídenla, ayúdense, pongan de su parte para hacer sus peregrinaciones más seguras. Buenos días, por favor le ponen las mini mañanitas a mi hija Natalia Itzae Gómez Lozano por sus 9 años, siempre los escuchamos desde muy temprano. Pues para Natalia Itzae Gómez Lozano, las mini mañanitas por sus 9 añitos. Y ahí están los saludos de ustedes y la información. Agua de Puebla realizará mantenimiento en la planta potabilizadora de San Felipe Hueyotlipan, aquí por el norte de la ciudad, y estos trabajos serán entre el 9 y el 14 de octubre. 9 y 14 de octubre. Habrá algunas afectaciones temporales en el suministro de agua en distintas colonias, pero el servicio comenzará a restablecerse el 15 de octubre sin falta. Esto conforme al tandeo habitual que de por sí se tiene en esta zona norte. Para que lo tome usted en cuenta, son trabajos que se tienen que realizar y es con maquinaria pesada, por eso es que va a tomar varios días, sobre todo pues para que funcionen mejor y no se desperdicie el vital líquido. 8:06.
0: Y tenemos más de sus mensajes a la red al 2222-382990. Nos mandan saludos y dice: bendiciones infinitas para ustedes de parte del señor Kilos. Así se dice, se hace llamar el señor Kilos. Saludos y también aquí tenemos audios de ustedes.
11: Hola, ¿cómo estamos? Buenos días. Si no mal me equivoco, hoy es 6 de octubre, 6. Porque 20, no. No es 20, porque mi cumpleaños es el 19 y todavía no llega. Excelente día. Saludos para los cuatro fantásticos. Estamos recorriendo el periférico y está limpiecito desde Pisa hacia Agua Santa.
0: Muchísimas gracias, todo libre ahí en Periférico. Sí, estamos a 6 de octubre de 2026 y tenemos más información porque el gobierno de Puebla va a tener este centro de bienestar animal y de protección de seres sintientes más grandes de América Latina. Esto lo daba a conocer Michelle Islas, quien es la secretaria del bienestar animal, y el complejo va a contar con más de 6 hectáreas, 11 edificios y también con un CEMEFO veterinario.
12: Así que sí, somos el centro más grande de Latinoamérica y de los más grandes del mundo. No existe nada como esto para poder rehabilitar a los animales, para tener reinserción, rehabilitación por maltrato o por crueldad. Y pues les presentamos ahora el nuevo Centro de Bienestar Animal y Protección de Seres Sintientes Estatal, la Ciudad de los Seres Sintientes, en donde habrá 11 edificios de rehabilitación. Recuerden que al Estado le tocan los animales domésticos, nos tocan perros, gatos, burros, becerros, conejos, caballos, toros, gallinas, entre otras especies. Y pues bueno, son casi 6 hectáreas para poder reinsertar a los animales. Tenemos edificio para clínica. Cada una de las especies tendrá su propia clínica, su propio quirófano, su propio espacio para rehabilitación. Habrá una cuarentena. También decirles que somos el segundo estado que tendrá un CEMEFO veterinario.
0: Y este espacio también va a albergar a más de 1,500 animales que ya escuchábamos. ¿Cuáles son? Van a tener hospitalización, quirófanos, laboratorios veterinarios, los módulos de cuarentena, áreas de valoración médica, programas de esterilización, de vacunación a bajo costo, y va a ser un edificio exclusivo para gatitos con capacidad para 200 felinos. Zonas destinadas a perros. ¿Y dónde va a estar ubicado? Va a estar ubicado allá en San Francisco, Totemihuacán, este centro donde pues se estima que sea uno de los más importantes que se tenga aquí en el país para protección de estos seres sintientes. Ya son 5 minutos y las 6 de la mañana.
2: Mire que nos comentan sobre los chicos del ataque de Torreón.
13: Buenos días, tengan ustedes un excelente día y se la pasen bien. Miren, con respecto a lo de los gemelos de 18 años, su misma situación lo dice, ¿no? 18 años. Ahí ya no hay responsabilidad de los padres ni de ningún otro adulto. Ellos son responsables de su propia seguridad, de su propio bien, de su y asegurarse eso es de ellos, ¿sí? Por eso es que la edad legal para hacer las cosas es de 18 años, ¿sí? Van a ser juzgados como adultos, ¿sí? Los padres no tienen ninguna responsabilidad, ¿sí? Ahí tienen que checar bien esa situación, la edad legal, ¿sí? Para hacer este tipo de juicios. Gracias, equipo, que tengan un excelente día.
2: No, sí, enfrentarán a la justicia. El problema es que su mamá denuncia, dice, yo no tuve nada que ver. Y ya perdió el trabajo por eso. Ya la amenazaron a su familia y tuvo que dejar su hogar. Eso es lo que comentábamos, que sucedía. Sí, los chavos ya son mayores de edad y como eso enfrentarán su proceso ante la justicia.
0: Pero van a analizar toda su formación, ¿no? Claro. Obviamente porque no te conviertes en lo que ellos hicieron. Exacto. De un día para otro, ¿no?
2: Exacto, sino
0: que
2: viene de atrás, mucho tiempo. ¿No? Exactamente. De mucho tiempo. Cuatro Fantásticos, una felicitación para la señora Inés, hoy es su cumpleaños, también piden mini mañanitas, escuchemos.
14: Buenos días a todos los del noticiero de López Díaz. Un favor, le pudieran poner las mini mañanitas al señor Antonio Marín Hernández por su cumpleaños. Bendiciones, gracias, buen día.
2: Igualmente, muchísimas gracias. Quisiera saber si hay un problema en la recolección de basura en la calle Avellanos. No pasaron a recolectar, fraccionamiento Real Campestre Bosques de San Sebastián, calle Avellanos. Mire nada más la cantidad de basura. En algunos hay unas cuantas bolsas por ahí. No, a lo largo de toda la calle, vea nada más. Y luego en una esquina, pues ahí dejaron cajas. Alguien llegó pero vea nada más toda la cantidad de basura. Esto es en Bosques de San Sebastián, fraccionamiento Real Campestre. Gracias por reportar a la poderosa red. El gobierno de Puebla comenzará en los próximos días la producción de adoquín a partir del lirio del lago de Valsequillo. Esto lo destacó el gobernador. El material se utilizará para la pavimentación de más de 10,000 calles en distintos puntos del estado. Una iniciativa que además busca limpiar el cuerpo de agua y transformar el problema ambiental en material de construcción. Es el gobernador del estado.
15: Que nosotros en los próximos días, aquí está el ingeniero Manuel, iniciaremos los trabajos de producción de adoquín del lirio, que ocupa el 80% de la superficie del lago. Según los especialistas que hemos consultado, debe de haber en el cuerpo de agua del lago 20% de lirio para que haga su función de limpieza biológicamente natural. Al aprovechar este excedente, vamos a producir adoquín que nos va a servir para comprarlo, porque es una empresa, un OPD que se creará, y complementar las más de 10,000 calles que en Puebla no están pavimentadas y que
2: la UDLAP encabeza y guía técnicamente este proyecto para transformar la planta en adoquines y fertilizante bajo el esquema Fertipue, especialmente para la colaboración de expertos internacionales e impulsar su recuperación, así lo informó el rector Luis Ernesto Derbez.
16: Y bueno, les puedo dar una noticia, no sé si el gobernador me la permite. Acabamos de tener una conversación, visto esto, y hemos acordado también, el señor gobernador nos hizo la solicitud, estamos de acuerdo, en trabajar en el proyecto de Valsequillo, trabajarlo con la Fundación Jenkins, con la Universidad de las Américas Puebla, encabezándolo. Y yo le agradezco al gobernador la confianza. Le comentaba yo que tenemos nosotros lo que se conoce como la Cátedra UNESCO de Administración y Manejo de Agua, y a través de esta cátedra podemos traer una serie de expertos internacionales.
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3: Las instituciones educativas deben acompañar a las juventudes y generar su formación académica, resalta la rectora de la UAP. ¿Qué tal? ¿Cómo le va? Buenos días. Aquí le tenemos la información en Radar. Y es que en las últimas horas se realizó una reunión con las juventudes para impulsar su desarrollo y participará la máxima casa de estudios.
0: El secretario de Educación Pública de la SEP, Manuel Viveros Narciso, señaló que las nuevas generaciones representan una reserva de liderazgo para asumir las futuras responsabilidades entre los gobiernos estatal, municipal y federal.
2: Las juventudes deben participar en la transformación nacional, destaca el director general del INJUVE.
3: María Guadalupe Candelario, integrante de estos comités de jóvenes por la transformación, llamó a participar en sus comunidades mediante el liderazgo, la escucha y la colectividad.
0: La Pasarela Rosa, Unidas por el Corazón, del 24 de octubre en el Parque del Arte, dirigirá sus donativos a la elaboración de prótesis mamarias, informó el voluntariado del Congreso.
2: La UAP recibió este año 40,000 estudiantes. Su rectora Lilia Cedillo destacó que CU2 permite ampliar los espacios.
3: La Secretaría de las Mujeres brindará acompañamiento psicológico a la familia de María Fernanda Orozco, exalumna de la UDLAP, localizada sin vida en San Andrés Cholula.
0: La carrera Latido Rosa por Amor a Puebla se realizará el 24 de octubre a las 19 horas en el Parque del Arte. La inscripción será de 250 pesos y será destinada al voluntariado del CEDIF.
2: El Latido Rosa incluirá medicina general, laboratorios, mastografías y atención psicológica gratuita.
3: 10 nuevos sacerdotes fueron ordenados por la Arquidiócesis de Puebla. Durante esta ceremonia se destacó que recibir el sacerdocio implica asumir la responsabilidad de servir a Dios.
0: En noticias de la seguridad e inseguridad, al menos una persona fue detenida, 3 en el enfrentamiento registrado en la calle 20 de noviembre en Tepeyanco, Tlaxcala, donde se reportaron daños a vehículos y policías lesionados. De acuerdo con reportes preliminares, el detenido sería trasladado a las instalaciones de la Policía Estatal.
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2: Mueren 3 menores más en el Centro Médico Nacional de Occidente en Jalisco. La UNAM aplica nuevas reglas en el ingreso. Habrá revisión de mochilas. El Comando Norte de Estados Unidos desplegó drones en la frontera con México tras reporte de incursiones. Un youtuber simpatizante de Morena ofreció 40,000 pesos a quien ataque al obispo de Aguascalientes, Juan Espinosa, luego de criticar al gobierno. COFEPRIS alerta por medicamentos falsos o adulterados. Y en Guerrero, miles marchan exigiendo localizar con vida 7 campesinos desaparecidos. Investigan en Nayarit posible atentado contra el gobernador Miguel Ángel Navarro luego de un desplome de aeronave.
3: Y recuerde que la red nos acaba de avisar que hay presencia de peregrinos en la carretera federal a Tehuacán, esto a la altura de las farmacias Guadalajara de Amozoc. Es con el sentido a Puebla capital, circule con mucha precaución. 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En la operación digital, Guillermo Báez. En la operación de redes sociales, Alex Denicia. Esta mañana te informamos
0: Nayeli Aguilar,
2: Raúl Méndez Macías
3: y Rafael Tellez Morales. Buenos días.
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3: Son las 6:04, momento de escuchar la voz del INE.
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0: Son las 6:06. Equipo de López Díaz, reporto a la unidad 42 de la ruta 61. El día de ayer mi esposo tuvo un pequeño accidente dentro de la unidad. Nadie hizo nada de que se pasó el tope en Colombres. Le tuvieron que poner 3 puntos. Y aquí nos manda la imagen que vamos a, si nos permite, para compartir. Aquí nos pone, siempre es lo mismo con las combis, nos dice. Y el señor le pusieron ahí, pues, venda, algún tipo de gasa, para poderle atender, porque le pusieron 3 puntos, y es que la unidad se pasó un tope, brincas, y te pegas con el techo, y te abres parte de la cabeza. Esto ocurrió ayer, les mando la foto, y gracias por compartir, muchísimas gracias. El 2222-382990 es el número de la poderosa red. Ya son 6:07.
1: Y tenemos más de la voz de ustedes, sus mensajes que nos hacen favor de mandarnos al 2222-382990. Los vamos a escuchar.
2: Sí, en los hospitales nos faltan medicinas y nos falta atención médica. Caray, sería algo muy importante para el tema de los animales, porque también hay mucha gente que los maltrata, que no los cuida. Y sí es muy importante ese asunto. Ojalá, de verdad, sea una realidad y no pase lo mismo que pasa en los hospitales de salud.
1: Es que se necesita sobre todo esos lugares para estos seres sintientes que están en situación de calle y que están ahí abandonados y que también es un peligro para la sociedad, ¿no? O de los otros que a lo mejor sí tienen a sus dueños, pero que sabemos que muchas veces la atención veterinaria también es costosa, que luego no se cuenta con esos recursos para la esterilización. Ahí van a tener bajos costos, a lo mejor algunos podrían ser gratuitos, y eso también estaría ayudando para tener a personas más responsables en el cuidado y la tenencia de estos animales. En más información de lo que nos están enviando a Facebook en 5 Radio Comunicación Efectiva, saludamos a Guadalupe Mendoza, nos dice, un favor, ¿me pueden dar información dónde puedo sacar mi credencial del IMSS Bienestar? Ya aquí nuestro productor ya le contestó, nuestro productor Iván Hernández, que tal cual Cuau le dice, buenos días equipo, excelente martes, saludos igual para usted, sabemos que nunca se pierde el noticiario. Y Cris García dice, ¿sabrán si van a suspender las clases presenciales el día de hoy, ya que en la Sierra Nororiental está lloviendo mucho? No hay informe por parte de la Secretaría de Educación Pública hasta el momento. Cuando se suspendieron fue la semana pasada, pero hasta ahorita aún no han emitido ningún boletín con relación al tema de las lluvias. De todas maneras, vamos a estar muy pendientes y en caso de que lo hagan, lo publicamos de inmediato en nuestras redes sociales y lo informamos a través de radio. Mandamos también saludos para Juan Chávez. Muchísimas gracias por estar mandándonos sus mensajes. Ya son las 6:09.

0: La información que le tenemos esta mañana en la nota roja, son las 6:09. Platicarle de este caso que ocurrió allá en Acatzingo, en un tiradero de basura. Encontraron un cuerpo calcinado, pero llama la atención porque lo calcinaron sentado a una silla y encadenado de silla, de manos y de pies. Este cuerpo fue encontrado atado a una silla y con cadenas en las manos. Este cadáver calcinado, pues ya arrancó una investigación allá en Actipan de Morelos, porque fue encontrado en un tiradero. Estos terrenos pertenecen al municipio de Acatzingo, y luego del reporte por parte de algunos vecinos en el paraje conocido como El Cerrito, allá en Actipan, en las inmediaciones del panteón, las personas quienes estaban por la zona trabajando le avisaron a los cuerpos de seguridad, y ya la policía verificó que sí se trataba de restos humanos, pues porque ya estaba totalmente calcinado y muchos no lo creían. Se sumaron efectivos de Policía Estatal, Guardia Nacional, del Ejército Mexicano. Se hizo pues el abanderamiento del lugar, se acordonó este sitio para que llegaran las autoridades ya de la Fiscalía General del Estado y pudieran coordinar acciones pues con el Cuerpo Especializado de Investigación de Homicidios Dolosos y de Peritos en Criminalística, esto para realizar las diligencias correspondientes, lo que se pudo ayudar a establecer, para que puedan ayudar a establecer estos indicios, pues cómo ocurrieron los hechos, y también se va a efectuar ya se efectuó el levantamiento de cadáver para arrancar con las investigaciones. Por el momento, pues por lo mismo de que quedó totalmente calcinado, lo registraron como una persona en calidad de desconocida. Quedó en el anfiteatro de Tecamachalco, por si alguien está buscando a alguna persona, pues pueda llegar hasta estas instalaciones y ya con la necropsia de ley en mano, pues tener más características de cómo fue asesinado y si se trata de hombre o mujer, y le puedan dar todos los detalles a quienes lo estén buscando. Son las 6:11.
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2: Buenos días, mi familia. Es un gusto saludarlos en este martes 6 de octubre. Levántense con la mejor vibra, arranquen el motor y dense un buen sorbo a esa tacita de café bien caliente. Porque aquí les tengo el reporte de clima completísimo, preciso y al momento, directo del Servicio Meteorológico Nacional. República Mexicana. Tenemos ambiente dinámico. Los canales de baja presión en el interior del país, combinados con el ingreso de humedad del Océano Pacífico y del Golfo de México, están generando lluvias e intervalos de chubascos en el centro, occidente y sur. Mientras el norte se mantiene con mañanas frescas y tardes calurosas, el Golfo registra vientos de moderados a fuertes. Estado de Puebla. El contraste térmico se siente en cada región. En las zonas altas de la Sierra Norte y Nororiental, como Huauchinango y Teciutlán, el ambiente estará frío desde temprano con presencia de neblina densa. La Mixteca poblana mantendrá su calorcito sabroso, rozando los 28 grados. Mientras que en la zona de los valles centrales tendremos un día híbrido, fresco por la mañana y templado al mediodía. Puebla capital. Amanecemos con una temperatura fresca de 13 grados, así que salgan bien abrigaditos. Hacia la tarde el termómetro subirá hasta los 23 grados con cielo parcialmente nublado. Pero mucho ojo, porque a partir de las 3 de la tarde se incrementa la probabilidad de lluvias y chubascos aislados con actividad eléctrica. Que no se les olvide la chamarra ni el paraguas. Si van a circular por el periférico ecológico, la vía Tlitzcaitl o la calzada Zaragoza, salgan con unos 10 minutos de anticipación. Con el pavimento mojado, mantengan su distancia de seguridad, enciendan sus intermitentes si la lluvia aprieta y manejen con mucha cortesía. Hoy la luz del día nos acompaña hasta las 6:21 de la tarde para regalarnos un atardecer chulísimo. Y por la noche, la luna menguante iluminará nuestro cielo poblano. Nos despedimos con esta frase para que arranquen con todo el día. No cuentes los días, haz que los días cuenten. Hoy es el mejor momento para ir por todo lo que mereces, a romperla hoy. Soy Denise Lezama y los invito a seguir súper bien informados con los cuatro fantásticos de la noticia. Solo aquí, en su noticiero Buenos Días. ¡Excelente mañana!
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3: Y es que el aviso especial de Conagua y Servicio Meteorológico Nacional nos advierte que a partir de hoy hasta el jueves se esperan lluvias de intensas a torrenciales para los estados de la vertiente del Golfo de México. ¿Por qué? Escuchemos también el reporte meteorológico de la Comisión Nacional del Agua. Es la voz del meteorólogo Adrián Marín.
4: Especialmente para la cuenca del Golfo de México. Actualmente tenemos una zona de inestabilidad con 30% de probabilidad de desarrollo ciclónico para las próximas 48 horas, en interacción con el frente frío número 1 que se localiza al norte del país. Esta interacción de ambos sistemas va a dar como resultado lluvias intensas a torrenciales sobre la vertiente del Golfo de México, especialmente para los estados de Veracruz, Tamaulipas, además de Tabasco y el norte de Chiapas. Esas precipitaciones se mantendrán a lo largo de este día lunes, así como continuarán para el día martes en la misma región. Posteriormente, los días miércoles y jueves, las intensidades de la lluvia podrían disminuir ligeramente. No obstante, aún así esperamos lluvias intensas para el sur del Golfo de México, entre los estados de Veracruz, Oaxaca, Tabasco y Chiapas. Adicionalmente, para
3: parte de este mensaje de la Comisión Nacional del Agua y de estas lluvias intensas a partir de hoy y al jueves. Son las 6:15 de la mañana. Esto es Buenos Días.
0: Ya son las 6:15, que no se le haga tarde. Saludamos a Duval Rubio ya en la operación digital de la HR para que se quede con nosotros y para que también disfrute con nosotros su selección musical que nos tiene preparada para esta mañana. Informarle que la rectora de la UAB, Lilia Cedillo, a quien vio usted en estas instalaciones luego de su informe de labores, destacó que las instituciones educativas deben acompañar a las juventudes y generar condiciones para su formación académica.
5: Instituciones de educación superior y media superior, pues ustedes son lo más importante, son el motivo por el cual queremos trabajar todos los días, ser mejores, y queremos también que ustedes, además de prepararse, pues disfruten esta etapa tan hermosa de su vida. Y uno la disfruta más cuando participa en actividades que benefician a la sociedad, cuando nosotros ayudamos a los demás.
0: Exactamente, ahí estaba también su mensaje en este marco de los comités de juventudes. Hablaba de juventudes preparadas, de las juventudes de las universidades que pueden participar también en esta transformación. Son las 6:16.
6: Y durante este encuentro de Jóvenes por la Transformación también estuvo participando el secretario de Educación Pública, Manuel Viveros Narciso. Él señaló que las nuevas generaciones representan una reserva de liderazgo para asumir las futuras responsabilidades en los gobiernos. Educación Pública, Manuel Viveros Narciso. Él señaló que las nuevas generaciones representan una reserva.

0: gobierno de la República. ¿Por qué no? Desde aquí también habrá representantes en el gobierno del estado. ¿Por qué no?
1: Y ahí estuvieron con 479 comités de jóvenes por la transformación. Son más de 2,300 integrantes en edades de 15 a 29 años, donde están consolidando este modelo para la participación juvenil, que va a fortalecer el tema del liderazgo, de la inclusión, del bienestar, de la organización comunitaria y también de esta visión que comentaban, les ha dado a conocer la presidenta de México, Claudia Sheinbaum Pardo, y ahí también el secretario de Educación Pública señalaban que tienen que avanzar con la participación de la juventud y de la sociedad, no solamente con los mayores, sino no excluir a nadie y mucho menos a las juventudes. Son 6:18.
2: Pues en el gimnasio Miguel Hidalgo, en la capital poblana, se tomó protesta a los integrantes de más de 400 comités de jóvenes por la transformación. El evento reunió a más de 2,300 jóvenes de entre 15 y 29 años y ahí el director general del Instituto Mexicano de la Juventud, el INJUVE, Abraham Carro Toledo, afirmó que las juventudes deben ser protagonistas en esta transformación nacional, participando activamente con una crítica constructiva, pero también ejerciendo sus derechos de manera plena. Así lo destacó.
3: Que para el gobernador, que para aquellas y aquellos que luchamos por un mundo más justo, que creemos en la dignidad humana, los comités son nuestra punta de lanza para seguir transformando. Ya lo decía nuestra subsecretaria y coincido, nunca más un Puebla sin sus jóvenes, nunca más un México en donde a los jóvenes se les oculte, se les quiera tener guardados, se les quiera tener en sus casas. Nunca más un país en donde sus jóvenes no decidan el futuro de su historia. Larga vida a la juventud rebelde de Puebla.
2: Pues ahí está, y es que ya se superó la meta de los 300 comités de jóvenes, hablamos de 479 comités de jóvenes para la transformación, se les tomó protesta, se les dio la credencial. Y se destacó la presencia de más de 60 municipios. Va a haber proyectos culturales, deportivos, educativos. Funcionarán como un canal para la prevención de adicciones y para la violencia, se destacó.
4: Puebla cuenta con 479 comités de jóvenes por la transformación, integrado por más de 2,300 juventudes y con presencia en más de 60 municipios de nuestro estado. Estas juventudes que integran los comités van entre hombres y mujeres de 15 a 29 años de edad. De esta manera, Puebla no solamente rebasó la meta establecida de 300 comités, convirtiéndose en el primer estado a nivel nacional en tomar protesta.
2: Pues escuchábamos y veíamos a Alexia Espidio, subdirectora, subsecretaria de la Juventud, en este evento también que se realizó ayer. Ya son 6:20.
5: Y en este sentido, María Guadalupe Candelario, quien es integrante de estos comités de jóvenes por la transformación, llamó a participar. ¿Cómo? ¿Qué cosa pueden hacer los jóvenes en sus comunidades? Pueden buscar el liderazgo, la escucha de sus vecinos y de sus familiares, y además hacer colectividad.
6: Cambiar el mundo. Los comités de jóvenes por la transformación son el claro ejemplo de que la colectividad es la clave. Por ello agradezco a nuestras autoridades federales, gracias por voltear a ver a Puebla, gracias por abrirnos los espacios. Representan una oportunidad para que las juventudes dejemos de ser vistas únicamente como el futuro y seamos reconocidas como lo que realmente somos, parte fundamental del presente. Estos comités nacen como espacios de organización juvenil, de construcción de redes de apoyo y de trabajo comunitario. Pero detrás de cada comité hay algo más importante. Hay historias, hay sueños, esperanza, liderazgo y amor a Puebla.
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2: Hoy en Consejos Prácticos, en Quinto Medio, soy Raúl Méndez Macías. Consejos prácticos y sencillos para alargar la vida útil de tus equipos, sobre todo de computadoras, y mantenerlos funcionando al máximo rendimiento. Puedes pasarle un paño de microfibra ligeramente húmedo con agua o alcohol isopropílico al 70% por las teclas y la superficie del ratón para eliminar grasa y polvo. Ayuda a desalojar migajas y partículas de polvo que se acumulan en el interior. Las teclas deben sentirse suaves al pulsar.

0: pulsar y no representar resistencia ni atascos. Y los líquidos son la causa número uno de daños irreparables en circuitos de teclados y laptops. Evita comer o beber cerca. Y en el caso del sensor, la limpieza del sensor del ratón. Revisa ocasionalmente la parte inferior del mouse para asegurarte de que el sensor óptico o láser esté libre de pelusas o cabellos. En cuanto a las laptops, abre y cierra la laptop siempre desde el centro de la pantalla, nunca desde una esquina, para evitar desalinear o romper las bisagras. Y evita que la batería baje constantemente al 0%. Procura mantenerla entre el 20 y el 80% si la usas la mayor parte del tiempo conectada a la corriente. Y no uses la laptop sobre superficies blandas como camas, cojines o tus piernas, porque bloquean las rejillas de ventilación y provocan sobrecalentamiento. Utiliza siempre escritorios o bases refrigerantes.
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4: 6:24 y tenemos más de sus mensajes a la red al 2222-3829-90. Nos están reportando peregrinos.
5: Hola, buenos días. Vengo circulando aquí en el periférico, ya casi a la desviación con rumbo hacia la autopista. Me encontré que unos kilómetros antes de la desviación, unos 3-4 kilómetros, viene una peregrinación. Vienen como unas 5 o 6 camionetas con gente caminando para que tomen sus precauciones. Tengan mucho cuidado. No lo mencioné, pero es aquí en la zona industrial de Chachapa, sobre el periférico, a la salida de la autopista.
4: Pues ya van varios peregrinos que nos reportan esta mañana. No sabemos si es para visitar a San Francisco, que apenas fue su santo, San Francisco de Asís, o qué fiesta patronal sea la que celebren, que por cierto, hoy también, 6 de octubre, es la fiesta patronal del Beato Juan de Palafox y Mendoza. Hoy también celebramos al Beato Juan de Palafox y Mendoza, pero vamos a checar de dónde o a dónde van esas peregrinaciones. Nos preguntan los costos del precio del tanque del gas de 20 kilogramos. Con muchísimo gusto, ya le pasamos la infografía, pero de todas maneras se lo damos al aire. El cilindro está costando 401 pesos con 20 centavos, el cilindro de 20 kilogramos, y el de 30 está en 601 con 80 centavos. Si quieren la infografía de los costos del gas, pídanla al 2222-3829-90. Ya son 6:25.
6: Usted es la red, la poderosa red. Mire nada más, esto también ya lo habíamos dado a conocer, pero pues no hicieron caso. Buenos días, dice, lleva más de un mes esta lámpara en la 13 Poniente entre 11 y 9 Sur. Es zona escolar. Pasa mucha gente de la tercera edad y va a la clínica 1. Está muy oscura la calle. Pasen el reporte, por favor. Lleva más de un mes y ahí viene el poste, que es el 21271. 21271, y lleva más de un mes. Y ya lo reportamos a través de la poderosa red. Quisiera saber si alguien pudiera ayudarme para comprarle un pastel a mi hijo, ya que hoy es su cumpleaños. No tengo nada para darle. Hace poco me quedé sin trabajo y ahorita en el que tengo no me ha ido muy bien. De antemano, muchas gracias. Que Dios los bendiga. La señora Ana nos pide un pastel para su hijo, que es su cumpleaños. Señora Ana, la red es muy solidaria y estaremos muy, muy al pendiente para que tenga su hijo un pastel. Y aquí nos deja sus datos de contacto.
7: Sería más sencillo.
6: Sí, claro, señora Ana, por favor, ahorita nos comunicamos y le preguntamos en por qué rumbo, para que igual la red se pueda solidarizar con usted. 6:27. Nos vamos a
4: una... Ya salió el pastel y ya nada más ahorita les compartimos los datos.
6: Miren nada más.
4: Muchísimas gracias a la terminación 29.
6: Gracias.
4: Muchas gracias.
6: Muchas gracias. Sí, es la señora Ana. Ahorita pasamos contacto. Aquí tenemos los números. Y de una vez aprovechamos para las mini mañanitas para su hijo de la señora Ana.
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4: Y tenemos aquí en el estudio a Gabriel Merino, él es subdirector pastoral del Centro Internacional de Difusión de la Arquidiócesis de Puebla, y es que ya se viene este Congreso Internacional de la Divina Misericordia, que es muy querido por muchos poblanos y también de otras personas de la República que vienen a este encuentro. ¿Cómo está, Gabriel? Buenos días.
18: ¿Qué tal? Muy buenos días.
4: Muchísimas gracias por estar con nosotros y coméntenos cuándo es este congreso y para quiénes va dirigido.
18: Sí, bueno, antes que nada, muchas gracias de parte de Monseñor Víctor Sánchez y de nuestro director, el padre Pablo Carvajal, por este espacio. Y sí, efectivamente, les invitamos este 10 y 11 de octubre en el Centro de Vinculación UPAEP. Vamos a reunirnos para celebrar el 22 Congreso Internacional de la Divina Misericordia. Vamos a tener muchas actividades, muchos actos de piedad, como rezar la coronilla, el Santo Rosario, y sobre todo también pues el centro de todo católico, que es la Eucaristía. Tenemos varios invitados también.
4: ¿Y cuáles son?
18: Sí, vamos a tener la intervención de... Son dos testimonios muy padres, muy bonitos. Uno de María Ordaz y otro de Marijó, que así es como se le conoce. Los testimonios son muy padres porque por lo regular cuando alguien sufre y vemos a la persona que ha salido adelante a pesar del sufrimiento, los problemas y todo eso, entonces uno se pregunta, y bueno, ¿y yo por qué no? ¿Verdad? Uh-huh. Entonces es muy padre. También vamos a tener la participación de dos sacerdotes que también son muy buenos, el padre Gabriel Meneses y el padre Octavio, ambos religiosos, nos traen temas muy bonitos sobre lo que es la misericordia de Dios. Y también vamos a tener la participación del señor Manuel Capetillo, que muchos, estoy seguro que muchos lo conocen, lo ubican, y nos trae también una plática sobre lo que es la Madre de la Misericordia, nuestra Madre la Virgen María, y también un gran testimonio.
4: Exactamente, y las personas que quieran participar, ¿a dónde tienen que acudir? ¿Tiene costo este congreso? ¿Cómo pueden hacer?
18: Sí, claro que sí, el donativo es de 400 pesos por los dos días. Ustedes pueden comprar sus boletos en el Centro Internacional de Difusión de la Divina Misericordia, que se encuentra en la Casa de la Cristiandad, 33 Oriente, 1625, Colonia El Mirador. También en el Templo Expiatorio del Espíritu Santo, que se encuentra en la Avenida Juan de Palafox y 4 Sur, y también en Librerías Paulinas.
4: Y vemos que también estará Monseñor Víctor Sánchez
18: Espinosa. Sí, claro que sí. Estará Monseñor Víctor, que también presidirá, de hecho, la Eucaristía del día domingo a la 1:00 p.m. Y también nuestros obispos auxiliares, que también estará presente el padre Monseñor Francisco el día sábado, iniciando con la Eucaristía.
4: Y sobre todo importante, ¿no? Acudir a este tipo de eventos, sobre todo en esta actualidad, ¿no? Donde vemos que hay, pues hay crisis, hay muchas veces que se pierde la fe por momentos, ¿no? Por la situación tan complicada que se vive en el mundo, y es una buena oportunidad, ¿no? Para empezar, como para reconectarse nuevamente, ¿no? Con Dios.
18: Sí, así es. Efectivamente, sabemos, es muy obvio, ¿verdad? Sabemos que Dios nos ama, que Dios nos quiere. Sin embargo, como habíamos comentado hace unos momentos, por los problemas y por muchas situaciones tan difíciles que estamos pasando, se nos llega a olvidar, y es muy necesario que alguien nos lo recuerde. Y el gran tema que es este de este congreso, que es Gracia, Misericordia y Paz, nos lo viene a recordar. Y algo muy verdadero es que el Señor te ama.
4: Ahí está, bueno, si nos puede recordar a dónde pueden adquirir sus boletos y nuevamente cuándo es este congreso, en qué horarios y qué lugar.
18: Sí, el donativo, repito, 400 pesos, ustedes pueden conseguirlos en el Centro Internacional de Difusión de la Divina Misericordia, Templo Expiatorio del Espíritu Santo y en Librerías Paulinas. Para mayor información, dejo unos teléfonos, un número de celular que es el que más vamos a tener, el 2224-007803. Y toda esta reunión la vamos a tener en el Centro de Vinculación UPAEP, que se encuentra en la 11 Oriente 2307.
4: Y además ahí hay estacionamiento para que acudan con toda tranquilidad y toda confianza y puedan estar durante esas horas sin ninguna preocupación, ¿no? Bastante a gusto, bastante cómodos, es muy amplio.
18: Así es, y sobre todo muy seguro. De hecho, gracias a Dios, tenemos también la oportunidad del apoyo de la universidad. Vamos a tener una tarifa preferencial para los que quieran acudir y poder meter su automóvil si así lo desean.
4: Muchísimas gracias a Gabriel Merino, él es subdirector pastoral del Centro Internacional de Difusión de la Arquidiócesis de Puebla, para que vayan a este Congreso Internacional de la Divina y Misericordia este próximo 10 y 11 de octubre. Muchísimas gracias.
18: Muchísimas gracias.
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20: Hoy celebramos al Beato Juan de Palafox y Mendoza, nativo de Fitero, España, hijo natural del Marqués de Ariza. Los primeros 10 años de su vida los pasó bajo la tutela de una pareja de criados de su padre. A partir de 1610, el hidalgo lo reconoce como hijo y le otorgó los apellidos con los que se le conoce. Ingresó en la carrera de las armas y en la Universidad de Salamanca. En esta etapa de su vida, el joven llevó una vida mundana. En 1626 fue llamado a servir a la corte, por lo que se trasladó a Madrid. Juan reflexionó acerca de la frivolidad de su existencia y optó por servir a Dios, recibiendo críticas y burlas por ello. Cursó los estudios correspondientes y se ordenó sacerdote. En 1629, siendo designado visitador del convento de las Descalzas Reales de Madrid y capellán y limosnero de la emperatriz María de Austria, lo que le exigió recorrer gran parte de Europa. 10 años después fue investido visitador general de la Nueva España, en donde arribó en 1640 y se le nombró obispo de la ciudad de la Puebla de Los Ángeles. En la Nueva España desempeñó importantes cargos y tuvo memorables responsabilidades civiles, entre ellas fue virrey interino y capitán general. Concluyó la edificación de la Catedral Poblana, redactó, promulgó y vigiló el cumplimiento de reglas para comunidades religiosas. Con la ley y las normas de la Iglesia como soportes, enfrentó a políticos y a los jesuitas. En 1649 partió de la Nueva España para dirigirse a su país, en donde prosiguió su carrera como clérigo, y el rey lo nombró presidente del Consejo Supremo de Aragón y obispo de Burgos, Osma Soria, ciudad donde expiró. Pese a los altos cargos desempeñados, siempre vivió en pobreza y con humildad. Escritor fecundo, en 1762 se publicaron por primera vez sus obras completas. El hoy beato fue catalogado como luminosa figura del obispo del siglo XVII en México y España. Fue un hombre de vasta cultura y profunda espiritualidad, gran reformador, pastor incansable y defensor de los indios. Fue beatificado por su santidad Benedicto XVI en el año 2011.
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0: El 6 de octubre es el 279º día del año en el calendario, el 279. Quedan 86 días para finalizar el año. Es 1866. En Estados Unidos se echa a andar el primer automóvil. 1889. Thomas Edison muestra su primera película. En 1927, Nueva York, se proyecta El Cantante de Jazz, la primera película del cine sonoro. Y en 2010, se lanza Instagram. Un día como hoy en la historia, nace en 1820 Jenny Lind, soprano sueca. George Westinghouse, ingeniero e inventor, vio la luz en 1846. El aviador francés Roland Garros nació en 1888. Uno de los torneos más importantes de tenis del mundo lleva su nombre.
21: Miren ustedes, que es mi patria chica, porque nací en Veracruz. Eso que les tocamos es un pedacito de Teté, aquella niña tan curiosa.
0: Un día como hoy, en 1907, nació Francisco Gabilondo Soler, mejor conocido como Cricri.
22: Aún no tiene 14, brilla de juventud.
0: Es cumpleaños del actor mexicano Carlos Bracho, de Elizabeth Shue, actriz estadounidense, protagonista de Karate Kid y de la serie de Amazon The Boys. Un día como hoy en la historia fallece la gran Betty Davis, actriz de los Estados Unidos, en 1989. Un día como hoy en la historia, 6 de octubre.
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23: Faltan ahora 20 minutos para las 7 de la mañana. Síganos enviando sus mensajes al 2222-382990. Yo le voy a pasar esta información de la llamada Pasarela Rosa, Unidas por el Corazón, este 24 de octubre en el Jardín del Arte. Hay una carrera para ese día, precisamente con este tema de Unidas por el Corazón y con el color rosa para las mujeres, y es de las pocas carreras nocturnas que se hacen. Pero se va a incluir una pasarela que va a invitarle a usted a colaborar, y todos estos donativos se van a destinar a la elaboración de prótesis mamarias. Esto es parte de lo que informó la titular del voluntariado del Congreso aquí en Puebla durante esta presentación.
24: Y precisamente desde este espíritu de unión, quiero invitarles a la nuestra pasarela rosa Unidas por el Corazón, que realizaremos este sábado 24 de octubre a las 11:30 del día en el Parque de Arte. Nos estamos sumando a estas actividades que está realizando las dos secretarías, la Secretaría de la Mujer, la Secretaría de la Salud, y todas unidas seguimos trabajando por cada una de nuestras trincheras, poder abonar bastante para todas las mujeres que están pasando por estos procesos.
23: Ahí Ahí está, acabamos de escuchar a Minerva García Chávez, ella es la titular de este voluntariado en la cobertura de mi compañera Mariana Meneses, la pasarela rosa. Si usted lleva gusto, si no va a correr, pues podría tener esta participación. Esto va a ser por la mañana a partir de las 11:30 horas previo a la carrera y ahí podría usted adquirir algunos productos y estar apoyando la causa. 18 minutos y las 7.
4: Y tenemos más de sus mensajes, 2222-382990.
1: Hola, buenos días. Disculpen, acabo de ver un anuncio que dice que va a haber una expo en el centro de convenciones, se llama, bueno, es sobre diabetes. Entonces quería saber si ustedes saben dónde puedo conseguir mis boletos. La verdad me interesa, quisiera llevar a mi abuelita y no sé si ustedes sepan algo más de información sobre eso.
4: Esta expo Diabetes, Metabolismo y Obesidad y se realiza el 10 y 11 de octubre aquí en el Centro de Convenciones Puebla, el que está ahí sobre el Boulevard 5 de Mayo, y estamos viendo que el costo es de $300. ¿A ese te refieres? Ahorita te mandamos los datos y si es ese, bueno, pues ya ahí tienes la información. Y si era otro, ojalá que también nos mandes un mensajito. Tenemos más información porque el día de ayer estuvo aquí en el estudio Buenos Días la rectora de la UAP, Lilia Cedillo Ramírez, quien hablaba acerca de este incremento en la matrícula y ella hacía la comparación, ¿no? De cómo hace algunos años aceptaron alrededor de 19,000, 20,000 estudiantes y ahora en este 2026 ya recibieron a 40,000 estudiantes. Ahí la rectora destacaba este compromiso que se tiene con la educación en México y señalaba que parte de esto que se ha logrado ha sido gracias a Ciudad Universitaria 2.
2: Fíjense que cuando yo asumí la rectoría recibíamos de nuevo ingreso a 19,000 estudiantes cada año y este año ya recibimos a 40,000 estudiantes, lo cual nos da muchísimo gusto porque es un compromiso de nuestra institución el que podamos tener una mayor matrícula, el que los jóvenes puedan aspirar a ingresar a la institución.
4: Y además el reto con esta Ciudad Universitaria 2 para 2030 es que también puedan incrementar mucho más esta matrícula. Son más oportunidades con este campus y también con los campus regionales, los bachilleratos tecnológicos, algo con lo que están trabajando, y que lo que se busca es que cada vez más personas, más jóvenes tengan la oportunidad y derecho a la educación pública, pero de calidad. Y se está haciendo paso a paso, poco a poco, a través de esta máxima casa de estudios. Y es lo que resaltaba después de haber presentado este primer informe de labores de su segunda gestión. Ya son 6:44.
5: De última hora, el secretario de Seguridad, Omar García Harfuch, anunció la detención de Iván N., alias El Tanque, identificado como presunto operador regional del cártel Jalisco Nueva Generación en Veracruz, Oaxaca, Tabasco y Puebla. La detención fue en operación conjunta con la Secretaría de la Defensa, Seguridad Pública y Guardia Nacional y Fuerzas Especiales del Ejército Mexicano y el Grupo de Operaciones de la Secretaría de Seguridad con el Centro Nacional de Inteligencia. Se habla de vínculos con homicidios, extorsión, privación ilegal de la libertad, robo de hidrocarburos, lavado de dinero y tráfico de drogas. Y también se le señala por su presunta participación en el ataque contra un helicóptero del Ejército Mexicano en Jalisco en 2015, en el que perdieron la vida integrantes del Ejército y de la Policía Federal. Fue detenido en flagrancia, reportó el secretario de Seguridad. En más de la red, le están regalando un pollo asado a la señora del pastel. 6:45, escuchemos.
6: Buenos días, yo puedo ayudar ahí a la señora con un pastelito, o tal vez si gusta un pollo asado, con gusto. Buenos días.
5: Oiga, muchísimas gracias, gracias por ser solidarios, gracias por ayudar a esta señora. La peregrinación ya va por el puente de Xonacatepec. Escuchemos.
7: Buenos días, licenciados. Reportando peregrinación debajo de la pista del puente de Xonacatepec, de Chachapa hacia los estadios. Son varias camionetas, fácil así como 4 o 5 camionetas y ciclistas. Mucha precaución, compañeros del volante. Tomen sus precauciones.
5: Muchísimas gracias. Mariana Meneses, muy buenos días. Va a haber acompañamiento psicológico a la familia de María Fernanda Orozco. ¿Cómo estás? Buenos días. Adelante, Mariana Meneses. Buenos días.
8: Así es, buenos días, los saludo con mucho gusto a ti y a todo el auditorio. Pues mencionar que ante el caso de María Fernanda Orozco, quien es exalumna de la UTLAP, que fue localizada sin vida, la Secretaría de las Mujeres, Yadira Lira Navarro, informó que brindarán acompañamiento psicológico a sus familiares. La funcionaria señaló que se tiene previsto sostener un encuentro con la familia esta semana para ofrecerles el apoyo correspondiente. Escuchemos.
9: Pues lo que hacemos cuando nos encontramos lamentablemente con este tipo de situaciones que nos joden a todas, y pues seguimos picando piedras, seguimos trabajando con temas de prevención, ya por parte de mi asesora, de mi equipo, están ya en contacto con su familia para darles el acompañamiento psicológico, legal, si ellas así lo requieren. Nos vamos a reunir en el curso del día de hoy o de mañana, dependiendo de los tiempos de la familia, pero estamos muy pendientes de todos los temas, todos estos casos mediáticos. La Secretaría, pues, siempre nos duele este tipo de situaciones.
8: Ante esto, la Secretaría llamó a las mujeres que enfrentan alguna situación de violencia a acercarse a los centros libres y las casas Carmen Cerdán, que operan actualmente en Puebla, donde pueden recibir esta atención y el acompañamiento. Agregó que el grupo de edad que más se acerca a este tipo de espacios de atención es el de mujeres de entre 18 y 30 años. Por ello, la Secretaría de las Mujeres reiteró el llamado a no esperar a que la violencia escale, incluso acudir a estos espacios para recibir orientación, atención y el acompañamiento. Es la información, Raúl.
5: Muchísimas gracias, Mariana. Buenos días.
8: Buenos días.
5: 6:48.
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23: Y continuamos aquí en Buenos Días. Nos da mucho gusto recibir a Jorge Holguín Cuevas, gerente de atención a usuarios en Agua de Puebla. ¿Cómo estás?
10: Buenos días. ¿Qué tal, Rafa? Muy buen día. Muchas gracias por la invitación.
23: Y para platicar de un tema que usted tiene siempre presente en el radar al final del año, el pago anual anticipado del agua. ¿Cómo viene y cómo hay que hacerle?
10: Pues mira, Rafa, la verdad es que muy contentos de venir y difundir con tu auditorio la posibilidad de participar y de recibir varios beneficios en este cierre de año con este pago anual anticipado 2027. A partir del 1 de octubre de este año ya está en marcha, ya los usuarios pueden hacer uso de él. Y bueno, invitarlos a que gocen de estos beneficios, ¿no? En particular, todos aquellos que cubran este pago anual anticipado 2027 del primero al último día de octubre van a tener la posibilidad de contar con 2 meses de ahorro, lo cual representa pues una relevancia económica y sobre todo también congelando la tarifa, que eso es algo muy importante. Todos aquellos que lo cubran van a congelar su tarifa con la tarifa vigente de este mes.
23: 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Ese es el gran beneficio, ya se está usted ahorrando 2 mensualidades, que es muy bueno para el bolsillo, no puede servir para otra cosa.
10: Así es, Rafa. Además de esto, bueno, tenemos la posibilidad de ofrecer a los usuarios pues 11 sucursales que están en toda la ciudad. 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Y bueno, evidentemente nuestros módulos itinerantes, acuamóviles, que precisamente tienen la intención de facilitar a todos aquellos el tema de que puedan acercarse a Agua de Puebla y cubrir este beneficio.
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23: 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Ese es el aviso precisamente para los usuarios de Agua de Puebla. Pues muchas gracias por venir esta mañana, Jorge Holguín Cuevas, gerente de atención a usuarios de Agua de Puebla, aquí con este anuncio del pago anual anticipado que ya está en marcha y que usted ya lo puede cubrir.
10: Muchas gracias, Rafa, y bueno, los esperamos a todos, justamente porque precisamente esta inversión nos ayuda a invertir en infraestructura, mejorar el servicio, en general, tener mejores condiciones de servicio para toda la ciudad de Puebla.
23: Ándele, este es también lo importante, que apoya a usted a que sigan el servicio prestándose aquí en la ciudad con Agua de Puebla. Muchas gracias, Jorge.
10: A sus órdenes.
23: Vamos a seguir aquí en Buenos Días.
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4: Y nos están reportando un accidente en estos momentos. Están solicitando ambulancia. Vamos a escuchar en dónde.
11: Días para reportar un accidente en la curva antes de llegar a Metepec, sobre la autopista siglo XXI, hay un accidente. Al parecer es una pipa y un auto que quedó muy destrozado. No se ve si hay como personas heridas o algo. Solamente llegó pues la policía y están ahí haciendo maniobras. Pero está un carril de ida hacia Puebla o hacia Atlixco obstruido.
4: De Puebla hacia Atlixco, en la autopista del siglo XXI, es donde están viendo este aparatoso accidente. Ya vemos que ahí había algunas unidades de emergencia y el accidente era una pipa de agua. Era una pipa de agua la que tuvo este percance y ya están ahí los elementos también de protección civil y hay personas abanderando. Pero ustedes, si circulan por esa zona, háganlo con mucho cuidado para que no vaya a haber otro accidente. Y también nos están reportando que hay un perrito perdido. Vamos a escuchar en dónde.
12: Equipo López Díaz para reportar un perrito tipo boxer blanco con negro que anda corriendo solo sobre la 11 Sur a la altura de Bimbo. Anda desorientado.
4: Vio a su perrito y es de esa raza, ahí lo pueden localizar, ahí también tengan mucha precaución, no lo vayan a atropellar o no vaya a haber un accidente. Son 6:54.
23: Y para presentarle esta información, porque hablábamos precisamente de la pasarela que va a haber allá en el Parque del Arte, le digo, todo es en el marco de la carrera denominada Latido Rosa por Amor a Puebla. Este 24 de octubre, qué gran fecha escogieron, el 24 de octubre, que es San Rafael, a las 19 horas en el Parque del Arte, la inscripción, todas las carreras ya tienen una inscripción, pero hay que escuchar para qué es. Esta de 250 pesos se va a ir enterita para el voluntariado del sistema estatal DIF, así lo resaltaron.
13: El próximo 24 de octubre, a partir de las 8 de la mañana y hasta las 4 de la tarde, estaremos en el Parque del Arte aceptando servicios de manera gratuita. Tendremos medicina general, ultrasonido, colposcopía, Papa Nicolau, laboratorio clínico, salud dental, electrocardiograma, densitometría ósea, mastografía, farmacia, módulos de prevención y atención psicológica. También contamos con acciones de salud pública, mediciones de personalidad y orientación alimentaria.
23: Ahí escuchamos a la secretaria de Salud, María del Rocío Rodríguez, en este Latido Rosa, que va a incluir medicina general, laboratorios, mastografías y atención psicológica en servicios que serán gratuitos. Esto del Latido Rosa, le digo a usted, tiene en torno, en su periferia, muchos servicios y muchos atractivos. Además de la pasarela, esto de los servicios médicos. Y en la presentación estuvo también la secretaria de las mujeres, Yadira Lira Navarro, quien fue fue la que presentó los detalles de la carrera para el 24 de octubre a partir de las 19 horas. Eso es para las que gustan de correr, que sepan que su donativo en la inscripción, y que va a incluir su tradicional kit de participante, se va para el voluntariado del sistema estatal DIF. Faltan ahora 4 minutos para las 7.
5: Y antes de ir con más información de última hora, Paramount concreta ya la adquisición de Warner Brothers Discovery, con lo que significa crear un vasto imperio de Paramount Skydance. Los estudios tradicionales necesitan una enorme masa crítica para competir con los gigantes tecnológicos, y esto permitirá concentrar franquicias y sobre todo contenidos legendarios, por ejemplo, el universo de DC, Harry Potter, Game of Thrones, Los Soprano, Misión Imposible, Star Trek, Nickelodeon. Es decir, esta fusión de Paramount Plus y HBO Max, junto con Pluto TV y Discovery Plus, supera los 200 millones de suscriptores combinados a nivel internacional. Un gran impacto en la pantalla y con compromisos de producción. Azul Hernández nos tiene ya la información de 10 nuevos sacerdotes para la Arquidiócesis de Puebla, un evento muy importante religioso. Buenos días, Azul.
3: ¿Qué tal, Raúl? Muy buenos días. Así es, como parte del rito de ordenación sacerdotal, Monseñor Víctor Sánchez Espinosa entregó a los 10 nuevos presbíteros todos los diferentes utensilios que necesitan a lo largo de su vida sacerdotal. Y bueno, platicarte sobre este hecho, porque durante la mañana del día de ayer en la Basílica Catedral Angelopolitana se llevó a cabo con gran júbilo y agradecimiento a Dios la ordenación de 10 nuevos sacerdotes para el servicio de la Arquidiócesis de Puebla. Esta solemne Eucaristía fue presidida por el administrador apostólico Monseñor Víctor Sánchez Espinosa, y el orden sacerdotal o presbiterado es uno de los 7 sacramentos de la Iglesia, por el cual el varón elegido y capacitado en un largo proceso de formación y por la imposición de las manos del obispo y la oración consecratoria queda configurado como Cristo Maestro, como Cristo Pastor y Santificador, además de quedar consagrado al servicio de la Iglesia. Y al presbítero le corresponde, como colaborador del obispo, santificar al pueblo cristiano a través de la predicación de la palabra de Dios, la guía pastoral y la administración de los sacramentos, especialmente la Eucaristía, la confesión y la unción de los enfermos. Vamos a escuchar a continuación parte de las palabras que Monseñor Víctor Sánchez Espinosa dirigió durante la homilía del día de ayer.
14: Jóvenes seminaristas, diáconos, de los cuales muchos de ustedes son familiares, amigos, vecinos, conocidos, van a ser ordenados presbíteros, conviene meditar con atención qué grado de ministerio reciben. Aunque en verdad todo el pueblo santo de Dios es sacerdocio real en Cristo. Todos participamos del sacerdocio de Cristo.
3: Y bueno, Raúl, también comentarte que como parte de este rito, uno de los momentos significativos fue la entrega de la patena con el pan y el cáliz con el vino a cada uno de los nuevos sacerdotes. Estos elementos representan las ofrendas que estarán vinculadas a su ministerio, particularmente en la celebración de la Eucaristía, una de las principales responsabilidades que ellos asumirán como presbíteros. ¿Qué te parece si también escuchamos a continuación parte de este momento?
5: Gracias, Azul, muchas gracias. Continuaremos con la información, nos vamos a radar.
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5: La Fundación Mary Street Jenkins donará al gobierno un predio de 7000 metros cuadrados en Xonaca para el cablebús. Así lo afirmó Roberto Jenkins, integrante del patronato.
23: El predio de casi 7000 metros cuadrados, donde se construirá la estación Xonaca de este sistema de transporte por cable, será donado por la Fundación Jenkins. Está en la 20 Oriente de la colonia Miguel Alemán.
18: El sistema de transporte por cable es parte del modelo estatal de movilidad integral, conexión a ciclovías, bicicletas, transporte convencional y ruta, señaló el gobernador Alejandro Armenta.
5: Inició la edición 41 del Festival Internacional de Títeres de Tlaxcala, Rosette de Aranda, 128 funciones en más de 60 municipios.
23: Casi 4 millones de visitantes han llegado en lo que va del año a los 12 pueblos mágicos de Puebla, que concentran el 28% de la afluencia turística, reveló Carla López Malo.
18: Este lunes inició el pago de la beca Rita Cetina para estudiantes de primaria y secundaria correspondiente al bimestre septiembre-octubre. La dispersión de los apoyos se realizará en orden alfabético.
5: En Tehuacán retiran publicidad estática en distintos puntos porque generaban contaminación visual y afectaban el flujo peatonal.
23: El sismo de 2017 cerró 9 años el templo de la Tercera Orden de Atlixco y reabrió justo para la conmemoración de los 800 años del tránsito de San Francisco.
18: El cronista Germán Huelitl Flores destacó que la rehabilitación del templo incluyó el apuntalamiento de retablos, reinstalación de iluminación y mejoras en el sonido.
5: Tehuacán ya tramitó hasta 450 precartillas del Servicio Militar Nacional, una cifra menor a los de otros años.
23: En la seguridad e inseguridad, bomberos y Protección Civil de Texmelucan controlaron fuga de gas de LP en una pipa que cargaba un tanque estacionario en pleno centro de la ciudad. Esta situación fue atendida sin riesgos para la población. Protección Civil verificó los protocolos de seguridad en la unidad antes de que se retirara.
18: Protección Civil del Ayuntamiento de Tlaxcala atendió un incendio en un domicilio de la calle Reforma en el barrio de Tlacomulco, comunidad de Cocotlán. El fuego fue consumido por basura que almacenaban en un cuarto improvisado y no se reportaron personas lesionadas.
5: El médico que suministró sueros vitaminados en Sonora se entregó a la justicia, llevaba 6 meses prófugo. Se le acusa de la muerte de 8 personas. Lo esperamos, véngase aquí al 89.3 de FM, lo estamos esperando, 89.3 de FM, la grupera, la HR 1090 de amplitud modulada y Red Ciudadana. 11.20 de AM en Buenos Días Regional. Nos enlazamos con Atlixco, San Martín, Texmelucan y Tehuacán. Lo esperamos. Duval Rubio en la consola digital, Alex Denicia en las redes sociales. Y aquí en el estudio, Javier López Díaz, le informamos.
23: Rafael Tellez Morales.
18: Nayel Aguilar.
5: Raúl Méndez Macías. Gracias por el favor de su atención. Que tenga muy buenos días.
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5: Ya está listo. 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

0: Rafael Telles.
1: ¿Qué tal? ¿Cómo le va? Muy buenos días. Les saludamos con esta imagen en nuestras redes sociales a través de la multiplataforma de Cinco Radio, Comunicación Efectiva, Red Ciudadana, el volcán con su fumarola y se enlaza con las nubes del Valle de Puebla. Preciosa imagen que siempre nos regala el volcán. Hay que voltear a verlo. Nosotros ya estamos tan acostumbrados que no apreciamos su majestuosidad. De por sí es solito, sin echar fumarola, es majestuoso. Luego, con esta actividad que tiene, lo sabemos bien los poblanos, hay que presumirlo. Este tipo de postales hay que enviárselas a los amigos ahí de la playa, los del norte, que no tienen volcán, que no tienen estas imágenes, que no tienen este espectáculo, para presumirlo y compartirlo. Hoy lo estamos haciendo desde Buenos Días Regional para todos nuestros amigos de Texmelucan, Atlixco y Tehuacán, que pueden verlo y pueden también compartirlo. Esta mañana les vamos a informar que la Fundación Mary Street Jenkins donará al gobierno de Puebla un predio de 7,000 metros cuadrados en Xonaca para el sistema de transporte por cable. Esto es lo que afirmó Roberto Jenkins, integrante del patronato.
2: Cuando nos platicó José Luis en ese momento el tema de poder ver cómo le hacíamos con ese terreno para aportarlo a este gran proyecto, nosotros de inmediato dijimos, adelante, nosotros les donamos el terreno, donamos un terreno de prácticamente 7,000 metros, y lamentablemente por unos temas legales internos, no tiene nada que ver, el consejero jurídico salió y él pues explicará cómo funciona todo esto de utilidad pública. No soy abogado, no conozco todo el detalle, pero sí la voluntad que tuvimos todo el tiempo de donar el terreno para este uso.
1: Es un terreno enorme que usted puede conocer precisamente, mire, con las imágenes que le vamos a compartir. Es un predio de casi 7,000 metros cuadrados y se denominará Estación Xonaca. Cablebus es el que va a donar la Fundación Jenkins allá en la 20 Oriente de la colonia Miguel Alemán. Usted y yo luego preguntamos, bueno, ¿y estos terrenos tan grandes, para qué son o qué tienen? Pues algunos son de fundaciones, como la Mary Street Jenkins. Aquí funcionaba una antigua fábrica textil. Ya obviamente no hay techos, no hay nada, nada más la barda periferia y periférica, y va a permitir tener ahí una estación. Los amigos de Xonaca van a tener en el corazón de su barrio la bajada de uno o la parada de uno de las estaciones del cablebús. Es este el previo. Además, en este mismo sentido, se dio a conocer que el sistema de transporte por cable es parte del modelo estatal de movilidad integral, ya lo contempla. Por eso la conexión con las ciclovías, donde habrá bicicletas públicas, transporte convencional, las rutas que estamos actualmente padeciendo, y la red urbana de transporte articulado, tendrán conexión con este sistema. Esto es lo que explica el gobernador Alejandro Armenta.
3: Nosotros vemos el modelo de infraestructura del Estado, el sistema integral de movilidad, ruta, la conexión de las ciclovías para, como un modelo de transporte, con bicicletas de Puebla, que se está desarrollando, la conexión con el transporte convencional y el sistema de transporte por cable.
1: Son 7:10. En más de la información, vamos a hacer contacto con mi compañera Ceci Espinosa, hasta el territorio. Ceci Espinosa y Roberto Cetina, Tlaxcala, San Martín, Texmelucan. En esta ocasión, con la vecina entidad, tiene un festival internacional de títeres, créame, imperdible. ¿De qué se trata, Ceci? ¿Cómo te va? Muy buenos días.
4: Rafa, buenos días a ti y a todo el auditorio. Pues fíjate que te platico que con una programación de 128 funciones que llegarán a los 60 municipios del estado, inició la edición número 41 del Festival Internacional de Títeres de Tlaxcala, Rosete Aranda, uno de los encuentros culturales de mayor tradición en la entidad y referente nacional del arte titiritero. Como parte de la ceremonia inaugural, se entregó la presea Rosete Aranda 2026 a don José Hernández Castillo, mejor conocido y cariñosamente como don Cheche, en reconocimiento a su aportación a la cultura y a la difusión de la tradición titiritera en Huamantla. Vale mucho la pena quienes vayan a poder disfrutar de estas 128 funciones, Rafa, porque de verdad los títeres son maravillosos. Yo he tenido la oportunidad de verlos en algún momento en Ixtacuixtla, y la verdad es que los niños se van a pasar un rato muy agradable y las familias van a poder disfrutar. Si te parece bien, vamos a escuchar parte de lo que comentara don Cheche al inicio de este festival de títeres.
5: Y la tierra de los títeres.
0: la tierra de los toros, la tierra de la cultura. Bienvenido. Y también desde luego, ustedes que es un honor, además de saludar a la señora gobernadora, quisiera saludar también a través de este micrófono a la licenciada Beatriz Paredes Rangel. Ella nos apoyó como es testigo de Alejandro Jara, que está aquí presente, no nada más en el festival, sino en la construcción del Museo Nacional del Mitre.
4: Rafa, pues ahí está parte de lo que se comentara en este inicio, el Museo del Títere, también si tienen chance de poder conocerlo, van a quedar maravillados, y de verdad que este festival va a traer mucha alegría a las familias tlaxcaltecas, por supuesto a la gente que vaya a visitar la entidad.
1: Exactamente, por eso escuchamos que estarán en los 60 municipios de Tlaxcala. Pues ahí vamos a estar pendientes. Muchas gracias, Ceci, buenos días.
4: Buenos días.
1: Son las 7:12.
5: Nayeli Aguilar.
6: 7:13. Muchísimas gracias por acompañarnos en Buenos Días, el noticiero de la gente. Le damos la bienvenida a los amigos que ya se están conectando en San Martín Texmelucan, en Tlaxcala, en Atlixco, en Tehuacán, y los que nos escuchan en el extranjero, que también nos mandan sus mensajes, que participan con nosotros en la poderosa red al 2222-382990, y vamos a escuchar algunos de los mensajes que ya nos están llegando.
7: Equipo de López Díaz, nada más para reportar que tengo más de una hora esperando la ruta 46 y es hora que todavía no pasa. Y hay muchas personas que estamos esperándola. ¿Podrían checar o ver por qué? Y aparte de eso, a ver si pueden meter otra concesión que sea igual que haga la misma ruta.
6: Si nos puede comentar en dónde le están esperando, en dónde no pasa la ruta 46, para que mandemos el reporte a la Secretaría de Movilidad y Transportes. Y tenemos también un accidente.
8: Ya, para reportar un accidente en la curva antes de llegar a Metepec, sobre la autopista Siglo XXI, hay un accidente. Al parecer es una pipa y un auto que quedó muy destrozado. No se ve si hay como personas heridas o algo, solamente llegó pues la policía y están ahí haciendo maniobras, pero está un carril de ida hacia Puebla o hacia Atlixco obstruido.
6: Ahí tenga bastante precaución con este accidente que ya se está haciendo el tráfico. Y en más información le vamos a presentar que ya son casi 4 millones de visitantes que han llegado a estos 12 pueblos mágicos que tenemos aquí en Puebla y que concentran el 28% de la afluencia turística. Esto lo daba a conocer Carla López Malo, quien es la secretaria de Turismo, y comentaba lo que se tiene proyectado para esta temporada, que es una de las más fuertes, de las más importantes que tenemos en el año.
9: 12 pueblos mágicos del estado de Puebla concentran el 28.57 de la afluencia turística que tenemos en el estado y aportan el 24% de la derrama económica por turismo que tenemos en el estado. De enero a septiembre de este año hemos recibido a 3.900.000 visitantes en los 12 pueblos mágicos, que es un 4.9 más con respecto al mismo periodo del año pasado. La derrama económica en pueblos mágicos ha sido de 3.864 millones de pesos, 6.97 más que en enero a septiembre del 2025.
6: 7:15, y pongan mucha atención los que tengan papás en secundaria y primaria, porque ya el lunes, el día de ayer, inició el pago de la beca Rita Cetina para estudiantes de primaria y de secundaria correspondiente al bimestre septiembre-octubre. Esta dispersión de apoyos se va a realizar en orden alfabético. También, si no cuentan con el calendario, pídalo al 2222-382990 y con muchísimo gusto nosotros se los compartimos. Mientras, vamos a escuchar cómo se va a estar realizando este pago, y así lo informaba María Cecilia Calvillo Ángeles, quien es la titular de becas para el bienestar en Puebla.
10: A partir del día de hoy inicia el calendario de pagos, precisamente únicamente para esta beca. Eso es muy importante aclarar, únicamente para la beca universal Rita Cetina, es que se muestra este calendario de pagos, el cual inicia el día de hoy, lunes 5, con la letra A y B, mañana martes con la letra C, y así vamos a ir avanzando de acuerdo a la primera letra del apellido de la mamá, papá, tutor o tutora.
6: Son las 7:16, y ahora nos vamos hasta la región de Tehuacán con Edgar Román. ¿Y qué noticias nos tienes? Buenos días.
11: ¿Qué tal, Naye? Excelente mañana. Pues como como comentábamos en el 27, previamente las indígenas que hemos tenido las intervenciones, ahora en Tehuacán hay bastante actividad y es que aproximadamente fueron retirados 80 kilos de publicidad en distintos puntos de municipios, sobre todo en zonas céntricas, que generaban esta contaminación visual y poco espacio para el flujo peatonal. Son los reportes constantes a las autoridades, a través también de las redes sociales, y también la situación de cómo pasaba a una persona ciudadano común y al centro, no podía ni caminar con tanto banderín, con tanto apartado del lugar, con tanto también establecimiento que no respetaba las medidas posteriores a su lugar, a su comercio, la haya publicado a un caos total en Tehuacán. Por eso, pues bueno, después de diversos reportes, Nayib, las autoridades empezaron a hacer este decomiso de publicidad, de banderines, de todo tipo de artefactos que apartara y obtuviera. Las autoridades empezaron a hacer este decomiso de publicidad, de

0: Muy buenos días, Auditorio Regional. Un abrazo a Atlixco, San Martín, Texmelucan y Tehuacán. Gracias por sintonizarnos. Son las 7:18. Nos reporta la red que hay tráfico intenso en la carretera federal a Tlaxcala, dirección a Puebla. No han habilitado la calle hacia San Felipe. Se hace demasiado tráfico que llega casi hasta el rastro. La fila de autos a vuelta de rueda nos mandan las imágenes. Por favor, que agilicen las obras de esa calle de San Felipe, que es la que ocasiona todo este tráfico. Tenemos, por supuesto, ya estas imágenes y también la poderosa red nos reporta un accidente vial.
1: Buenos días, para reportar tráfico y accidente aquí en el crucero de San Felipe, una patrulla de la policía estatal impactó por atrás a una Jeep blanca. Eso está haciendo el caos sobre la federal Tlaxcala. El tráfico ya llega hasta bomberos. Por ahí manden a tránsito, por favor, porque esto es un caos espantoso y es la hora de la escuela.
0: Buen día. Gracias por su reporte. 7:19. El presidente del gobierno español, Pedro Sánchez, llamó a los españoles para saber si quieren regresar a la derecha o seguir con la izquierda y convoca ya a elecciones anticipadas. Nos vamos hasta España vía internet.
2: Españoles y españolas, tenéis que decidir si deseáis sumaros a esa ola ultraderechista que involuciona allí donde gobierna, si queréis que nuestro país retroceda o continúe avanzando.
3: La convocatoria de elecciones era casi un secreto a voces tras un fin de semana en el que el presidente ha sopesado la decisión con su ejecutivo y con el Partido Socialista. En las calles hay quien ha recibido la noticia con alivio.
4: Es porque necesitamos cambios.
3: Con hartazgo o con nerviosismo.
5: Me parece un poco precipitado.
0: Pues parte de las opiniones divididas. Fracasaron las enmiendas a la vivienda, la protección a los ciudadanos, todo por la política. Entonces el presidente dijo, bueno, vamos a convocar a elecciones y el pueblo decidirá quién le da la razón. Obviamente tiene ahí la ventaja, ¿no? Tiene mucho el apoyo, pero se ve que muchos jóvenes allá en España están divididos. Nos vamos a Turquía y a Pakistán porque estos países van a enviar efectivos militares a Arabia Saudita para apoyar en los ataques de los rebeldes hutíes. Se han escuchado explosiones en la capital, Riad, Arabia Saudita, que ha tenido en los últimos días ataques importantes a infraestructuras. Vayamos a Medio Oriente.
6: De la Meca, Turquía y Pakistán anuncian esta noche el envío de fuerzas militares a Arabia Saudita. El transporte de petróleo a través del estratégico oleoducto que une Yanbu con los campos petroleros del este del Reino Saudita quedó interrumpido, como decía Manu, tras un ataque hutí contra esa estación de bombeo situada en Jurais, al este de la capital saudita, Riad, donde se escuchaban fuertes explosiones esta noche.
0: Las 7:21. La reflexión y la frase de hoy es de Haruki Murakami. El corazón humano tiene una manera de hacer que la vida vuelva a comenzar. Y es que después de una pérdida, un fracaso o una decepción, podemos sentir que nuestra historia terminó. Pero los seres humanos tenemos una extraordinaria capacidad para reconstruirnos y comenzar de nuevo. El corazón humano tiene una manera de hacer que la vida vuelva a comenzar, decía Haruki Murakami. Es martes 6 de octubre, 7:22. Buenos días, el noticiario de la gente.
7: Son las 7:22 y ya le tenemos el reporte policíaco para presentárselo esta mañana. Le enviamos un saludo a nombre de mi compañero Odilon Larios para presentarle este que, créame, es un caso que debe tomar mucho en cuenta. El pasado fin de semana una cuentaviente acude a la sucursal de Bancomer allá en Plaza San Diego. Lo primero que hay que decirlo es que va en solitario con 700,000 pesos para depositarlos. Va esta mañana pues porque incluso aclara que es el momento en que ya podía, que ya tenía la disponible para poder llegar. Relató después de que fue asaltada dentro de las instalaciones del banco. Ahí fue asaltada por un sujeto con un arma de fuego que, además de encañonarla, antes de encañonarla le pegó con la cacha en varias ocasiones, le dio de cachazos en el cráneo, en la cabeza. La mujer le fue de verdad muy mal porque pues ella estando, imagínese, ya

0: frente a la ventanilla con el efectivo, pues ella lo que esperaba era entregarle el dinero, pero al cajero, o sea, en su depósito que ya tenía programado, y por más que se resistió, porque lamentablemente se resistió al asalto, pues el hombre no dejó de golpearla, le abre la cabeza, hay una alarma ahí de todos los presentes, para que terminado el sujeto de realizar el asalto huyera sin rumbo fijo, se llevó los 700,000 pesos en efectivo, y ahora habrá que saber en las investigaciones qué cosa va a ocurrir. Otras ocasiones nos dicen que a los hombres los asaltan afuera, en el camino para el banco, que los asaltan a lo mejor retirando ya el dinero. No, el asalto ocurrió adentro, la sometieron frente al cajero. No se ha informado pues si hay alguna persona detenida. La afectada pues sí dijo que va a proceder con la denuncia, pero que va a mencionar que lamentablemente no recibió ningún apoyo ahí dentro del banco, ¿no? El banco lo primero que le informó era que eso no podía entrar como un asalto donde tuvieran la cobertura de su seguro el Bancomer, pues porque la asaltaron a ella solita, y eso es lo que se va a investigar.
1: Se supone que hay una barrera para que no vean lo que haces en las operaciones en ventanilla, ¿no? Ya están tapando para que los que están sentados esperando no vean si es que vas a hacer un depósito o un retiro.
0: Eso lo he visto en algunos bancos, no sé si ya estén todos. Lo he visto, por ejemplo, yo en el HSBC de acá de Plaza San Pedro, en el de Bancomer, también en el de acá de Plaza San Pedro lo tienen.
1: En Banamex también.
0: Tú bien lo dices, no te ven. En este caso no sabemos si la venían ya siguiendo. Lo que sucedió es que, pues primero que nada, ella acude ahí sin el acompañamiento bancario que se les ha recomendado muchas ocasiones. La cantidad era muy importante, 700,000 pesos es mucho dinero, y con esto huyó el sujeto en efectivo. Vamos a seguir pendientes de cómo avanzan las investigaciones. Mientras, ella afortunadamente pues está fuera de peligro a pesar de las graves lesiones, ¿eh? Le pegaron de cachazos en el cráneo, porque sí, eso sí lo coinciden los testigos. Si se resistió, no soltaba la bolsa donde estaba el dinero, pues obvio no sabemos de qué era, de sus ahorros, de algún negocio, y penosamente eso es lo que ocurrió el pasado fin de semana ya en Plaza San Diego. Ya son las 7:25. Reportarle también que después de una balacera en la colonia 15 de septiembre aquí en Puebla, se da a conocer que mataron a un albañil y dispararon contra su hermana y dos menores. Irving, quien tiene 35 años, murió baleado en la colonia 15 de septiembre en Puebla, y hay más lesionados. Esto ocurrió cerca de las 9 de la noche en las calles Chiapas, entre Durango e Hidalgo, de esta colonia 15 de septiembre, ubicada aquí en Puebla capital. La esposa del hombre relató que estaban en su domicilio cuando escuchó las detonaciones, es decir, este hombre ya estaba llegando a su casa. La hermana de la víctima también dijo que a la policía que ella caminaba desde la calle Yucatán acompañada por sus dos sobrinas, quienes son menores de edad, y al llegar a esta esquina se encontró con Irving. Según su testimonio, comenzaron a caminar juntos cuando escucharon a varias motocicletas. En ellas viajaban varios sujetos que les dieron alcance y les cerraron el paso. Acá el cuerpo quedó tirado y ya se tienen los proyectiles de arma de fuego. Él recibió varios disparos. Se localizaron hasta 20 indicios balísticos relacionados con armas de fuego de varios calibres. Parece ser un ataque ya directo. Lamentablemente, de manera preliminar, se da a conocer por los vecinos que los sujetos conocidos como el Chaparro, el Chachán y el Pinky estaban entre los que atacaron, los relacionaron precisamente con estos hechos, y ya continúan las investigaciones. Vamos a estar pendientes de qué cosa sucede en esta investigación en una colonia aquí en Puebla. También presentarle esto porque gracias a la red tuvimos estas imágenes de cómo ayer se realizó un impresionante operativo con varias patrullas de la policía, tanto estatal como de los municipios conurbados, acá en esta plaza destino que se ubica en la avenida en Boulevard Las Torres y en la calle, es Boulevard Las Torres casi con la 11 Sur, donde detuvieron a un presunto ladrón de vehículos. Ya en cuanto a los detectores que tiene el C5, dieron a conocer que localizaron esta unidad en este estacionamiento, y llega la policía cerca a las entradas y consiguen encontrar el vehículo, y estaba ahí el sujeto que lo iba manejando, y se lo llevan pues detenido porque tendrá que explicar. Ahí van saliendo ya los policías, porque ayer nos preguntaban mucho que qué pasaba acá en esta bonita plaza destino, que recordemos tiene una estación de autobuses importante y con diversas salidas para la capital capital del país. Pues ahí se llevan al sujeto que le fueron encontrado con un vehículo con reporte de robo. Ya quedó a disposición de las autoridades y continuarán las investigaciones. El vehículo también quedó a disposición del Ministerio Público y ya conoceremos más adelante pues el modus operandi que tiene este sujeto, porque ahí llegó bien tranquilo a la plaza destino, guardó la unidad como si fuera de él y resulta que era un vehículo robado. Ya son las 7 de la mañana con 28 minutos y presentarle esto que pasó en la carretera Cuapiaxtla-Cuacnopalan. Murieron calcinadas varias personas luego de un choque de no uno, no dos, no tres, cuatro tráileres que se colisionaron en este accidente lamentablemente, y los choferes están incluidos entre las víctimas de este aparatoso percance. La mercancía regada ahí sobre la carretera es una carambola que involucró a cuatro unidades pesadas. Las carambolas involucran siempre a unidades de todos los tamaños. En esta ocasión fueron puras unidades pesadas las que se vieron involucradas. Fatal accidente que ocurrió el pasado fin de semana, el sábado, cerca del mediodía, a la altura del kilómetro 53+100. Esto fue con el sentido de Cuapiaxtla hacia Cuacnopalan. Es una vialidad muy transitada y principalmente por unidades como estas que van llenas de mercancía. Lamentablemente chocan los vehículos, algunos de ellos presentaron fuego y se dice que en su trayectoria alcanzó primero el primer impacto un tractocamión después de chocar contra esta plataforma de carga. Se descontrola el chofer y alcanza una tercera unidad, es un Kenworth que iba transportando vehículos nuevos en un remolque tipo de los que conocemos como nodriza. Llevaba, imagínense, las unidades último modelo, además de las víctimas, que es lo más grave, cuatro víctimas en este lugar. También lo grave será los cuantiosos daños, porque uno de los tráileres involucrados llevaba vehículos último modelo. El último es un Freightliner que transportaba una caja refrigerante, también con costosa mercancía, iba lleno, y pues ahí vienen el recuento de todos los daños. Esto movilizó elementos de emergencia y bomberos que tuvieron la carretera cerrada el pasado fin de semana por varias horas. Este accidente se da a conocer que también se llevó parte de la barra de contención de esta autopista por varios kilómetros, no metros, kilómetros, que también tendrán que ser repuestos pues para que se pueda utilizar de nuevo. Los cadáveres ya están en el anfiteatro de Chalchicomula de Sesma o Ciudad Cerdán, como usted guste identificarlo, para realizar los estudios correspondientes y tratar de establecer su identidad, porque no solo murieron por el percance, sino que además quedaron calcinados y va a ser muy complicado identificarlos. Ya están en marcha todas las averiguaciones respecto a lo que sucedió con el accidente. Y finalmente informarle que le dábamos a conocer en el inicio de esta semana del aparatoso accidente que se registró allá a la altura de Metepec en la autopista Siglo XXI, donde un vehículo Chevrolet se impactó contra una barra de contención y no teníamos todos los datos. Lo que teníamos era un video donde lamentablemente se escuchaba el llanto de los familiares al acudir a identificar a la víctima, que era una mujer que estaba en ese lugar y que ahora sabemos que era de Santa Clara o Coyucan, y ahora sabemos también que ya está identificada, 46 años de edad, y lamentablemente el percance le cercenó el cadáver. Fueron a encontrar el brazo y la pierna por otra parte para poder entregárselo a sus familiares, quienes el fin de semana ellos sí llegaron al lugar y ya lo estaban identificando. Lo que va a ocurrir ahora es buscar al presunto responsable, porque además de provocar el accidente, porque ahora se sabe, perdió el control de la unidad, un Chevrolet que se impactó contra la barrera de contención, además abandonó no solo el vehículo y a la víctima de este percance. Pueden venir ahí varios delitos en la mujer. Ahora sabemos, se llama Jacoba N, o se llamaba Jacoba N, y tenía 46 años de edad. Iba precisamente para su casa, como a esto de las 2 de la tarde, cerca de las 3 de la tarde, pero ella no iba manejando el vehículo donde fue abandonada, iba manejando otro sujeto, que después de darse cuenta del percance, la unidad es una auto Chevrolet modelo 2006, él se dio a la fuga y abandonó ahí a la víctima, que pues obviamente sí perdió la vida, le digo, impactado el vehículo que se destruyó contra la barra de contención. Faltan ahora 28 minutos para las 8.
1: Y hacemos enlace con Nayeli Martínez, porque fíjese que tras el sismo de 2017 que dejó daños en muchos templos católicos, el Templo de la Tercera Orden de Atlixco reabre para una fecha muy importante. Cuéntanos de qué se trata, Nayeli. Muy buenos días.
2: Buenos días, Raúl, qué gusto saludarte. Como bien lo comentas, pues este templo que era pues muy importante para los ciudadanos nuevamente está reabriendo ya sus puertas y es justo el cronista Welit Flores que nos platica al respecto. Escuchemos.
3: Importante conocerlo porque se reabre nuevamente al público en general y podemos admirar sobre todo la gran labor evangelizadora que lleva a cabo esta orden franciscana seglar que existe desde la época virreinal y es una de las que todavía sobreviven gracias al trabajo que han llevado a cabo a través de su ministra Helenita y todas las hermanas y los hermanos de esta gran familia franciscana que nos han abierto la puerta a este maravilloso templo que reabre sus puertas en el contexto de un acontecimiento importante, los 800 años del tránsito de San Francisco. Como
2: y bueno, principalmente los trabajos que se estuvieron realizando en este templo fue apuntalar los retablos, colocar nuevamente el tema de la luz y también el sonido para que la gente pueda escuchar la misa. Y bueno, también se invita a la gente para que siga apoyando sobre todo algunas actividades en beneficio de estos sitios. Escuchemos.
3: Logró restaurar, están tanto en la parte de afuera, la parte laterales, como por dentro se lograron apuntalar ahorita ya los retablos. Se acordarán que antes había vigas y estaban sobrepuestos, a punto de caerse, ahora nuevamente se han colocado pegado a las paredes, en la parte del techo también se hicieron arreglos, se volvió a arreglar también la luz, el sonido que tanta falta hace para que se escuche la homilía, y todas estas actividades y rehabilitaciones, gracias y encabezadas con el padre Alfredo Gutiérrez Rodríguez y a todos los grupos evangélicos que él.
2: Y bueno, decirle a las personas que este templo de la tercera orden está ubicado sobre lo que es la calle o la avenida Hidalgo. Ahí está ubicado y bueno, sobre todo en Semana Santa era uno de los templos más visitados aquí en el municipio, Raúl.
1: Sí, Naye, que además una mejor iluminación, sonido, retablos, muy importante en un evento religioso también, ¿no? Por el tránsito de San Francisco. Así es de que enhorabuena. Y a disfrutar y a celebrar esta rehabilitación del templo de la tercera orden de Atlixco, Nayeli.
2: Así es, y sobre todo mencionar que todavía faltan algunos otros espacios. Este solamente es uno que, como ustedes saben, pues costó 9 años que abriera sus puertas. Todavía faltan algunos otros templos ubicados en otras partes del municipio que todavía se está trabajando para que nuevamente puedan reabrir sus puertas y bueno, la gente pueda acudir, cotidianamente lo hacía.
1: Gracias, Nayeli. Un saludo a Atlixco.
2: Buenos días.
1: Son ya 7:35.
4: Y tenemos más de sus mensajes a la red al 2222-382990.
5: Miren, un cliente no puede llegar a la ventanilla y decir, necesito 700 mil pesos. No se puede. Yo trabajé en bancos. Necesitas mínimo 24 horas avisar a la sucursal. ¿Saben qué? Voy a retirar tanto dinero. Y si en dado caso que llegues a la ventanilla y digas, necesito 700 mil pesos, te van a tardar mínimo unas 3 horas en tenerte el dinero, mínimo. Y esas 3 horas, el único que tiene acceso a la información es el administrador de la bóveda. Él no está en cámaras, él tiene su oficina, él administra la bóveda y pues obviamente tiene acceso al celular. Pero no es de que llegues a la ventanilla, quiero 700 mil y ya te los den ahí en cuestión de 2 minutos, no, no.
4: Muchísimas gracias por su comentario. En este caso, la persona iba a depositar los 700 mil pesos y es cuando le asaltaron. Nos comenta otra persona, allá en esa misma sucursal a mi sobrino lo siguieron, lo asaltaron y saliendo de allí lo balearon. Esto fue hace 1.5 meses. Son 7:36, vamos a una pausa.

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1: Y estamos aquí con Fernanda Picasso, directora de Hipoderac, una institución ya con 60 años de experiencia atendiendo un modelo educativo a niñas, niños, adolescentes, jóvenes en situación de abandono, violencia o calle, provenientes de todo México y Centroamérica, de Hipoderac. Fernanda, bienvenida, buenos días.
2: Muchas gracias por el espacio.
1: Gracias, bienvenida. Nos vas a hacer una invitación a una conferencia que no tiene pierde, ¿eh? Es un personaje que les va a sorprender. Se trata de Fritz Thompson. Cuéntanos, por favor, Fer.
2: Sí, bueno, Fritz es un gran conferencista. Él cuenta su historia de vida a raíz de un accidente automovilístico en donde queda cuadrapléjico. Entonces, pues él nos narra una serie de eventualidades en donde él sale adelante, en donde hay mucha resiliencia de por medio, en donde desafía el diagnóstico que le dan los médicos para salir adelante. Entonces, bueno, eso hace mucha afinidad con nuestra misión en la causa de Hipoderac, en donde un antecedente no te define como persona, sino que puedes modificar el contexto y salir adelante y ser verdaderamente quien puede ser.
1: O sea, Fritz recuperó su vida.
2: Sí, de hecho se hizo triatleta, hoy ya es conferencista, y la verdad es que recuperó casi, bueno, no toda su movilidad, pero sí una gran parte.
1: Y es un ejemplo de vida que además servirá a todas las chicas, chicos de Hipoderac.
2: Totalmente, y también a la comunidad. Este mensaje te pega en cualquier etapa,
1: claro,
2: de vida que estés pasando.
1: ¿Cómo no? ¿Y cuándo va a ser la conferencia de Fritz?
2: Es el 20 de octubre a las 6:30 de la tarde en el Centro de Convenciones del TEC de Monterrey, aquí en Puebla. La verdad es que con esto, en el marco de celebración de 60 años de Hipoderac, nos dimos a la tarea de traer a un conferencista tan de renombre como lo es Fritz.
1: Claro. Entonces, ¿estamos listos para esta invitación? ¿Tiene algún costo? ¿Dónde podemos tener información y acceder a boletos?
2: Claro, es un donativo de 350 pesos por persona. Para que les podamos pasar el link para la compra de boletos. Todo es en línea, es una plataforma segura.
1: Sí.
2: Se pueden comunicar al 2216 430595.
1: 2216 430595. Ahí se tienen que comunicar para recibir el QR.
2: El QR o el link para la compra de los boletos.
1: Y repetimos, por favor, nuevamente el día, la hora y el lugar para esta conferencia que no se pueden perder, porque además van a ayudar a toda la comunidad de Hipoderac.
2: Sí, es el 20 de octubre, 6:30 de la tarde, en el Centro de Convenciones del Tecnológico de Monterrey.
1: 60 años de Hipoderac, además hay que decirlo, han pasado generaciones y generaciones. ¿Cuántas generaciones, cuántos chicos han pasado en Hipoderac y que han transformado sus vidas?
2: Pues más de 4,000 vidas han pasado por las puertas de Hipoderac y han cambiado su contexto.
1: Y seguramente muchas historias de vida, muchas historias de superación y de transformación de jóvenes que ahora están ya en la sociedad y que están cambiando el mundo.
2: Totalmente. Al final nosotros siempre decimos, vamos a buscar el cómo sí. El cómo sí podemos lograrlo, cómo sí podemos cambiar el contexto, cómo sí podemos hacer de nuestros chavos y chavas personas de bien.
1: Pues muchas felicidades, porque son 60 años de experiencia y de historias en un modelo educativo de Hipoderac, que además los llevan en un proceso para el desarrollo de valores y de filosofía de vida, ¿no? Una oportunidad para tener un futuro, ¿no? En este esfuerzo y esta conferencia, bueno, ni que les cae súper bien a todos nosotros y a toda la comunidad. Siempre nos hacen falta este tipo de historias, y muchas felicidades a Hipoderac y también felicidades por el conferencista, porque Puebla lo tiene que aprovechar.
2: Muchísimas gracias, sí.
1: Gracias, Fernanda. Finalmente, vamos a repetir el número telefónico 22-16-43-05-95. Muchas gracias y estaremos muy, muy al pendiente para esta conferencia.
2: Muchísimas gracias por la invitación y los esperamos.
1: Gracias a ti. Son las 7 de la mañana con 46 minutos.
0: Tehuacán.
3: Y vámonos rápidamente con mi compañero Edgar Román para platicar cómo va este procedimiento para las precartillas del Servicio Militar Nacional. ¿Cómo te va, Edgar? Buenos días.
4: ¿Qué tal, Rafa? Excelente. Mañana, así es, alrededor de 450 precartillas están siendo tramitadas en lo que va de este año. Se evidencia este mismo interés por parte de los jóvenes de no cumplir el Servicio Militar Nacional. Una cifra muy baja de los 1,000 que se habían registrado en años anteriores. Escuchemos al secretario del Ayuntamiento de Tehuacán, Raimundo Pérez Pérez Mútil, Rafa.
5: Y ahorita seguimos con lo del periodo de la cartilla militar, sí, para que se vayan haciendo las precartillas y se inscriban los jóvenes. Pero en este caso, pues, no ha habido mucha respuesta. Seguimos alrededor de 450, 500 precartillas cuando ya estamos casi finalizando esto de este evento, este programa, toda vez que concluye ya a finales de mes de noviembre para que se puedan hacer los trámites correspondientes. Entonces, invitamos a la población de que lleve a los muchachos, se les informe por parte de las escuelas que ya puedan asistir a las oficinas del ayuntamiento en rayón número 7, ahí en Palacio Municipal, para que puedan realizar este trámite.
6: ¿Cuándo se comienzan los trámites?
5: A finales del mes de noviembre se da por...
4: Pues bien, Rafa, esta situación llama la atención porque es una caída histórica en las cifras de Tehuacán que se había manifestado, reiterar, con más o menos 1,000 como cifra que se han estado registrando en estas últimas décadas y años que se han hecho los servicios en este municipio, Rafa.
3: Exactamente, y como bien lo decías también al principio y como escuchábamos al funcionario, pues el sentimiento, ¿no?, de cumplir con el Servicio Militar Nacional y tomar en cuenta que es un documento súper importante para, pues, todos los varones en nuestro país, Edgar.
4: Así es, y las circunstancias que daba, argumentaba la gente, es que muchas veces en empleos, en algunas situaciones, ya no se les ha pedido, y el desinterés también de los jóvenes, de estas nuevas generaciones, pues ha hecho un papel que ahora tengamos esta cifra, que muy por debajo, imagínate, de la mitad extra.
3: Exactamente. Muchas gracias, Edgar, y buenos días.
4: Excelente mañana.
3: Excelente mañana también para ti. Faltan 12 minutos para las 8. Nos vamos a una pausa y tenemos más aquí en Buenos Días.

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1: Y continuamos aquí en Buenos Días. Nos da mucho gusto recibir a nuestros amigos de COE, como todas las mañanas, a Marina Salazar y a Javier Arroyo. ¿Qué tal? ¿Cómo están?
2: ¿Cómo están, Rafa? Buenos días.
1: Bueno, y para platicar de esta importancia de aprender el idioma inglés y aprenderlo bien, Marina. Porque además de que tengas la herramienta, es una herramienta que te va a abrir las puertas, pero ¿de qué manera cuando lo dominas?
2: Así es, Rafa, lo acabas de decir. La verdad es que es una herramienta que nos abre puertas. Hoy en día, una persona que domina el idioma gana más que aquel que no lo hace. Y desafortunadamente en México el nivel de inglés es muy bajito. La mayoría tiene un conocimiento a nivel gramatical, lo que hace la escuela, ¿no? De estar memorizando, pero muy poquitos son los que realmente hablan inglés. Y hoy en día las empresas requieren gente que lo hable, no que solamente lo medio entienda y lo medio escriba, sino que realmente lo hable, lo piense, que lo esté utilizando como segunda lengua.
1: Exactamente, y Javier, no es por otra cosa, es porque a la hora que te involucras esos niveles ejecutivos, esos niveles donde hay que tomar decisiones, pues no puedes dudar, tienes que hablar al mismo nivel, pues para entender lo importante que va a ser, a lo mejor un intercambio, por ejemplo, académico, hablando de escuelas, o a lo mejor también ya algún negocio, ¿no?
3: Es correcto, ya actualmente, como ya lo mencionaba la licenciada, pues ya prácticamente es de ley tener asegurada el tema del inglés. Antes se decía que solamente ciertas áreas o profesiones, como ingenieros, doctores, requerían el idioma. Actualmente, a lo que quiera que te quieras dedicar o a lo que sea que tú quieras hacer, es indispensable contar con el inglés. Y con nosotros, pues tenemos esa ventaja de que es un sistema a nivel profesionista, justamente ya lo mencionabas, ¿no? Para ahorita los chicos que están estudiando, que ya están a un pasito tal vez de terminar sus carreras, que están empezando con la misma o que ya están en el ámbito laboral y que tienen una oportunidad de crecimiento, pero siempre el inglés es una barrera, nuestro sistema les va a ayudar en ese enfoque. Es un programa de corto tiempo, en sí es de 15 meses, con la promesa de que en un año puedan hablar, escribir, leer y lo más importante, pensar en el idioma inglés. Para eso también y sobre todo considerando que es para gente tal vez muy ocupada y que a veces los tiempos no les dan, se puede tomar tanto de manera presencial como de manera en línea en nuestro programa. Tenemos dos modalidades, tú puedes optar por la que mejor te convenga. Lo mínimo de tiempo que requerimos son 2 horas a la semana para que el programa te dé resultado, pero también está pensado para aquellas personas que le pueden dedicar un poquito más, tal vez 1 hora diaria o más tiempo, también es darles ese plus y esa ventaja del servicio. En parte presencial, tenemos servicio de lunes a sábado, estamos ubicados aquí en la Colonia La Paz, en la 9 Poniente, 2915, letra A, donde nos pueden visitar, pero también en la parte en línea, donde tenemos sesiones en vivo todos los días de lunes a domingo, y la gran ventaja también es que el usuario es el que elige cómo, cuándo y de qué manera hacerlo. Entonces, prácticamente no hay excusa, eso sí, como todo, el empezar y culminar para dar resultado.
1: Exactamente, que lo tomes en cuenta que, como en cualquier otra carrera, algún otro curso, lo que tienes que hacer no solo es dar el paso para decidirte a iniciarlo, sino cumplirlo y terminarlo. Y esa es lo que te tiene COE, que además no está improvisando, porque Marina, el programa de ustedes ya está aprobado desde hace muchos años.
2: Así es, ya nosotros vamos a cumplir, ya nos vamos acercando a nuestros 30 años en Puebla, y se dice fácil, pero hemos sido pioneros en todos los sentidos. Nuestra plataforma, por ejemplo, en este momento ya también utiliza inteligencia artificial, y aparte tenemos sesiones 100% en vivo, que eso es padrísimo, porque no solamente estamos utilizando la tecnología, sino también la parte humana que permite estar practicando todo el tiempo. Entonces, ya no van a estar van a estar con la duda de que si va a ser funcional el sistema, porque eso ya se comprobó hace muchos años. 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
1: 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Muchas gracias por venir.
2: Al contrario, Rafa, muchas gracias.
1: Que tengan éxito. Faltan 5 minutos para las 8.

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1: Y saludamos a Roberto Cetina con información de San Martín Texmelucan. ¿Cómo estás, Roberto? Buenos días.
2: Nayeli, muy buenos días, un afectuoso saludo para ti y para todos nuestros amigos del auditorio. Informarte al respecto de lo que ocurrió el día de ayer, cerca de las 10 horas, aquí en la avenida Juárez, en pleno centro de la ciudad de San Martín Texmelucan, cuando elementos de la policía estatal, de la policía municipal, así como paramédicos de los servicios de emergencia de protección civil y elementos del heroico cuerpo de bomberos fueron informados acerca de un fuerte olor a gas, una fuga, una supuesta fuga que se había registrado en una pipa que estaba realizando la carburación correspondiente a un tanque estacionario que se localiza en este punto. Informarte que fueron los propios vecinos quienes se percataron de estos hechos, pidieron el apoyo y llegaron efectivos de protección civil confirmando que pues estaba realizando la carga, pero que desgraciadamente la línea que surtía de este gas, de este carburante, tenía una fuga, por lo que de manera inmediata realizaron las acciones correspondientes para evitar que se pudiera registrar algún accidente. Informarte que fueron minutos donde estuvieron elaborando los elementos del heroico cuerpo de bomberos. Se controló la misma, se verificó que la unidad que estaba realizando la carburación correspondiente contara con los protocolos y los elementos de seguridad necesarios para realizar esta acción, y afortunadamente minutos después de esta emergencia los efectivos se retiraron, la unidad que estaba realizando pues el depósito de gas a este tanque estacionario también se retiró del lugar. Afortunadamente las cosas salieron sin novedad. Nayeli, este es el reporte.
1: Y afortunadamente solamente fue el susto. Muchas gracias, Roberto, buenos días.
2: Estamos al pendiente, saludos.
1: Son 3 minutos y las 8:00 a.m. nos están reportando un percance en la 11 Norte entre la 4 y la 2 Poniente. Es una camioneta blanca con un automóvil. Y también nos dicen, manden por favor a agentes de tránsito en el seminario porque siempre es un caos, ya que arreglen esto de las obras y nos comparten ahí los videos de cómo se está haciendo el tráfico y de las calles que están cerradas. Ya son 7:57.
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2: Después de 15 años, el Servicio de Limpia de Puebla renueva su parque vehicular. El alcalde Pepe Chedraui entregó 23 nuevas unidades al organismo operador del Servicio de Limpia. Son 20 camionetas tipo estaca y 3 camiones compactadores que van a reforzar las labores de recolección y de limpieza en la capital.
3: Gracias a las mujeres y a los hombres que hacen que Puebla esté limpio, que Puebla esté bonito, que Puebla esté tranquilo. Al consejo, gracias por estar aquí presentes. Yo siempre lo digo, la parte, y muchas veces que no se ve y no se dice, es la de las partes más importantes que tenemos en Puebla. Por supuesto, nuestras naranjitas, que seguramente nos las encontramos en todas partes, también reconocerles el gran trabajo que hacen. Tengo entendido, desde 2011 se compraron 3 unidades y en 2013 se compraron 11. Ahorita estamos comprando 23. Después de 15 años se están comprando 23 unidades para tener a Puebla, como lo dijimos ahorita, limpio.
4: Una oportunidad para el apoyo de mi hijo, que lo están ayudando a salir de sus temas. Lo he visto cada vez mejorar.
5: Me gusta Seposami porque me siento tranquilo y me siento en un lugar seguro.
2: Y se registra tráfico intenso en la entrada de Tlaxcala hacia Puebla, presuntamente relacionado con una persecución policial. Tome precauciones y considere posibles retrasos en la zona. Y durante septiembre, el Ejército y la Guardia Nacional detuvieron a 56 personas en distintos puestos de Puebla y cayó Iván N., alias El Tanque, señalado como presunto operador regional del Cártel Jalisco Nueva Generación, durante un operativo realizado el 5 de octubre en Zapopan, Jalisco. De acuerdo con autoridades, tendrían actividades en Veracruz, Oaxaca, Tabasco y Puebla, y es investigado por diversos delitos. Y para las personas que viajen este día a la Ciudad de México, les recordamos que este 6 de octubre no circulan en la Ciudad de México los vehículos con engomado rosa, terminación de placas 7 y 8, hologramas 1 y 2. Quedan exentos los hologramas doble 0 y 0. Quédense con nosotros, con el equipo de Buenos Días, a través de esta multiplataforma de Red Ciudadana, donde nos escuchan y también nos pueden ver a través de nuestras redes sociales en @laRed5Radio. Estamos en Facebook, en YouTube, estamos en X, y además nos pueden sintonizar a través del 1120 AM, la grupera La Mera Mera 89.3 FM y el 1090 de AM. En operación digital, Duval Rubio, y en operación de las redes sociales, Alex Denicia. Nayel Aguilar agradece el favor de su atención. Buenos días.
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2: 8 de la mañana con 3 minutos. Es momento de escuchar la voz del INE.
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0: Son 8:06 a.m. y nos llegó un reporte a la red de una persona a la que le robaron su vehículo. Es de la aplicación Didi mientras él estaba trabajando y lo tenemos en la línea telefónica. Señor, buenos días. ¿Cómo está? Buenos días.
1: Hola, buenos días.
0: Buenos días. Coméntenos qué pasó exactamente. ¿Cuándo le robaron su vehículo?
1: Bueno, mira, el hecho fue el día viernes 2 de octubre, alrededor de las 11 de la mañana. Me llegó un viaje por parte de la aplicación de Didi. El viaje inició en Plaza San Pedro, dentro de Plaza San Pedro, frente a AT&T, así, con rumbo hacia la colonia de Emiliano Zapata, UVM, en la calle Cerrada de la Loma. Y bueno, pues todo transcurría normal. Al momento de terminar el viaje y llegar al destino de estos dos individuos que abordaron mi vehículo, me hacen el pago en efectivo. Yo, al momento de querer dar el cambio, entre los dos me amagan por atrás, me jalan el cuello. Inmediatamente llegan otros dos tipos por la parte exterior, abren el auto, me dan los golpes en la cara. Y entre los cuatro ya me jalan hacia la parte de atrás del asiento, me amagan con manos y pies. Y por el transcurso del camino me empiezan a sacar todos los datos personales, que son huellas digitales, para desbloquear mi teléfono, sacar dinero del banco. Y pues ya, además, al final me dejaron aventado alrededor del kilómetro 111, autopista México-Puebla. Ahí me dejaron abandonado, amarrado. Y pues ya, como pude, logré zafarme. Logré contactar a las autoridades y pues llegar a mi domicilio para presentar la denuncia correspondiente.
0: Oiga, ¿y qué vehículo es su auto que le robaron? Nosotros lo estamos viendo en pantalla, pero para los que nos están escuchando en radio, coméntenos qué vehículo es, qué color, las placas, porque si alguien lo ve, que se haga el reporte de que esta unidad es robada.
1: Claro, es un Kia K3, modelo hatchback, color rojo, con placas PNJ969C, del estado de Puebla.
0: Y nos comentaba que usted ya puso la denuncia. ¿Le han dado alguna información de cómo van estas investigaciones? ¿Si se tiene alguna pista?
1: La fiscalía está muy muy lenta. Solo presenté mi denuncia y me dijeron que me marcarían para ver qué avance sí había, y pues no. Y por parte de la aplicación lo mismo. Ya reporté el viaje y todo, pero pues igual solo iban a revisar el caso y pues siguen en la misma. Entonces, por este medio pedirles tanto a la fiscalía como a la aplicación, pues, más que nada la aplicación está responsable, porque no puede decir que nos manden directo a la boca del lobo, como se diría coloquialmente. Los filtros de seguridad, pues, creo que no están funcionando. Y pues, literal, ya no está uno seguro de tomar un viaje, sí o no, o ya no confía uno en nadie.
0: Sí, sabemos que es complicado. ¿Y les ha pasado a otros de sus compañeros de esta aplicación algo similar a lo que le ocurrió?
1: Sí, de hecho sí, he escuchado a varios compañeros que les pasa lo mismo. Lamentablemente uno no regresa a casa. Yo, gracias a Dios, pude regresar a casa y puedo platicar de lo que les comento, para que los compañeros también que tomen sus precauciones.
0: Exacto, lo importante es que usted está bien y ahora vamos para que pueda recuperar usted su vehículo. Ya está la denuncia, aquí tenemos ya los datos, lo están viendo muchas personas, ojalá que lo puedan compartir y que si se tiene alguna información se la podamos informar a usted. ¿Ya había terminado de pagar su vehículo o todavía lo seguía pagando?
1: Yo pues ahora sí que lo saqué para tener un tipo de negocio propio, ¿no? Porque pues de ahí sobrevivíamos mi familia y yo. Entonces, pues, con el trabajo de la aplicación, pues, íbamos pagando el vehículo y, pues, ahora es que pago los gastos de la familia.
0: Oiga, ¿y ahorita cómo le está haciendo? Si usted es el sustento de su casa y de ahí vivía nada más prácticamente de lo del taxi, ¿ahorita cómo le está haciendo?
1: Pues, la verdad, ahorita es el casi cuarto día y, pues, tengo que empezar a buscar trabajo. Ahorita mi familia me está apoyando, pues, en cuestión de la comida y... pues ahorita sí empezar otra vez desde cero.
0: Sí, es complicado. ¿Va a buscar nuevamente trabajar de conductor o va a buscar de otro oficio?
1: No, pues la verdad de otro oficio, porque la verdad como que arriesgar la vida por ser conductor, la verdad que sí es mucho, mucho riesgo. y pues no, creo que no vale la pena. Cuando todo uno está viviendo ahorita de perder el sustento de años de esfuerzo para poder comprar una unidad y que las autoridades y las aplicaciones te brinden ese apoyo, esa seguridad que vas a tener, pues como que no, siento que no vale la pena.
0: Sí, entendemos, es complicado y esto por lo que está pasando es muy duro. Le mandamos un abrazo y en cualquier cosa que nosotros podamos ayudar, si después usted gusta dar su teléfono después, o que nos diga de qué busca trabajo y ojalá aquí alguien del auditorio le pueda apoyar con eso, con muchísimo gusto. Nosotros seguimos en contacto.
1: Sí, muchas gracias, buenos días y gracias por tomar mi reporte. Espero que pues todo salga bien y pues, saludos a toda la audiencia.
0: Primero Dios, así va a ser, ya verá que sí. Muchísimas gracias y gracias también por llamar a la red.
1: Gracias a Cinco Redes por permitirme este espacio. Buenos días.
0: Gracias, buenos días. Son 8:12 a.m, pues sí, está obviamente deshecho por eso que le pasó. Primero el susto, te quitan tu sustento y luego pues no lo recuperas, obviamente pues está desesperado, ¿no?
2: Cualquiera, ¿no? Sí. Y como él bien dijo, ¿no? Ese oficio ya la pensaría dos veces porque sí. No vale la pena arriesgar la vida por lo que sea, ¿no? Y vemos su auto que pues es, además de tenerlo, digamos el esfuerzo por adquirirlo, después de estar trabajando en él y todo el riesgo que esto acarrea. Son 8:12. Pues usted con sus reportes nos manda también este aviso que acaba de haber un choque, un accidente en calle Pino Suárez, lado sur, que afecta a pasar en el carril confinado. Esto es allá en las inmediaciones de la Avenida Nacional y Municipio Libre. Ahí vemos en medio de dos autos particulares una patrulla. No sabemos si solo está abanderando o la patrulla también está involucrada en el percance entre un March, que parece ser un March, y un vehículo Volkswagen ahí en este lugar. Y sí afectan por completo. Y además de la circulación, el carril confinado ahí en la Avenida Nacional y Municipio Libre. Por si usted va a circular por esa zona, tenemos entendido que por ese lugar pasa una de las alimentadoras de la ruta. Entonces, por la hora que es, se va a poner el tráfico de locos. Tómelo usted en cuenta. Son 8:13.
0: Y tenemos más de sus mensajes. Nos comentan, dice, pueden volver a anunciar que si alguien de su auditorio tiene una lavadora que no ocupe, pero que sí sirva. Yo lavaba, pero como a mí se me descompuso, ya no lo puedo hacer. Lo utiliza para sacar a su hija adelante. El número de contacto es el 22-02-12-76-81. Y nos recuerden también de este percance que está en la 11 Norte, entre la 4 y la 2 Poniente, entre una camioneta y un auto particular. Y nos dicen, el tráfico en el seminario se hace por un tramo de 200 metros de calle que llevan arreglando ya desde hace varios meses. Dice, urge que la terminen porque el tráfico está de locos. Y nos comentan, dice, de casualidad habrá alguien en sus radioescuchas que tenga y que ya no ocupe Telmisartán. Si pueden donar Telmisartán, es para una persona que tiene hipertensión. Su número de contacto es el 2229-2271-43. Y tenemos aquí una imagen, un video del volcán Popocatépetl, cómo está en estos momentos, con una ligera fumarola, ahorita ya lo estamos viendo en pantalla, con una ligera fumarola, cubierto de nieve, y por cierto que Protección Civil Estatal está dando a conocer que en caso de posible dispersión de ceniza, esta se iría hacia las regiones del Valle de Atlixco, Angelópolis, Tlaxcala y Morelos.
3: En estos momentos está la nube, pero si te das cuenta, ya desde la base del volcán se ven las nubecitas. Luego, como en una parte de la nube está iluminando, ya una franja, luego en medio es más oscuro y ya en la parte de arriba con nieve y todo cubierto, tanto de la fumarola, de ceniza y de gases, y la nube. Y hace unos minutos, Rafa, hablabas y reportabas esto, la imagen espectacular, ¿no? Que se veía esa combinación de la nube con la emisión de gases constantes que emite el propio volcán. Ahí está. Alex Denicia nos la retoma, esa imagen que también parecía espectacular más temprano. Es decir, el volcán a cualquier hora nos puede regalar un espectáculo maravilloso.
2: Exactamente, hay que disfrutarlo y presumirlo. Y es lo que hacen los poblanos, con sus fotografías, con sus imágenes. Siempre estarlo presumiendo. 8:15 es el cuarto, que no se le vaya a hacer tarde. Ofrezco mis servicios como chofer particular, Alejandro González. Tengo 56 años, responsable, no tomo ni fumo y conozco la Ciudad de México. Esto es una gran ventaja. Puedes mandarle un WhatsApp al 2229-1453-04 o llamarle al 2215 55 81 94. Pónganme las mini mañanitas para mí. Hoy es mi cumpleaños. Soy Rodo Cadena. Buen día, mil gracias. Rodo Cadena reportándose y quiere sus mini mañanitas. Ahí están, Rodo, para ti las mini mañanitas de buenos días. Y nos avisan de peregrinos en el periférico ecológico. Vamos a escuchar hacia dónde van.
4: Hola, buenos días. Vengo circulando aquí en el periférico, ya casi a la desviación con rumbo hacia la autopista. Me encontré que unos kilómetros antes de la desviación, unos 3, 4 kilómetros, viene una peregrinación. Tienen como unas 5 o 6 camionetas con gente caminando para que tomen sus precauciones. Tengan mucho cuidado.
2: Ahí está, para que lo tome usted en cuenta, es periférico ecológico, casi en la salida para la autopista. Y como bien decía aquí la duda, Naye, ¿y hacia dónde van la peregrinación? ¿Para dónde es? Por favor, compártalo. Dice aquí, soy albañil, por favor, necesito trabajo. Márquenme 98-71-06-31-42. Por trabajos para un albañil que está buscando chamba, 98-71-06-31-42. Quiero mandarle un saludo a todos los niños del CAM Jean Piaget por la memorización al Día Internacional, conmemoración al Día Internacional de la Parálisis Cerebral Infantil, que no es muy vista en nuestro país. Sin embargo, aquí hay muchos niños con esta condición, pues si es el Día Internacional de la Parálisis Cerebral Infantil, el PCI que conocemos, pues un abrazo para todos ellos y para todos aquellos que los atienden y que los ayudan a sus terapias. Nos dicen también que hay un tráiler que se pasó el rojo. Vamos a escuchar a dónde.
5: Buenos días, para comentar en el cruce de la 15 Norte y el de Nacosari, tengan cuidado porque los automovilistas no respetan el señalamiento del semáforo. Me acaba de pasar que yo iba con el verde, imprudentemente se pasó un trailero en luz roja, le toqué y todavía se molestó la persona. Tengan cuidado porque luego este tipo de personas generan accidentes. A veces se puede acercar por aquí una patrulla, es mi comentario, y todavía se molestó la persona. Tengan cuidado porque luego este tipo de personas...

0: y le dijo que pues que él salía al tratamiento para su problema de cuidar de su columna, y sí estuvo viniendo como un mes y le pega medicamento, pero el medicamento supuestamente es como natural. Ya después de ese tiempo pasó y le dijo que si quería que le podía dar un seguro médico, pero nada más el seguro le iba a cubrir el medicamento. Ya de ahí mi papá sí le pagó todo, pero él no le trajo ni un papel que le firmara, ni que le tenía que dar primero el dinero y sus documentos, y ya después ya él venía y le traía el documento para que le firmara. Y pues sí, mi papá se lo dijo. Y ya después dándole este dinero una vez más. Y ya de ahí ya no nos contestó las llamadas, le llamamos, le marcamos y me decía que por mensaje que sí venía, y hasta ahorita pues no ha llegado. Ya tiene como un mes de eso que le dimos el dinero y no, ya no nos contestó llamadas.
1: Claro, un engaño en todos los sentidos. Es decir, esta persona le ofreció seguro para medicamentos. Si nos puede decir cuánto dinero le dieron y representaba alguna marca, alguna institución de seguros, pero seguramente no pertenece a ella. Pero cuéntenos, por favor.
0: No, pues no, no tenía ninguna marca ni ningún clase de... O sea, de seguro, nomás nos comentó que según trabajaba en los hospitales de Los Ángeles allá en Puebla.
1: Ya, y entonces decía esto y que le dieron dinero y ya no lo conocieron. Pues ahí está la denuncia. ¿Usted ya también presentó su denuncia ante fiscalía?
0: No, nada más ahorita sí, porque la verdad pues no tiene ningún documento que conste que de veras se llame así. Él decía que trabajaba allá en zonas así como ahorita aquí, que según Ciudad Oriental, Puebla, Alzayanca, El Carmen, Istenco, todo eso, que andaba viendo pacientes. Y pues mi papá, pues o sea, francamente sí, pues le creímos porque los primeros medicamentos que le dejó sí le ayudaron mucho, no lo niego. Pero ya yo creo que nada más eso lo gusta, ya sacamos el dinero y pues nosotros que salimos en lo que él nos platicó y todo eso, pues salimos.
1: Claro. ¿Un estimado de lo que pues le robó?
0: Son como 30,000 pesos.
1: No, qué pena. Mire, la recomendación es que pueda presentar su denuncia y tengo entendido que por ahí tenían una foto y supuesto nombre de esta persona, a presentar esta denuncia para que pues se dé un seguimiento y se pueda por lo menos la autoridad de investigar y que no siga robando y que no siga estafando a nadie más y que se pueda detener. Muchas gracias por su reporte aquí a Buenos Días y estaremos muy atentos de lo que pase próximamente. Muchísimas gracias.
0: Sí, hasta luego.
1: Gracias, muy buenos días. Son las 8 de la mañana con 22 minutos. No caiga en la trampa. Mire, ni siquiera dijo que representaba alguna institución de seguros, nada más le dijo al señor que pues le ayudaría con esto de los medicamentos. Pagó una cantidad cercana a los 30,000 pesos, pero ahora no lo pueden localizar. No caiga en la trampa. 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
1: Y continuamos.

0: Aquí en Buenos Días, nos da mucho gusto recibir al secretario de Cultura, Fritz Glockner. ¿Cómo estás? Buenos días, bienvenido.
1: Pues voy, siempre digo, cuando me preguntan cómo estás, de pronto se me ocurre decir jorobado pero contento. digo otra palabra, pero para que no digan que ando de provocador, dije jorobado.
0: Bienvenido.
1: No, a todo dar.
0: Bienvenido, nos da mucho gusto platicar de este Festival de la Memoria que hemos visto, que el fin de semana nos trajiste al Mastuerzo de la botellita de Jerez, nada más.
1: O sea.
0: Es nomás una probadita.
1: Así es.
0: Y además, los que estuvieron allá en la Casa de la Cultura estarán de acuerdo que pues fue una tardeada velada, pues muy completa, con música, con mensajes, con discurso, y muchas personas las vimos bien contentas de pues recordar toda esta historia de la botellita de Jerez.
1: Pues es que de pronto, como saben, hay festivales de todo. Uh-huh. Y me queda clarísimo que gobierno sin memoria desgobierna. ¿Están de acuerdo?
0: Nada más, sí.
1: O sea, sí. Me queda clarísimo que si el ejercicio del ser humano es mantener la memoria viva para que puedas ubicarte en este presente y poder avanzar y dar pasos hacia el futuro, imagínense si un gobierno no tendría que tener la memoria por demás concientizada, practicada, interiorizada, ¿no? Para poder hacer ejercicios factibles para la población.
0: Y aunque duela.
1: Todo. No, y no por fuerza tiene que doler. Todo pasado tiene su gracia y tu huella de dolor como pasado, si duele, hay que saber sanarla. Como cara a los fantasmas, es parte de la lógica, no del psicoanálisis, sino del historiador.
0: Sí, mejor.
1: Que es diferente.
0: Sí.
1: Y entonces, como sabrán, en su momento, en junio, julio, anunciamos de que iba a ser el Festival de la Memoria en agosto, que iban a ser 4 días nada más. Por diferentes motivos tuvimos que posponer esta propuesta y recibí críticas y que si, cómo es posible, que si ya era yo inepto, bla, bla, bla, cosa que aplaudo. No me ofende ni mucho menos la crítica, el comentario, porque cuando yo, digamos que la riego o tengo un error, soy el primero que levanta la mano. En este caso, por razones determinadas, hubo que posponer y es cuando nos percatamos de que el Festival de la Memoria tenía que ser una actividad constante. No de 4 días, sino mientras este personaje sea el secretario de Arte y Cultura, evidentemente pactado con Alejandro Armenta, el gobernador, se planteó que tiene que ser una acción de gobierno y de la Secretaría de Cultura, Festival de la Memoria permanente.
0: Pero se quedó.
1: Y qué mejor idea que iniciar 2 de octubre. Cuya frase, incluso panfletaria, es no se olvida.
0: Sí.
1: Que de pronto he dicho, ya qué flojera, ¿no? No se olvida. No, evidentemente.
2: Después de 58
1: años.
2: Y
1: es que evidentemente no puede olvidarse debido a que es una huella de dolor, no para los participantes o los estudiantes. Es una huella de dolor no solamente del país o de la Ciudad de México, es del país y de América Latina. O incluso del mundo, tomando en cuenta, como sabemos, que 1968 es cuando la juventud verdaderamente trae rebeldía con causa. O fueron rebeldes con causa, no como la película de los años 50, ¿verdad?
0: Sí, sí, señor. ¿Y qué más tenemos de este festival? ¿Qué va a venir?
1: Evidentemente vamos a tener más conferencias, mesas de debate, memoria e historia, memoria y literatura, memoria y movimientos sociales, vamos a tener teatro, vamos a convocar. Ustedes sabrán que en la Ciudad de México se lleva a cabo el famoso remate del libro, que se lleva a cabo 2 veces al año, antes de Semana Santa y por ahí de diciembre, que es cuando las editoriales sacan estos títulos que ya no pueden, que ya no tienen cabida en las mesas de exhibición de las librerías, ya son lo que le llaman saldos, y que si no los venden, tienen que destruirlos. Imagínense el drama.
0: Lástima, ¿no?
1: Imagínate el drama de destruir un libro, caramba. Iba a decir otra palabra, pero me quedé con caramba. Y entonces, ¿qué sucede? Que desde hace 14 años, la Brigada para la Libertad convocó a los sellos editoriales para que se rematen estos libros con un precio de entre 50 y 150 pesos. Nada más, ¿ok? Esta actividad nunca ha salido de la Ciudad de México. Entonces, lo más seguro es que 2026, Puebla reciba a estos sellos editoriales con esta cantidad maravillosa de publicaciones que de pronto no han podido tener cabida en manos de lectores mientras estaban expuestos, exhibidos en las librerías y que ahora, como comprenderán, hay muchas, muchas joyas a un precio verdaderamente, digamos, comúnmente ridículo, ¿no?
0: Sí, te gastas más en salir a comprar las botanas.
1: Bueno, ¿qué quieres que te cuente hoy en día, ¿no?
0: Y en otras cosas, sí, claro.
1: Exacto.
0: pero que en un libro que le inviertan, que prácticamente es una inversión y que además se queda contigo y lo puedes después intercambiar, compartir.
1: Por favor.
0: Platicar de él.
1: Si algo tiene clave la humanidad es que sabemos leer, ¿no? La lectura es evidentemente la apertura a la pasión y evidentemente al divertimento. No hay otra forma. Y como extra te da conocimiento. Porque yo soy de los que dice, el libro no es que te dé el conocimiento per se. Lo que te da en primera instancia es satisfacción, es placer, es divertimento. Y además te da lo que se llama el famoso, la información que te va a provocar conocimiento, ¿no?
0: Que esa es la intención.
1: Y evidentemente como Secretaría de Cultura, bueno, estamos muy atentos a el cuidado, por ejemplo, del patrimonio histórico y cultural. Porque como saben, la semana pasada hubo un pequeño debate ahí, ¿no? Que si no cuestioné, advertí, comenté que esperaba yo que esa posible inversión de varios ceros con un 4, ¿no? Sí. Del señor Carlos Slim, y que saben que representa única y exclusivamente una semana de su ingresos, ¿verdad? ¿Verdad? Se quedaron calladitos. Sí. No habían hecho el cálculo. Ah, bueno, se los comento. Lo que pretende apoyar maravillosamente, y qué bueno, ¿no? El rescate de ciertos inmuebles que en efecto están abandonados, están deteriorados, pero hay que saber jugar las reglas. Por cuando yo escuché 700 departamentos, digo, a ver, espérenme, porque esto puede generar una serie de situaciones donde contamos con el Centro Histórico Patrimonio, primero, Histórico de México, y a partir de 1987, Patrimonio de la Humanidad por la UNESCO, más grande de América Latina. No es cualquier cosa nuestro centro histórico y nuestro patrimonio histórico, ¿eh? Y no tiene nada más que ver con la situación de los inmuebles, también de la traza urbana. Entonces, esto a veces se nos olvida, que somos un estado y una ciudad con una riqueza más escandalosa que ni siquiera nos percatamos de ella.
0: Entonces, lo tuyo no es una crítica ni una censura, lo tuyo es una recomendación.
1: Vamos jugando con las reglas de siempre, porque de pronto, y por desgracia, en esa lógica ha habido violaciones horripilantes en diversos momentos históricos de nuestra ciudad, del patrimonio histórico, y no podemos permitir que esto se repita. Y como cultivador de la memoria, que como historiador saben que soy, y hoy por hoy con el disfraz de secretario de Cultura, imagínate si no me voy a poner un poquito. Bueno, por favor, digo, si algo tengo son cierto tipo de experiencias y cosas por el estilo, ¿no? Para únicamente decir, oigan, a todo dar, no estoy diciendo que no, esto de. Me encantó una nota de un periódico que dice, le salió lo comunista Fritz Glockner. ¿Cuándo lo he negado, compañeros? Soy Glockner. O sea, que no se les olvide mi apellido. Muy orgullosamente, con una práctica y una ubicación dentro de la historia y del quehacer social muy definido. No me salió nada, simplemente me gusta ser coherente. Que eso es clave,
0: que es
1: en
0: muy
1: ser
0: diferente
1: humano.
0: Además.
1: Así es.
0: Oye, qué bueno que viniste. Buenos días.
1: No, por favor.
0: Y aclarar esto.
1: Evidentemente. Y ya para terminar, pues ya estoy viendo con cara de ya lárgate.
0: No, es cierto. No, para nada.
1: Es broma. Oigan, tenemos otro proyecto maravilloso, sí, que es La Ruta de las Voces.
0: Sí,
1: como ustedes saben, de pronto ha habido historias de concursos de canto, ¿no? Recordarán en los 90s España con Operación Triunfo, es el primero que empieza a partir de los medios de comunicación.
2: Que se llevó a David Desbala,
1: exactamente. Y en México se repitió a partir de las televisoras. Y de pronto, a nivel federal, hoy por hoy la Secretaría de Cultura Federal tiene algo similar. Y nos planteamos si hacíamos algo parecido o no. Y yo dije, no. El gobierno no está para premiar, el gobierno está para reconocer los talentos. Entonces, hemos lanzado esta maravillosa convocatoria para que los jóvenes entre 18 y 29 años se inscriban en una plataforma, suben su domi de canto, ¿verdad? Su video. Y lo que vamos a ir haciendo es la construcción del catálogo de las voces de los jóvenes de nuestro estado para que el presidente municipal, el regidor, cuando sea la fiesta patronal, la feria del pueblo o lo que quieras festejar, no estés pensando a quién contratas. A lo mejor,
0: fuera,
1: claro, a lo mejor en el municipio de al lado o en tu municipio está la voz que puedes convocar para abrir el concierto del artista principal, qué sé yo. Vamos a visibilizar el talento. Aquí nadie pierde y nadie gana. todos son visibilizados, que es la diferencia.
2: Y estamos seguros que será un gran catálogo, porque hay mucho, mucho
1: talento. Así es. Mucho y empezamos con el canto, pero vamos a hacer el catálogo, evidentemente, y la visibilización de los pintores, de los actores, porque de pronto no conocemos lo que tiene que ver con estas expresiones culturales y artísticas independientes de nuestra ciudad, específicamente Puebla capital, pero también, obvio, de nuestro estado. Y para eso estamos, evidentemente.
0: Sí, tú sí las conoces y desde tu puesto vas a ayudar a visibilizar.
1: Por favor, esa sería mi obligación, ¿estás de acuerdo?
0: Sí, señor. Claro. Pues otra vez muchas gracias por venir a Buenos Días.
1: No, Mitch, por favor, queridos.
0: Aquí tienes tu casa.
1: Mil gracias.
0: Seguimos aquí en Buenos Días.
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2: En esta segunda parte de Quinto Medio, cuidado de computadoras de escritorio. Puedes abrir el gabinete de tu computadora cada 6 a 12 meses para retirar el polvo acumulado en los ventiladores y disipadores utilizando aire comprimido. Conecta siempre tu equipo a un regulador de voltaje o un no break, un UPS, para proteger los componentes internos contra apagones y subidas repentinas de corriente. Son muy prácticos y además vienen con tiempos de resistencia o de almacenamiento en la batería. Mantén los cables organizados y alejados de las zonas de salida de aire caliente para que te puedas asegurar un flujo de aire óptimo dentro de la habitación y, por supuesto, de tu equipo. Y en cuanto al sistema de tu equipo, elimina archivos temporales y basura. Abre la herramienta de liberador de espacio en disco. Controla los programas de inicio automático. Abre el administrador de tareas con Control Shift más la tecla Escape. Ve a la pestaña Aplicaciones de arranque y deshabilita todos aquellos programas que no necesites para que se enciendan solos al encender la computadora. Y desinstala programas y apps innecesarias. El centro de actualizaciones debe confirmar que tu sistema se encuentra al día y sin paquetes pendientes por instalar. Las herramientas propias de tu sistema operativo son más seguras y son suficientes.
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0: Faltan ahora 21 minutos para las 9 de la mañana y seguimos con la información para presentarle a usted cómo el gobierno del estatal ya realizó 4 asambleas y 10 mesas de trabajo con los colectivos acerca del sistema de transporte por cable. Esto es lo que comenta José Luis García Parra, coordinador de gabinete.
1: Yo anunciaba que íbamos a continuar con estos ejercicios. El señor gobernador fue muy claro desde el inicio. Diálogo, diálogo, diálogo, apertura, escuchar, explicar, resolver dudas, y por eso es que estamos yendo al encuentro de los ciudadanos para con estas asambleas disipar dudas, que tengan la claridad de los beneficios de este proyecto transformador para Puebla, de los alcances de la implementación a través del sistema integral de movilidad para el estado. Y vamos a continuar. Este fin de semana fueron 4 asambleas.
0: Ese es también el tema que se tiene aquí en Puebla, el sistema de transporte por cable. El mismo José Luis García Parra agregó que el bosque urbano del CENCH tendrá adecuaciones por una de las torres que va a llegar ahí de este sistema. Así lo resaltó.
1: Aquí en el bosque urbano del CENCH tendremos en estos un poco más de 6,000 metros cuadrados de superficie. Tendremos nuevos árboles, 90 especies, más arbustos. Tendremos senderos, juegos infantiles, cancha de pádel, una estancia, embellecimiento de la fuente, andadores.
0: Ahí está la explicación, y sobre todo para aquellos que preguntaban, ¿no?, acerca del sistema de transporte por cable, que por dónde va a pasar, que qué cosa va a ocurrir. Le tenemos aquí una nota muy rara, muy fuerte, de lo que pasa en el Infonavit Manuel Rivera Anaya. Nos dicen que encontraron 1 o 2 gatitos, pero no solo muertos, sino hasta destazados. Vamos a ver de qué se trata y qué cosa están haciendo en esta unidad habitacional al oriente de la ciudad. 19 minutos y las 9.
2: Y nos vamos hasta la zona de San Andrés Cholula con Jesús Lemus, porque ya se dio el banderazo al inicio de la pavimentación de la calle 3 Sur. ¿Cómo estás, Jesús? Buenos días.
3: ¿Qué tal, Nayeli? ¿Cómo estás? Muy buenos días al equipo, buenos días al auditorio. Comentarles que la presidenta municipal de San Andrés Cholula, Lupita Cuauhque, puso en marcha esta nueva etapa de obras de impacto con el inicio de proyectos estratégicos que atenderán necesidades de infraestructura, movilidad y seguridad en diferentes puntos de esta demarcación. Durante su mensaje, la propia alcaldesa señaló que su gobierno mantiene una ruta clara de trabajo, dar paso a obras donde más se necesitan atender las vialidades que diariamente utilizan las familias, y con esto pues generar mejores condiciones para quienes viven y transitan por el municipio de San Andrés Cholula. Aquí parte de lo que comentaba la propia presidenta municipal.
4: Sin duda va a impactar en beneficio de las vecinas y vecinos de aquí, de esta zona, de lo que es el barrio de Santa María Cuaco, y bueno, podemos decir de la 3 Sur, desde atrás de Presidencia, de la escuela Paz Montaño, hasta cerca del DIF municipal, y que pues es una obra que va realmente a impactar de manera positiva para todos ustedes, vecinas y vecinos. Yo quiero agradecerles por la buena disposición, porque hoy nos acompañen a este arranque de obra.
5: Representamos su compromiso con todas y
3: de esta manera daba a conocer la propia presidenta municipal que obviamente los trabajos se llevan a cabo en la 3 Sur, entre 3 Poniente y 15 Poniente, también la calle Colorines, entre Radial, Atlascalancingo y 20 de Noviembre, y Boulevard Gustavo Díaz Ordaz, entre Boulevard Vicente Lombardo Toledano y Avenida Orión Norte, respectivamente. Nayeli.
2: Jesús, muchas gracias. Buenos días.
3: Gracias, buenos días.
2: 8:43 y nos están reportando choque en estos momentos.
6: Conocemos. Accidente sobre la calle Guerrero, casi al entronque de la autopista.
7: Buenos días, equipo de López Díaz. Oigan, un perro husky está atropellado viniendo de los estadios hacia Mosoc. Está ahí sobre la autopista, antes de entrar a la desviación hacia Bosques de San Sebastián. Ahí está, en la malla de protección. Se ve que está herido, no me pude parar porque traía mucho tráfico atrás, ya lo vi ya pasando. A ver si alguien lo puede ayudar. Se ve que está vivo, pero está herido. Es un husky blanco con café. se ve que estaba perdido porque está limpio, tiene collar, está bien, se ve que alguien se le perdió. A ver si lo pueden ayudar, por favor.
2: Muchísimas gracias por su reporte, y si a alguien se le extravió su mascotita y es de esa raza, pues acuda a auxiliarlo, y si no lo es, de todas maneras, ojalá que puedan apoyar a este perrito que está ahí lastimado sobre la autopista. Nos comenta una persona que tiene los sartán.
8: Buenos días, equipo de López Díaz. Solo para comentarle lo que le pasó a este muchacho de conductor. Hace algunos años a mí me pasó y la plataforma me bloqueó. Ya no me puedo dar de alta nuevamente. Entonces, cero apoyo de las plataformas para los conductores. No se preocupan por nosotros. Solo como comentario, buenos días.
9: Ahorita que están diciendo de lo de los robots, también deberían de checar lo de los seguros. Mi suegro sacó un carro, también estaba, lo está pagando, y le pegaron por la parte de atrás. El chavo que le pegó no tenía seguro, y el carro ya lleva más de 4 meses y todavía no sale, todavía no le dan una respuesta. Pues mi suegro tiene que estar pagando las mensualidades del carro sin trabajar. También está un poquito complicado eso de los seguros. Era seguro cobertura amplia con seguro para plataforma.
2: Muchísimas gracias por su comentario. Sí, está complicado. Era por este caso que le habíamos presentado de un conductor de aplicación Didi que le robaron su vehículo y que no le han dado respuesta por parte de la aplicación. No ha habido ningún apoyo y él decía que, pues, después de esto que vivió, porque además de robarle, le pegaron, decía que él ya no se iba a dedicar a esto, pero mientras debes el auto y tienes ahí un grave problema porque además eres el sustento de tu familia. Y tenemos acá ya el número de contacto de la persona que regala los sartán. Muchísimas gracias a la terminación 97. Se lo vamos a proporcionar a la persona que lo estaba solicitando. Ya son 8:46.
10: Y aquí la red nos dice, para la persona que le robaron el coche, aquí le escuchamos.
11: Buenos días, ¿qué tal? Para el señor que le robaron la unidad de Didi o Uber, no sé qué era, ¿saben qué? Tiene que ir a Plataforma México, que es el que antes estaba, creo que era Federal de Caminos, algo así, que está sobre la autopista en lateral, atrás de un hotel, el Hotel Holiday Inn, si no me equivoco. Tiene que ir a levantar una denuncia con la misma denuncia que le dieron en Fiscalía por el robo. Con esa misma se sube a Plataforma México para que lo boletinen en toda la República. Yo les digo porque así boletinaron mi coche y finalmente lo encontraron, pero bueno, lo traían unos delincuentes en la Ciudad de México. Y bueno, y pues mucha suerte para el señor, y si en algo él considera que el auditorio le podamos apoyar, pues que nos lo haga saber. Que tengan muy bonita mañana.
10: Igualmente, y gracias por apoyar y por compartir este tipo de información que seguramente les será muy útil. Nos reportan un hoyo enorme en el entronque de la pista, le mostramos las imágenes y está tremendo, y el que caiga por ahí, bueno, daños importantes a sus vehículos. El volcán desde San Martín Tlapala en Puebla, gracias también por compartir las imágenes del volcán, que decíamos siempre nos dará muchas cosas y grandes imágenes. Buscando ayuda, ya que mi mamá tiene 2 perritos, lamentablemente ya no se puede hacer cargo de ellos. ¿Sabrán de algún lugar donde me puedan ayudar? Alguien responsable que los quiera adoptar, por favor, puede pasar mi mensaje al aire y proporcionar mi número de WhatsApp. Mando fotos, ojalá puedan ayudarme. Estos 2 perritos que están maravillosos, estos 2 perritos ahí están y están esperando dueño. Mira, buscan nada casa. Más. Mira, están buscando casita, ya están un poquito grandes, pero son, mire,
2: se ven nobles.
10: Son muy nobles, cariñosos, y en donde les den hogar, eso tienen, que serán muy agradecidos. Gracias por compartir. Y aquí nos mandaron la foto, ¿qué? Del supuesto doctor. La vamos a compartir más adelante, la foto del supuesto doctor que también engañó a unas personas con un supuesto seguro de medicamentos. 8:48 y le diremos que la UAP y también la UAM, la Universidad Autónoma Metropolitana, van a analizar el impacto del entorno acústico. Esto será a través del tercer coloquio internacional Paisaje Sonoro, Espacio Público y Ciudadanía en Centros Históricos Urbanos. Ya desde ayer comenzó y seguirá hasta el 7 de octubre, un evento donde participan estudiantes, docentes y profesionales de diversas disciplinas para hablar de los sonidos. Estos cómo influyen en la gestión de las ciudades en tres ejes: identidad y patrimonio, los sonidos cotidianos que forman parte de nuestra historia. Por ejemplo, el de los tamales, ya el de se compran, se venden, el de los camotes también tradicionales, entre otros, y esa dinámica de convivencia ciudadana, el de salud, ¿no? El impacto negativo que tiene la contaminación acústica, que provoca estrés, molestias físicas y alteraciones del sueño. A nosotros nos ha pasado que salimos de madrugada y de repente en silencio, y poco a poco vas viendo cómo va recobrando la ciudad con sus sonidos. Y por supuesto, el diseño urbano sustentable, esa corresponsabilidad de conservar los espacios y alternativas arquitectónicas y urbanísticas que reduzcan el exceso de ruido. Será estos días, decíamos, en este coloquio internacional Paisaje Sonoro, Espacio Público y Ciudadanía en Centros Históricos y Urbanos. 10 y serán las 9.
0: 10 y las 9, en más de los reportes de usted, darle a conocer lo que está pasando ahí en el Infonavit. Manuel Rivera Naya, hace rato le dije que eran gatitos. No, nos dijeron, abandonaron a estos dos perros, pero véalo, son muy cachorritos. Y en lo que se aprecia ahí en las fotos, que no podemos pasarla así completas, es que uno sí está vivo y el otro ya no está vivo, el otro ya está muerto y el otro pobre perrito nomás lo anda arrastrando. Abandonaron a los dos ahí frente a un edificio de la unidad habitacional Manuel Rivera Naya, frente al edificio 279. Nos mandaron hasta la ubicación. Lamentablemente llega a ocurrir esto y pues sí nos da mucha pena. Ahí está el perrito jugando con el otro perrito, que pues ya ni se mueve, ya nomás lo arrastra para un lado y para otro.
2: Entonces no ha de estar jugando, lo ha de estar reanimando, que luego eso pasa cuando los atropellan y están con otro perrito, él es el que está junto a él como que reanimando.
0: Pero los abandonaron, ahí no pasan los vehículos, nadie, están las jaulas, no, donde pero estacionan.
2: Digamos que es instinto, ¿no?
0: Pues sí, claro. Bañarlo. Mira, el café con las orejas café es blanco, este está vivo. Y el otro que es negro con blanco, este ya no está vivo, o sea,
10: lo está acompañando.
0: La boquita toda llena de sangre. Y el otro, pues lo mueve de un lado para otro. Pues el caso es que los abandonaron, a uno vivo y a uno muerto. Qué pena, ¿no? Que suceda esto. En más de la información, cuando os faltan 9 para las 9, presentarle cómo la ocupación hotelera en el boom que reporta el gobierno del estado coincide con los números que maneja la iniciativa privada. Ayer, el Consejo Coordinador Empresarial, en su reporte Pulso Puebla, dio a conocer cómo se comporta la ocupación hotelera entre 2023 y 2026 y destaca que el pasado mes de julio del 2026 alcanzó una ocupación hotelera en Puebla del 56%. Es el nivel mensual más alto del periodo analizado. Las proyecciones también anticipan un cierre favorable. Noviembre podría alcanzar más del 62.8% en ocupación hotelera y la tarifa promedio, esto también llama mucho la atención, es ya de 1,520 la noche en Puebla. 1,520. Sí, yo entiendo que hay de tarifas para todos los alcances, pero el promedio es de 1,520. Lo que te habla de, así en el discurso que tiene el gobierno del estado, que nos habla de un boom con los pueblos mágicos, por ejemplo, la nota que acabamos de manejar este día, también coincide con los números que manejan los empresarios. Es decir, está Puebla de moda y los poblanos también, ¿por qué no? Hay que ser buenos anfitriones. 8 y las 9.
2: Y nos están reportando que ya está abierto ahí en la zona del seminario. Vamos a escuchar.
12: Buenos días, equipo de los Cuatro Fantásticos. Pues con la novedad que ya abrieron aquí el tramo de la que va del seminario a la Vicente Suárez, ya está abierto.
2: De la Vicente Suárez, y ahí en el seminario, ahí ya abrieron, porque nos estaban reportando que estaba de locos el tráfico. Bueno, en esa parte ya abrieron para despejarlo un poquito. Y tenemos más de la voz de usted.
13: Muy buenos días, López Díaz. Oiga, mi reporte es, en las casetas, la mayoría de las casetitas de donde nos cobran, hay unos tremendos hoyos. Ya en una ya tuvieron que poner un señalamiento que hay un hoyo. ¿Cómo es posible? Tanto dinero que les entra y no pueden tapar esos hoyos.
2: ¿En qué caseta o cuáles casetas? Para que nosotros pasemos el reporte completo. Ya son las 8 de la mañana con 53 minutos. Siga mandando sus mensajes 2222-382990.
14: Deportes. Primera cartelera de octubre, mes de las Amazonas, en la Arena Puebla. Muy buenos días, audiencia de Buenos Días, el noticiario de la gente y a los cuatro fantásticos de la información. Manu Sánchez les saluda con todo el gusto con la cartelera que esta noche presenta el Consejo Mundial de Lucha Libre en el Coso de la 13 Oriente. Las acciones las abrirán las futuras amazonas Astored y Lady Metal en contra de Diablita Roja y Metallica. Posteriormente veremos el duelo entre Magia Blanca, Tornado y Rey Pegasus en contra de Prayer, Rey Apocalipsis y Keops. En el tercer combate, Capitán Suicida y Fugaz harán equipo para enfrentar a Máquina Letal y Calavera Junior 2. En el evento especial, Madre e Hija, Lluvia y Tabata se medirán a Zeuxis y la Dama del Guante Negro, Sanelli. En el evento semifinal, el gigante Cholulteca Xeloa, acompañado de Star Black y Templario, tendrán enfrente al poderío de Yutani, Rugido y la experiencia del Valiente. Y para cerrar esta gran función, en relevos increíbles, el Asteroide del Ring Neón y Euforia harán equipo para medirse al Amo y Señor, Averno y al Faraón que rige Esfinge. Hasta aquí la información del deporte de las llaves y los costalazos. Para Buenos Días, informo Manu Sánchez.
2: Y no nos bajamos del ring, pero ahora nos vamos con boxeo, con este entrenamiento de Gaby La Bonita Sánchez. Ahí se encuentra nuestro compañero Marcos Bravo en este entrenamiento.
15: Comienza la cuenta regresiva para la próxima pelea de Gaby La Bonita Sánchez contra Mariana La Barbie Juárez en el estadio Hermano Cerdán el próximo 5 de diciembre. En esta ocasión se encuentra en el Parque del Arte realizando entrenamiento. Declaraciones de cara a su próxima pelea, indicó que todos sus entrenamientos permanecerán en territorio poblano. De igual manera, mencionó que va a realizar trabajo arduo para llegar muy bien a la pelea el próximo 5 de diciembre. Esto fue lo que indicó.
16: Estamos concentrando únicamente aquí en Puebla. Creo que ahorita nos está ayudando muchísimo al estar haciendo trabajos de cuestas en los fuertes. Ahí a la altura del Congreso sí tenemos una subida que es muy pesada y la estamos trabajando muy bien. Creo que esta pelea va a ser muy buena, aparte de que va a ser una rival muy fuerte, muy complicada, el hecho de tener pues muchos años de experiencia, muchas más peleas que yo. Creo que es un reto para mi carrera, siempre lo he dicho, si quieres ser la mejor o el mejor te tienes que medir con los mejores, y hoy en día Mariana La Barbie Juárez para mí es una de las máximas exponentes del boxeo femenil, y tener esta oportunidad pues requiere también mucha preparación, concentración, y lo estamos haciendo muy bien. Yo sé que vamos a llegar muy fuertes para la pelea.
2: Pues ahí está esta pelea que será el próximo 5 de diciembre allá en el Estadio Hermanos Cerdán. Pues ya está con estos entrenamientos. Este entrenamiento que le estamos pasando fue hoy a las 7 de la mañana.
0: Sí, uh-huh. Hace unos minutos, y llama la atención que yo le veo que le está tomando con toda la seriedad. Recordemos que la Barbie Juárez, pues es una boxeadora ya con experiencia, casi 40 años. Ya es comentarista en televisión, uh-huh. y ha ganado campeonatos mundiales, igual que La Bonita. Pero son unas generaciones muy, muy alejadas. Incluso es otro peso. Ella, la Barbie, es más completa. El reto es muy grande. Entonces, ella lo sabe y hay que pegar bien y hay que pegar desde el principio porque no quiere darle nada de chance a la Barbie que se uh-huh. pueda avanzar en la estrategia, porque entonces la que estaría en desventaja sería Bonita.
10: Es el reto más grande que enfrenta la Bonita.
0: Yo creo que sí, mira, el anterior fue por un título mundial, estaba defendiendo un título mundial. Sí. También tenía
10: claro.
0: El problema, y además una boxeadora argentina que llegó también muy fuerte. Sin embargo, lo sorteó muy bien la Bonita. En este caso, sí, el reto es muy grande, muy alto, porque la Barbie tiene toda la experiencia del mundo. Entonces, hay que tener mucho cuidado, y la Bonita lo sabe, y por eso es que la estamos viendo con un entrenamiento, yo diría, muy intenso, muy fuerte, muy, muy fuerte para lo cerca que está la pelea. Pero en realidad, pues si te das cuenta, son 2 meses en los que sí hay que meterle fuerte en este. Y ya en el penúltimo, yo creo que se le va a tener que bajar un poquito más para entonces de compensar la diferencia de pesos, ¿no? Porque ni ella está subiendo al peso de Barbie, ni Barbie está bajando al peso de la bonita. Entonces, se van con sus categorías y abusados. Hay que tener mucho, mucho cuidado. Va a ser una pelea que va a sacar chispas por lo que vemos, ¿eh? Por lo que vemos, el 5 de diciembre, no se le olvide, la cita es allá en el parque de pelota Hermano Cerdán, que en aquella ocasión se va a convertir en una arena de boxeo.
10: Y se va volando. Se va volando y ya cuando nos demos cuenta ya estaremos a 5.
0: A la vuelta del esquí.
10: Sí, claro.
0: Sí, señor. Y la Barbie también, porque no la tenemos acá, pero la Barbie también está entrenando. Entonces, claro, hay que tener mucho cuidado con esa pelea y ojalá la nuestra le vaya muy bien. Ya faltan unos segundos para el radar de las 9.

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2: El presidente municipal Pepe Chedraui entregó 23 nuevas unidades al organismo operador del servicio de limpia. Esto es un, por supuesto, dando la respuesta a una necesidad que permaneció pendiente durante 5 administraciones, así lo destacó el alcalde.
3: Gracias a las mujeres y a los hombres que hacen que Puebla esté limpio, que Puebla esté bonito, que Puebla esté tranquilo. Al consejo, gracias por estar aquí presentes. Yo siempre lo digo, la parte, y muchas veces que no se ve y no se dice, es la de las partes más importantes que tenemos en Puebla. Por supuesto, nuestras naranjitas, que seguramente nos las encontramos en todas partes también, reconocerles el gran trabajo que hacen.
2: El 22 de octubre será en el Centro de Convenciones del Tecnológico de Monterrey, Campus Puebla, la edición 13 de Puebla Agradece. Ahí serán reconocidos 68 servidores públicos y elementos de seguridad y rescate con una bolsa de 2.6 millones de pesos, informó Juan Pablo Cisneros, presidente del Consejo Coordinador Empresarial.
4: Ya debe ser una prioridad permanente para nuestras instituciones y para las organizaciones que formamos parte de la sociedad. No puede entenderse como un tema aislado y como una responsabilidad exclusiva a una sola iniciativa. La seguridad requiere coordinación, corresponsabilidad y la suma de capacidades para construir un entorno en las que las personas puedan vivir con tranquilidad y las empresas puedan invertir, generar empleo.
2: La Fiscalía General de Veracruz investiga la muerte de Jocelyn Flores Hernández, una joven estudiante trabajadora de 20 años. Falleció ahogada en el interior de una tienda comercial en San Bruno, Jalapa, en las severas inundaciones del 28 de septiembre. Ahí las intensas lluvias provocaron el repentino desbordamiento, del río Carneros. El agua ingresó rápidamente al inmueble y alcanzó puntos hasta de 2 metros de altura. La joven quedó atrapada en la zona de bodegas y en pasillos. Pero ahora se investiga que probablemente le forzaron a quedarse, a cuidar el negocio en las instalaciones. Familiares y amigos denuncian que los encargados le obligaron a permanecer en su puesto para intentar sacar el agua y resguardar la mercancía. ¿Qué le parece? Una tragedia. Son 9.2, la temperatura 18 grados centígrados, la máxima es de 22 aquí en la capital poblana. Lo invitamos en la última hora de Buenos Días. Duval Rubio en la consola digital, Alex Denicia en las redes sociales. Soy Raúl Méndez Macías, muchas gracias por su atención y muy buenos días.
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0: ya a las 9:06 a.m. y nos comentan también a través de Facebook. Carmina nos dice, yo tengo el losartán, para la persona que lo estaba solicitando. Muchísimas gracias. Saludamos también para Alex Cruz, dice, saludos a todos, mucha suerte. Y también tenemos este video que nos comparten de un perrito que está extraviado. Hoy nos mandaron muchos reportes de mascotas. Sí. Pero lamentablemente en mala situación. Este perrito nos dice, no sé si lo olvidaron, se perdió o ahí lo abandonaron. Y está en la 11 Oriente 18 Sur, en la colonia Escarate. Es un perrito grande, color miel con blanco, y está desesperado. Está como, pues, buscando algo, y dice que se atraviesa muchas veces la calle y lo pueden atropellar porque ahí pasa mucho transporte y muchos autos. Vamos a escuchar.
1: Hola, este perrito del video anda aquí. Ay, Dios mío, no lo vayan a atropellar. Se ve que se perdió o lo vinieron a tirar. Es color cremita, como si fuera un galgo mestizo, así, delgado y alto. Entonces, si alguien lo extravió, por favor, aquí en la colonia Escárate, está a la vuelta del Hospital Guadalupe, en la 18 Sur y la 13, por favor, si alguien lo extravió. Es muy urgente porque anda muy desesperado y se quiere pasar la calle. Ya lo llamé varias veces. Aquí pasan muy rápido los carros.
0: Y ahí está en la 11 Oriente y la 18 Sur, en la colonia Escárate, y sí está desesperado, como buscando a alguien, ¿no? Ajá. Y aparte está muy, bueno, es que no sabemos.
2: Desorientado.
0: Si, desorientado, y no sabemos si sí tenga dueño o no, porque la verdad es que está muy flaquito, se le ven ahí los huesos, las costillas, ajá, y aparte se le ve maltratado una de sus patitas, entonces,
2: O si es que tenía cuidado. Algún dueño.
0: Sí.
2: Que seguramente, bueno, a veces coincide con que es alguien también de la calle. Ajá. Y se acompañan. Entonces, y son muy fieles. Se le debe haber perdido y se le ve desorientado, ¿no?
3: Pero es verdad, ahí pasan muchas rutas colectivas, la 11 Oriente, por la zona de finanzas, abajito, cuando van hacia el centro, ahí bajan todas las rutas, las que van para la 11 Oriente, a la zona del Sench, y pues así con mucha precaución y con baja velocidad no circulan, y como apenas se repavimentó esa 11 Oriente, la misma 18 Sur, pues más le pisan. Entonces tengan mucha precaución al conducir por ahí, y ya escuchó la desesperación de la red, escucha, pues sí, ojalá también si su dueño o alguien que lo cuide, lo ve, lo está viendo, pues a ver si puede ir por ese perrito, que sí se ve bastante desorientado, y ojalá lo puedan auxiliar. Hace rato nos preguntaban que en esta pelea que van a tener el 5 de diciembre la Barbie Juárez y la Bonita Sánchez, no hay mucha diferencia de pesos, ¿eh? ¿No? Primero que nada, ella es peso mosca, la Bonita, la de Puebla, y peso super gallo, la Barbie. Lo que hicieron es pactar que la Bonita, obvio, sube de categoría, sube a peso super mosca, y la Barbie Juárez baja de categoría al peso super mosca. Para ese compromiso sí van a estar en la misma categoría. Sí es una pelea profesional, porque es una promotora la que las está presentando, y entonces, si bien no expone su título mundial que tiene la Bonita, ese no está en juego, sí hay un cinturón conmemorativo que les autorizó el Consejo Mundial de Boxeo, que estará en disputa para la que gane, y se va a incluir en el récord de las boxeadoras. Sí, de acuerdo al contrato que firmaron, y no porque algunos lo manejan como una pelea de exhibición. Esa es la explicación para la pelea que tendremos el 5 de diciembre, y pues ya vimos a la Bonita Sánchez estarle echando muchas ganas, pues ahí se explica por qué, porque viene precisamente en ya la pelea a la vuelta de la esquina, y habrá que estar bien, pero bien pendientes. Y así como lo estamos también de la información que se nos viene con la Volkswagen, ya está pactado que el 15 de diciembre, esta quincena que viene, será la consulta a la base.
0: De octubre.
3: El 15 de octubre, perdón, el próximo 15 de octubre será la consulta a la base sobre el nuevo acuerdo que se tiene, que recordemos ahora será bianual, tendrá una vigencia de 24 meses, y el aumento que se está proponiendo, pues que el alza directa al salario mejore al 3.8%, es algo de lo que van a votar los trabajadores el próximo 15 de octubre, para que le den entonces el respaldo a su sindicato y se pueda firmar el acuerdo en un nuevo acuerdo que tuvieron precisamente en unas negociaciones que ya han tardado mucho y que han costado mucho trabajo. trabajo, porque los representantes sindicales en estas negociaciones lo que han pedido es que se considere una mejora en el alza directa para el salario, que esta pudiera ser hasta del 3.5%. Vamos a ver si se consigue y vamos a ver qué cosa votan los trabajadores si le dan el sí a su sindicato. Recordemos que en el anterior preacuerdo dieron el no, no estuvieron de acuerdo los trabajadores, y esto podría, digamos, todavía frenar más la revisión de este 2026, que literal sigue en marcha entre sindicato y la armadora alemana. Son las 9:12. Son las 9:12. Para tenerla usted esta información aquí esta mañana, que Puebla sumó ya 6 medallas en el inicio del paraatletismo de la Paralimpiada Nacional CONADE 2026, que se desarrolla en territorio tapatío, en el estado de Jalisco. Se están presentando en ciudades como Guadalajara, Zapopan y Puebla. En la presentación del paraatletismo, que son las pruebas de campo y pista, ya acumula 3 medallas de oro y 3 medallas de bronce tan solo en la primera jornada. Y no sabe usted cuántos cuartos lugares. Ellos, obvio, no se suben al podio, pero también son grandes actuaciones las que tiene la delegación de Puebla con llegar a las finales y quedarse a un pasito de subir al podio y colgarse la medalla de bronce. Un abrazo para todos estos niños, todos ellos participando en la Paralimpiada en sus distintas categorías y representando de muy buena manera precisamente a Puebla. Son las 9:13.
0: Y tenemos información de la Benemérita Universidad Autónoma de Puebla, porque del 5, es decir, desde ayer y hasta el próximo 9 de octubre, la BUAP es sede del 50 Congreso Mexicano de la Ciencia del Suelo, el cual ya fue inaugurado por la rectora Lilia Cedillo Ramírez en el Complejo Cultural Universitario. Ahí se dieron cita académicos, investigadores y estudiantes de distintas instituciones del país. Es organizado por la Sociedad Mexicana de la Ciencia del Suelo y de la BUAP, quien este encuentro tiene como finalidad abordar la biología viva que hay bajo los pies, así como la conservación y los retos ambientales de este tiempo. Durante su inauguración, la rectora Lilia Cedillo recibió un reconocimiento por parte de Damaris Ojeda, titular de esta sociedad, y celebró que el conocimiento se sostiene en este evento impacte en la información y también en la formación de los jóvenes, que permee en la sociedad para valorar la importancia del suelo y la necesidad de cuidar ese recurso tan valioso para la vida. En este marco de este congreso, la rectora también entregó 2 distinciones a los doctores Laura Berta Reyes Sánchez de la Facultad de Estudios Superiores de Cuautitlán de la UNAM y a Jorge Barra por su legado y también por su labor académica en Chile, en Brasil, en México, y ellos son investigadores también de la ciencia de suelo. Así que continúa este evento, esta 50 edición del Congreso Mexicano de la Ciencia del Suelo, allá en la máxima casa de estudios, que va a concluir el próximo 9 de octubre. Ahí también van a estar impulsando una mirada multidisciplinaria a través de la química, de la física, de la biología, de la nutrición vegetal y también de la fertilidad de los suelos. Es lo que se estará haciendo en estos días allá en la institución. Son 9:15.
2: La Secretaría de las Mujeres del Gobierno de la Ciudad presenta esta iniciativa Mujeres Imparables, Libres y Seguras contra la Trata. Y es que el ayuntamiento del alcalde Pepe Chedraui presentó la campaña que también se realiza en colaboración con la Oficina de las Naciones Unidas contra la Droga y el Delito. Ya vemos las imágenes. Se presentó de manera oficial ante la comunidad estudiantil en el TEC de Monterrey y se impulsa a través de la Secretaría de las Mujeres con herramientas, y además tienen un micrositio de perspectiva de género que ofrece información accesible, orientación y redes de apoyo institucional. Esta estrategia que busca prevenir el delito, ¿no?, mediante esta guía, le incluirán materiales gráficos, cápsulas, también contenidos digitales para identificar señales de riesgo y saber cómo actuar, prevenir la trata de personas y fomentar esta identificación de riesgo o explotación, especialmente entre las juventudes y también en las comunidades estudiantiles. Una guía muy importante que estaremos muy al pendiente para promover y que nadie se quede atrás sin esta información para estar libre de este delito, la trata de personas. 9:16, esto es Buenos Días.
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2: La presidenta Claudia Sheinbaum explicó los procedimientos que deben seguir las entidades del país con las academias de policía para que éstas puedan acceder a apoyos, capacitación y cooperación en materia de seguridad por parte de gobiernos extranjeros. No es cualquier cosa. Y es que hace unos días se realizó esta situación en donde estuvo el embajador de los Estados Unidos, Ronald Johnson, algo que llamó poderosamente la atención del gobierno federal, porque la presidenta advierte que la Constitución pues corresponde nada más al gobierno federal para que los estados no establezcan por cuenta propia acuerdos, tratados o alianzas con potencias extranjeras. La cooperación internacional debe realizarse bajo mecanismos y controles a través de la Secretaría de Relaciones Exteriores, también que se solicite instituciones del Gabinete de Seguridad, la Cancillería, la Defensa, la Marina, Seguridad y Protección Ciudadana y el Centro Nacional de la Inteligencia. No es poca cosa lo que se está comentando. Escuchemos.
5: Procedimiento. ¿Cuál es ese procedimiento? La Constitución Política de los Estados Unidos Mexicanos dice, el artículo 89, la Presidenta de México dirige la política exterior y celebra tratados con aprobación del Senado. Artículo 117, los estados no pueden celebrar alianzas, tratados o coaliciones con potencias extranjeras. Claramente lo dice. Ley de Seguridad Nacional, artículo 68 al 70. La cooperación bilateral en seguridad la suscribe el Estado mexicano. Los agentes extranjeros y reuniones con servidores públicos estatales están sujetas a controles y autorización. La Suprema Corte de Justicia de la Nación sostiene que las entidades federativas y los municipios carecen de personalidad jurídica internacional para representar a la nación y que los convenios de cooperación técnica, capacitación, seguridad o intercambio con gobiernos extranjeros requieren autorización. Los convenios de cooperación técnica, capacitación, seguridad

0: Tamaulipas. No se ha sabido nada de este operativo. Sabemos que había por parte del lado norteamericano algunos drones fueron derribados que incursionaron en territorio de los Estados Unidos. Esto fue lo que comentó la presidenta.
1: La Guardia Costera, Comando Norte, tienen relación la Secretaría de la Defensa Nacional, la Secretaría de Marina, y con la Guardia Costera, obviamente, la Secretaría de Marina. Entonces hay comunicación, y lo que se decidió es hacer los operativos espejo, que es algo que ya se había pactado previamente, ya se realizó uno y se está realizando otro para evitar pues cualquier situación de una mala interpretación, vamos a ponerlo así.
0: Pues sí, porque igual es muy sensible el tema en la frontera, es una línea muy delgada. Y bueno, obviamente por eso se coordinan en este momento tanto fuerzas de Estados Unidos como de México para tomar el control especialmente de la frontera, porque sabemos que el crimen organizado utiliza drones con muchos fines en este aspecto, y es por eso que se han coordinado especialmente en la frontera de Tamaulipas con la Unión Americana, la frontera de México con los Estados Unidos. 9:20.
2: Continuando con la información, cuando son las 9:21, ayer con una marcha, estudiantes de la UDLAP de la Universidad de las Américas exigieron justicia por el presunto feminicidio de María Fernanda Orozco el pasado fin de semana y bloquearon la 14 Oriente muy cerca del periférico ecológico. Ahí se les informó que la fiscalía investiga bajo el protocolo de feminicidio y que ya detuvo a un sospechoso. Mientras tanto, este plantón estudiantil sirvió también para exigir mayor seguridad en torno al campus. Aquí vamos a escuchar parte de las consignas que tenían las y los estudiantes en esta manifestación.

0: muy cerca de la salida que tiene este campus y que conecta con el periférico y con el Camino Real a Cholula, y que pues al cerrar en esta 14 Oriente prácticamente desquiciaron al tráfico por la mañana de ayer, que comunica al pueblo mágico, al bonito pueblo mágico de San Andrés y de San Pedro Cholula.
1: Y cuando estaba sucediendo esta manifestación, donde por cierto también ahí un grupo de jóvenes tomaron la palabra, una de ellas señaló haber sido víctima de acoso por esta persona que está detenida por el feminicidio. Ella decía que también pues ahí dio ahí algunos datos importantes, donde señalaba que ojalá que también los tomaran en cuenta por parte de la fiscalía, ahora que está haciendo las investigaciones. Y cuando estaba sucediendo esta marcha, también estaba habiendo un evento donde estuvo presente el rector de la Universidad de las Américas Puebla, Luis Ernesto Derbez Bautista. Primero lamentó este asesinato de María Fernanda Orozco y señaló que la víctima y el presunto feminicida dejaron de pertenecer a la universidad. Sí estudiaron en la UTLAP, pero dejaron de pertenecer a la institución hace un año. Y también explicó por qué omitieron sus nombres en el posicionamiento, y él señaló que fue por respeto a las víctimas y sus familias, y destaca que la universidad cuenta con programas de atención a la violencia de género, así como acompañamiento y apoyo legal. Y vamos a escuchar parte de esta entrevista.
2: Y también
3: los dos jóvenes involucrados, desafortunadamente, fueron alumnos de la universidad, sí fueron alumnos de la universidad. Desde hace aproximadamente 12 a 24 meses no han sido alumnos de la universidad.
2: Rector, ¿y por qué no ha condenado este hecho sin ya reconocer que
3: ya no condenado? Porque lo que dijimos claramente, lo que expusimos fue que nosotros no estábamos de acuerdo en que hubiera ninguna impunidad en este caso. Y de hecho nos alegra muchísimo saber que han ya capturado a la persona que aparentemente es la responsable del hecho. No se crea, al contrario, lo dijimos, ahí está escrito, lo que no usamos fue el nombre por respeto a la familia. Yo creo que en todas estas situaciones, yo lo sé por experiencia propia, el que se nombre a las personas es algo terrible, porque para la familia puede ser algo terrible. Y una de las cosas que tenemos como norma en la universidad es no dar ninguna información en términos de nombre, a menos que la familia esté de acuerdo y nos autorice a hacerlo. Y nosotros no teníamos, no tenemos todavía autorización de la familia.
4: ¿En este momento hay una manifestación?
3: Seguramente. Me da mucho gusto que ellos tengan esa manifestación. Nos parece a nosotros que no debe existir ninguna posibilidad de feminicidio en este estado ni en ninguna parte de la República. Estamos en contra de ellos.
1: Pues esto que comentaba en

0: esta entrevista que daba ahí en esta, después de una rueda de prensa que dio el rector de la Universidad de las Américas para otro tema, pero se les preguntó de este caso, ¿no? Tan importante, y que vamos a seguir el caso para saber cómo sigue, ¿no? Esta investigación. Ya está una persona detenida, ya están los señalamientos por parte de la hermana, por parte del papá de la víctima, por parte de algunas amigas que también tenían ahí información, y ya más adelante sabremos cómo va avanzando esta investigación que hace la Fiscalía del Estado de Puebla. Son 9:25 a.m.
1: Y también tenemos esta información para platicarle a usted de lo que sucede para que a partir del 10 de octubre, ya a partir de la de este fin de semana, se va a tener disponible un micrositio para consultar avances, montos, estudios e implementaciones del proyecto de transporte por cable en Puebla. Para aquel que quiera conocer más a detalle este proyecto, lo puede visitar en un micrositio que está por presentar el gobierno del estado. Es lo que explica José Luis García Parra, quien es coordinador de gabinete.
2: Realizando un corte, una actualización de información para que sepa la ciudadanía los avances en inversión y en obra, cómo vamos avanzando. Beneficios también podrán consultar ahí mismo, y un apartado de más. Aquí vamos a continuar informando, vamos a ir compartiendo noticias importantes sobre este proyecto. También tendremos un apartado de preguntas frecuentes, las más frecuentes, para que también, pues prácticamente en las asambleas hemos ido identificando las principales preocupaciones o dudas.
1: En esta cobertura de mi compañero Toño Zamora conocimos que este micrositio tiene todo el proyecto completo por si se quiere consultar, pero además va a ir actualizando las últimas notas en cuanto a sus avances, en cuanto a la tecnología que se va a manejar o lo que se le vaya agregando, se va a informar por este medio. Recuerde que José Luis García Parra ha buscado la manera de informar de manera directa para que, como él lo ha citado varias ocasiones, no se desvirtúe la información respecto a este sistema de transporte por cable y que se va a implementar aquí en Puebla. Son las 9:26 a.m.
0: Y el sistema estatal DIF entregó desayunos calientes a 2,038 estudiantes del preescolar, primaria y secundaria de Tepeyagualco y sus comunidades. Esto durante una jornada por amor a las familias. Esta actividad fue encabezada por el director general del CEDIF, Carlos Ochoa Rodríguez, quien forma parte de este programa de alimentación escolar en Puebla, con el objetivo de fortalecer la alimentación de los estudiantes y también de apoyar a sus familias.
3: Que sepan que este gobierno trabaja para estar siempre con ustedes con prioridad. Es un gobierno que piensa que la obra más importante no es una construcción faraónica. La obra más importante para el gobierno del estado es la gente, es atender las causas, atender las necesidades y apoyar a la gente que más lo necesita. Por eso es que estamos acá, por eso es que vamos a ofrecer ese tipo de servicios, por eso es que estamos haciendo este tipo de entregas, para estar siempre pendiente de todos los pobladores a lo largo y ancho del estado.
0: Y esta jornada por amor a las familias acercó atención, servicios a comunidades de Tepeyagualco para facilitar el acceso a quienes tienen dificultades para trasladarse a Puebla, también a otros municipios, a otros hospitales, y de esta manera estar apoyando a las familias más vulnerables. Es parte de lo que está haciendo este sistema DIF estatal a través de este programa por amor a las familias, y que en esta ocasión tocó el turno de ayudar a Tepeyagualco. Ya son 9:28.
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0: Sí.
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0: 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Ya sí. Nada de preocupaciones, ya ahora hay que consentirse.
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1: A la casona de los abuelos. Vámonos a una pausa mejor y regresamos con más aquí a Buenos Días.
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0: 7:37. Gracias por estar aquí en Buenos Días, el noticiero de la gente, y tenemos más de La Voz de Usted.
1: Días, equipo de Cinco Radio. Órale con esa canción, ¿quién anda tan dolido? Siempre vamos a tener quien nos quiera mucho, no nada más, uno solo. Que quedan en el corazón, pero a lo mejor llega uno a un amor mucho más grande que ese.
0: Híjole, pues, ¿quién anda? No, creo que nada más era como para fondear la...
2: Era exacto, para el ambiente, pero en la casona de los abuelos, ¿no?
0: Sí, ¿no? ¿Todo bien, Rafa?
3: Sí, todo bien, bendito Dios.
2: ¿Todo bien?
3: Sí, todo
0: solo
3: bien.
0: Solo era para fondear.
3: Era nomás para variarle.
0: Sí, para variarle un poquito. Es que de esas canciones también le ponen ahí en la casona. O sea, lo que usted pida,
2: sí,
0: le ponen.
2: ¿No? También. Sí. Y ahí está, para todos los gustos, ¿eh? Para todos los gustos, ahí están las peticiones y hasta en vivo. Entonces lo puede disfrutar. Tenemos más mensajes de la poderosa red, Rafa.
3: Exactamente, para usted, para que siga enviándonos sus mensajes al 2222-38-2990, cosa que le agradecemos, y le tenemos a usted ya toda la información y los detalles de la red, que todo lo ve y todo lo sabe. Nos dicen, buenos días, cuatro fantásticos, alguien que haya perdido su placa, y nos mandan la placa, ahora sí que es otra persona que se la encontró y la tiene en su casa. Los podemos contactar para que, si usted perdió esta placa, pues se los reportemos o los enlacemos. Es un CB985-B, es de auto. Dice, buenos días, cuatro fantásticos. Alguien que la haya perdido allá por la calzada Zabaleta, yo la tengo y con mucho gusto se la entregamos. Esta placa que termina con 985-B al 2225-411803. Por si la estás buscando, yo nomás le recuerdo que la haya perdido, que si perdiste una placa tienes que volver a sacar las dos y pagarlo completo, ¿eh? No crees que no pagas la mitad. Por favor, pregúntele a su auditorio si alguien tuviera el medicamento. Se llama Firialta de 20 miligramos, es para problemas de riñones. Firialta de 20 miligramos, vendido o donado, porque no lo encontramos. A ver si usted puede apoyar a esta familia. 2228-670283. Están buscando este medicamento que es para los riñones. Faltan ahora 21 minutos para las 10.
0: Y nos está comentando una persona, dice, tengo discapacidad, tengo un hijo que todos los días me habla o viene a verme, pero ya tiene desde el día jueves que no me llama y no sé nada de él. Estoy desesperada. Ojalá que ustedes puedan mandar un mensaje para ver si nos está escuchando Jorge Raúl Villegas Reyes o alguien conoce a Jorge Raúl Villegas Reyes. Su mamá está muy preocupada porque no sabe nada de él y se le hace muy extraño porque siempre le llama o la va a ver. Dice que tiene 37 años de edad, es delgado, y la última vez le dijo que se iba a ir a Barranca Honda y ya desde ahí no sabe nada. Entonces urge localizar a Jorge Raúl Villegas Reyes para que se comunique con su mamá, que está muy preocupada. Ya son 9:40.
2: A unas cuantas horas se va a realizar un partido de la selección de Argentina y ahí se despedirá de la selección Lionel Messi, que además posteó el siguiente mensaje: llegó el momento. Me voy en paz. Dejé todo. Esta camiseta fue mi sueño, mi orgullo y mi vida. Gracias por quererme tanto. Los voy a extrañar. Dice Lionel Messi en su partido de despedida con la selección de Argentina. Hoy le decíamos al inicio de esta emisión informativa que el Nobel de Física 2026 fue otorgado al astrofísico belga-estadounidense Francis Hansen. La Real Academia Sueca de Ciencias lo galardonó por sus contribuciones al Observatorio de Neutrinos IceCube y por el descubrimiento de neutrinos de alta energía de origen astrofísico. Una era nueva completamente en la astronomía. ¿De qué se trata este estudio? Del uso de neutrinos de alta energía, las partículas fantasma les denominan. Estos neutrinos o partículas carecen de carga eléctrica y no tienen masa. Y al no interactuar prácticamente con la materia, tienen esa capacidad de viajar miles de millones de años luz en línea recta. Y atraviesan galaxias completas, incluso planetas y cuerpos, sin desviarse ni perder energía. Son los perfectos mensajeros cósmicos del universo violento. Y el observatorio IceCube, que fue ideado por Hansen en 1988 y completado en 2011, no apunta al cielo, sino al suelo. Es un kilómetro cúbico de hielo glacial, situado 2.5 kilómetros de profundidad bajo el polo sur, con miles de sensores ópticos ultrasensibles. Y cuando un neutrino viaja desde los confines del espacio y de manera extremadamente rara, choca con el núcleo de un átomo dentro del hielo puro y produce una partícula secundaria que emite un destello de luz azul. Esto permite reconstruir la energía. ¿Y por qué es tan importante? Porque la astronomía convencional depende de la luz, pero en muchas ocasiones es absorbida por nubes de polvo estelar o desviada. Y entonces identifica los neutrinos de alta energía y ya pueden estudiar entornos más extremos y violentos del universo que antes eran invisibles. Por ejemplo, los agujeros negros supermasivos, galaxias activas y estrellas en explosión conocidas como las supernovas. Es por eso que permitirá la exploración de la galaxia de una manera mucho más definida. Esto es por eso que se ha nombrado a Francis Hansen ganador del Nobel de Física 2026. Lo que no verán nuestros nietos en los avances de la exploración científica. 9:43.
3: 9:43, y en más del tema de María Fernanda, se da a conocer por parte de la Fiscalía General del Estado que está confirmado después de la necropsia que es un caso de feminicidio. O sea, ya no hay dudas, se arrancó los protocolos y así se les informó a los estudiantes que se manifestaron ayer allá en la 14 Oriente, pero además ya ahora con los resultados de la necropsia, la Fiscalía General del Estado dio a conocer que esta chica de 24 años murió por asfixia por sofocación asociada a una hemorragia subaracnoidea provocada por traumatismo cráneoencefálico, es decir, corroboró un feminicidio. Así es que después de las investigaciones que arrancaron el mismo 4 de octubre en un inmueble del barrio de San Juan, Aquiahuac, allá en San Andrés Cholula, hoy se corrobora y se confirma que lo que se está investigando y persiguiendo en contra de Brian Alexandro, quien también fue alumno de ahí de esta institución de la UDLAP, y él tiene 26 años, es precisamente, ya está detenido como presunto feminicida. Porque ahora, nada más escuche usted, ahora se conoce que este sujeto no estaba ahí en el lugar de los hechos, ni fue sorprendido ahí cuando llegó la policía el pasado fin de semana. Fue encontrado ahí porque él quería entrar al cuadro del crimen. Y no lo dejaron entrar porque le dijeron que pues era, ahora sí que era materia de investigaciones, que había una barrera ahí, de que ya estaba acordonado el sitio. Y él ofreció dinero a los policías para que le permitieran entrar, nada más decía él, que por algunas de sus cosas. Entonces, pues ya esto se hace sospechoso y además él ya cae en otro delito de cohecho al querer sobornar a los policías y es detenido entonces Brian. Y Brian ya se quedó, el Brian, por este asunto después de lo que sucedió allá en la zona de San Andrés. Este hombre quería e insistía mucho en entrar al inmueble donde estaba ya acordonado, porque al interior del inmueble pues estaba el cadáver de María Fernanda y él no podía entrar. Él sí se identificó como que también vivía en ese lugar, como que era su novio, y ofreció 5,000 pesos para que le permitieran el acceso a los policías, este hombre esperando que le dejaran entrar. Entonces lo que hicieron fue mejor detenerlo y lo pusieron a disposición de la autoridad, porque él ya estaba hilando delito tras delito. Mientras se quedó por cohecho, ahora se va a quedar por feminicidio, por feminicidio, digamos, en investigaciones. Ya esto es más de los casos que tenemos, del caso, los detalles que tenemos en la muerte de esta chica el pasado fin de semana y que se está investigando aún. Ya es el cuarto, faltan 15 minutos para las 3.
2: Y la iniciativa privada, universidades, arzobispado, a través de Pulso Puebla, del Consejo Coordinador Empresarial, reportó que la ocupación hotelera en Puebla promedia un 50% en estos últimos 3 años. Se estabiliza y se consolida un crecimiento sostenido en el sector turístico. Esto lo venimos diciendo, ¿no? Y sobre todo la secretaria del sector, pues ya lo había destacado. De hecho, el sector hotelero muestra una tendencia al alza en los promedios anuales desde 2023 a 2026. Fíjate, Rafa, auditorio. En 2023 registramos un 48.3% de ocupación promedio. Para el 2024, el 50%. y en 2025 cerramos con un 51.5%. En julio de este año se registró el pico mensual más alto de todo el periodo analizado, alcanzando el 56% de ocupación. En contraste, el punto más bajo fue en enero de 2023, que apenas llegamos a un 33.5%, lo vemos en la propia gráfica. La planta hotelera del estado se expandió 6.7%, pasando de 22.513 habitaciones en 2023 a 24.026 en julio de 2026. La zona de Angelópolis concentra la mayor disponibilidad de camas, 41.4% del total de habitaciones, seguido por la zona tradicional, 23.4%, y Finsa, 23%, sobre todo para negocios. El centro histórico registra la tarifa promedio más alta, el 12.1% del mercado total, cobrando más a pesar de mantener los niveles de ocupación más bajos. Y los hoteles de cuatro estrellas lideran los niveles estables con un 57% de ocupación. El turismo nacional es nuestro principal cliente, es el motor del estado. Representa el 87.5% y el 88.9% del total de llegadas. Los arribos de visitantes de enero a julio aumentaron 3.4 millones a 4 millones en 2026. Y para el cierre del año, Rafa, agárrate las perspectivas de la Oficina de Convenciones y Visitantes. Estiman que noviembre será el mes más fuerte. Hay una proyección del 62.8% de ocupación y una tarifa promedio de 1.520 pesos diarios. En octubre se prevé como un mes de atención con una expectativa del 52.3%. Octubre y noviembre van a ser muy buenos para el sector turístico poblano, y con los brazos abiertos recibiremos al turismo nacional, que es el que principalmente nos visita, pero también internacional, con las puertas abiertas.
3: Exactamente lo que decíamos, lo que proponíamos, ¿no? Hay que ser buenos anfitriones, conocer que el turismo es una industria que está en marcha, que está de moda, pues está de moda, y entonces hay que aprovecharlo. Aprovecharlo para ser buenos anfitriones. ¿A usted le ha tocado ir al centro histórico en los fines de semana, sábado, domingo, atiborrado? O sea, la verdad, ya te cuesta trabajo hasta caminar en las banquetas por el número de personas que hay, y ya se sorprenderá usted también de los servicios y variedad que hay en cuanto a lo que se ofrece con restaurantes, lo que se ofrece con toda la oferta turística que tenemos en nuestro corazón de Puebla. Pero ¿qué me dice de lo que nos platicaba ayer el alcalde de Cuautlancingo? La zona conurbada también quiere hacer lo suyo. Sabe que, por ejemplo, los pueblos mágicos de las Cholulas tienen ya su oferta turística bien asentada, uh-huh, y bien apuntalada. Cuautlancingo también es parte de la zona conurbada. Nos decía el alcalde, si te vas tranquilo manejando, estás a unos 12, 15 minutos del centro histórico de Puebla. Tiene que ser opción también. Tuvimos enfrente su hermoso templo dedicado a San Juan, y que nada más solito el templo es motivo de ir a Cuautlancingo. Entonces, esto es lo que deberemos disfrutar también y aprovechar de nuestra zona conurbada.
2: Porque además de pueblos mágicos, serán barrios mágicos.
3: Es la otra modalidad que tiene turismo, para explotar el barrio mágico. Y por eso, por ejemplo, Cuautlancingo le apuesta a todo su primer cuadro, remodelarlo, darle mejores servicios, pintarlo, para que las personas cuando vayan, sí por conocer su templo a San Juan, pues conozcan también y haya ofertas ahí en cuanto a lo gastronómico, hotel, un hotel en el que te puedas quedar una noche. Sí, nosotros somos, acuérdese, la misma Puebla es de una noche hotelera nada más, de una ocupación hotelera de una noche. Ya está subiendo a dos, y eso es el boom que tenemos aquí precisamente. Y hablando de boom y de todo lo que queremos que mejore, cuando faltan 10 para las 10, vamos a estar bien pendientes. Hace un momento le daba yo detalles del preacuerdo que hay en la Volkswagen. Esta ya se va a votar el 15 de octubre, es decir, de este fin de semana al otro, y tenemos ya más detalles. En el horario será de 4:30 a 18 horas que todos los trabajadores puedan votar este acuerdo para que ya se firme la revisión contractual que se tiene en el sindicato Volkswagen. Una mejora que se tiene en la propuesta a la que llegaron tanto sindicato como la misma empresa alemana, con un aumento global que ya subió al 13.16%. Y además, en la negociación se acordó el reingreso de 611 trabajadores. Lo que no se modificó es que el acuerdo sea bianual. Ya será un acuerdo que va a impactar en los próximos 24 meses en la planta armadora Volkswagen. De todo esto está bien pendiente el Centro Federal de Conciliación y Registro Laboral, que es donde se han presentado tanto sindicato como la misma empresa para estar hablando de este acuerdo. Ya suena bastante bien. Claro, los trabajadores analizarán de este más de 13% que supuestamente se puede llegar a firmar, cuánto va directamente al salario, a la mejora económica, y ellos aprobarlo o rechazarlo otra vez. Eso es lo que vamos a conocer y es lo que estará en juego el próximo 15 de octubre.
2: Sí, y es un... no es cualquier cosa, ¿eh? Es el futuro de la industria automotriz en Puebla.
3: Sí, este es lo que debemos estar bien pendientes,
2: ¿no? Sí, sí. Ya son 9:52, 8 y las 10. Se reportó la muerte de 3 menores más en el Centro Médico Nacional de Occidente, allá en Jalisco. La preocupación obviamente tiene que ver con una bacteria que acabó con la vida de estos recién nacidos. Es por eso que en la mañanera, en el reporte de nuestra compañera Carla Botello, el director del Instituto Mexicano del Seguro Social, Zoé Robledo, señaló que continúa la investigación por la muerte de los recién nacidos allá en el IMSS. Y hay una auditoría clínica independiente para revisar cada expediente y determinar qué realmente ocurrió y si hubo fallas que se pudieron evitar. No va a haber intervención del propio organismo, sino que el INDRE, el Instituto de Diagnóstico y Referencia Epidemiológica, doctor Manuel Martínez Báez, que es el laboratorio nacional encargado de vigilar, diagnosticar e investigar enfermedades de interés para la salud pública, dependiente de la Secretaría de Salud, será la encargada de llegar a las conclusiones. Vamos a escuchar a Zoé Robledo, director del Instituto Mexicano del Seguro Social.
4: Informarles que ya iniciaron los trabajos de la Auditoría Clínica Colegiada Independiente. Es una auditoría de expediente, es una autopsia de expediente, y quiero aclarar la palabra autopsia, no es una autopsia que se realiza sobre un cuerpo, son auditorías sobre expedientes. Es colegiada porque incorpora diferentes especialidades, neonatólogos, infectólogos, epidemiólogos, y revisan caso por caso. Ya se seleccionó al comité y también ya están asegurados los expedientes. Esta auditoría, hay que decir cuáles son sus alcances, y busca responder 4 preguntas. Primero, si hubo una infección asociada a la atención. Segundo, si causó o contribuyó al fallecimiento de los recién nacidos en la unidad de cuidados intensivos. Y tercero, si hubo fallas que se pudieron evitar. Una adicional es el origen de estas fallas. Sí, quiero decir, el IMSS en esto no interviene en las conclusiones ni puede modificarlas. Nos ha apoyado mucho personal de diferentes instituciones a estos propósitos. Y también decir que todos los microorganismos identificados serán analizados por el INDRE, por el Instituto de Diagnóstico y Referencia Epidemiológica, para saber de dónde vinieron los brotes y determinar la relación con casos identificados.
2: Pues las testimonios de Zoé Robledo. ¿Qué tal se siente el frío en la capital poblana? Está fresco, 19 grados, está nublado, la máxima va a llegar a 22. En 5 serán las 10 y ya está listo a Denise Lezama para los espectáculos.
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6: ¿Qué tal, auditorio? Soy Denise y estoy feliz, contenta y emocionada porque ya llegó ese momento para ponernos al día con todo lo que está pasando en el mundo del espectáculo. Y arrancamos con una noche que nos dejó puro rock, porque Iron Maiden hizo vibrar la Ciudad de México este fin de semana. La banda británica llegó al Estadio GNP con su gira por sus 50 años de trayectoria y reunió a cerca de 65 mil personas, con lluvia, pirotecnia y hasta Eddie sobre el escenario. La agrupación recorrió sus grandes clásicos, 50 años y todavía poniendo a todos a brincar. Cambiando de tema, nos sacó un sustote la mismísima Victoria Rufo. La icónica actriz tuvo que ingresar de urgencia al hospital por una deshidratación severa provocada por norovirus. La Rufo le detalló a los medios que el malestar le cayó de sorpresa, así, sin avisar. Pero afortunadamente ya la tienen bien canalizada, bajo cuidado médico y fuera de peligro. Le mandamos un beso enorme y un suero bien helado para que se recupere pronto. Y el que de plano no aguantó nada fue el astro del rock argentino, Fito Páez. Se volvió súper viral tras parar en seco su último concierto para ponerle un altote y bien cantado al personal de seguridad del evento. El video ya le dio la vuelta al mundo y en redes sociales armaron el debate. ¿El staff se pasó de la raya o a Fito se le subió el tono rocker? La conversación está dividida, pero de que se armó el drama, se armó el drama. Y cerramos con una bomba del cine, porque Avengers Endgame volvió a convertirse en la película más taquillera de la historia, superando nuevamente a Avatar. Gracias a su reciente reestreno, la cinta de Marvel alcanzó aproximadamente 2.925 millones de dólares a nivel mundial, mientras Avatar queda detrás con unos 2.923 millones. Los Avengers recuperaron la corona. Yo soy Denise Lezama y ya saben, el chisme cambia, las tendencias cambian, pero aquí siempre te cuento lo que está sonando. En espectáculos te informó Denise Lezama. ¡Excelente día!
2: Y lo que viene de Avengers, ¿eh? La de Doom, ¿no? Doctor Doom. Y ahí mezclan todos los mundos y todos los personajes. En fin, va a estar muy bueno. Ya para fin de año, para el mes de diciembre. Para el mes de diciembre viene en cuanto a estrenos. Y se nos acaba el tiempo, Naye Aguilar, porque pues Buenos Días termina a las 10 de la mañana, pero lo invitamos a que siga con la información en Red Ciudadana desde las 10 y en adelante toda la cobertura en este día para que usted se mantenga bien informado.
0: Sí, siga a través de nuestras redes sociales también y del teléfono de la red. Usted siga mandando sus reportes porque tenemos noticias todo el día. Entonces, durante el día, si a usted le robaron su auto, si extravió algo, si busca alguna persona que esté desaparecida, mándenos mensaje y nosotros nos comunicamos con usted y lo pasamos al aire 22-22-38-29-90. Y mañana nos saludamos a partir de las 5:30 de la mañana. Ya son 9 de la mañana con 58 minutos, Rafa.
3: Así es, los esperamos mañana a partir de las 5:30 con toda la información que usted necesita saber y también los reportes, que recuerde, los reportes de la red son los que nos marcan la pauta para seguir aquí en Buenos Días, el noticiero de la gente, informándole en Red Ciudadana prácticamente de manera permanente. Ahí usted escucha o ve la noticia que está buscando, la noticia que necesitas saber en Red Ciudadana, redciudadana.mx, para que te conectes con la información y todo lo que aquí viste y escuchaste, ahí también lo puedes leer en nuestro sitio web, redciudadana.mx. Muchas gracias a todos quienes hicieron posible la emisión de este día, de este 6 de octubre del 2026, y mañana, Dios mediante, los esperamos para otro Buenos Días, el noticiario de la gente.

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2: Monitoreo permanente a los cuerpos de agua en toda la entidad ante la temporada de lluvias. ¿Qué tal? ¿Cómo le va? Buenos días. Aquí le tenemos la información en radar. Es el radar de las 10 y se solicita a la población evite cruzar ríos o barrancas cuando estén los aguaceros en todo el territorio poblano. No hay ríos o arroyos que estén desbordados en toda la entidad, de acuerdo a los últimos recorridos que tiene Protección Civil Estatal y que ha trabajado con gestión de riesgos de desastres. Las últimas horas se presentaron en Pantepec, Puebla, donde se registró afectación para un camino que conecta entre Pantepec y Francisco Zetamena, y es un paso obligado para llegar a diversas comunidades de la vecina entidad de Veracruz. Sin embargo, se dio a conocer que nunca estuvieron incomunicados y que esa carretera Pantepec-Francisco Zetamena sí se abrió la circulación al menos en un carril y que en la mañana de este 6 de octubre se prevé ya ser rehabilitada por completo. Usted lo sabe, al 911 cualquier reporte de lo que esté pasando en esta temporada de lluvias. Y en más de la información, también presentarle en lo que sucede en este momento, porque Altagracia Andrade Alvarado, quien es directora general del Instituto Tecnológico Superior de Ciudad Cerdán, presentó el proyecto Visutec, una tecnología de lentes asistivos diseñada para apoyar la movilidad autónoma mediante la detección de obstáculos en tiempo real. Así lo presentó.
3: Visutec. Se trata de una propuesta de lentes asistivos desarrollada por nuestros estudiantes para apoyar la movilidad de personas con ceguera total mediante la detección de obstáculos en tiempo real. Visutec busca atender aquellos obstáculos que el bastón blanco no siempre alcanza a identificar, como objetos frontales, laterales o a la altura de la cabeza. Para nosotros, lo más importante es que nuestros jóvenes están demostrando que la tecnología puede tener un propósito social.
2: Y recuerde que en arroba la red 5 Radio continuamos este diálogo informativo. Le estamos presentando que Salud Casa por Casa brinda seguimiento a personas con enfermedades crónicas, pacientes postrados y población que requiera atención preventiva. Según explicó Jesús Salvador Valencia, quien es subsecretario del Bienestar en el país, los casos que lo requieran son canalizados a clínicas u hospitales. Es este programa de Salud Casa por Casa. No deje de inscribirse. Y recuerde redciudadana.mx para que te conectes a la información. En operación digital, Duval Rubio. En operación de redes sociales, Alex Denicia. Rafael Telles Morales te informa en radar.
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6: 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Mi nombre es Azul Hernández y te invito a que me acompañes en Red Ciudadana en un horario de 10 de la mañana a 12 del día. 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
1: Son ya las 10 de la mañana con 15 minutos, tiempo de Red Ciudadana. ¿Qué tal? Muy buenos días, gracias por estarnos acompañando en este espacio informativo. Mi nombre es Azul Hernández y a lo largo de esta hora usted tendrá la información más importante y relevante generada hasta este momento de lo que sucede en Puebla, en México y en el resto del mundo. Recordarle que usted nos puede ver y escuchar a través de Facebook, X y YouTube de arroba la Red 5 Radio. Nos envía sus reportes al 2222-382990, el número de WhatsApp que aparece a través de su pantalla y que está disponible para usted las 24 horas del día. Envíenos sus imágenes, sus videos, notas de audio, mensajes de texto, lo que sea necesario para darnos a conocer lo que sucede en el punto en donde usted se encuentra. Ya sabe que nuestro equipo de redes sociales comparte estos reportes y los canaliza a las autoridades correspondientes, y también nosotros los damos a conocer a través de nuestras diferentes emisiones y redes sociales oficiales. Siendo las 10 de la mañana con 16 minutos, y si usted no dicta ninguna otra cosa, vamos a dar inicio con el orden del día. En primer lugar, tenemos el pronóstico meteorológico, ya sabe, la información oficial emitida por Protección Civil, el gobierno del estado, y bueno, gracias a esta coordinación general, se informa que para este 6 de octubre se pronostican lluvias fuertes con puntuales muy fuertes en las regiones de Puebla. Esto con acumulados de entre 25 a 50 milímetros. Tómelo bien en cuenta. Además, se esperan temperaturas máximas de 21 a 29 grados y vientos del suroeste de 10 a 20 kilómetros por hora, con rachas de hasta 35 kilómetros por hora. Las lluvias más intensas se prevén en las sierras norte, nororiental y Valle de Angelópolis. Yo le recomiendo que, en caso de que usted pueda llegar un poquito antes a su hogar para ponerse en resguardo, lo haga. Si usted no tiene a qué salir y en la tarde, mejor manténgase bien en su hogar, en el lugar de oficina, en donde usted se encuentre, pero bajo un techo, para evitar las congestiones viales, para evitar a lo mejor algún tipo de accidente o tráfico que se haga a raíz de las inundaciones. Tenga mucho cuidado también por pasar las zonas anegadas. Recuerde que muchas veces no nos damos cuenta qué tan alto está el nivel del agua hasta que cubre nuestro vehículo. Son ya las 10 de la mañana con 19 minutos. Nos vamos con los reportes de la Red. Preste mucha atención, le tengo todo este blog en el que usted nos hace llegar la información y nosotros lo damos a conocer de manera inmediata. Usted está viendo en pantalla la situación en la que un joven de entre 22 y 28 años de edad perdió la vida tras un fuerte accidente registrado en el kilómetro número 6 de la vía Atlixcáyotl con dirección a Atlixco. De manera extraoficial, se reportó que un tráiler habría impactado a un vehículo deportivo luego de que su conductor presuntamente se quedara dormido al volante. El percance, bueno, y después de esta situación, el operador de la unidad habría huido de este lugar. Las autoridades ya investigan los hechos, pero sin lugar a dudas dejó este caos. Y la situación y las imágenes tan difíciles que vemos a través de la pantalla. Digo, no está de más decirse, el vehículo quedó totalmente destrozado y fue gracias a usted que estaba circulando por el sitio que nos hizo llegar estas terribles imágenes. Le repito, fue un joven de entre 22 y 28 años que perdió la vida tras este fuerte accidente. Nos vamos con más información, igual de sus reportes que nos envía al número de la Red. Vecinos del Infonavit Manuel Rivera Anaya denunciaron el presunto abandono de dos perritos frente al edificio 279. Mire, de acuerdo con este reporte que usted nos hizo, uno de los cachorros aparentemente ya no contaría con signos vitales. Los vecinos solicitaron la intervención de las autoridades y organismos de protección animal para atender la situación y que de esta forma se pueda rescatar al ejemplar sobreviviente. Una situación más de maltrato animal en el que estos dos cachorros, uno de ellos perdió la vida a causa de las situaciones y condiciones tan deplorables. Le voy a repetir, en caso de que las autoridades nos estén acompañando, bueno, pues son vecinos de Infonavit Manuel Rivera Anaya que denuncian este presunto abandono de dos perritos frente al edificio. Bueno, pues son vecinos de Infonavit Manuel Rivera Anaya que

0: a través de nuestras diferentes emisiones. Para cerrar este pequeño bloque de reportes de la red, fíjese nada más. Vecinos de la colonia Guadalupe denunciaron un presunto caso de maltrato animal en la privada Jazmín, donde una perrita y sus cachorros permanecen en el techo de una vivienda, incluso durante las lluvias, es parte de lo que señalan las y los vecinos. De acuerdo también con este reporte ciudadano, uno de los cachorros habría caído y también sufrido una posible fractura en una pata. Los habitantes señalan además que los animales aparentemente no reciben alimento, no reciben atención y por ello se solicita también el apoyo y la intervención de las autoridades correspondientes para que puedan brindarle justamente las condiciones adecuadas a estos ejemplares. Y usted tiene parte de las imágenes que se nos compartieron a través del 22-22-38-29-90, como algunos de los ejemplares están en el techo y sabe que, bueno, pues no es nada digno. Imagínese cuando está el sol a todo lo que da, cuando hace un calor intenso, cuando hay fuertes lluvias y que los animales estén en el techo sin ningún resguardo y sin alimento, porque, híjole, si de por sí es difícil mantener una mascota que saca, la que cuida, la que ya dale de comer y que le estás viendo, ahora imagínese estos animalitos que están en el techo, pues cuando la persona se va a apiadar de ellos, si ni siquiera está viendo la situación tan precaria, ¿no? Ni tampoco los gestos de cariño de los mismos ejemplares, que sabemos que, bueno, el perro por algo es el mejor amigo del hombre, pero en este caso sí le hacemos el llamado a las autoridades para que puedan atender esta y otra situación. Oiga, si usted tiene más reportes relacionados a cualquier otro tema o a este mismo de maltrato animal, háganoslo llegar de manera inmediata al 22-22-38-29-90. Es el número de WhatsApp que aparece en su pantalla. O también nos puede dejar sus reportes a través de redes sociales. Recuerde que usted nos ve y nos escucha a través de Facebook, X y YouTube de arroba la red 5 radio. En nuestras transmisiones usted nos escribe su mensaje y también le vamos dando lectura a todos y cada uno de ellos. Nos vamos con información de Puebla y deportes. Mire, la boxeadora poblana Gaby La Bonita Sánchez continúa su preparación en el Parque del Arte de Puebla rumbo a su próxima pelea. La deportista enfrentará a Mariana La Barbie Juárez el próximo 5 de diciembre en el Estadio Hermano Cerdán, en un combate que será uno de los principales eventos del boxeo nacional que tendrá lugar en nuestra entidad. Mi compañero Marcos Bravo tiene todos los detalles, así que vamos a escucharlo.
1: Comienza la cuenta regresiva para la próxima pelea de Gaby La Bonita Sánchez contra Mariana La Barbie Juárez en el Estadio Hermano Cerdán el próximo 5 de diciembre. En esta ocasión se encuentra en el Parque del Arte realizando entrenamiento. Declaraciones de cara a su próxima pelea, indicó que todos sus entrenamientos permanecerán en territorio poblano. De igual manera, mencionó que va a realizar trabajo arduo para llegar muy bien a la pelea el próximo 5 de diciembre. Eso fue lo que indicó.
2: Estamos concentrando únicamente aquí en Puebla. Creo que ahorita nos está ayudando muchísimo al estar haciendo trabajos de cuestas en los fuertes. Ahí a la altura del Congreso sí tenemos una subida que es muy pesada y la estamos trabajando muy bien. Creo que esta pelea va a ser muy buena, aparte de que va a ser una rival muy fuerte, muy complicada, el hecho de tener pues muchos años de experiencia, muchas más peleas que yo. Creo que es un reto para mi carrera, siempre lo he dicho, si quieres ser la mejor o el mejor te tienes que medir con los mejores, y hoy en día Mariana La Barbie Juárez para mí es una de las máximas exponentes del boxeo femenil, y tener esta oportunidad pues requiere también mucha preparación, concentración, y lo estamos haciendo muy bien. Yo sé que vamos a llegar muy fuertes para la pelea.
0: Pues gracias al material de mi compañero Marcos Bravo, nosotros seguiremos muy al pendiente de parte de la preparación de Gaby La Bonita Sánchez ante esta pelea que se disputará el próximo 5 de diciembre. Nos vamos con información relacionada al sector privado. La edición número 13 de Puebla Agradece se realizará el próximo 22 de octubre en el Centro de Convenciones del Tecnológico de Monterrey, Campus Puebla. El evento reconocerá a 68 servidores públicos y elementos de seguridad, además de elementos de rescate por su labor a favor de la sociedad. Así fue parte de lo que dio a conocer Juan Pablo Cisneros, presidente del Consejo Coordinador Empresarial de Puebla, también conocido como el CCE. Este programa contempla una bolsa de 2.6 millones de pesos para los galardonados, que vamos

0: a conocer a continuación parte de las declaraciones.
1: Ya debe ser una prioridad permanente para nuestras instituciones y para las organizaciones que formamos parte de la sociedad. No puede entenderse como un tema aislado y como una responsabilidad exclusiva a una sola iniciativa. La seguridad requiere coordinación, corresponsabilidad y la suma de capacidades para construir un entorno en las que las personas puedan vivir con tranquilidad y las empresas puedan invertir, generar empleo y contribuir al desarrollo de Puebla. Desde el Consejo Coordinador Empresarial, entendemos que nuestra responsabilidad no se limita a la generación de inversión, empleo, desarrollo económico. También implica asumir el...
0: Y nosotros nos trasladamos información relacionada al tema de turismo, porque el mandatario Alejandro Armenta afirmó que el desarrollo turístico aquí en Puebla debe respetar las raíces y generar bienestar para sus comunidades. Destacó que 217 municipios del estado cuentan con esta riqueza cultural. Cuenta con tradiciones, gastronomía e historia que es digna de compartirse con el resto de México y con el resto del mundo, más que nada con el objetivo de fortalecer el turismo y la economía local. Escuchamos a continuación parte de las declaraciones.
2: El sentido humanista, el sentido bioético, es un sentido inclusivo del desarrollo. La inclusividad del desarrollo significa la armonización de la tecnología con las tradiciones, la cultura, el arte. No significa el avasallamiento de la tecnología sobre el turismo comunitario.
0: Son ya las 10 de la mañana con 27 minutos y bajo este mismo tema de turismo y los pueblos mágicos, mire, preste atención, son 12 de estos pueblos que tienen este nombramiento de pueblo mágico que concentraron el 28.57% de la afluencia turística estatal y el 24% de la derrama económica. De enero a septiembre, estas localidades fue que recibieron el 3.9 millones de visitantes, además de que generaron 3.864 millones de pesos. Fue parte de las estadísticas que compartió la secretaria de Desarrollo Turístico, Carla López Malo. Estos resultados, ella refirió, que reflejan el atractivo turístico y la importancia económica de estos destinos que tenemos aquí en nuestro estado. Para conocer más detalles, escuchemos parte de las declaraciones.
3: De enero a septiembre de este año, hemos recibido a 3.900.000 visitantes en los 12 pueblos mágicos, que es un 4.9 más con respecto al mismo periodo del año pasado. La derrama económica en pueblos mágicos ha sido de 3.864 millones de pesos, 6.97 más que en enero a septiembre del 2025, y la ocupación hotelera sigue creciendo, hoy con 47.51% en promedio, que es casi 4% más. ¿Qué estamos haciendo con los pueblos mágicos? Porque no solamente se trata de desarrollar nuevos productos turísticos, de diversificar los productos turísticos, sino también de que todos estos destinos tengan calidad en sus servicios. Entonces, hoy podemos decir orgullosamente que hay 3 municipios que ya cuentan con distintivos de calidad nacional. Atlixco, Zacatlán y San Andrés Cholula cuentan hoy con distintivos nacionales de calidad. Somos el único estado en conjunto con Guerrero que sus municipios o sus pueblos mágicos tienen y cuentan con estos distintivos.
0: Son ya las 10 de la mañana con 29 minutos. Nosotros nos vamos a ir a un corte, pero regresando, le vamos a compartir cuáles son esos pueblos mágicos que se mantienen en el top 10 de los más visitados, al menos aquí en Puebla. No se vaya, regresamos con más. Esto es Red Ciudadana.
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0: Son ya las 10 de la mañana con 33 minutos y antes de cambiar otro tema, estábamos en temas turísticos y hablábamos de que 12 pueblos mágicos fueron los que concentraron la mayor cantidad de afluencia turística y también de derrama económica. Y mire, aquí le traigo esta lista, ¿no?, de los más visitados, y en primer lugar tenemos Cholula. No, es el más contundente. Escuche nada más la cifra de visitantes. Son 1,191,258 visitantes durante el año pasado. No, entonces, bueno, esto lo coloca en automático como el pueblo mágico más visitado de Puebla, porque atrae tanto, obviamente, la zona arqueológica, la Gran Pirámide, el santuario de la Señora, de Nuestra Señora de los Remedios, el convento de San Gabriel, la gastronomía, entre muchos otros, ¿no? También es lo del equinoccio. Bueno, está de más decirse. Atlixco ocupa el segundo lugar. Tercer lugar lo ocupa Cuetzalan. Cuetzalan ocupa este tercer lugar en los pueblos mágicos más visitados de aquí de Puebla. El cuarto lugar, Zacatlán. El quinto, Chignahuapan, por su famosa temporada navideña, ¿no? Por todos estos eventos que giran en torno a la elaboración de la esfera. Usted lo sabe muy bien. Y bueno, de ahí de ese quinto lugar ya vienen otros pueblos mágicos, ¿no? Huauchinango, Jicotepec, Tlatlauquitepec, que ocupa el octavo lugar, Teciutlán ocupa el noveno lugar, y el décimo lugar es para Pahuatlán, con su cultura nahua, y Otomí, con el papel amate, con su café, artesanías y naturales. ¿A usted esperaba que estos pueblos mágicos se encontraran dentro de este ranking de los 10 más visitados de Puebla? Pues aquí ya se los compartimos. Son ya las 10 de la mañana con 35 minutos. Ahora sí, nos vamos con temas del Ayuntamiento de Puebla, porque el gobierno municipal, encabezado por José Chadraui, presentó la estrategia para el fortalecimiento de la cultura ética en el servicio público durante la 18ª sesión ordinaria de la Asociación de Ciudades Capitales de México. Tiene parte de lo que se vivió en pantalla. Esta iniciativa compartió buenas prácticas en transparencia, en temas de rendición de cuentas e integridad, y fue reconocida al ubicarse entre estos 18 mejores proyectos del país dentro de la convocatoria del distintivo a la excelencia municipal 2028. Usted tiene en pantalla parte de lo que se vivió y de aquellas personas que fueron invitadas a esta celebración. Son ya las 10 de la mañana con 36 minutos, y como segunda nota informativa relacionada al Ayuntamiento de Puebla, fíjese nada más, el alcalde José Chadraui entregó 23 nuevas unidades al organismo operador del Servicio de Limpia de Puebla. Esto es enhorabuena, ¿verdad? Porque así se pueden fortalecer estas labores de recolección y limpieza en la capital. Bueno, por otra parte también podemos decir que con esta incorporación el gobierno municipal busca mejorar, reforzar la atención de los servicios públicos y darle respuesta a una necesidad que, de acuerdo que con lo que se informó, permaneció pendiente durante 5 administraciones, ¿no? Y a lo mejor no nos damos cuenta del servicio que realizan las personas que trabajan en este organismo operador del servicio de limpia, pero en realidad es muy importante, ¿no? Son fechas festivas y ellos están laborando. Sea día, tarde o noche, ellos están laborando. Porque en el momento en el que nosotros comenzamos a ver basura regada en nuestras calles, es donde nos damos cuenta y decimos, no pasaron los de la basura, ¿no? Pero cuando sí están haciendo su labor, pues pasa totalmente desapercibida, ¿verdad? Nosotros, es algo inherente a lo mejor para la sociedad, pero es una labor bastante importante y la cual pues todos debemos de reconocer. Tenemos parte de los testimonios del alcalde José Chadraui, así que vamos a escucharlo.
16: Que hacen que Puebla esté limpio, que Puebla esté bonito, que Puebla esté tranquilo. Al consejo, gracias por estar aquí presentes. Yo siempre lo digo, la parte, y muchas veces que no se ve y no se dice, es la de las partes más importantes que tenemos en Puebla. Por supuesto, nuestras naranjitas, que seguramente nos las encontramos en todas partes, también reconocerles el gran trabajo que hacen. Tengo entendido, desde 2011 se compraron 3 unidades y en 2013 se compraron 11, ahorita estamos comprando 23. Después de 15 años están comprando 23 unidades para tener a Puebla, como lo dijimos ahorita, limpio.
0: Son ya las 10 de la mañana con 38 minutos y nosotros vamos a retomar nuestros reportes de la red que usted nos envía al 2222-382990. Le voy a compartir el siguiente accidente. Preste mucha atención, mientras tanto usted lo tendrá en su pantalla. Este fuerte accidente vial se registró en la autopista Siglo XXI, poco antes de llegar a Metepec, en Atlixco. El percance movilizó a cuerpos de emergencia y autoridades que acudieron al sitio para atender esta situación y que también se pudiera realizar las labores correspondientes. Hasta el momento no se ha informado de manera oficial el número de personas afectadas, las causas del accidente, pero estábamos viendo en pantalla y desde temprano que los involucrados eran un vehículo particular y una pipa de gas. Así que, bueno, usted nos había hecho llegar al 2222-382990 una nota de audio en donde nos explicaba, oiga, está sucediendo este accidente, la circulación seguramente se ve afectada más adelante, todavía no hay personal médico en la zona, pero ya hay oficiales en este punto, ya están realizando las maniobras también para mantener en resguardo la zona, más que nada porque estábamos hablando de una pipa pipa de gas, así que hay que tener mucho cuidado al circular. Ese fue parte del reporte que usted nos hizo llegar en un audio, porque sabemos que usted iba manejando. Totalmente bienvenido, sabe que esta y otra información usted nos la puede hacer llegar a través de imágenes, videos, notas de audio, mensajes de texto, a través del 2222-382990. Son ya las 10 de la mañana con 39 minutos. Y vamos a tomar en estos momentos este espacio para platicar sobre temas del Congreso del Estado de Puebla. Mire, este organismo llamó a no especular sobre el feminicidio de María Fernanda, esta exalumna de la UDLAP. La diputada Norma Pimentel informó que el Poder Legislativo mantiene respaldo a la familia de la víctima, además de que aseguró que contará con el apoyo de los legisladores ante cualquier situación relacionada con el caso. Y es que desde el momento uno, la noticia explotó, estalló, y fueron varias hipótesis que también ocupaban los titulares de esta nota, ¿no? Entonces, es importante también tomar en cuenta el podernos informar a través de los medios oficiales de confianza, ojo aquí, porque que lo veamos en redes sociales no significa que es real. Entonces, yo sí le recomendaría que para este tipo de casos y para todos los demás, usted esté en contacto con nosotros, nos siga en nuestras redes sociales, siga nuestro canal de WhatsApp, porque a través de él va usted a recibir las actualizaciones en tiempo real de lo que va pasando relacionado a este o cualquier otro tipo de casos. Mientras tanto, escuchemos parte de lo que se dijo en el Congreso de Puebla.
17: Este es un momento específico de acompañar a una familia que atraviesa un dolor enorme, respetar el desarrollo de una investigación que está en curso y esperar que la evidencia nos permita establecer con claridad qué fue lo que ocurrió. No podemos especular, no podemos anticipar conclusiones, pero sí debemos exigir verdad, justicia y respeto a la ley. A la familia de María Fernanda, todo nuestro respeto y nuestras...
0: Y bueno, también hay que recordar que se realizan diferentes manifestaciones por parte de alumnos de la UDLAP en torno a este mismo caso y para alzar la voz, para que se visibilice esta problemática y tampoco pues que se tire a saco roto, que las autoridades hagan su trabajo y por supuesto que nosotros apoyamos la labor por parte de Fiscalía, por parte del gobierno del estado para esclarecer los hechos. Son ya las 10 de la mañana con 42 minutos y nosotros nos vamos a información relacionada a universidades y a temas de la UAP. 7 estudiantes de la UAP participan en un programa de capacitación en Japón sobre agricultura, producción de alimentos y desarrollo comunitario. Eso fue parte de lo que informó José Martín Atela Echeverría, director ejecutivo de OISCA México. Esta formación busca más que nada fortalecer estas diferentes habilidades en áreas clave, además de sus conocimientos, para impulsar proyectos de desarrollo sostenible y apoyo a las comunidades. Escuchemos a continuación parte de los detalles.
18: Los detalles. De la UAP hemos mandado 6 o 7, unos 7 jóvenes de la UAP. Ya, que ya han ido. Por ejemplo, ahí tenemos a Nancy, que actualmente es la coordinadora de OISCA México. Ella estuvo en el centro de capacitación de Chikoku y ellos regresan estando en Japón. Ahí que aprenden. Bueno, obviamente el lenguaje japonés, pero también agricultura orgánica, manejo de aves para la producción de huevo orgánico, producción de hongos, liderazgo y economía familiar. Cuestiones de conservas, alimentos, cocina, etcétera.
19: Todo esto la asociación OISCA lo financia a los estudiantes que o a los egresados que quieran seguir apoyando,
18: sí,
19: el proyecto.
18: Cuando van a Japón, lo que es la capacitación, el hospedaje, alimentación, todo es patrocinado por OISCA Internacional, OISCA Japón. También que les dan viajes ahí en Japón, todo eso lo patrocina e incluso les dan un apoyo económico para que puedan comprar pues lo necesario de para higiene personal, para ropa.
0: Y déjeme compartirle algunos detalles de este programa, porque a través de él los jóvenes reciben formación en agricultura orgánica, en producción de huevo, cultivo de hongos, liderazgo, economía familiar, elaboración de conservas, preparación de alimentos y además el idioma japonés, entre otras actividades. Esta estancia tendrá duración de un año, aunque algunos participantes pueden continuar por periodos más prolongados. Actualmente, 3 jóvenes se encuentran en Japón, 2 realizan una capacitación de 2 años y una más ya participa como voluntaria internacional, ¿no? O sea, aparte de estos 7 chicos, bueno, pues estos 3 jóvenes que ya se encontraban previamente son parte de las actividades que están realizando, ¿no? O sea, hacen su estancia y pueden también extenderse realizando otro tipo de actividades. Al parecer, pues es como la apertura que se les brinda para que ellos puedan ampliar también sus conocimientos y, por supuesto, su experiencia. Y esta capacitación en Japón, ya le decía, que forma parte de una estrategia que OISCA complementa con trabajo directo en comunidades poblanas. Entonces, entre estos proyectos también se encuentra un vivero establecido en colaboración con el Complejo Regional Sur de la UAP en Tehuacán, ¿no? Y son parte de las acciones de educación y capacitación que están relacionadas con este cuidado del suelo, del agua y de nuestra biodiversidad. Son ya las 10 de la mañana con 45 minutos y nosotros nos vamos a una breve pausa. Mientras tanto, usted continúe viendo Red Ciudadana 1120 de amplitud modulada. No se vaya.
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0: Son ya las 10 de la mañana con 48 minutos y nosotros vamos a irnos a temas un poquito más relacionados al ámbito de la farándula, me refiero a los espectáculos. Ya sabe que mi compañera Ana Ramírez nos tiene todos los detalles, así que vamos a escucharla.
22: Hola a todos, soy Ana Ramírez y estas son las noticias más destacadas del mundo del espectáculo. Cazzu habló por primera vez sobre la llamada Ley Cazzu, iniciativa que surgió a partir de las dificultades que enfrentó como madre para viajar con su hija Inti. La cantante aseguró que le sorprendió que llevara su nombre. Además, Cazzu ha expresado su interés en volver a colaborar con Karol G, aunque por ahora no existe una nueva canción confirmada entre ambas. Entre otras noticias, Batman, parte 2, vuelve a hacer una pausa en su producción. Warner Bros. Y DC Studios confirmaron que el director Matt Reeves se alejó temporalmente del rodaje para atender un asunto familiar. El estudio expresó su apoyo al cineasta y espera retomar pronto las grabaciones. Por ahora, la cinta, protagonizada por Robert Pattinson, mantiene su estreno previsto para febrero de 2028, aunque se desconoce si esta pausa modificará el calendario. Y para finalizar, Victoria Rufo reveló que recientemente tuvo que ser hospitalizada tras contagiarse del norovirus, una infección que le provocó fuertes episodios de vómito y diarrea. La actriz explicó que llegó al hospital con deshidratación, pero afortunadamente ya se encuentra recuperada y aprovechó para recomendar mantener una buena higiene de manos para prevenir contagio. Yo soy Ana Ramírez y nos vemos hasta la próxima.
0: Son ya las 10 de la mañana con 50 minutos. Retomamos parte de sus reportes que nos envía el 2222-382990. Fíjese la situación que le voy a compartir a continuación. Un usuario de la ruta 61, unidad 42, resultó lesionado en la colonia Colombres luego de que, de acuerdo con un reporte realizado por usted, el operador pasara a exceso de velocidad sobre un tope. Imagínense. Mire, este accidente ocurrió al interior del transporte público y provocó que el pasajero requiriera atención médica, ya que sufrió una herida que necesitó 3 puntos de sutura. ¿Usted imagina qué? O sea, la imagen mental que se nos viene en primer lugar es, pasa rapidísimo el transporte público y de esos momentos en los que sientes que hasta vuelas. Y este joven, este hombre, imagínese, iba dentro como usuario, ¿no?, esperando llegar al trabajo, esperando llegar a su lugar de destino, y terminó necesitando sutura. Es una situación compleja y nosotros no nos vamos a cansar de hacerle este llamado de atención a aquellos choferes de transporte público. Repito, no llevan ganado. Lo que llevan son usuarios, ciudadanos que pagan un servicio y que aparte el servicio ha ido subiendo, ¿no? No sé si usted se acuerde, pero antes el servicio de transporte público costaba 5 pesos y a lo mejor usted se acuerda cuando costaba antes menos, ¿no? Pero ahora que ya hay diferentes unidades que te llegan a cobrar hasta 10 pesos de acuerdo el traslado, hasta 12, 15 pesos, ya usted me dirá. Pero que nos traten de esa forma al momento de adquirir un servicio. Si usted ofrece este tipo de servicio de transporte público, sí quiero invitarlo a que lo haga con mucha responsabilidad, se necesita vocación, se necesita amor para todo lo que se hace, y esto no debería de permitir menos, ¿no? Repito, un chofer de transporte público lidia desde con niños, bebés, ¿no? Niños en brazos, hasta con personas de la tercera edad, y se necesita tener ese tacto y esa responsabilidad humana y esa calidad para que de esta forma pues no pasen este tipo de situaciones. Sin lugar a dudas, sí, en mi opinión debería de gestionarse de una mejor forma la manera en la que los choferes conducen, ¿no? Para evitarnos este tipo de cosas, siempre que tomemos el transporte público, vayamos con bien. Así que bueno, este es también un llamado de atención a la Secretaría de Movilidad y Transporte. Son ya las 10 de la mañana con 52 minutos. Mire, en más de sus reportes, vecinos del fraccionamiento Real Campestre en Bosques de San Sebastián denunciaron la situación de falta de recolección de basura sobre Avenida Llanos. La cantidad de basura que hay es increíble, ¿no? Totalmente está cubriendo todo el paso de la banqueta, básicamente, ¿no? Los peatones, las personas que circulan por el sitio, aquellos que viven cerca, han de tener que bajarse de la banqueta para poder cruzar, para poder seguir con su camino. Los olores seguramente han de ser bastante insoportables, y hay que recordar que después de eso viene la plaga, los insectos. Este reporte fue realizado el día martes a través de la Poderosa Red, donde solicitan la intervención de la dependencia responsable para para atender el servicio y evitar la acumulación de residuos en la zona. Así que hay que tomarlo bien en cuenta. Bueno, sabemos que las autoridades siempre están al pendiente de todos y cada uno de los reportes. A lo mejor algo hubo ahí con el organismo operador del servicio de limpia, pero nosotros le compartimos este reporte que nos hacen llegar para que así no vaya saco roto y se le pueda dar la más pronta actualización y solución posible. Son ya las 10 de la mañana con 54 minutos. Tenemos información relacionada al tema de la religión. Mire, el Congreso Internacional de la Divina Misericordia se realizará los días 10 y 11 de octubre en el Centro de Vinculación UPAEP, aquí en Puebla. Eso fue parte de lo que se informó en entrevista con Ayeli Aguilar. Así lo dio a conocer Gabriel Medina, subdirector pastoral del Centro Internacional de Difusión de la Arquidiócesis de Puebla. Este encuentro incluirá rosario, coronilla, eucaristías, testimonios y diversas actividades que son dirigidas a las y los asistentes. Escuchemos a continuación parte de lo que se vivió en esta entrevista.
1: Les invitamos este 10 y 11 de octubre en el Centro de Vinculación UPAEP. Vamos a reunirnos para celebrar el 22 Congreso Internacional de la Divina Misericordia. Vamos a tener muchas actividades, muchos actos de piedad, como rezar la coronilla, el Santo Rosario y sobre todo también pues el centro de todo católico, que es la Eucaristía. Tenemos varios invitados también.
2: ¿Y cuáles son?
1: Sí, vamos a tener la intervención de son dos testimonios muy padres, muy bonitos, uno de María Ordaz y otro de Marijo, que así es como se le conoce. Los testimonios son muy padres porque por lo regular cuando alguien sufre y vemos a la persona que ha salido adelante a pesar del sufrimiento, los problemas y todo eso, entonces uno se pregunta, y bueno, ¿y yo por qué no? ¿Verdad? Entonces es muy padre. También vamos a tener la participación de dos sacerdotes que también son muy buenos, el padre Gabriel Meneses y el padre Octavio, ambos religiosos, nos traen temas muy bonitos sobre lo que es la misericordia de Dios. Y también vamos a tener la participación del señor Manuel Capetillo, que muchos, estoy seguro que muchos lo conocen, lo ubican, y nos trae también una plática sobre lo que es la Madre de la Misericordia, nuestra Madre la Virgen María, y también un gran testimonio.
2: Exactamente, y las personas que quieran participar, ¿a dónde tienen que acudir? ¿Tiene costo este congreso? ¿Cómo pueden hacer?
1: Sí, claro que sí, el donativo es de 400 pesos por los dos días. Ustedes pueden comprar sus boletos en el Centro Internacional de Difusión de la Divina Misericordia, que se encuentra en la Casa de la Cristiandad, 33 Oriente, 1625, Colonia El Mirador. También en el Templo Expiatorio del Espíritu Santo, que se encuentra en la avenida Juan de Palafox y 4 Sur, y también en Librerías Paulinas.
0: Son ya las 10 de la mañana con 56 minutos. Y antes de cerrar esta emisión, mandarle un fuerte saludo a Su, que cumple años el día de hoy. Muchísimas gracias por siempre estarnos acompañando en esta emisión. Que se la pase muy bien, que también coma mucho pastel, ¿verdad? Y que esté rodeado de sus familiares, de sus amigos. Que sea un día bastante tranquilo y bendecido. Muchas, muchas felicidades en este su día. Siendo las 10 de la mañana con 57 minutos, nosotros nos despedimos, pero no se vaya, porque a las 11 de la mañana nosotros continuamos con más noticias. Mientras tanto, nos vamos a Radar Informativo.
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2: Son ya las 11 de la mañana con un minuto, tiempo de Radar Informativo. ¿Qué tal? Muy buenos días, mi nombre es Azul Hernández y a continuación le presento la información más importante generada hasta este momento. Puebla comercializará este año más de 9.000 toneladas de flor de cempasúchil y 2.5 millones de macetas cultivadas en 1.000 hectáreas. Así lo dio a conocer Ana Laura Altamirano Pérez, secretaria de Agricultura y Desarrollo Rural. La producción generará una derrama económica superior a 100 millones de pesos. Además, cerca de 180.000 estudiantes de Puebla han sido beneficiados con la entrega de uniformes escolares en 1.397 escuelas públicas. Así lo informó Manuel Viveros Narciso, titular de la SEP Puebla. Por otro lado, el representante legal de la Academia Ignacio Zaragoza tiene 10 días para presentar sus alegatos dentro del procedimiento iniciado por el modelo militarizado que implementaba la institución. Así lo dio a conocer el titular de la SEP. En más información, OISCA cuenta con 14 viveros distribuidos en 5 municipios de Puebla, incluido uno que opera junto con el Complejo Regional Sur de la UAP en Tehuacán. Estos espacios forman parte de proyectos de capacitación agrícola y trabajo comunitario. Así lo dio a conocer José Martín Atela Echeverría, director ejecutivo. El sorteo especial 317 de la Lotería Nacional tendrá 80 millones de pesos en premios y su billete fue revelado con motivo del proyecto Olinia, el mini vehículo eléctrico mexicano. El sorteo se realizará el viernes 16 de octubre. Así lo dio a conocer Olivia Salomón, directora general de la Lotería Nacional. El Congreso de Puebla señaló que la vivienda es un derecho humano y que el proyecto de San Francisco será analizado para conocer su impacto social. Así lo informó Pavel Gaspar Ramírez, presidente de la Juocopo. Gaby La Bonita Sánchez continúa su preparación en el Parque del Arte rumbo a su próxima pelea contra Mariana La Barbie Juárez, programada para el 5 de diciembre en el Estadio Hermano Cerdán. El clima en esta mañana es de 21 grados centígrados, se encuentra nublado, se espera una máxima de 21 y una mínima de 14. 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En la consola digital Duval Rubio, Azul Hernández le desea un excelente día.
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9: Son ya las 11 de la mañana con 8 minutos, tiempo de Red Ciudadana. Gracias por estarnos acompañando en este segundo espacio informativo. Mi nombre es Azul Hernández. Tenemos toda la información que usted espera recibir de lo que sucede en Puebla, México y en el resto del mundo a través de esta emisión. También recordarle que usted nos hace llegar sus reportes al 22 22 38 29 90, sus imágenes, videos, notas de audio. También nos puede hacer llegar la información a través de nuestras emisiones en redes sociales. Es muy fácil, usted entra a Facebook de 5 Radio Comunicación Efectiva. Está el circulito de la foto de perfil en rojo, le da clic, en automático le despliega nuestro live y usted puede dejarnos sus mensajes y comentarios a través de nuestra emisión. Son ya las 11 de la mañana con 9 minutos y usted no dicta ninguna otra cosa. Vamos con la información del Martes No Circula. Este es un programa que se realiza para evitar una alta emisión de gases contaminantes en la zona metropolitana del Valle de México. Usted bien lo conoce y el día de hoy aplica para aquellos vehículos que tengan en engomado color rosa, terminación de placa 7 y 8, con holograma 1 y 2. Siempre, siempre, siempre usted debe de revisar toda esta información en el caso de que usted necesite ir a Ciudad de México. Mire, viene ya la temporada de las catrinas, de los desfiles, diferentes actividades, que si quiere ir a ver la decoración fin de semana, bueno, pues antes que nada, usted debe de revisar el programa Hoy No Circula, sea el día que sea. En caso de que usted tenga algún vehículo con holograma doble cero, o cero, su vehículo queda exento de estas limitaciones, puede circular sin ningún problema, así como los vehículos eléctricos e híbridos. Nos vamos a información de la mañanera. La presidenta de México, Claudia Sheinbaum, pidió al gobierno de Querétaro respetar las leyes mexicanas y consultar a la Secretaría de Relaciones Exteriores antes de establecer unas capacitaciones en materia de seguridad con autoridades de Estados Unidos. Hay que recordar que desde el día de ayer la información estaba sobre la mesa porque justo el gobierno de Querétaro había invitado a fuerzas especiales de Estados Unidos y no a las fuerzas especiales de México. Imagínese. Bueno, señaló la presidenta que la cooperación internacional es viable, claro, por supuesto, siempre y cuando haya una retroalimentación, esté todo mundo enterado, sea bajo los protocolos adecuados, pero debe de realizarse bajo los canales institucionales correspondientes y no únicamente porque pues usted es compadre del vecino. Vamos a escuchar a continuación parte de las declaraciones.
10: No es el video de lo que dijo el secretario de Seguridad en el evento.
11: Por eso, este Centro de Capacitación Internacional representa un paso tan importante. Está concebido para recibir capacitación especializada de agencias de los Estados Unidos y ponerlo al alcance de instituciones mexicanas de seguridad pública. Todas las condiciones que ofrece nuestro complejo de seguridad privada.
10: ¿Qué es lo único que se le pide al gobierno de Querétaro? Que siga los procedimientos. Que pregunte a Relaciones Exteriores, que solicite su autorización. Si va a recibir apoyo del gobierno de los Estados Unidos, que solicite su autorización al grupo de alto nivel. ¿Por qué? Porque es la ley. Nosotros tenemos buena relación con el gobierno de Estados Unidos en materia de seguridad y en otros temas. Lo que pedimos a los gobernadores de los estados y al embajador y al gobierno de los Estados Unidos, pues es que se cumplan las leyes mexicanas para todo lo que tenga que ver con la cooperación internacional. Entonces, por eso fue que ayer mencioné el tema, porque para esta academia internacional, que ellos mismos dicen que es además academia internacional, para los temas además de narcotráfico, de temas que son del fuero federal. Entonces, ¿puede tener esta academia internacional? Sí. ¿Bajo qué condiciones puede tener su participación las agencias de los Estados Unidos? Bajo autorización del grupo de alto nivel y de la Secretaría de Relaciones Exteriores, si consideran que esté en el marco de nuestra Constitución. Entonces, no es que se esté en contra de algún apoyo internacional, pero hay que cumplir la ley.
9: Son ya las 11 de la mañana con 13 minutos y ya que estamos en también transmisión a través de redes sociales, quisiera mandarle un saludo enorme a todos aquellos que se están uniendo a Artesanos Tonalá, Tonalá, Jalisco. Muchas gracias por estarnos escuchando. Ya sabe que son noticias de Puebla para el resto de México y del mundo. Y también aquí ya nos están diciendo, vengan a visitar la artesanía. Oiga, sí, una belleza, belleza lo que se realiza. ¿Y sabe qué es? Parte de la riqueza cultural que tenemos en nuestro país, que a cualquier lugar al que vayamos nos vamos a encontrar con piezas bellísimas, gastronomía, arte y cultura, en fin, esperemos también hacernos ese espacio para poder visitarlos. También muchas gracias a Jesús, que nos dice, siempre escucho el noticiero desde las 5:30, el noticiero Buenos Días, que es el que inicia 5:30 de la mañana, termina a las 10 de la mañana. Muchas gracias también por estarnos acompañando. Son ya las 11 de la mañana con 14 minutos, y continuando con estos temas de Querétaro, Estados Unidos, del gobierno de México, mire, la presidenta confirmó la realización del primer operativo espejo entre autoridades de México y Estados Unidos en la frontera, específicamente de Tamaulipas. Esta acción forma parte de los acuerdos de cooperación en materia de seguridad y, por tanto, busca fortalecer la coordinación binacional para que de esta forma se puedan atender las problemáticas comunes en la zona fronteriza, y que son bastantes. ¿Qué le parece si escuchamos a continuación parte de las declaraciones?
10: La Guardia Costera, Comando Norte, tienen relación la Secretaría de la Defensa Nacional, la Secretaría de Marina, y con la Guardia Costera, obviamente, la Secretaría de Marina. Entonces hay comunicación, y lo que se decidió es hacer los operativos espejo, que es algo que ya se había pactado previamente, ya se realizó uno y se está realizando otro, para evitar pues cualquier situación de una mala interpretación, vamos a ponerlo así.
9: Son ya las 11 de la mañana con 15 minutos y nosotros continuamos con información relacionada a la mañanera. Todo esto y más usted lo está escuchando a través de Red Ciudadana 1120 de amplitud modulada. Nos vamos a una pausa, pero regresando tenemos más. No se vaya.
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9: Son ya las 11 de la mañana con 17 minutos. La Secretaría de Salud abrió del 2 al 28 de octubre la convocatoria para integrar los equipos de los consultorios SUS. Fue parte de lo que informó el subsecretario de Salud, Eduardo Clark. Mire, esta invitación está dirigida principalmente a personal médico y de enfermería con el objetivo de fortalecer este nuevo modelo de atención sanitaria en nuestro país. Escuchemos a mayor detalle parte de las declaraciones.
15: Puntos este modelo de atención que va a garantizar el cero rechazo, que cualquier persona pueda acudir a cualquier consultorio que le quede cerca de su trabajo, de su casa, de donde esté en ese momento, independientemente de su derecho a biencia. Es decir, van a poder acudir, como ya decía el doctor Sbarch, a cualquier consultorio, las personas, independientemente si tenemos IMSS, ISSSTE, IMSS Bienestar, Pemex, en las 24 entidades federativas donde hoy ya trabaja el IMSS Bienestar. Pero les queremos platicar cómo vamos a volver esto una realidad de aquí a enero. Y hay dos grandes procesos que queremos compartir con ustedes porque requieren la participación de todos en la comunidad. El primero es cómo vamos a adecuar estos consultorios, cómo vamos a ponerlos en punto, que todos se vean iguales, que todos tengan los insumos requeridos y la calidad de atención para los pacientes. Y en segundo lugar, cómo estamos invitando a las personas profesionales de la salud, médicos y enfermeras, a que se sumen a ser fuerza en estos consultorios SUS. Semana la siguiente. El primer paso que ya inició la semana pasada es la convocatoria para las asambleas comunitarias para la adecuación de los consultorios SUS. De la mano y con el apoyo de la Secretaría de Bienestar, a quien agradecemos profundamente por el esfuerzo territorial para hacer esto realidad, iniciaron las asambleas este pasado viernes 2 de octubre. ¿Qué son las asambleas? Son espacios donde los compañeros de bienestar convocan a la comunidad cercana al consultorio SUS y le invitan a participar para recibir los recursos de manera directa a través de un programa en el cual los recursos que ellos recibirán los tienen que utilizar para la adecuación de los consultorios SUS. Todos los mexicanos y mexicanas que participen en estas convocatorias tienen la responsabilidad de ayudarnos a ejecutar de manera transparente y comunitaria el recurso, como lo han hecho en programas como La Clínica Es Nuestra y La Escuela Es Nuestra con muchísimo éxito. Y en las asambleas propiamente.
9: Son ya las 11 de la mañana con 19 minutos y también compartirle la información relacionada a los consultorios SUS. Estos brindarán atención médica a todas las personas independientemente de si cuentan o no con seguridad social. Fue parte de lo que también dio a conocer Alejandro Sbarch, titular del IMSS Bienestar. Mire, el anuncio se realizó el día de hoy durante la mañanera, donde se detalló que este modelo busca ampliar el acceso a los servicios de salud y que así se pueda garantizar atención oportuna a la población. ¿Sabe qué? Este es un tema que también antes ya se había platicado, al menos con gente de nuestro auditorio aquí en Puebla, y que decían justamente la problemática del desabasto que existe en diferentes centros de salud, ¿no? Y que también por ese lado se decía, bueno, si ya se va a abrir la oportunidad a que demás centros de salud, ¿no? Y que también por ese lado se decía, bueno, si ya se va a abrir.

0: marcado y que nos había puntualizado para que realmente funcione esta nueva oferta y que sabemos que es totalmente benéfica, ¿no? El hecho de que se piense y se diga, oiga, tengo que ir a un particular porque no tengo seguridad social y que a lo mejor tenga una enfermedad compleja que necesite tratamiento, es un gasto y es un golpe en el bolsillo bastante fuerte, ¿no? Entonces, el hecho de poder adquirir este tipo de servicios en el tema médico de manera por parte del gobierno, ¿no? La verdad es que sería un gran avance, pero por otro lado, hay algunas áreas que se deben cuidar. Bueno, toda esta información la vamos a escuchar con la siguiente nota.
1: Quisiera destacar dos elementos muy importantes. Primero, este trabajo es resultado de un esfuerzo interinstitucional que incluyó a médicas y médicos de todas las instituciones del sector salud, por supuesto de la Secretaría de Salud Federal también, para poder hacer un proyecto que incluye un modelo médico con mucho conocimiento aprendido a partir de todos los años de experiencia del sector salud. El segundo componente a resaltar es que el SUS, en conjunto con los 12.750 consultorios puestos en marcha por nuestra presidenta, son un logro histórico para garantizar el verdadero acceso universal a la población. Como ustedes saben, nuestro país desde 1943 tiene un problema de diseño, que es la fragmentación, y este paso con el Sistema Universal de Salud es para poder solventar la fragmentación y que todas y todos los mexicanos tengamos atención universal a la salud. Siguiente, por favor. Bueno, ¿qué es el consultorio SUS? Este principio es muy claro. El consultorio SUS es un punto de primer contacto que recibe a cualquier persona, indistintamente de su condición laboral, la valora y le da una respuesta. Por eso, la regla fundamental del modelo médico es cero rechazos. Esto no significa que todo se va a resolver en el consultorio SUS, pero que todo tendrá una ruta clara de atención y, en su caso, de referencia. Todas las personas serán recibidas, serán valoradas de forma estandarizada, serán orientadas y serán atendidas de forma integral.
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0: Son ya las 11 de la mañana con 23 minutos. Vamos a cerrar este tema que se puso sobre la mesa en la mañanera con la siguiente información. El programa de salud Casa por Casa, bueno, pues ha realizado también más de 27 millones de consultas médicas gratuitas. Mire, también platicarle que no solo han sido gratuitas, sino también han sido a domicilio y han llegado a 10,276,651 hogares en todo el país. Eso fue parte de lo que dio a conocer Leticia Ramírez, titular de la Secretaría del Bienestar. Mire, estos servicios se brindan directamente en viviendas para, de esta forma, acercar la atención médica a la población y ampliar el tema de la cobertura de salud. Muchas veces, ¿cuántas personas adultas hay que no se pueden trasladar, que necesitarían pagar o un taxi para poderse mover o trasladar, ¿no? Y qué mejor que el servicio de salud llegue directamente a sus hogares. Vamos a escuchar a continuación parte de los detalles.
3: Con mucho gusto vengo a informar a las y los mexicanos de los avances de salud casa por casa. El programa de prevención de la salud más grande del mundo, que se realiza en las entidades federativas de México y que expresa en forma clara el humanismo mexicano. Es un gobierno que no espera que la gente llegue, sino que sale a su encuentro y toca la puerta de su hogar para acompañarles. Somos un gobierno emanado del pueblo que está junto a ti, cerca de tu hogar y de tu familia. Por ello, y con el compromiso de la presidenta Claudia Sheinbaum, hoy podemos informar que Salud Casa por Casa ha brindado más de 27 millones de consultas médicas domiciliarias gratuitas a derechohabientes de las pensiones del bienestar para adultos mayores y personas con discapacidad. Más de 27 millones de visitas en las que una o un profesional de la salud llegó hasta el hogar de una persona para valorarla, escucharla y acompañarla. De estas consultas, más de 12 millones corresponden a la primera visita. 8.3 millones de personas ya recibieron una segunda visita y casi 6 millones cuentan con una tercera visita. Esto demuestra que Salud Casa por Casa no es una visita aislada, es acompañamiento, seguimiento.

0: y prevención. Esto es posible porque las y los profesionales de la salud, enfermeras, enfermeros, médicos, recorren calle por calle, barrio por barrio, colonia por colonia, tocando la puerta de los hogares de los adultos mayores de 65 años y personas con discapacidad, derechohabientes de las pensiones de bienestar y brindando atención personalizada al gobierno, personalizada de parte de nosotros. Para nuestras madres, abuelos, padres, nuestras familias, vecinos, significa saber que no están solas ni están solos. La prevención también es justicia social. A la fecha hemos visitado 10 millones de hogares, hemos tocado 10 millones de puertas, hemos visitado 10 millones de casas. Permítanme presentarles un video de qué hacen, cómo visítanlas.
1: Son ya las 11 de la mañana con 26 minutos y nos trasladamos a temas de seguridad. Recordarle que usted nos hace llegar sus reportes al 2222-38-2990. A través de nuestro Facebook también nos puede dejar sus comentarios. Estamos totalmente en vivo, al aire y en directo. Usted ingresa a 5 Radio Comunicación Efectiva, ve el circulito que está en rojo, es nuestro noticiario. Y, por ejemplo, pues también nos puede dejar sus reportes, sus imágenes, sus notas de audio, lo que sea necesario para darnos a conocer parte de lo que usted está pasando en la colonia donde vive, la calle es donde usted transita o circula. Totalmente bienvenido. Son ya las 11 de la mañana con 27 minutos. Mire, nosotros en temas de seguridad le tenemos lo siguiente. Autoridades federales detuvieron a Iván N., alias El Tanque. Este sujeto, señalado como presunto operador regional del cártel de las cuatro letras, y esto fue durante un operativo realizado el 5 de octubre en Zapopan, Jalisco. Mire, de acuerdo con la Secretaría de Seguridad y Protección Ciudadana, el detenido tendría presencia en Veracruz, en Oaxaca, Tabasco y Puebla, y en estos momentos es investigado por diversos delitos. La captura fue informada por el titular de la dependencia, Omar García Harfuch, y es parte de la información a nivel federal y en temas de seguridad que podemos compartirles, básicamente la última actualización. Y nos vamos con información relacionada a Estado de México. Mire, un tráiler, más bien un tren, impacta un tráiler en Ecatepec. Tiene estas imágenes bastante fuertes en donde se ve también, aparte de servicios de emergencia y servicios de autoridades oficiales que se encuentran apoyando en la zona. Y la situación fue la siguiente. Un tráiler fue impactado por un tren y esto sobre la vía Morelos en Ecatepec, Estado de México. El accidente ocurrió el día de hoy, martes, cuando ambas unidades coincidieron en el cruce ferroviario. Las autoridades atienden ya este incidente, confirmaron que de manera afortunada no hay personas lesionadas, aunque este percance, claro está, generó afectaciones viales en temas de la circulación. No, obviamente los vehículos tuvieron que tomar rutas alternas, está totalmente bloqueado, pero es una irresponsabilidad, ¿no? Me parece de más decirlo, pero usted seguramente a través de redes sociales ha visto infinidad de videos en los que vehículos particulares, motociclistas, peatones, se cruzan las vías del tren aún viendo que se está bajando la pluma porque ya viene el tren, ¿no? Y se cruzan, le aceleran sin tomar en cuenta el pase de las vías, que puede ser un riesgo para su propia vida. Y ¿sabe qué? En la mayoría de los casos termina en una tragedia. Ahorita podemos decir que a esta unidad de carga pesada le fue bien, no únicamente daños materiales, sin personas lesionadas, pero también todo el tráfico que se hizo y las afectaciones viales se pudieron haber evitado si el chofer de esta unidad hubiera esperado simplemente. Y mire, tuvo que esperar de todas formas, ¿no? Pero la llegada de las unidades de emergencia. Entonces, recuerde que una decisión puede cambiarnos el día en cuestión de segundos, así que yo siempre le recomiendo, cuando cruce por vías del tren, estése atento. Si ya indica que ya viene, ni modo, en ese momento a usted le tocó esperar, y que así sea para que pueda llegar con bien a su destino. Son ya las 11 de la mañana con 30 minutos. Es con esta información como nos vamos a una breve pausa. No se vaya porque regresamos con más. Esto es Red Ciudadana.
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1: Son ya las 11 de la mañana con 32 minutos y aquí usuario, el señor Juárez nos manda mensajito y nos escribe: hola, buenas tardes, saludos desde Tennessee, Estados Unidos, soy de Puebla, en el 2022 emigré a Estados Unidos, Puebla muy inseguro, me da tristeza por mi hermosa Puebla, emigré después de la pandemia. Pues un saludo muy grande, y a pesar de que usted emigró, muchísimas gracias por estarnos acompañando en esta emisión, donde le damos a conocer lo que sucede aquí en Puebla, en México y en el resto del mundo. Un saludo enorme y que se esté cumpliendo su sueño americano, más que nada porque sabemos que las cosas andan complicadas. Son ya las 11 de la mañana con 33 minutos y nosotros continuamos con más información. Ya hace unos momentos tocábamos el tema de lo que había sucedido en Ecatepec, esto del tráiler y esta unidad de carga pesada. Y en estos momentos, pues ya que estamos en temas de Estados Unidos, fíjese, le traigo información internacional porque el mandatario Donald Trump informó que su gobierno analizará la propuesta de Lituania para instalar una base militar estadounidense permanente en ese país. Mire, esta iniciativa fue planteada por el gobierno lituano, que ofreció asumir los costos del proyecto con el objetivo de que se pueda fortalecer la cooperación en materia de defensa y seguridad regional. Oiga, ¿qué opina? Le quiero hacer esta pregunta a usted. ¿Qué opina de que una, pues, nación independiente le abra las puertas a otra para que venga a instalarse con el objetivo de reforzar la seguridad y defensa? Déjeme usted los comentarios, ¿verdad? Imagine que sucede en México, por ejemplo. Usted como ciudadano, ¿qué opinaría? ¿No? ¿Desde qué punto de vista también lo ve? ¿Favorable o poco fiable? No, todos los comentarios nos lo puede dejar a través de nuestras redes sociales y en breve los comentamos. Usted está viendo en pantalla parte de él, cómo se vive este encuentro con el presidente de los Estados Unidos, Donald Trump. Son ya las 11 de la mañana con 34 minutos. Y en más información internacional, mire, Caleb Flynn, ex concursante de American Idol, fue sentenciado a cadena perpetua por el asesinato de su esposa ocurrido en febrero de este año. Durante la audiencia realizada esta semana, escuchó las declaraciones de sus dos hijas y el sujeto, pues, rompió en llanto. Es parte de lo que tiene usted en las imágenes. El caso concluyó con la imposición de la pena máxima por parte de la justicia. Lamentable. No tenemos otra palabra más que lamentable que figuras como esta. Imagínese, el programa en el que participó se llamó Ídolo Americano. Y que haya estado envuelto en una situación como esta de quitarle la vida a su esposa, En fin, son los contrastes de la vida. Son ya las 11:35 y en más información internacional, ya no de Estados Unidos, pero sí de Japón. Mire, el tifón Choi Wan provocó fuertes oleajes en las costas de Japón durante su aproximación al territorio. Aunque el fenómeno no impactó directamente al país, las autoridades mantuvieron vigilancia en las zonas costeras debido a estas condiciones marítimas adversas generadas por el sistema meteorológico. Y hay que decirlo, y a Japón no solo se enfrenta a este tipo de situaciones meteorológicas o en caso de tsunamis, desastres naturales, sino también tenemos el caso de los terremotos, y que si se juntan ambos puede ser devastador para toda la sociedad japonesa, ¿no? Vemos todo tipo de dispositivos, de estrategias que ellos utilizan para que se evite el mayor desastre posible, pero al final la naturaleza es la que tiene la última palabra y nos deja estas asombrosas imágenes de cómo son estos fuertes oleajes en las costas de Japón mientras se aproxima el tifón Choi Wan al territorio. Son ya las 11:36. Regresamos a Puebla en temas de seguridad. Mire, un conductor de plataforma fue víctima de un violento asalto el pasado viernes luego de recoger a dos pasajeros que solicitaron un viaje. Aquí le cuento los detalles. De acuerdo con el relato del afectado, y esto fue en entrevista de manera directa en el noticiario Buenos Días, los sujetos lo golpearon, lo amarraron de pies y manos, le robaron su vehículo y vaciaron sus cuentas bancarias utilizando sus datos personales. La víctima fue abandonada en el kilómetro 111 de la autopista México-Puebla, donde posteriormente logró recibir ayuda. Lo peor de todo es que estos casos terminan luego en tragedia. ¿Qué le parece si escuchamos a continuación parte de estos testimonios?
8: El hecho fue el día viernes 2 de octubre, alrededor de las 11 de la mañana. Me llegó un viaje por parte de la aplicación de Didi. El viaje inició en Plaza San Pedro, dentro de Plaza San Pedro, frente a AT&T, con rumbo hacia la colonia Emiliano Zapata, VM, en la calle Cerrada de la Loma. Y bueno, pues todo transcurría normal. Al momento de terminar el viaje y llegar al destino de estos dos individuos que abordaron mi vehículo, me hacen el pago en efectivo. Y al momento de querer dar el cambio, entre los dos me amarran por atrás, me jalan el cuello. Inmediatamente llegan otros tipos por la parte exterior, abren el auto, me dan golpes en la cara, y entre los cuatro ya me jalan hacia la parte de atrás del asiento, me amarran manos y pies, y por el transcurso del camino me empiezan a sacar todos los datos personales, que son huellas digitales, para desbloquear mi teléfono, sacar dinero del banco, y pues ya, además, al final me dejaron aventado en el alrededor del kilómetro 111, autopista México-Puebla. Ahí me dejaron abandonado, amarrado. Y pues ya como pude, logré zafarme. Logré contactar a las autoridades y pues llegar a mi domicilio para presentar la denuncia correspondiente.
9: Oiga, ¿y qué vehículo es su auto que le robaron? Nosotros lo estamos viendo en pantalla, pero para los que nos están escuchando en radio, coméntenos qué vehículo es, qué color, las placas, porque si alguien lo ve, que se haga el reporte de que esta unidad es robada.
8: Claro, es un Kia K3, modelo hatchback, color rojo, con placas PNJ969C, del estado de Puebla.
1: Recuerde que si usted tiene este tipo de reportes, nos lo puede hacer llegar de manera directa al 2222-38-2990. Usted ya lo vio, ya lo escuchó. Nosotros le llamamos de manera inmediata, sea la hora que sea, porque tenemos transmisión todo el día, no solo durante el noticiario Buenos Días, y usted nos puede contar de viva voz lo que le ocurrió a usted, a su familiar, en el transporte público, donde sea que usted se encuentre, nos lo comparte para que así lo hagamos saber a todo nuestro auditorio y que no se quede únicamente de manera corta en su círculo social, que ya le pasó, ya fue esa situación, no, para que así también las autoridades puedan escucharnos. Nosotros le damos voz a la situación que usted viva, que usted atraviese, para que sí, bueno, de esta forma nosotros podamos crear esta amplia red de 5 radios. Son ya las 11:40 y nos trasladamos información del sector privado. Mire, el robo de autotransporte en la autopista 150 México-Puebla y Puebla-Orizaba es un tema que se ha puesto sobre la mesa, y en este caso se ha dado la siguiente información. Se dice que disminuyó, ¿ok? Se disminuyó de 230 a 73 casos mensuales. Entra en noviembre de 2024 y la fecha actual. Eso fue parte de lo que dio a conocer Beatriz Camacho, presidenta de Coparmex. La reducción se atribuye a las acciones tanto de vigilancia y coordinación en esta vía, que por cierto es una de las más importantes para el transporte de mercancías en el país, ¿no? Estamos hablando únicamente Puebla y conexos, no, en el país. ¿Qué le parece si escuchamos a continuación parte de las declaraciones?
10: El robo de autotransporte en todo lo que implica la autopista 150 ha disminuido de 230 robos que había mensualmente, o de asaltos al robo de autotransporte, disminuyó el mes pasado a 73. Ha habido una disminución considerable en lo que vienen los dos años, ¿no? Esto ha sido por la coordinación que ha tenido el Estado, por supuesto, con la Guardia Nacional, y la asignación de una persona de la Guardia Nacional exclusiva para cero robos en la autopista 150. Nosotros tenemos reuniones con ellos de manera semanal y hemos insistido considerablemente, concretamente en el tema del robo de autotransporte en toda la autopista 150.
1: Mire, yo le traigo algunas cifras. Le traigo algunas cifras específicamente. Vamos a hablar del tema autopista México-Puebla, ¿le parece? Durante enero-junio de 2026 se reportaron varios casos. En el mes de enero hubo dos robos. En el mes de febrero otros dos, marzo otros dos, ahí se iban manteniendo. En abril sube uno más, es decir, hasta tres. En mayo hubo uno, en junio dos, el total cifrado es de 12 casos. En realidad, la estrategia que se ha implementado es la de cero robos y que ya había conseguido en 2025 esta reducción del 50% de robo de autotransporte de carga en la México-Puebla. Y hay que recordar que estas acciones y estrategias se implementaron después de que ya era una situación de nunca acabar, de día con día, tarde, noche, madrugada, en la que los transportistas estaban hartos de que siempre se les llegaran a juntar estos tipos de vehículos, ¿no? A amagarlos, a hacerlos pasar por situaciones bastante terribles y complicadas. Están realizando un trabajo, ¿no? Y hacerlo con el miedo de saber que en cualquier momento te pueden asaltar, te pueden robar, te pueden bajar de la unidad. Bueno, ya era algo de todos los días. Se comenzaron a hacer varias manifestaciones, paros por parte de los mismos transportistas, ¿no? Y es en ese momento cuando también se empiezan a implementar diferentes estrategias, ¿no? Entre ellas, pues esta de cero robos. Entonces, bueno, aquí ya la presidenta de Coparmex, Beatriz Camacho, nos dio las cifras y vamos a trasladarnos también a información, ya que estamos en temas de sector privado, de la famosa inversión de Carlos Slim aquí en Puebla. Mire, se dice que representa una oportunidad para impulsar el desarrollo urbano, pero que también plantea este reto de crear un ecosistema económico sostenible en la zona. La misma presidenta de Coparmex dio su opinión relacionado a este caso. La representante empresarial destacó que el crecimiento deberá acompañarse de estas condiciones que permitan mantener la actividad productiva, ¿no? Obviamente, pues con la finalidad de la generación de empleo, del desarrollo que sea a largo plazo, que no únicamente se quede con la fachada de que ahorita ya llegó y ahorita ya se hizo el cambio, no, sino que sea, sabemos que a lo mejor y será algo paulatino, ¿no? Si es algo más rápido, pero que al final se mantenga, ¿no? Bueno, esa es parte de las declaraciones de la presidenta de Coparmex, así que escuchemos a continuación parte de los detalles.
10: Todo lo que implica inversión detona el desarrollo económico. Por supuesto que esta inversión anunciada en una zona del centro histórico y del paseo de San Francisco, a todos nos ocupa el hecho de que el reto no únicamente es invertir en estos edificios, en vivienda, en comercios, sino que el reto es poder detonar un ecosistema económico y un que preserve el desarrollo urbano de la zona. O sea, el reto está en invertir en una zona en donde se piense no únicamente en casas y en edificios, sino en fortalecer la capacidad urbana que ya...
1: Oiga, Pero usted, ¿qué opina de esta inversión que realizará Carlos Slim aquí en Puebla? Recuerde que todos sus comentarios los leemos a través del 2222-382990. Son importantes para nosotros. También déjenos sus comentarios a través de redes sociales en Facebook, X y YouTube de arroba la red 5 Radio. Nos damos una pequeña pausa, pero regresamos con más. No se vaya.
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1: Son ya las 11 de la mañana con 47 minutos y usted nos acompaña en la recta final de esta emisión de Red Ciudadana 1120 de amplitud modulada. Recordarle que hasta las 10 de la noche inicia nuestra última emisión a través de este espacio informativo, así que no se lo pierdan, no hay ninguna otra excusa para que usted esté bien informado de lo que sucede en Puebla, en México y en el resto del mundo. Nos vamos a temas de economía. Mire, Puebla ocupa el séptimo lugar nacional en número de contribuyentes registrados en el SAT. Así lo informó Simón Hernández, vicepresidente del Colegio de Contadores Públicos del Estado de Puebla. Es decir, esto nos posiciona en un lugar privilegiado, ¿no? Hablando en temas económicos, en temas de turismo. El especialista señaló que debido al tamaño de su economía, la entidad debería ubicarse entre las primeras posiciones del país, por lo que consideró necesario fortalecer la incorporación de más personas al padrón fiscal. ¿Y sabe qué? Podríamos enlazar directamente este tema con el hecho de que ya es noticia vieja, ¿no? Ayer lo estábamos platicando también, el hecho de que el dinero físico puede que desaparezca aquí en México. ¿Usted qué opina relacionado también a este tema? No sabemos que muchas veces hay cuestiones que no están registradas, ¿no? Algunos ingresos. Seguramente usted sabrá mejor que yo de este tipo de situaciones, pero al momento en el que ya todo el dinero sea vía electrónica, ¿no? O por medio de los bancos, de la banca, usted, ¿Qué creo? ¿Cuáles cree que sean las repercusiones en temas económicos? Hablando a nivel país, no solo en Puebla, sino a nivel país. Piénselo tantito. Los negocios locales, seguramente, bueno, pues ya todos los ingresos quedarán bien verificados, ¿no? En temas de negocios locales. Por ejemplo, si usted quiere realizar algún emprendimiento que de postrecitos, alguna tiendita, venta de ropa, no lo sé, en línea, lo que sea, pues ya todo ese dinero, al no ser físico, ya se va a tener un mejor control. Bueno, cualquier situación usted nos la puede comentar a través de nuestras redes sociales, a través del 2222-382990. Mire, Puebla agradece. La familia de un policía fallecido en cumplimiento de su deber recibirá un apoyo de 200,000 pesos durante la edición número 13ª de Puebla Agradece. Así lo dio a conocer Juan Francisco Becerra, de Protección Civil Municipal. El reconocimiento se entregará este próximo 22 de octubre en un evento donde también serán homenajeadas 68 personas por su labor que han realizado en temas de seguridad, de rescate y de servicio público. ¿Qué le parece si escuchamos a continuación parte de este apoyo que recibirá esta familia?
14: Motivaciones es saber que gracias a nuestra labor, un papá, una mamá, un hijo o un hermano pueden regresar a salvo a casa. Y aún en los momentos más difíciles, tener la certeza de que mientras alguien no pueda estar con los suyos, a ver quiénes vamos a cuidarlo para que su familia no tenga que sufrir su ausencia. Por eso, recibir un reconocimiento como este significa mucho. Es saber que nuestro esfuerzo no pasa desapercibido, que no estamos solos y que detrás de cada servicio hay una sociedad que también valora y reconoce a quienes elegimos servir.
1: Son ya las 11 de la mañana con 51 minutos. Oiga, estamos viendo esta noticia de que Carl Deisseroth ha sido galardonado con el Nobel de Medicina. Esto junto a otros investigadores alemanes, Peter Heigmann y George Nagel, por sus descubrimientos específicos sobre canales iónicos activados por luz y optogenética. Esto de acuerdo con el veredicto del jurado. Fue la Universidad de Stanford que ha compartido un emotivo video del momento en que Deisseroth comunica a su familia que ha sido premiado, ¿no? Y vemos cómo también sus hijas, aparte de su esposa, pues están bastante felices. Mire, su teoría, o básicamente por lo cual fue galardonado en el tema de medicina explicado para nosotros los mortales, en realidad la forma más fácil de entenderlo es que Deisseroth encontró una manera de usar la luz como un interruptor para encender o apagar neuronas, ¿no? Mire, nuestro cerebro funciona, entre otras cosas, mediante estas señales eléctricas que pasan de una neurona u otra. No sé si ha visto luego las imágenes en donde están separadas, no están juntas, nada está junto, ni los átomos, ni nada, siempre hay espacio. Y la información que tiene esta neurona la manda mediante señales eléctricas y la otra la recibe. Bueno, pues en realidad el problema para los científicos era, ¿cómo sabemos exactamente qué neurona provoca qué comportamiento? Antes se podía estimular una zona de cerebro con electricidad, pero era como prender pues todas las luces de una habitación al mismo tiempo. Es decir, no sabían exactamente qué neurona estaba causando ese efecto. Entonces ocurrió algo bastante curioso. Todo empezó con un alga. Heigmann y Nagel estudiaron un alga unicelular que se mueve hacia la luz. Imagínese. Encontraron que esta alga tenía una proteína. No le voy a decir el nombre para no complicarnos. Y esta proteína funciona prácticamente como una puerta sensible a la luz. Cuando recibe la luz, la puerta se abre y deja pasar partículas con carga eléctrica. Eso genera una señal eléctrica. Entonces, Deisseroth tuvo la idea revolucionaria de, ¿y si metemos el gen de esta proteína dentro de una neurona? Y eso fue exactamente lo que hizo. Fue así como las neuronas empezaron a producir esa proteína. Y entonces los científicos podían iluminar esas neuronas y hacer que se activaran a voluntad y no todas juntas, como antes se tenía planeado. Bueno, en 2005 lo demostraron en neuronas de ratas y posteriormente consiguieron controlar neuronas en el cerebro de ratones vivos. Entonces, bueno, pues básicamente es esto. La optogenética es que la genética más la luz sea el control preciso de las neuronas, y es por eso que, bueno, fue galardonado con el Nobel de Medicina junto a otros investigadores. Son ya las 11 de la mañana con 54 minutos, y para cerrar parte de la información que le tenemos sobre Puebla, también quisiera compartirle que la Secretaría de Educación Pública se mantiene atenta a la propuesta federal para regular contenidos digitales que promuevan la violencia, el abuso o el acoso. Fue parte de lo que dio a conocer el titular de la dependencia, Manuel Viveros Narciso. Esta iniciativa plantea básicamente que las plataformas digitales detecten y retiren de manera automática este tipo de publicaciones, con el objetivo de fortalecer la protección de los usuarios y también especialmente de las niñas, de los niños y en el tema de los adolescentes. Escuchemos a continuación parte de esta propuesta.
15: Y más segura para nuestros y nuestras estudiantes. Nosotros estamos atentos a la propuesta que desarrolla el Gobierno de México a través del grupo de trabajo por la Consejería Jurídica del Ejecutivo Federal, para establecer obviamente las obligaciones a las plataformas digitales frente a contenidos que inciten a la violencia, el abuso o el acoso. Eso es con lo...
1: Son ya las 11 de la mañana con 55 minutos y es así como nosotros nos despedimos de Red Ciudadana 1120 de amplitud modulada. Agradecerle, por supuesto, a Alejandro Enicia en los controles, a Iván Hernández en la producción. También tenemos a nuestro productor audiovisual, a Paco Cades, a nuestra directora de noticias, Leslie Suceda, a José Adán en Red Ciudadana 1120 de AM y a usted que nos estuvo acompañando en estos dos espacios informativos. El siguiente queda a cargo de mi compañero Rafa Crespo. No se vaya, mi nombre es Azul Hernández y nos vamos a Radar.
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4: Es ya la media, con un minuto tiempo de Radar Informativo. Quedan muy buenas tardes, mi nombre es Azul Hernández y a continuación le presento la información más importante generada hasta este momento. Fue captado un sujeto que acudió a dejar basura frente a un negocio en la zona de Zabaleta para posteriormente prenderle fuego. El establecimiento solicita apoyo ante el temor de que esta situación se repita y pueda provocar un incendio o poner en riesgo a personas y negocios de la zona. En más información, también comentarle lo siguiente. Puebla mantiene vigilancia entre el gusano barrenador, con 147 casos activos en 46 municipios. Así lo dio a conocer Ana Laura Altamirano Pérez, secretaria de Agricultura y Desarrollo Rural. La entidad cuenta con 18 puntos de verificación y 50 médicos veterinarios para supervisar el ganado en tránsito. Más información, la temporada de mole de caderas prevé la colocación de 12.000 cabezas de ganado. Así lo informó Ana Laura Altamirano. Productores de Tehuacán trabajan con restaurantes para impulsar la venta directa. El cablebús no sustituirá al ruta y la donación de predios desde el Congreso de Puebla para el proyecto no representa un cheque en blanco. Así lo señaló la diputada Shell Ariadna Hernández. Puebla destinará 90 millones de pesos para apoyar productores con 30 mil hectáreas afectadas por la sequía. Así lo dio a conocer la secretaria de Agricultura y Desarrollo Rural. La presidenta municipal de Atlixco, Ariadna Ayala, informó que el próximo 15 de octubre rendirá su segundo informe de labores. A nivel nacional, Honorico CH, de 26 años, fue confirmado como la primera víctima mortal de las lluvias en Hidalgo. El jinete fue arrastrado por la corriente del río Carrizal Chico en Agua Blanca y su cuerpo fue localizado en Zacualpan, Veracruz. Esta es el clima, así que preste mucha atención. Es de 21 grados centígrados, se encuentra mayormente nublado, se espera una máxima de 22 y una mínima de 14. Manténgase bien informado a través de las diferentes redes sociales y estaciones de 5 Radio, comunicación efectiva, así como a través de Red Ciudadana, 1120 de amplitud modulada. En la consola digital Duval Rubio, Azul Hernández le desea una excelente tarde.
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1: 12 de la tarde con 15 minutos. Continuamos aquí en Red Ciudadana, ya lo sabe, a través de la multiplataforma que tenemos en redes sociales. Ya saben, nos pueden encontrar en X como arroba la red 5 radio, y por supuesto también nos pueden encontrar en Facebook como 5 radio comunicación efectiva, así como también nos pueden encontrar en YouTube como la red 5 radio, en donde le estamos presentando pues todos los detalles de toda la información que manejamos a lo largo del día. Ya cambió ahí en la consola José Adán Regalado, ya llega por supuesto el señor López Corte, también tenemos en la transmisión vía redes sociales a Alex Denicia, y en la producción por supuesto a Iván Hernández. También recuerde seguirnos mandando sus reportes al 2222-382990, el poderoso número de la red, el número que usted ya conoce desde una coladera abierta, desde un bache, desde un accidente vial, lo que usted guste, nosotros lo estaremos atendiendo al 2222-382990. Y también muchas gracias por sintonizarnos y por seguirnos sintonizando a través del 1120 de AM. Lo saluda con mucho gusto Rafa Crespo en este martes 6 de octubre, en donde ya es tiempo de Red Ciudadana.
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1: Y es que vamos a arrancar con toda la información, porque cerca de 180 mil estudiantes de Puebla han sido beneficiados con la entrega de uniformes escolares en 1,397 escuelas públicas del estado. Esto lo informó el secretario de Educación Pública, Manuel Viveros Narciso. Escuchemos.
2: Estamos avanzando, ya hay 11 coordinaciones regionales, microregiones que ya han recibido los uniformes, han sido 2,397 escuelas beneficiadas ya, con un total de 186,627 uniformes recibidos. Llevamos un avance, no obstante, seguimos en el proceso de la entrega de dichos uniformes.
1: 12 de la tarde con 17 minutos, pues ahí están las acciones de la Secretaría de Educación Pública del Estado de Puebla, y es que el programa busca apoyar la economía de las familias y fortalecer la permanencia escolar. Actualmente ya opera en 11 coordinaciones regionales de la entidad. Continuamos en esta misma línea de información, y es que la SEP Puebla se mantiene atenta a la propuesta federal para regular contenidos digitales que promuevan la violencia, el abuso o el acoso. Esto lo informó también el titular de la dependencia, Manuel Viveros Narciso. Escuchamos.
2: Y más segura para nuestros y nuestras estudiantes. Nosotros estamos atentos a la propuesta que desarrolla el gobierno de México a través del grupo de trabajo por la Consejería Jurídica del Ejecutivo Federal, para establecer obviamente las obligaciones a las plataformas digitales frente a contenidos que inciten a la violencia, el abuso o el acoso. Eso es con lo referente al tema de las plataformas digitales.
1: 12 de la tarde con 18 minutos, y es que esta iniciativa plantea que las plataformas digitales detecten y retiren oportunamente este tipo de publicaciones. Esto con el objetivo de fortalecer la protección de los usuarios, especialmente de niñas, niños y adolescentes. Ya veremos cómo se maneja esta situación. 12 de la tarde con 18 minutos. Continuamos con más temas, y es que el representante legal de la Academia Ignacio Zaragoza cuenta con un plazo de 10 días para presentar sus alegatos dentro del procedimiento iniciado por el modelo militarizado que aplicaban en la institución. Esto lo informó el secretario de Educación Pública de Puebla, Manuel Viveros Narciso. Escuchamos.
2: Ignacio Zaragoza, como bien se había dicho, el procedimiento administrativo está en curso. El día 2 de octubre concluyó la etapa de ofrecimiento y admisión de pruebas. Asimismo, en dicha fecha se le notificó al particular que cuenta con 10 días hábiles para formular sus alegatos. Y sin duda alguna el área jurídica de la Secretaría de Educación se encontrará siempre atenta para dar el seguimiento correspondiente a estos detalles que ha tenido la Academia Ignacio Zaragoza, y en efecto, en un principio, lo que se comentó, el tema de la suspensión de la publicidad respecto de los niveles educativos de primaria, secundaria y bachillerato, y la suspensión temporal del servicio educativo únicamente en el nivel de educación primaria. Eso se comentó desde un principio, y sin duda alguna lo que estamos ahorita en estos momentos, después del día 2 de octubre, ya el responsable de la Academia, Ignacio Zaragoza, estará presentando sin duda alguna sus alegatos. Tiene 10 días para ello, y el área jurídica de la Secretaría de Educación Pública estará revisando y estará...
1: Y es que esta revisión busca determinar las acciones correspondientes conforme a la normativa educativa vigente, y es que recordemos que no hace mucho se anunció en la mañanera, en la conferencia de la presidenta Claudia Sheinbaum, que estas escuelas militarizadas, que no estaban o no tenían nada que ver, por ejemplo, con la Secretaría de Defensa, que estas escuelas militarizadas operaban nada más con ese, no tenían nada que ver, por ejemplo, con la Secretaría de Defensa, que...

0: un sujeto fue captado cuando presuntamente pues abandonó basura frente a un negocio ahí en la zona de Zabaleta para después prenderle fuego. Sí, así como lo escucha, le prendió fuego, dejó la basura ahí tirada y después le prendió fuego. El hecho pues claramente fue denunciado por el establecimiento. Nos pasaron el video, al cual se los agradecemos mucho, ya lo sabe, al 2222-382990. Y es que pues el establecimiento, con justa razón, solicita la intervención de las autoridades ante el riesgo de que la situación se repita, pero sobre todo provoque un incendio que ponga en peligro a personas y comercios cercanos. Ahí estamos viendo, por ejemplo, que hay un poste de luz y hay un poste de telefonía cerca de donde le prende fuego, pues a lo que podemos ver eran papeles. En una de esas, en donde pues el incendio o este fuego pues se pueda, digamos, acrecentar de forma importante, pues puede llegar a afectar pues estos dos postes, y de ahí pues no sabemos qué podría suceder. Esperemos que las autoridades hagan rondines pues de vigilancia más seguido ahí en la zona de Zabaleta, pues para identificar a este piromaníaco, ¿no?, que le gusta encender la basura, bueno, abandonar, primero que nada cochino, porque le gusta abandonar la basura ahí en vía pública, y después pirómano, ¿no?, porque le gusta prenderle fuego. Esperemos que las autoridades puedan identificarlo. 12 de la tarde con 22 minutos, ya lo sabe, siga mandando sus reportes al 2222-382990, el poderoso número de la red. Así como nos llegó este reporte, pues así usted nos puede mandar cualquier tipo de reporte. Por ejemplo, hoy nos llegaron dos lamentables situaciones de maltrato animal. A ver si más adelante lo podemos aterrizar. Pero de verdad, escriba al 2222-382990, el poderoso número de la red. Son las 12 de la tarde con 23 minutos. Vamos a pasar con más información. Y es que Fritz Thompson, si no le suena este nombre, bueno, ofrecerá una conferencia sobre resiliencia el próximo 20 de octubre a las 18 horas en el Centro de Convenciones del Tecnológico de Monterrey, Campus Puebla. Esto lo informó Fernanda Picasso, directora del Instituto Poblano de Readaptación. Ahora, ¿por qué es importante este nombre de Fritz Thompson? Bueno, él tiene una historia de vida importantísima, en donde pues él lamentablemente pues por un accidente que tiene pues queda, digamos, en silla de ruedas, y pues bueno, tiene una historia de vida muy interesante. Pero escuchemos lo que mencionaba Fernanda Picasso.
1: Sí, bueno, Fritz es un gran conferencista. Él cuenta su historia de vida a raíz de un accidente automovilístico en donde queda cuadrapléjico. Entonces, pues él nos narra una serie de eventualidades en donde él sale adelante, en donde hay mucha resiliencia de por medio, uh-huh, en donde desafía el diagnóstico que le dan los médicos para salir adelante. Entonces, bueno, eso hace mucha afinidad con nuestra misión en la causa de Hipoderac, en donde un antecedente no te define como persona, uh-huh, sino que puedes modificar el contexto y salir adelante y ser verdaderamente quien puede ser.
2: O sea, Fritz recuperó su vida.
1: Sí, de hecho se hizo triatleta, hoy ya es conferencista, y la verdad es que recuperó casi, bueno, no toda su movilidad, pero sí una gran parte.
2: Uh-huh. Y es un ejemplo de vida que además servirá a todas las chicas, chicos de Hipoderac.
1: Totalmente, y también a la comunidad. Uh-huh. Este mensaje te pega en cualquier etapa, claro, de vida, no, que estés pasando.
2: ¿Cómo no? ¿Y cuándo va a ser la conferencia de Fritz?
1: Es el 20 de octubre a las 6:30 de la tarde en el Centro de Convenciones del TEC de Monterrey, uh-huh, aquí en Puebla. Uh-huh. La verdad es que con esto, en el marco de celebración de 60 años de Hipoderac, nos dimos a la tarea de traer un conferencista tan de renombre como lo es Fritz.
2: Claro. Entonces, ¿estamos listos para esta invitación? ¿Tiene algún costo? ¿Dónde podemos tener información y acceder a boletos?
1: Claro, es un donativo de 350 pesos por persona. Uh-huh. Para que les podamos pasar el link, uh-huh, para la compra de boletos. Todo es en línea, es una plataforma segura.
2: Sí.
1: Se pueden comunicar al 2216-43-0595.

0: 22-16-43-05-95. Ahí se tienen que comunicar para recibir el QR.
1: Sí, para recibir el QR o el link para la compra de los...
2: 12 de la tarde con 26 minutos, pues ahí están las palabras de Fernanda Picasso, directora del Instituto Poblano de Readaptación y Poderac, durante esta entrevista con mi compañero Raúl Méndez Macías en Buenos Días, el noticiario de la gente, en donde justamente pues nos informaba acerca pues de este gran conferencista que va a asistir ahí al TEC de Monterrey, Campus Puebla, Fritz Thompson, este próximo 20 de octubre a las 18 horas, pues para hablar sobre resiliencia. Vamos a continuar con toda la información. Estamos cerca del segundo corte, del corte de la media. Y ahora pasamos con temas de tecnología. Y es que estudiantes desarrollaron Bisutec, así como lo escucha, Bisutec, un sistema de lentes asistidos que detecta obstáculos en tiempo real y emite alertas para facilitar la movilidad de personas con ceguera total. ¿Pero de qué se trata? Escuchemos.
3: Compartir con ustedes un proyecto que nos llena de orgullo, Bisutec. Se trata de una propuesta de lentes asistivos desarrollada por nuestros estudiantes para apoyar la movilidad de personas con ceguera total mediante la detección de obstáculos en tiempo real. Bisutec busca atender aquellos obstáculos que el bastón blanco no siempre alcanza a identificar, como objetos frontales, laterales o a la altura de la cabeza. Para nosotros, lo más importante es que nuestros jóvenes están demostrando que la...
2: Pues ahí está el tema de Bisutec. Este proyecto fue impulsado en el Instituto Tecnológico Superior de Ciudad Cerdán y busca fortalecer la autonomía e independencia de este sector de la población. Esto lo informó la directora general Altagracia Andrade. 12 de la tarde con 28 minutos. Vamos a continuar con toda la información y nos pasamos ahora al Congreso del Estado, en donde pues justamente el Congreso de Puebla afirmó que la vivienda es un derecho humano y anunció que analizará el proyecto de San Francisco para conocer su impacto social. Esto lo informó Pavel Gaspar Ramírez, presidente de la Junta de Gobierno y Coordinación Política. Escuchamos.
4: ¿Cuál es el impacto social real detrás de estos proyectos? ¿Cómo se va a cuidar e impulsar la identidad histórica de nuestros barrios? ¿Y de qué manera se garantizará los principios fundamentales de la dignidad humana para quienes ya habitan ahí? Muchos conocemos de primera mano lo que significa el centro histórico de una ciudad, lo valioso que es recorrer sus calles, encontrarnos como familia y mantener viva la historia comunitaria en cada rincón y en cada esquina. Creemos en la inversión y en que se debe transformar.
2: 12 de la tarde con 29 minutos, continuamos con toda la información, pues ahí están las palabras de Pavel Gaspar Ramírez, presidente de la Junta de Gobierno y Coordinación Política, pues sobre este nuevo proyecto ahí en San Francisco, en la zona de San Francisco, en el centro histórico que se anunció hace poco, con la presencia, por supuesto, de Carlos Slim, uno de los hombres con más dinero en todo el planeta. Vamos a continuar con más información, son las 12 de la tarde con 30 minutos, y es que el proyecto del cablebús en Puebla no sustituirá al sistema Ruta y la donación de predios aprobada por el Congreso no representa un cheque en blanco. Esto lo afirmó la diputada Shell Ariana Hernández. Escuchemos.
5: El problema del que estamos hablando y el problema de fondo, que es un problema real de movilidad en toda nuestra capital. Tenemos realidades saturadas, tenemos una enorme dependencia del automóvil particular y sistemas de transporte que aún necesitan fortalecerse. Nuestras calles físicamente no pueden seguir creciendo al ritmo del parque vehicular. Nuestras calles ya no dan para más. Nuestras calles no son tan amplias como para aumentarlo desproporcionalmente y sin una evaluación. El cablebús tampoco es que vaya a sustituir al sistema Ruta ni al transporte convencional. El planteamiento es integrarlo con ambos en conjunto, además de la movilidad ciclista y peatonal para mejorar.
2: 12 de la tarde con 31 minutos. Nosotros nos vamos al segundo corte aquí en Red Ciudadana, ya lo sabe, a través de nuestra multiplataforma en redes sociales, donde nos puede encontrar como @lared5radio, pero al regresar les tenemos más información.
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1: Ya son las 12 de la tarde con 33 minutos. Seguimos aquí en Red Ciudadana, en este bloque informativo, desde las 12 hasta las 13 horas. Continuamos con toda la información. Antes, siga mandando sus reportes, por supuesto, al 2222-382990, el poderoso número de la red, el número que usted ya conoce, desde una coladera destapada, desde un accidente vial, un bache, temas de mantenimiento en su colonia, fugas de agua, lo que usted guste, ya lo sabe, lo estaremos atendiendo al 2222-382990. Ya se encuentra mi compañero Alejandro Soberanes Márquez atendiendo todos sus mensajes. Y vamos a continuar con toda la información. Aunque, por cierto, no se olvide de seguirnos también en nuestra multiplataforma, en redes sociales, donde nos encuentra como arroba la red 5 radio. Continuamos con toda la información y nos vamos a pasar al panorama nacional rápidamente. Y es que, de verdad que hay políticos que viven como en una realidad alterna, ¿eh? Porque para los que nos están escuchando a través del 1120 de AM, pase rápidamente a nuestra multiplataforma en redes sociales, en ex arroba la red 5 radio, en Facebook 5 radio comunicación efectiva y en YouTube la red 5 radio, para que vea estas imágenes de cómo allá en Torreón, Coahuila, el regidor Raúl Garza se grabó y presumió regalando bolsas de basura, pues a la comunidad, a pobladores de esta zona, bolsas de basura. Usted dígame si eso es algo para presumir, porque a ver, mientras miles de ciudadanos enfrentan inundaciones, calles deterioradas, drenajes colapsados, daños en sus viviendas, inclusive pérdidas materiales, de verdad, muy, muy importantes, como lo puede ser una estufa, como lo puede ser una lavadora, como lo puede ser, no sé, temas ya de importancia en el día a día. Pues este regidor de Torreón, Coahuila, se graba presumiendo en sus redes sociales, Raúl Garza, regalando bolsas de basura a la gente. Digo, no me malentienda, estoy seguro que a la gente le va a servir de algo, ¿no? Pero más que drenajes colapsados, más que calles deterioradas, híjole, esto que sucedió allá en Torreón, Coahuila, de este pues regidor priista, de verdad que es de llamar la atención. 12 de la tarde con 36 minutos, seguimos con toda la información y ahora nos regresamos a Puebla. Y es que la boxeadora poblana, Gaby La Bonita Sánchez, aseguró que enfrentará con determinación su próxima pelea contra Mariana la Barbie Juárez. Escuchemos lo que mencionaba la pugilista.
2: Es sencillo, que lleva mucha disciplina, constancia. Hay que estar acompañada de personas que tengan también la capacidad, que tengan experiencia y sobre todo que tengan la voluntad de hacer las cosas bien, como lo estuvimos haciendo en la secretaría, y me siento muy contenta, entusiasmada. Sé que son retos muy, muy grandes, así como un día yo vi muy lejos el poder convertirme en campeona, pero lo logré a base de esfuerzo, de resiliencia, del sacrificio, del trabajo duro. Creo que esta es una misma pelea que tengo que luchar contra mí misma para ser mejor y lograr todos mis objetivos. ¿Qué es carrera? Bueno, como sea que lo vean, creo que lo más importante es hacer las cosas bien y no hacerlo por nosotros, sino por todos.
1: 12 de la tarde con 37 minutos, también hablaba de pues esta pelea, y lo ponemos entre comillas, ¿no? Se va a enfrentar contra Mariana la Barbie Juárez, por supuesto, pero también va a tener una pelea por la candidatura de Morena, por la capital poblana, sí, así como lo escucha Gaby La Bonita Sánchez, pues será, estará en la baraja de posibles candidatos para Puebla Capital. Ya veremos si ella es la que sale ganadora, ¿no?, de estas encuestas internas que normalmente hace Morena. 12 de la tarde con 38 minutos y pasamos con información del campo aquí en Puebla, donde los Reyes de Juárez será sede de la edición 18 de la Expo Hortícola Puebla 2026. que se realizará del 21 al 23 de octubre. La Secretaría de Agricultura y Desarrollo Rural, Ana Laura Altamirano, informó que el encuentro contará con la participación de la UAP y empresas locales para impulsar el sector agrícola. Escuchemos.
3: Campo a que puedan participar en esta Expo Hortícola Puebla Los Reyes de Juárez. Recordemos, la cita es del 21 al 23 de octubre en Los Reyes de Juárez. A los medios de comunicación les reiteramos que están totalmente y cordialmente invitados para que puedan conocer esta gran experiencia que hoy se ha denominado como una gran expo, no solamente a nivel estatal, sino también a nivel regional. Quiero reconocer aquí a nuestros amigos del Ayuntamiento y también de la Benemérita Universidad Autónoma de Puebla y a todos los organizadores, porque esta gran expo hoy nos representa como Estado.
1: 12:39, continuamos con toda la información, y es que la Expo Hortícola Puebla 2026 busca fortalecer la vinculación entre productores, empresas, academia y por supuesto gobierno para impulsar la innovación en el campo. Esto lo informó Armando José, director del Complejo Regional Centro de la UAP. Escuchemos.
4: ¿A quién va dirigida esta Expo Hortícola? Principalmente a los productores hortícolas, a las empresas del sector hortícola, a los investigadores, estudiantes y académicos, y en general a todo público que esté interesado en la horticultura. Tenemos diferentes participaciones de empresas semilleras, empresas de fertilizantes y agroquímicos, empresas de insumos para la agricultura, empresas de tecnología agrícola, empresas
1: 12:40, el encuentro se realizará en Los Reyes de Juárez y contará con parcelas demostrativas, maquinaria, insumos y tecnología agrícola. Además, el año pasado registró una asistencia superior a los 4,000 visitantes diarios. Continuamos con toda la información, y es que Puebla comercializará este año más de 9,000 toneladas de flor de cempasúchil y 2.5 millones de macetas cultivadas en 1,000 hectáreas. Esto lo informó la Secretaria de Agricultura y Desarrollo Rural, Ana Laura Altamirano Pérez. Escuchemos.
3: Tenemos más de 9,000 toneladas que se van a desplazar de una superficie de 1,000 hectáreas que se siembran a nivel estado, pero aquí hay algo más importante. Nuestros productores van innovando, van transitando hacia las innovaciones, y este año se van a desplazar 2.5 millones de macetas de flor de cempasúchil. Todo eso en conjunto representa una derrama económica de más de 100 millones de pesos para el Estado. Por eso se tuvo la iniciativa en conjunto con los productores de poder hacer turismo comunitario, es decir, que los productores tengan la certeza de que esa flor se va a desplazar a lo largo del año, y por eso surge la ruta del Mictlán. ¿Por qué en Atlixco? Porque Atlixco es...
1: Y es que la producción, impulsada claramente de cara a la temporada de Día de Muertos, generará una derrama económica superior a los 100 millones de pesos para productores de la entidad. Fíjese usted nada más, la flor del cempasúchil, más de 9,000 toneladas se comercializarán. Son las 12:42. Vamos a continuar con toda la información. Y es que también Puebla destinará 90 millones de pesos para apoyar a productores afectados justamente por la sequía. Esto en 30,000 hectáreas de cultivo. Esto lo informó, por supuesto, la Secretaria de Agricultura y Desarrollo Rural, Ana Laura Altamirano. Escuchemos.
3: Entonces, recordemos que nuestro gobernador inicialmente nos autorizó un presupuesto de 30 millones de pesos para poder estar atendiendo todas las afectaciones que tuviésemos por contingencias climatológicas o algunos otros eventos, como pudiese ser cenizas de volcán, como pudiese ser algunos temas de plagas y enfermedades que hemos vivido a lo largo de estos últimos años. En el caso de la sequía, vamos a indemnizar 30,000 hectáreas este año, o 90 millones de pesos.
1: 12:43, continuamos con toda la información. Y es que justamente en este pues apoyo para la sequía en 30.000 hectáreas, el recurso busca mitigar las pérdidas ocasionadas por la falta de lluvias y respaldar la recuperación de la actividad agrícola. Continuamos con más temas, y es que la temporada de mole de caderas prevé la comercialización de 12.000 cabezas de ganado en la región de Tehuacán. Esto también lo informó la secretaria de Agricultura y Desarrollo Rural, Ana Laura Altamirano. Escuchen.
5: Tenemos la estadística de al menos 12.000 cabezas se comercializan en esta temporada. Es importante también comentar que en esta parte de vinculación del último eslabón de la cadena, ya productores de la región de Tehuacán comercializan con restaurantes aquí en el estado de Morelos. Eso es importante porque normalmente, ¿qué se hacía? Llegaba el comercializador, compraba el ganado, las cabras cebadas, que son las que utilizan para el mole de caderas, y lo venían a vender aquí a los restaurantes. Hoy se hace de manera directa.
1: 12:44, continuamos con la información, y es que Puebla mantiene vigilancia sanitaria ante el gusano barrenador con 147 casos activos distribuidos en 46 municipios. Esto también lo informó Ana Laura Altamirano, y justamente comentó que para contener la plaga y proteger al sector ganadero, la entidad opera 18 puntos de verificación y cuenta con 50 médicos veterinarios. Escuchemos.
5: En 46 municipios. Sin embargo, seguimos con la campaña permanente de evitar si no hay gusaneras. Recordemos que en su momento Puebla fue uno de los estados que mitigó por varios meses la entrada hacia los estados del norte. No obstante, el trabajo permanente que se hace con el gobierno de México hoy ha permitido que la frontera esté abierta para el mercado de exportación. Y también recordemos que Puebla tiene 40 municipios registrados por el IUSTA para que se pueda exportar ganado en pie.
1: 12:45, y antes de irnos al último corte, en información de última hora, y esto justamente en el panorama internacional, Ucrania le ha pues ha impactado una pues estación de gasolina, de hidrocarburo, allá en Krasnodar, en la región de Sochi, esto por supuesto en Rusia, y pues un fuerte incendio pues se ha presentado en esta zona, en donde pues justamente se ve una nube, o bueno, se ve pues esta columna de humo enorme, de aparte pues es una columna de humo negro muy denso, que justamente pues está contaminando toda la zona ahí de Krasnodar en Sochi, ahí en Rusia, y pues se está extendiendo ya por varios kilómetros. Esto en el panorama internacional, pues en las actividades que continúan en este conflicto bélico entre Ucrania y Rusia. Las imágenes son impactantes, y de hecho Ucrania hace poco puso una red antidrones en uno de sus puentes más importantes allá en Kiev, porque pues están esperando justamente la respuesta a este ataque que hicieron allá en la región de Sochi. 12:47, nosotros nos estamos yendo al último corte aquí en Red Ciudadana a través del 11:20 de AM y a través de nuestra multiplataforma en redes sociales, pero al regresar les tenemos más información.
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1: 12 de la tarde con 50 minutos, continuamos aquí en Red Ciudadana, ya lo sabe, a través de nuestra multiplataforma en redes sociales, en donde nos puede encontrar en X como arroba la red 5 radio, en Facebook como 5 radio comunicación efectiva y en YouTube como la red 5 radio. También recuerde seguirnos mandando sus reportes al 22 22 38 29 90, y por supuesto continúe sintonizando el 11:20 de AM. Vamos a continuar con toda la información y voy a meter rápidamente pues un bloque deportivo, y es que hay que destacar lo que hizo el serbio Novak Djokovic, ¿sí? Vamos a hablar del deporte blanco, del tenis, en donde Djokovic pues se coronó en el ATP 500 de Beijing, esto por supuesto allá en China. Pero ¿por qué es relevante este logro del serbio Novak Djokovic? Se nos tiene acostumbrados a ganar cualquier cantidad de títulos. Bueno, es que Novak Djokovic, pues en esta temporada no le había ido muy bien. Había sufrido de lesiones, de temas físicos que no lo dejaban pues actuar de la mejor manera en sus partidos. Y aquí en el ATP 500 de Beijing, pues logró reencontrarse con su mejor nivel. Y pues eliminando a jugadores en semifinales como Daniil Medvedev, por ejemplo. Y en la final derrotando a Alex de Minaur, el australiano que se terminó retirando por un tema de lesión. Así que sí, el serbio vuelve a ganar un título, el más importante en más de 2 años. Ganó a 3 top 10 seguidos, uno de ellos, fíjese, a Alexander Zverev, lo terminó eliminando de este torneo, que es seguramente el próximo nuevo número uno del mundo y que ganó 2 Grand Slams esta temporada. 21 temporadas seguidas ganando un título lleva el serbio. Regresó al top 10 porque ya estaba saliendo del top 10 debido pues a estas molestias físicas que no lo dejaban desempeñarse como hubiese querido en los majors, y sobre todo en estos momentos está clasificado a las ATP Finals, las finales de la ATP. ¿Qué son las finales de la ATP? Pues bueno, es este torneo al final de temporada que reúne a los 8 mejores tenistas de la temporada, y pues por el momento Novak Djokovic justamente está clasificando como el 8º mejor. Y es que todo esto se deriva de 2 cosas en particular. Hay que decir que Novak Djokovic termina derrotando al ruso Daniil Medvedev porque al ruso lo terminan descalificando en ese partido por darle un pelotazo, así como escucha, un pelotazo a un aficionado que estaba en las gradas. De todas maneras, el ruso iba a perder el partido porque ya estaba a un game de coronarse el serbio, al menos en ese encuentro. Pero lo terminan descalificando. ¿Qué es lo que provoca esto? Que los puntos que había ganado en este torneo los pierde. Y aparte le meten una sanción económica impresionante que va a tener que pagar Medvedev. Y pues bueno, esto provoca que Djokovic pueda avanzar en este ranking para clasificar a las finales de la ATP. Pero también se combina con que el número uno del mundo actual, el italiano Jannik Sinner, que lleva sin jugar ya aproximadamente 3 meses, pues decidió terminar su temporada por una lesión en la rodilla que los reportes indican que es una lesión grave y de la que va a tener que hacer una rehabilitación importante de cara a la siguiente temporada. Es decir, Jannik Sinner, quien es el actual campeón del Masters 1000 de París, del Masters 1000 de Shanghái y por supuesto del campeón de las finales de la ATP del año pasado, pues va a perder esa cantidad de puntos, lo que significa que pues su eliminación o bueno su cierre temprano de temporada pues le va a causar mucha pérdida de puntos, que es donde Djokovic se va a alcanzar a meter a las finales de la ATP si es que sigue en este buen ritmo. Pero sobre todo le abrió la puerta, que es muy probable que si Alexander Zverev sigue sumando puntos, no importa la instancia que llegue, va a poder superar a Jannik Sinner antes de que acabe esta temporada, y por primera vez en su carrera, ya a los 29 años, el alemán podrá convertirse en nuevo número uno del mundo. Pero todavía no pasa, pero es muy probable que suceda. Pues así, la actualización deportiva que le tenía en el tenis de lo que está sucediendo con el serbio Novak Djokovic. Son las 12 de la tarde con 54 minutos. Vamos a continuar con la red. Con la red, por supuesto. Siga mandando sus reportes al 22 22 38 29 90. Siga mandando sus reportes. Ahí mi compañero Alejandro Soberanes los está atendiendo. Nosotros ya estamos llegando justamente al final de este bloque informativo aquí en Red Ciudadana. Ya lo sabe, a través de nuestra multiplataforma, en donde nos puede encontrar como arroba la red 5 Radio en X, en 5 Radio Comunicación Efectiva en Facebook y por supuesto en YouTube como la red 5 Radio, para que no se pierda ningún detalle de toda la información que le presentamos a lo largo del día. Por supuesto, siga sintonizando el 11:20 de AM. Muchas gracias a mis compañeros, el señor López Corte en la consola, Alex Denicia en la producción y en la transmisión vía redes sociales. Se despide Rafa Crespo. Nos vemos mañana a la misma hora. Quédese en Minuto Cero con mi compañero Antonio Zamora. 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
2: Cablebus no sustituirá al Ruta. ¿Qué tal? Muy buenas tardes. Los saluda con mucho gusto Rafa Crespo en este radar correspondiente a las 13 horas, en donde le llevamos la información más relevante generada hasta este último momento. Y es que el Cablebus no sustituirá al Ruta y, por lo tanto, la donación de predios desde el Congreso del Estado para el primer proyecto no son un cheque en blanco, señaló la diputada Shell Ariana Hernández.
3: El problema del que estamos hablando y el problema de fondo, que es un problema real de movilidad en toda nuestra capital. Tenemos vialidades saturadas, tenemos una enorme dependencia del automóvil particular y sistemas de transporte que aún necesitan fortalecerse. Nuestras calles físicamente no pueden seguir creciendo al ritmo del parque vehicular. Nuestras calles ya no dan para más. Nuestras calles no son tan amplias como para aumentarlo desproporcionalmente y sin una evaluación. El Cablebus tampoco es que vaya a sustituir al sistema Ruta.
2: Olga Lucía Romero García Crespo descarta dejar la dirigencia estatal de Morena en Puebla y señaló que hay las formas y momentos para abordar los temas internos del partido. La presa de Valle de Bravo alcanza casi 90% de su capacidad. De acuerdo con el reporte de Conagua, al 30 de septiembre el embalse Miguel Alemán registra 89.74% y continúa en aumento por las lluvias de la temporada. Esto en información nacional. Inicia el Festival Internacional de Títeres Rosete Aranda en Tlaxcala. La edición 41 ofrecerá 128 funciones gratuitas del 4 al 25 de octubre. Es un gran reto y buscaré superarlo, afirmó Gaby La Bonita Sánchez al ser cuestionada sobre su próxima pelea por la candidatura de Morena para la capital poblana. Prenden fuego a una vivienda tras una riña campal en Tepeyanco, Tlaxcala. Un grupo de personas incendió el inmueble donde presuntamente se resguardaban integrantes de Los Zorros, señalados de iniciar el enfrentamiento durante el desfile de feria. Hay al menos 6 detenidos y la fiscalía ya investiga. En enero de 2027 comenzarán a operar 12.750 consultorios del Servicio Universal de Salud. La presidenta Claudia Sheinbaum Pardo informó que brindarán atención médica gratuita a cualquier persona, sin importar su derechohabiencia, con medicamentos básicos y canalización a hospitales cuando sea necesario. Hasta aquí la información en este radar correspondiente a las 13 horas. Actualmente en la ciudad de Puebla hay una temperatura de 22 grados con pronóstico de 80% de lluvia. Tome usted sus precauciones en la consola. Don Martín Tapia le informó Rafa Crespo. Que tenga un excelente día.
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1: Una de la tarde con 7 minutos y arrancamos con Minuto Cero. Los saluda con mucho gusto Rafa Crespo, por supuesto aquí en este programa, el programa deportivo más importante de Puebla. Por supuesto, en la HR a través del 1090 de AM, en el 1120 de AM a través de la Red Ciudadana, por supuesto, a través de nuestra multiplataforma en redes sociales, en donde nos puede encontrar como @la red 5 radio. En la consola saludamos a don Martín Tapia, por supuesto, y también a Iván Hernández en la producción. Y me acompaña, un invitado ya muy constante, gran analítico, muy bueno en cuestión de fútbol. Ricardo Cuervo, ¿cómo estás?
2: ¿Qué tal, Rafa Crespo? Un placer. ¿Qué presentación me diste? Ni Toño, que todos los días estoy con él, me ha dado esa presentación. Gracias. Mucha información hoy, ¿no? Mucha información. Tenemos temas. Seguimos hablando de la selección mexicana. En el programa de ayer yo veía que Marcos y Toño muy críticos con Rafa Márquez, ya lo quieren echar. Les ponía yo el ejemplo de la selección rumana, que George Hagi es un histórico de Rumania, yo creo que al parejo de Rafa Márquez, ¿no? En ambos de generaciones distintas, pero lo que le dieron a su país, ¿no? Y también va muy mal George Hagi, pero en 5 partidos.
1: Es de una magnitud similar a lo que representa tanto Rafa Márquez como Hagi, pero sí, a ver. Yo veo mucha crítica a la selección mexicana. Ah, por supuesto, también saludamos al Conejo, al señor López Corte, que está ahí en Red Ciudadana a través del 1120 DM, si no se enoja. Y sí, yo también veo mucha crítica a la selección mexicana. A ver, claro que puede haber crítica, por supuesto. ¿Sí? Sobre todo crítica constructiva, porque el partido que dio la selección mexicana contra Estados Unidos fue totalmente desastroso. No había por dónde, sinceramente. Claro. Pero tampoco es para allá despedir a Rafa Márquez.
2: Sí.
1: No es necesario. A ver, son al menos ya van 3-4 partidos de Rafa Márquez.
2: Hoy es el cuarto.
1: Hoy es el cuarto partido, sí, de Rafa Márquez al frente.
2: 2 empates y 1 derrota.
1: Exactamente.
2: Una derrota, no cualquiera, ¿no? Muy dolorosa.
1: Justamente una derrota muy dolorosa contra Estados Unidos, pero tampoco hay que perder la perspectiva, Ricardo, que son amistosos. Y que los amistosos, justamente, después de que vienes de terminar un ciclo mundialista, es para probar. Es para probar gente, es para probar alineaciones, ¿no?
2: Totalmente. Y es que a veces yo creo que el fanatismo y a veces la misma prensa, ¿no? Opinamos de una manera que no es la correcta, ¿no? Nosotros estamos para informar.
1: Claro.
2: Para informar, sí, para debatir un poco el tema, pero de repente hay comentaristas, ayer lo comentaba con Toño, que parece que les pagan por hablar bien de tal jugador, por destrozar a tal entrenador, por irse en contra de tal equipo, y es lo que ahí desinforma un poco a la afición. Rafa Márquez lo dijo, y para mí lo dijo bien. Él dijo en prensa, bueno, fueron regalos, fueron errores muy puntuales que son corregibles.
1: Claro.
2: Sí, digo, tú ves lo de Tala, y de repente ya desmenuzas un poco su forma de jugar, y él juega mucho así, que deja entrar el balón, que deja que le lleguen los delanteros del equipo rival, siempre juega como podemos decir al filo de la navaja, y ese partido le costó trabajo, ¿no? Hay que corregirlo, hay que trabajar más, pero como bien lo dices, está comenzando el proceso.
1: Claro, y hay muchos jugadores que también están incursionando en lo que se trata, pues justamente ser seleccionado nacional. Entre ellos podríamos poner a la Hormiga González, ¿no? La Hormiga González, que también ya tiene algún bagaje en selección, pero sigue encontrando su fórmula, la forma de embonar en este combinado ahora con Rafa Márquez a la cabeza. Otro que podríamos incluir ahí, pues podría ser en este caso Camberos, ¿no? Que tal vez, sí, le van a dar algo, un poco más de tiempo. Entonces, es parte de ir justamente explorando alternativas, pero a veces, pues como tú bien dices, los mismos medios ya están pues prácticamente echando a Rafa Márquez, quien a mí me parece que está a la misma altura de lo que fue Hugo Sánchez en la historia del fútbol mexicano.
2: Sí, totalmente. Es más, bueno, sí. No me tocó ver mucho a Hugo Sánchez, pero bueno, sí, dicen. Yo creo que por la posición Hugo Sánchez pues fue más vistoso lo que hizo en España. Pero
1: Rafa Márquez no le puedes pedir goles.
2: Exactamente. Que a pesar de su posición, fue un defensa central muy goleador. Pero lo que me refiero es que Rafa Márquez todo el tiempo que jugó, a lo mejor fue un poco más efectivo. Es lo que pasa un poco con Cristiano y Messi. Para mí, ellos dos son los mejores de toda la historia. porque no los puedes comparar con Maradona, que a lo mejor sí, claro, era un genio, pero Maradona te jugó muy poco tiempo por problemas de adicciones, por problemas de lo que sea, ¿no? Y estos tipos te jugaron 20 años a ese nivel y te siguen metiendo goles a los 39 años, Messi y Cristiano a los 41 años, para mí es heroico, ¿no? Bien lo decías, ¿no? Dijiste algo importantísimo. La selección mexicana es otra cosa que jugar en la Liga MX.
1: Claro.
2: O sea, es un escalafón muy arriba. Y a veces confundimos que jugadores jueguen muy bien en la Liga MX y ya los queremos en selección. Está bien, hay que probarlos. Pero a veces darnos cuenta rápidamente que hay jugadores que no están para el nivel de selección mexicana. Pasó con Campillo. Digo, yo no lo voy a matar ni voy a decir que no está. Porque apenas, no sé si es su segundo o tercer llamado, su primer partido como titular puede ser, no sé. Pero es un jugador que en la Liga MX se habla jornada a jornada, se hablan cosas muy buenas de él. Y lo metes en un partido contra Estados Unidos y hace un error como el que hizo, que dices tú, ahí sí es cuando, pero bueno.
1: Es un tipo, a ver, Campillo tiene las aptitudes, por supuesto, pero jugar en selección mexicana es diferente que jugar en la Liga MX, y también tenemos, pues, varios ejemplos. Lo que sucedió, por ejemplo, con el tal Arrangel, que tú dirás, bueno, ya jugó un mundial de titular, sí. Sí, pero el tal Arrangel no tiene mucho que fue designado como el titular de la selección mexicana.
2: Claro, claro.
1: Fue apenas designado un poquito antes de empezar el campeonato del mundo, y ya después podríamos decir que tuvo una buena actuación, pero pues ahora le toca equivocarse cuando normalmente es muy acertado en el juego de pies.
2: Y aparte de recordar a la gente que fue designado un poco de emergencia, no, claro, que no, o sea, ella estaba ahí entre la terna de porteros, pero el titular iba a ser Malagón. Entonces Malagón se lesiona y de emergencia tienen que meter al tal Arrangel, que es un muy buen portero, tiene sus deficiencias, como todos, o sea, todos los porteros, no, Memo Ochoa, que para mí es el mejor portero de la historia del fútbol mexicano, se le criticaba mucho que no salía bien. Bueno, es normal, este chavo exagera mucho jugar con sus pies.
1: Claro.
2: Pero bueno, está joven, hay que trabajarlo. Sí, yo sé, volvemos al tema, es un partido amistoso. El problema es que contra Estados Unidos no puedes perder, pero ni en las canicas.
1: Exacto.
2: Y es ahí donde todos estamos ahí con la crítica hacia Rafa Márquez, ¿no?
1: Sí, el peso que trae perder contra Estados Unidos es importante.
2: Y que ya hemos perdido mucho.
1: Y también que hemos perdido mucho. Siempre los estadounidenses nos recuerdan el 2-0 que nos metieron en ese campeonato del mundo, ¿no?
2: Rafa, cuando cayó el 3-0... yo dije, mejor, ¿no?
1: Mejor,
2: mejor para que si ya no se burlen del 2-0, ya que nos den 3-4 no importa, pero bien lo dijiste, el 2-0 ya es vergonzoso.
1: Hoy podríamos observar, Richard, en la portería a Alex Padilla. ¿Cómo ves a Alex Padilla?
2: Pues es un chavo que, a ver, es español, es México-español, bueno, español, pero tiene ascendencia mexicana, o se fue desde muy chico allá a España. Pues bueno, ser portero en la Liga Española, pues no es cualquier cosa, ¿no? El problema es que ya fue probado en la Liga MX con Pumas y no le fue muy bien. Tuvo algunas dudas, tuvo algunos partidos no muy buenos. Entonces creo que por ahí es un chavo que no está del todo comprobado, ¿no?, para selección mexicana. Se le tiene que dar la oportunidad, que se le dé, y tiene que demostrar, ¿no?, el por qué lleva toda su vida jugando en España, ¿no?, que no es cosa menor, como ya decía. A mí otro que me encanta, yo el que veo de verdad detrás de Tala, de Malagón, es este Oscar García,
1: muy bueno,
2: portero León. Lo he visto poco y lo poco que lo he visto lo hace maravilloso y tiene muy buena personalidad.
1: Sí, muy buena personalidad.
2: Debutó con la selección y lo hizo muy bien.
1: Y muy seguro.
2: Es muy
1: un
2: seguro.
1: Portero muy seguro.
2: Sí,
1: ahora,
2: sí, sí.
1: Déjame preguntarte, ¿quién para ti, que por cierto hoy juega México a las 8:30 de la noche contra Chile, quién para ti es inamovible en estos momentos de jugadores en la selección? Así que dirías, a él sí no lo podría sacar en un partido importante.
2: Eric Lira.
1: Claro, el Pitbull.
2: Jesús Gallardo.
1: Ok.
2: Johan Vázquez.
1: Ajá. Uh-huh.
2: El Piojo Alvarado, Martín, el Piojo. Martín, ¿le vas a las Chivas, Martín?
1: El Piojo Alvarado.
2: ¿No? Ah, ok.
1: Es chivista, fíjate, de closet.
2: Sí, puede ser. Eso, bueno, el Piojo, buen tema ese. Para el Piojo, la verdad que al principio a muchos nos era esos jugadores que decíamos, a lo mejor es de Liga MX y no de selección, pero jugó un muy buen mundial.
1: Sí, mucho
2: buen mundial.
1: Mucho sacrificio.
2: Se jugó mucho por su banda.
1: Uh-huh.
2: Y eso quiere decir que él hizo bien las cosas. Entonces, creo que viene bien. El Piojo tiene muy buenas cosas.
1: Ahora, si nos ponemos quisquillosos, pues no es como que tampoco haya muchas opciones en la banda del Piojo.
2: Sí, ayer lo hablábamos y yo le preguntaba a Antonio Zamora y a Marcos, que estaban matando a Rafa Márquez, les digo, a ver, pues, pero
1: es que así son. Sí, Toño. Y Marcos, lo sentencian.
2: No, y yo les decía, a ver, cálmense, es que empezó, no, Toño empezó el programa que, no, por poco y hasta se alteró de repente en contra de Rafa Márquez. Digo, cálmate, espérate, van tres partidos. Y les preguntaba yo eso, a ver, si ustedes fueran Rafa Márquez, ¿para dónde voltean a ver? Es que a lo mejor no hay jugadores. Claro, estamos sufriendo una crisis de futbolista mexicano, que todo eso es por las cuestiones de pantalón largo que no se hacen bien.
1: Si nos ponemos a discutir el delantero central, bueno, yo le voy a las Chivas, pero no tengo ningún pesar en decir que de Santi Jiménez o Armando La Hormiga González no se hace uno.
2: Sí.
1: Actualmente. Sí. Esperemos que La Hormiga pueda evolucionar y pueda ser mucho más certero. Pero actualmente, si no está Raúl Jiménez, ¿quién es el delantero central? ¿No?
2: Totalmente. Y meto a Raúl Jiménez en la lista que tú me preguntabas, ¿no? De los inamovibles. Desgraciadamente hoy Raúl, por una lesión, también pues ya de edad, a lo mejor debe empezar a pesar un poco. Pero en la delantera no hay otro más que Raúl Jiménez y Quiñones a un lado de él.
1: Pues bueno, ahí está pues este análisis rápido de la selección mexicana que hoy se enfrenta ante Chile a las 8:30 de la noche, último partido de fecha FIFA para el cuadro mexicano, que por cierto ya también este fin de semana vuelve la Liga MX, Puebla contra León, ahí estará todo el equipo de Minuto Cero, Antonio Zamora, Max López, Marcos Bravo, por supuesto su servidor Rafa Crespo, para llevarles todos los detalles. Nosotros nos vamos a un corte, pero regresamos con más información.
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1: Es 1:20 PM. Muchísimas gracias por continuar con nosotros. Yo escuché, y qué bueno que se desahogaron mis compañeros, tanto Ricardo Cuervo como Rafita Crespo, que me gusta mucho tenerlo aquí en el estudio. ¿Cómo sigues de tu manita, Rafita?
2: Ahí la llevamos todavía.
1: Por querer hacer la del tal Arrangel.
2: Por querer hacer la del tal Arrangel, solo que con mejores pies, mejor juego de pies.
1: Ah, no, Rafita es años luz mejor que tal Arrangel. Años luz, pero... ¿Te fue mal en...?
2: Sí, me fue mal. Hay una hiperextensión.
1: Ah, no, Rafita es años luz mejor que tal, Rangel. Años luz, pero...

0: ¿Es tu chavo?
1: Entonces. Pero sí, ya ahí le di algunos consejos a Alex de Nicia para que, pues ya se aviente más y...
0: Bien, ¿eh?
1: Y,
0: bien.
1: Y tenga ahí un poquito más de más presencia, ¿no?
0: Hizo la famosa oruguita de tirarse y hacer así, pero bien, bien.
1: Le dije, no le tengas miedo de gritarle a Freddy ni a Vélez.
0: Y eso pasó. Eso sucedió, pero ya no vamos a hablar de eso. Ustedes decían que yo quería que corrían a Rafa Márquez y que me había exaltado. A ver, exaltado sí, porque a mí nunca me gusta ver que México pierda contra Estados Unidos. A mí nunca me gusta que México pierda contra Estados Unidos. Pero de eso a que quiero que corran a Rafa Márquez, no, De hecho, sería para mí una catástrofe que por estos partidos amistosos corran a Rafa Márquez. Pero lo que sí, Rafa y Ricardo, es que Rafa Márquez debe ser Rafa Márquez. Y no dejarse influenciar en las convocatorias de diferentes futbolistas. Y ayer remarcábamos mucho lo de Santiago Jiménez. Santiago Jiménez no tiene espacio en esta selección actualmente. Habrá que buscar que centro delantero, Rafa, Ricardo, porque pues tampoco es que en México pululen los goleadores. Pero Santiago Jiménez no tiene el nivel. Ya lo demostró partido en partido que no tiene el nivel para la selección.
1: Y es que justamente, ¿a quién llamas? ¿A Henry Martin, el cansador de defensas?
0: Que es el máximo anotador de la Liga MX mexicano. Ahorita imagínate sí, cómo estamos.
1: Pero ha tenido temporadas anteriores muy, muy mal.
0: ¿El qué dijiste?
1: El cansador profesional de defensas. Ese Henry Martin o el 4K, Ricardo Marín.
0: Tienes un americanista al lado, cuidado.
1: ¿Quién más? ¿Quién más podría ser llamado? Es que no hay muchas opciones.
2: Ricardo Marín es de cantera americanista, ¿eh?
1: Ah, caray.
2: De verdad.
0: Pero referente Chiva, ¿no?
1: Pero referente Chiva.
0: Y se hizo aquí en el Puebla.
2: Sí, le fue bien en Puebla.
0: Se hizo aquí en el Puebla.
2: Yo creo que, bien, Rafa, es que... ¿A dónde volteas a ver? O sea, si ok, Santi Jiménez, no sé si no es que tenga el nivel, no decirlo así. A mí, yo lo observo y yo creo que ya juega hasta presionado en la selección mexicana.
1: Sin confianza.
2: ¿Por qué? Sin confianza, porque no le han salido las cosas. Sí, es un chavo que a lo mejor muy pronto en su salida de Cruz Azul se va a Holanda, a Europa. Llega a un equipo donde para mí pues, se hubiera quedado ahí más tiempo. Y ahora que ha estado trotando por otros equipos, que llegó al Milan, que ahora está en el Porto. Bueno, en el Milan fue complicado, ¿no? Llegar a un equipo, ya cuando tienes otro tipo de delanteros de competencia, pues bueno, no le fue muy bien. En el Porto vamos a ver, parece que tampoco le está yendo muy bien cuando apenas
0: no va a jugar,
2: lleva. Bueno, a ver, lleva un mes, ¿no? Un mes en el equipo.
0: Pero hay otros dos delanteros adelante de él. Okay. Digo, y ojalá que Santiago Jiménez demuestre, sí, porque sí, en el Feyenoord fue campeón.
2: Campeón goleador el primer torneo y campeón con el equipo. O sea,
1: y
2: el
1: hasta
2: primer
1: le metió
2: año
1: gol en Champions League al Bayern Múnich.
2: Sí,
1: ese tamaño era Santi Jiménez, pero es que hay que decirlo. Si un delantero no tiene confianza, es lo peor que le puede suceder.
2: Totalmente. Y es que, o sea, se lo ves hasta en la cara, de verdad.
0: Yo no digo que no tenga cualidades para ser un buen centro delantero. Pero actualmente no tiene o no debe ser convocado, porque la selección mexicana no es para que los futbolistas agarren ritmo. Ay, me voy a la selección mexicana para que ahí meta goles y ya tome confianza. No, hermanito, vete a tu club. El Porto te está dando la oportunidad y ahí demuestra que de verdad tienes ya la recuperación física y mental para ser el centro delantero de la selección mexicana, no al revés. No con goles en la selección mexicana te vas a ganar una oportunidad del Porto.
1: Y es que el relevo generacional es importantísimo, ahí te das cuenta, porque si quitas a Raúl Jiménez, se queda sin prácticamente gol la selección mexicana. Si quitas a no lo sé, en dado caso, si llegas a quitar a Johan Vázquez, pues ¿a quién más pones de defensa central, no? Entonces es complicado. Jesús Gallardo también ya está pasando los 30 años. Esperemos que Mateo Chávez pueda ser este jugador importante que promete, ¿no? Pero que todavía le falta mucho bagaje. Vemos que ya regresó Huescas al Copenhague ahí en Dinamarca.
2: Sí, después de un año, ¿no? De inactividad.
1: Esperemos que pueda tener más actividad. Pero también, sobre todo, y también quería mencionar este tema, Ricardo Toño, pues no generar una moradependencia, ¿no? Sobre todo porque ahora, pues parece que el 14 de octubre se haría un anuncio muy importante sobre el futuro de la promesa mexicana y se está hablando, fíjense nada más la cantidad de dinero de la que se está hablando, 50 millones de dólares estaría cerrando el fichaje, parece ser Liverpool, de Gilberto Mora, obviamente esto sin confirmar.
0: El 14 de octubre porque es el cumpleaños, el 14 de octubre ya Gilberto Mora ya va a tener su INE, ya va a poder votar. Ah, pues puede votar en el 2027 en los comicios.
1: Ya no le va a tener que pedir permiso a Don Memo de cualquier cosa.
0: Ya va a poder ir al Oxxo a comprar sus bebidas refrescantes.
2: ¿Se recuerdan ustedes cuando cumplieron 18 años?
0: Seguramente.

0: pues imagínate, ¿no? Me vino un recuerdo, decir, bueno, cuando los cumplí.
1: Un déjà vu, un flashback. Déjà vu
0: y...
2: ¿Sabes yo qué pienso? ¿Qué estaba haciendo yo a los 18 años? Bueno, Mora cerrando su fichaje a Liverpool, don Martín Tapia.
1: El 14 de octubre, el 14 de octubre cumple 18 años. Si esta pregunta se la hacemos a Max López, pues no, no se vale. Ayer tenía 18 años Max López, también no es válido.
0: Y Max estaba emocionado porque iban a dar su INE y iba a poder entrar a los antros, ¿no? Yo creo que era su ilusión, ¿no?
1: Sí, yo creo que Max López tendría la respuesta mucho más fehaciente porque es reciente su cumpleaños 18. Pero ya se lo preguntaremos en la transmisión que tendremos el próximo viernes. Recuerde, 6:30 de la tarde, regresan los partidos del Puebla y el equipo de Minuto Cero estará ya desde el Estadio Cuauhtémoc en la transmisión de redes sociales, aquí mismo en Red Ciudadana y a través de Pasión FM 104.3, ahí en frecuencia modulada. Pronóstico para el día de hoy, Ricardo, que yo te veo muy patriota, muy matraquero con la bandera de México. Eso me gusta que apoyemos a la selección mexicana, pero el día de hoy, ¿cómo crees que le vaya a México contra una de las peorcitas selecciones de Sudamérica?
0: Sí, que un Chile va a ganar. Ya no sé si decirte marcador porque no le he atinado, Toño. O sea, te digo ahí marcadores y no le he podido atinar, pero yo creo que gana un 2-0.
1: 2-0.
0: Sí.
1: 2-0. Martín Tapia, que es nuestro
2: oráculo.
1: Yo no lo quería decir así, pero es el oráculo, es nuestro Nostradamus de aquí de Cinco Radio. Dice que van a empatar 2-2. No, Martín, ¿cómo empatar contra Chile?
2: No, sería, a ver. Yo recalco lo mismo. Son amistosos, son los primeros partidos de Rafa Márquez, hay que ser pacientes. Si se pierde contra Chile, tampoco hay que ser alarmistas, ¿no? Yo creo.
1: ¿En serio que si se pierde contra Chile no hay que ser alarmistas?
2: Por supuesto que no, son los primeros partidos después de un ciclo mundialista. Yo creo que acuchillar a Rafa Márquez por estos 4 primeros partidos se me hace demasiado. Ni siquiera a Vucetich lo acuchillábamos así, nada más con 9 partidos que jugó, que dirigió a la selección mexicana. Pero a ver, si me preguntan mi pronóstico, creo que México puede ganar 2-1 o 1-0, sería lo normal. Y... por ejemplo, yo también estaba escuchando apenas a Toño Zamora y a Marcos Bravo. Creo que fue el sábado. El sábado estaban diciendo cualquier cantidad de sandeces, compañero.
1: ¿Por qué? ¿Por qué? A ver, ¿qué decimos?
2: Estaban diciendo que Estados Unidos ya había superado a México.
1: Ah, no, eso fue Marcos Bravo y que la gente le respondió en la red, ¿eh?
2: Estaban diciendo, y todavía Marcos Bravo se atreve a poner en un grupo que tenemos todos, que con la victoria en el amistoso, que eso comprueba que Estados Unidos ya superó a México. Hay que recordarle a nuestro compañero Marcos Bravo, ¿quién ganó la Nations League? ¿Quién ganó la Copa Oro? Porque hasta donde tengo entendido, la ganó México. Y solo por un amistoso que ganó Estados Unidos ya significa que nos superaron. Bueno, ni siquiera en la Leagues Cup.
1: Yo no dije que Estados Unidos ha superado a México, ¿eh? Ojo, yo no dije que lo ha superado. A mí no me gusta la forma en la que perdió México contra Estados Unidos, así sea amistoso, así sea en cualquier instancia. No se pueden perder de la forma ridícula que se perdió, pero ya es tema pasado, ya es partido muy atrasado. Yo nada más digo algo. Hoy que gane México, que se juegue mejor, pero ya basta de los chivermanos, Rafita. Ya basta de Campillo, por favor. ¿Por qué nos hacen creer que Campillo es el nuevo central titular de la selección mexicana? Campillo ni siquiera es titular indiscutible en las Chivas, Rafa.
2: A ver, yo te voy a hacer una pregunta, Toño. Si no es Campillo, ¿quién?
1: Ahí estaba el Toro Guzmán, está Israel Reyes, está lesionado, pero sigues. Prefiero todavía César Montes con 30 años. Y es más, ya en la desesperada... En la desesperada.
2: Ya vas a decir una locura, ¿verdad?
1: No, ¿cuál locura? se me acaba de escapar el nombre de central del Club Puebla, el que...
2: ¿Pachuca?
1: Rodrigo Pachuca. Rodrigo Pachuca podría ser.
2: Híjole. Rodrigo
0: Yo,
2: Pachuca.
0: Ay. Bueno, tiene proceso de selecciones menores.
2: Sí.
0: Rodrigo Pachuca jugó hace poco un Mundial Sub-20, por ahí, creo.
2: Si no me equivoco, era Mundial Sub-20. Sí.
0: Pero yo también veo a Toño muy enfranjado, ¿eh? O sea, de verdad.
2: Sí,
0: de
2: siempre.
1: Mira, ¿pero
0: ayer,
1: por qué?
0: Ayer,
1: puse,
0: no, a ver.
1: Puse en primer lugar a Víctor Guzmán. Puse a Israel Reyes. Puse a César Montes. Y ya en una desesperada. Si le están dando la oportunidad a Diego Campillo, pues yo creo que también se la merece Rodrigo. O sea, Diego Campillo es mucho mejor que Rodrigo Pachuca, Rafa Crespo, Ricardo. ¿De verdad?
2: Creo que ha mostrado más Campillo. Ahora, no por ser de las Chivas.
0: Es que Campillo en la liga ha mostrado muy buenas cosas.
1: Sí, pero ni siquiera es titular en las Chivas.
2: Mira, se me haría loco no probar a Campillo porque ha sido de los mejores.
1: No, gracias, ya lo probamos. Para afuera.
0: Bueno, ayer Antonio Zamora candidateó a Mustre de delantero, ¿eh?
1: Dijo, oye, que lástima, viendo a Germán Berterame. Viendo a Germán Berterame, y el primero que candidaté no fue Eduardo Mustre, es que les gusta poner palabras que yo no digo. El primero que candidaté fue Ali Ávila, el delantero de Querétaro, que lleva en dos torneos 15 goles con el Querétaro. Rafita, con las Chivas, con el América, es bien sencillo hacer goles. A ver, ve a hacer 15 goles con el Querétaro.
2: A ver, lo de Ali Ávila no me suena tan loco porque sí ha estado jugando muy bien. De hecho, qué baile le pusieron los Gallos Blancos a las Chivas apenas. Fue un verdadero baile.
1: Y no es más Ali Ávila que Germán Berterame actualmente. Germán Berterame fue campeón de goleo y ahorita, 2026, octubre.
2: Sí, se podría decir que Ali Ávila es mejor ahorita. Si me pones a Mustre, ahí sí te diría, sí tendría que ver al menos dos torneos consistentes de Mustre. Pero de Ali Ávila sí ya demostró, al menos en dos, que sí tiene la pegada.
0: No, lo lleva más, y en varios equipos. O sea, sí. Recuerda que estuvo en Pumas, y también en Pumas era de lo poquito que metía. Destacó, Monterrey, hace bien las cosas este chico. O sea, la verdad que ahí sí, para que vean. Pero es que, volvemos a lo mismo, es complicado. O sea, es complicado criticar y luego, pues, realmente a quién pones.
2: Y es que no es tan sencillo como parece llegar a la delantera central de la selección mexicana. A ver, la hormiga González tuvo que ser campeón de goleo y subcampeón de goleo para que lo llamaran, ¿eh?
1: Oye, la hormiga González, que sigue haciendo goles en Grecia, pero en la selección.
2: Sí, esperemos que no sea otro caso de Chaquito Jiménez, ¿eh? Porque
0: ha tenido pocos minutos también, creo yo, ¿no?
2: Falta confianza también.
1: ¿Hoy va a ser titular? ¿O van a poner a Berterame?
2: Yo creo que hoy va a ser titular la hormiga, pero no me sorprendería que pusieran a Berterame, ¿eh?
0: Berterame es esos casos de extranjeros naturalizados mexicanos que una vez que llegan a la selección se vienen abajo, ¿eh?
1: Y ojo que mi comentario de Berterame no tiene nada que ver ni de xenofobia, es mexicano, para mí es mexicano y nada que ver. Yo digo los tiempos de futbolista, juega con Messi, juega con Luis Suárez. Imagínate Rafa Crespo Ricardo teniendo de compañeros a Messi y Luis Suárez en la MLS. Y aún así no haces goles.
0: Sí.
2: Es para cuestionar, ¿no? ¿Qué tanto está pagando tu agente para que estés en esa posición?
1: Es una tarde con 34 minutos. Vine a defenderme porque ya me estaban diciendo que todo lo malo, yo lo dije. No, ya vine a defenderme y ya pusimos las cosas en su lugar. Es una tarde con 34 minutos. Vámonos al siguiente corte y regresando vamos a hablar de la despedida de Lionel Messi. La despedida de Lionel Messi. Hoy se acaba la etapa de Lionel Messi con la selección argentina. Y aquí tenemos un bicholover. ¿Tú eres bicholover o mesista?
2: Mira, yo no soy de ninguno de los dos, pero aprecio el tamaño de jugadores que son.
1: Eso sonó como bicholover. Yo le voy a poner a Rafita Crespo que es bicholover. Vamos al corte y regresamos con más aquí en Minuto Cero.
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2: Estamos de regreso aquí en Minuto Cero, 1:38 PM. Nuestro productor Iván Hernández. ¿Ya habías visto esto, Rafita Crespo? El multitask que nos ofrece Iván Hernández. 4 partidos simultáneos nos está ofreciendo aquí en el monitor que nosotros tenemos en el estudio Javier López Díaz, para no perder detalle de todos los partidos que estamos viviendo.
3: Bueno, no me sorprende de Iván, siempre a la orden, ¿no? Un crack en la producción, Iván Hernández.
2: Los partidos que se están disputando y que estamos apreciando, ya todos al medio tiempo. Croacia que los zarandearon el partido pasado, le metieron 7 goles. Inglaterra le metió 7 goles allá en Zagreb. Ahora otra vez repitiendo como local, ya no están jugando en Zagreb, están jugando en Split, allá en Croacia. Le está ganando al campeón del mundo, Ricardo Rafa, 1-0, minuto 18. Perisic que lleva 1000 años jugando en Croacia, 37 años, le anotó a España, que más allá de que pueda ya estar clasificado no ahí en la Nations League, está jugando con todos sus titulares, ¿eh? Lamine Yamal, Oyarzabal, Rodri, Dani Olmo, Cubarsí, Unai Simón. La España, la campeona del mundo, está teniendo su primer descalabro.
3: Sí, la verdad es que pues ahí se ve el orgullo balcánico, ¿no? Que luego tienen los croatas, después de un 7-0 pues fulminante contra Inglaterra, pues levantarse para ganarle al campeón del mundo, que todavía queda mucho partido. Y que sobre todo Perisic siempre respondiendo a pesar de ya los 37 años, ¿no?
4: Un jugadorazo ese Perisic, la verdad que sí tiene muchos partidos, muchos torneos con Croacia que lo estamos viendo. Y a su edad parece un chamaco de 20 años, ¿eh? Sigue corriendo, sigue metiendo, sigue luchando. Bien lo decías, ¿no? El orgullo balcánico. Esa derrota contra Inglaterra lo sacudió entonces. O sea, sí. Luka Modric salió enojadísimo diciendo somos una vergüenza casi. Entonces, bueno, lo sacudió. Esperemos que hoy a México sea lo mismo, ¿no? Nos haya sacudido ese 3-0 que tanto critica Toño Zamora y que hoy salgamos a...
3: ¿Sabes qué me recuerda? A ver si ustedes, sí lo han de recordar porque fue un partidazo que jugó México contra Croacia, me parece
2: 2014.
3: Que fue en 2014. Después de ese resultado que tuvo Croacia contra México, en donde me parece que los elimina México, si no me equivoco.
4: Sí, los deja fuera. Fue el tercer partido de grupo, creo.
3: Sí, fue el tercer partido de grupo. Bueno, al siguiente Mundial llegan a la final.
2: Sí, en 2018, en la final que pierden contra Francia. Y Luka Modric, yo de hecho pensé que ya estaba retirado de la selección. Luka Modric, titular con Croacia, 41 años. A ver, Luka Modric es un crack. Y eso nadie lo va a negar. Pero no hay nadie en Croacia que pueda, pues, hacer este cambio generacional. Luka Modric a sus 41 años todavía se tiene que echar al hombro a esta selección de Croacia. Pues el cambio generacional, Rafa, Ricardo, no solamente urge en México, sino pues también en Croacia, ¿eh?
4: Es algo normal que le toca a todos los países, ¿no? Eso es algo normal. Y lo de España para subrayar, porque enseguida que escuchamos el 1-0, pues yo creo que te vi también, Rafa, que nos metimos a ver la alineación de España inmediatamente y vemos que están jugando con su equipo titular, ¿no? Sí. O sea, entonces, bueno, vamos a esperar el segundo tiempo, pero bueno, sería durísimo que España perdiera ahorita, ¿no? Con Croacia que a lo mejor se viene tambaleando, aunque esté de local, pero es lo que te da el fútbol europeo te da eso, las dos caras siempre, ¿no?
3: Sí, definitivamente llama muchísimo la atención, Toño.
2: Inglaterra le está ganando 2-0 a Chequia, anotaciones de, bueno, autogol de Koufal y gol de Harry Kane. Esto está en Wembley. En la Liga B de la Nations League, Escocia le está ganando 1-0 a Eslovenia, Suiza le está ganando a Macedonia del Norte. Y compañeros, bueno, es 1:42 PM, el día de hoy se retira Lionel Messi de la selección argentina, partidazo, entiendas el sarcasmo, 5:00 PM en el Estadio Monumental de allá de Buenos Aires, contra la selección de Benín. Benín, un país africano que ni siquiera clasificó al Mundial. Pues todo armado, Rafa, Ricardo, para que Lionel Messi se luzca, para que se despida con goles. pero realmente te puede caer bien, mal o más o menos Lionel Messi, pero debes saber reconocer la grandeza y la brillantez que tiene Lionel Messi. Por más que pienses y creas y estés convencido que le han regalado cosas, Lionel Messi es uno de los mejores futbolistas en la historia del fútbol. Te puede caer bien, mal o más o menos. Y hoy podemos decir que se cierra una etapa en la historia del fútbol. ¿Ustedes qué opinan?
4: Difícil, ¿no? Yo creo que va a ser difícil la etapa post-Messi. Hay una frase, ¿no? Y éramos felices y no lo sabíamos. Entonces yo creo que los que tuvimos la fortuna de ver jugar a Messi en su plenitud con el Barcelona, por ejemplo, pues sabemos de lo que estamos hablando, sabemos el tipo de jugador que hoy se retira de la selección argentina. Y como bien dices, Toño, podrá gustarnos o no, podremos inclinarnos más por Cristiano Ronaldo. Yo estoy totalmente de acuerdo que, y soy de las personas que creo firmemente que en los últimos años de su carrera, quizá él no lo ocasionó, pero empezaron a ayudar un poco a su selección, a la selección argentina, con él en la cancha, que a ver, ayudaban a la selección con decisiones, con polémicas, con cosas muy claras dentro de los partidos. Pero lo que hacía Messi dentro de la cancha, yo creo que a él nadie lo ayudaba, ¿no? O sea, Messi yo creo que estaba tocado por Dios en este deporte y hacía cosas. Todavía ahorita el Mundial pasado metió goles, le dio la vuelta a partidos. Él solito se echaba al hombro con 39 años a la selección de Argentina. A mí sí me llegó a molestar un poquito que cambió un poquito. Messi, a raíz de que conoció a esta generación de Paul, de McAllister, de Fernández, de Dibu Martínez, él cambió un poco. Él no era así. La verdad, Messi era un tipo que... a lo mejor un poco más callado, retraído, no como Cristiano Ronaldo, no tan atento con los niños, con los fans, pero no se metía con nadie. Y a raíz de que conoció esa selección argentina, que entró en este debate, que los empezaban a ayudar desde Qatar, los ayudaron muchísimo a llegar a llegar a la final y a levantar la copa, a raíz de eso creo que Messi empezó a cambiar mucho su comportamiento. Yo lo empecé a ver como un poco más altanero con los árbitros, con los rivales. Ahora en la MLS lo vemos que no lo pueden ni tocar porque empieza y que esto, que quién eres tú.
2: Y él no era así. El que miras bobo, ¿no?
4: Exactamente. Él no era así, pero aún así, no, para mí no le borra todo lo que hizo dentro de la cancha, un fuera de serie.
2: Oye, Rafa, ¿y qué va a venir para Argentina? ¿Argentina está preparada para empezar a jugar sin Lionel Messi? ¿Y cómo le va a ir a Argentina sin uno de los mejores jugadores de su historia o el mejor jugador de su historia?
3: Me parece que no ha habido un relevo generacional tan claro en la selección argentina. Ahí veíamos que había esperanzas con Mastantuono, ¿no? Pero pues no termina de brillar.
2: De los más inflados en los últimos años.
3: Sí, muy infladísimo Mastantuono. Vemos que pues el Dibu Martínez sigue en equipos importantes. Por ejemplo, en el Chelsea.
2: ¿Ya te cae bien Dibu Martínez en tu Chelsea?
3: Ay, no, no, Toño, de verdad que me cuesta trabajo.
4: Es que, Rafa, perdón que los interrumpa, no es muy buen portero, ¿eh? O sea, recibe muchos goles.
2: Atajador de penales, eso sí. Atajador de penales, pero en partidos normales, el que se comió, que lo regañó Jordan Henderson.
3: Sí, no, de verdad que yo no entiendo por qué el Chelsea hizo eso, pero bueno. No ha habido un claro relevo generacional. No va a haber otro Messi, esa es la realidad, ¿no? A ver, para que nos demos una perspectiva del tamaño de leyenda que es Lionel Messi, 207 partidos jugados hasta el momento con la albiceleste, 125 goles convertidos, 65 asistencias en la selección albiceleste. Obviamente está de más recalcar que es el jugador con más partidos jugados, con más goles anotados y con más asistencias dadas en la historia de la selección argentina. Si me preguntas... ¿Argentina seguirá compitiendo? Sí, seguramente seguirá compitiendo porque los argentinos son muy orgullosos de su selección, sobre todo cuando juegan con su selección. Pero se viene un proceso de reconstrucción, de cambio en la albiceleste, que pues batallarán un poco para volver a estar en los primeros lugares.
2: No van a tener eliminatorias, hay que recordar que en el 2030 Argentina es uno de los, bueno, sedes, pero nada, van a tener un partido. Sí. Y ya con eso la Conmebol les está regalando la clasificación al Mundial. Entonces, pues tampoco tendrá cómo medir fuerzas, tendrá que buscar pues más partidos. Porque si los de México en Estados Unidos, Rafa, Ricardo, les decimos moleros, estos partidos contra Benín, contra Burkina Faso, ¿Esos cómo les llamamos, Ricardo? Si los de México son moleros, ¿estos qué son? ¿Cacahuateros, no?
4: Algo así, sí, o no. Yo creo que Benín, a ver, perdón, no quiero sonar ignorante, pero Benín yo no le ubicaba ni geográficamente, menos futbolísticamente. Y apareció hace poco en un mundial femenil, sub-20, lo dijimos, Toño, hace que un día tú dando las noticias, Benín, yo hasta te volteé a ver como, bueno, ¿eso qué es?
2: ¿Qué es eso?
4: Y ahora vemos que esta selección va a jugar contra Argentina. Lo que se me hace raro es que, a ver, yo tenía entendido que jugar contra Argentina actualmente era carísimo, ¿no? O sea, digo, yo sé que es en el Monumental, pero ahí en acuerdos económicos no sé en qué les beneficia llevar equipos tan de baja calidad como estos
2: pues que
4: han llegado.
2: Pues que pagan poco. El AFA paga poco. ¿Cuánto le puede pagar? Con mucho respeto, pero con mucha realidad. ¿Cuánto puede desembolsar para jugar con Benín, con Burkina Faso, con Bolivia?
3: Sí,
2: no. En su momento antes del Mundial jugaron contra Zambia, contra Mauritania, contra Angola, contra Puerto Rico. Son rivales que, si se los pones a la selección mexicana, ¿qué vamos a empezar a decir, Rafita?
3: Que son partidos moleros.
2: ¿Y los de Argentina tienen partidos cacahuateros?
3: Sí, no, de verdad que hay que decirlo, que también hay una investigación en curso contra la selección argentina, bueno, contra la AFA. Entonces no sé si tenga que ver ahí, que tal vez ahí ya se están guardando algunos pesitos, ¿no?
4: Yo no sé qué va a ser el Chiqui Tapia, ¿no? Este personaje tremendo que está ahí, es el presidente de la AFA y es el principal sospechoso de todos estos desvíos de dinero. Y
2: yo les digo algo, la marcha de Lionel Messi va a destapar, va a dejar descobijados a muchos, ¿eh? Uno de ellos es Chiqui Tapia. Porque todo es felicidad, porque fueron campeones del mundo, bicampeones de América, prácticamente todos los torneos los ganaban. Ahora que los resultados no se les van a dar como con Lionel Messi, ahora sí las miradas van a estar con Chiqui Tapia. Vamos a ver qué tan buen técnico es Lionel Scaloni. Y vamos a ver qué tan buenos son los otros jugadores de la selección argentina. Este Rodrigo De Paul, que es un petulante insoportable. La situación de Enzo Fernández, que en tu Chelsea pues los dejaron alborotados y ya se fue al Manchester City. El propio Dibu Martínez. La salida de Messi va a descobijar a varios, ¿eh? Y los va a desenmascarar, en serio.
3: Sí, muy seguramente ya veremos de qué. Así de qué se trata Argentina sin la Messi dependencia, que obviamente cuando tienes un jugador como Messi, pues no puedes simplemente evitar no depender de él, porque es un tipo que tiene una gravedad impresionante, pero pues ya veremos qué es lo que sucede con los argentinos.
2: Hoy 5 de la tarde será el partido allá en Argentina, por si usted tiene gusto de ver esta despedida de Lionel Messi. Es 1:50, vámonos al último corte, pero no se despegue porque todavía tenemos más aquí en Minuto Cero.
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1: Es una de la tarde con 52 minutos. Muchísimas gracias por continuar con nosotros. Y para darle colofón al programa del día de hoy, hay que aprovechar que está Rafita Crespo. Vamos a hablar de la NFL. ¿Y qué pasó el día de ayer en el Monday Night Football, Rafita?
2: Sí, Toño, pues se jugó un partido divisional bastante importante entre ambas escuadras. Los Halcones de Atlanta contra los Santos de Nueva Orleans. Tal vez en el papel no parece tan atractivo, pero digamos que la división de la NFC Sur siempre te da unos duelos de verdad de mucho puntaje. Y este no decepcionó. Los Halcones de Atlanta terminaron ganando 45-24. Y pues hay que decirlo, Toño, porque nadie daba ni un peso por los Halcones de Atlanta. Cuando vimos que firmaron a Tua Tagovailoa como el quarterback titular, que cabe destacarlo, está lesionado. Por eso yo creo que están ganando los Halcones de Atlanta. Pues nadie daba un peso por este equipo. Sin embargo, con la combinación de Bijan Robinson, que es de lo mejor que hay en la NFL en cuanto a corredor se trata. Después con Michael Penix, que es el mariscal de campo, que está en su segundo año y que parecía que ya lo querían desechar. Pues está teniendo una gran actuación. Y sorprenden a los Santos de Nueva Orleans, que la temporada pasada dejaron un muy buen sabor de boca porque nadie esperaba nada de ellos, justamente como hoy los Halcones de Atlanta. Pero hoy, pues ya inician con un ganado, tres perdidos, mientras que Atlanta ya lleva dos ganados y dos perdidos.
1: Oye, pero ninguno de los dos equipos va a trascender.
2: No, no van a trascender. Seguramente esa división se la va a terminar llevando las Panteras de Carolina, que tampoco es un equipo del que se espere mucho. Yo creo que este es de las divisiones un poco más, por así decirlo, pues donde no hay tanta calidad
1: como de relleno, Rafita, dilo. Es una, sí, es una de relleno, conferencia donde, de relleno.
2: Donde no hay tanta calidad, ¿no? Pero la verdad, y por ejemplo, sorprende mucho que los Bucaneros de Tampa Bay pues van 0-4. Han podido ganar, ¿no? Entonces es una división muy cambiante, pero definitivamente sorprende que los Santos pues parece que se quedaron en esa temporada de reconstrucción donde sorprendieron y ahora pues han tenido muy mal comienzo.
1: Y yo te quería preguntar, digo, ya pasaron dos días, pero sí quiero escuchar tu análisis rápidamente de los Raiders. ¿Le plantaron cara a los Chiefs? O sea, los Raiders sí podemos aspirar a que terminen arriba de 500, ¿o fue un mal día de los jefes?
2: Yo creo que sí podemos aspirar a que terminen arriba de los 500, ¿eh?
1: O sea, ¿este año es el bueno de los Raiders ahora sí?
2: Bueno, ¿en qué aspecto, digamos?
1: ¿En acabar arriba de 500, Rafa?
2: Sí, podríamos esperar que terminen con un récord ganador. Van 3 ganados, 1 perdido. Contra Kansas City, la verdad que les plantaron buena cara. Y si no es por errores puntuales, me parece que terminan ganando ese encuentro. Sobre todo porque Kirk Cousins, el mariscal de campo, está jugando muy, muy bien. Uh-huh. Hasta yo me plantearía, si fuera el head coach de los Raiders, si de verdad pensar que Fernando Mendoza va a ser mejor que Kirk Cousins, ¿no? Es un novato, pero pues bueno, hay que ver cómo está ese debate.
1: Todos esperaban que Fernando Mendoza fuera ya el titular este año, ¿no?
2: Sí, esperaban que fuera el titular al ser la primera selección del draft, pero yo creo que quisieron cobijar a Mendoza trayendo, digamos, a este mariscal de campo con experiencia como es Cousins y que es cumplidor, pues bueno, les ha resultado de maravilla, ¿no? Entonces, es un buen partido el que dieron los Raiders. Podemos esperar buenas cosas de ellos. En una de esas se terminan metiendo como comodín a playoffs, pero yo creo que hasta ahí, ¿eh? Tampoco hay que inflarlos tanto, ¿no? Después de tantas temporadas decepcionantes.
1: Y el caso de los jefes, ¿los ves sólidos a pesar de que pues pasaron aceite contra los Raiders?
2: Están de regreso, 4-0. Patrick Mahomes me parece el más talentoso que hay en la liga en esa posición en específico. Unos dicen que Lamar Jackson, otros dicen que Josh Allen. Para mí el que ha cumplido y el que ha ganado es Patrick Mahomes y sigue siendo un mago en esa posición.
1: Pues ahí está esta información de la NFL. Ya más adelante también estaremos hablando de lo que se espera para el próximo jueves, ya con la semana 5, ¿verdad?
2: Con la semana 5, partidos interesantes. Se va a jugar en Londres, Filadelfia contra Jaguares de Jacksonville. Hay otros partidos que pueden traer pues repercusiones en lo que se trata en la liga. Por ejemplo, podría ser ese Patriotas Raiders, que Patriotas está bajo el ojo del huracán. Podríamos poner, por supuesto, a Green Bay contra Chicago, los Cargadores contra los Broncos. Partidos interesantes que se vienen la próxima semana.
1: Pues ahí estaremos platicando de lo que se viene en la NFL. Es una de la tarde con 57 minutos, nos estamos despidiendo. Muchas gracias a toda la gente que estuvo pendiente del programa del día de hoy. Un agradecimiento especial a el señor López Corta, ahí en la consola digital de la de Red Ciudadana, el 1120 DM. Aquí en el estudio Javier López Díaz, a Martín Tapia, en la transmisión digital de la HR. En la transmisión de redes sociales, a Isaac Vidal. En la producción, a Iván Hernández. A nombre de Ricardo Cuervo, de Rafa Crespo, soy Antonio Zamora. Y recuerde que mañana lo esperamos en una nueva emisión en punto de la 1 de la tarde. Que pase una excelente tarde.
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2: Hay una persona atropellada en la 3 Sur y la 13 Poniente. Buenas tardes, soy Antonio Zamora y este es el radar con la información generada hasta este momento. Para informarle que se reporta una persona atropellada en el cruce de la 3 Sur y la 13 Poniente, aquí en la capital poblana. Tome precauciones al circular por la zona. La presidenta Claudia Sheinbaum se posicionó dentro del top 10 de un ranking mundial de mandatarios. Esto de acuerdo con mención difundida. Personal de Agua de Puebla atiende un mega socavón en el cruce de la 2 Poniente y 25 Norte, por lo que la circulación permanece cerrada en la zona. Y tenemos información de un servicio social porque se solicita el apoyo para localizar a Pelusa, quien se extravió ayer en la colonia Zaragoza. Podría encontrarse en zonas como Radar, Unidad Militar, Héroes de Puebla o La Flor. Si tienes información sobre su paradero, se puedes comunicar al 2225-642779. Atención porque se reporta la volcadura de una camioneta de carga en el kilómetro 46 de la autopista Amozoc-Perote. Autoridades se movilizan en la zona. Ante la inversión prevista en San Francisco, Pablo Salazar, coordinador de Enlace Territorial de Morena, señaló que debe priorizarse el bienestar colectivo y garantizar que los recursos se traduzcan en beneficios para la población. Olga Lucía Romero García Crespo continúa al frente de Morena en Puebla y por ahora descarta dejar la dirigencia para contender en las próximas elecciones. Señaló que cualquier decisión será anunciada públicamente cuando llegue el momento. Red Escucha reporta en el avistamiento del influencer Luisito Comunica nuevamente en Puebla. Se espera la emisión de la licitación para los proyectos que desarrollarán en la zona del aeropuerto de Puebla. Esto con el objetivo de impulsar el comercio y la proveeduría local, lo informó Beatriz Camacho, presidenta de la Coparmex. El Parián recupera su identidad como nuevos murales. Locatarios del mercado de artesanías rehabilitan los muros del inmueble como parte de los trabajos de rescate para preservar su tradición y valor histórico. La temperatura en la capital poblana es de 22 grados centígrados. Sigan en sintonía de 5 Radio. En la consola digital Martín Tapia, en el radar informó Antonio Zamora. Que tengan una excelente tarde.
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4: Hoy celebramos al Beato Juan de Palafox y Mendoza, nativo de Fitero, España, hijo natural del marqués de Ariza. Los primeros 10 años de su vida los pasó bajo la tutela de una pareja de criados de su padre. A partir de 1610, el hidalgo lo reconoce como hijo y le otorgó los apellidos con los que se le conoce. Ingresó en la carrera de las armas y en la Universidad de Salamanca. En esta etapa de su vida, el joven llevó una vida mundana. En 1626, fue llamado a servir a la corte, por lo que se trasladó a Madrid. Juan reflexionó acerca de la frivolidad de su existencia y optó por servir a Dios, recibiendo críticas y burlas por ello. Cursó los estudios correspondientes y se ordenó sacerdote. En 1629, siendo designado visitador del convento de las Descalzas Reales de Madrid y capellán y limosnero de la emperatriz María de Austria, lo que le exigió recorrer gran parte de Europa. 10 años después fue investido visitador general de la Nueva España, en donde arribó en 1640, y se le nombró obispo de la ciudad de la Puebla de Los Ángeles. En la Nueva España desempeñó importantes cargos y tuvo memorables responsabilidades civiles, entre ellas fue virrey interino y capitán general. Concluyó la edificación de la Catedral Poblana, redactó, promulgó y vigiló el cumplimiento de reglas para comunidades religiosas. Con la ley y las normas de la Iglesia como soportes, enfrentó a políticos y a los jesuitas. En 1649 partió de la Nueva España para dirigirse a su país, en donde prosiguió su carrera como clérigo, y el rey lo nombró presidente del Consejo Supremo de Aragón y obispo de Burgos, Osma Soria, ciudad donde expiró. Pese a los altos cargos desempeñados, siempre vivió en pobreza y con humildad. Escritor fecundo, en 1762 se publicaron por primera vez sus obras completas. El hoy beato fue catalogado como luminosa figura del obispo del siglo XVII en México y España. Fue un hombre de vasta cultura y profunda espiritualidad, gran reformador, pastor incansable y defensor de los indios. Fue beatificado por su santidad Benedicto XVI en el año 2000.
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6: Son las 2 de la tarde con 10 minutos. Les saluda Kirat Aguilar Miranda en Red Ciudadana. Noticias y reportes de usted en vivo todo el día a través de la multiplataforma Red Ciudadana. ¿Quiénes integran la multiplataforma Red Ciudadana? Las redes sociales de arroba la red 5 radio, donde está nuestra señal en vivo y en directo, X, Facebook y YouTube, además del portal de noticias redciudadana.mx y en radio Red Ciudadana 1120 AM con su señal en radio abierta, su señal por internet, que puede escucharla también en el portal redciudadana.mx, en cualquier aplicación de su celular. 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En esta hora también estamos enlazados con la HR 1090 AM. Y otra parte fundamental de esta multiplataforma es el WhatsApp de la poderosa red, para que nos envíe sus mensajes 2222-382990. Y también para que, si aún usted todavía no forma parte de la comunidad del canal de WhatsApp de Red Ciudadana, esta es la oportunidad para que busque en su WhatsApp novedades, entre a novedades, le da clic, luego le da buscar Red Ciudadana 5 Radio. Una vez que nos encuentre, le da seguir y ya formará parte de esta comunidad. Y las noticias más importantes, como se vayan generando en el transcurso del día, le estarán llegando a la palma de su mano. 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Saludo al equipo de producción, a Jonathan Cruz al frente de la producción, a Isaac Vidal en la parte audiovisual, a López Corte en Red Ciudadana 1120 AM y a Martín Tapia en la HR 1090 AM y a Carlos Alberto Vázquez en redes sociales y la atención del WhatsApp de la poderosa red. Son las 2:13. Vamos a la información. Iniciamos con la información del clima. En estos momentos, aquí en el norponiente de Puebla capital, hay una temperatura ambiente de 21 grados centígrados, 21 grados Celsius, y la Coordinación General de Protección Civil del Estado informa que este 6 de octubre se pronostican lluvias fuertes con puntuales muy fuertes en las regiones de Puebla, en todas, con acumulados de entre 25 y 30 milímetros. Además, esperan temperaturas máximas de 21 a 29 grados y vientos del suroeste de 10 a 20 kilómetros por hora, con rachas de hasta 35 kilómetros por hora. Las lluvias más intensas se prevén en las sierras norte, nororiental y el Valle de Angelópolis, para que lo tenga en cuenta. 2:14. Y vamos a recuperar reportes red que hemos recibido de usted en el transcurso de este día. Un joven de entre 22 y 28 años perdió la vida tras un fuerte accidente registrado en el kilómetro 6 de la vía Atliscayot con dirección Atlisco. De manera extraoficial, se reportó que un tráiler habría impactado a este vehículo deportivo luego de que el conductor presuntamente se quedara dormido al volante. Tras el percance, el operador de la unidad pesada habría huido del lugar. Autoridades ya investigan estos hechos en la vía Atliscayot, donde este joven pierde la vida, un joven de entre 22 y 28 años. 2:15. Vecinos del Infonavit Manuel Rivera Anaya denunciaron el presunto abandono de dos perritos frente al edificio 279. De acuerdo con el reporte de la poderosa red, uno de los cachorros aparentemente ya no contaría con signos vitales. Los vecinos solicitaron la intervención de las autoridades y organismos de protección animal para atender la situación y rescatar al ejemplar que aún sobrevive. 2:16 p.m. Vecinos de la colonia Guadalupe denunciaron también un presunto caso de maltrato animal en la privada Jazmín, donde una perrita y sus cachorros permanecen en el techo de una vivienda, incluso durante las lluvias. De acuerdo con el reporte de la poderosa red, uno de los cachorros habría caído y sufrido una posible fractura en una de sus patas. Ahí lo vemos en las imágenes que nos han hecho llegar, que anda ya en el patio de esta casa, mientras el resto de la manada está en la azotea. Los habitantes señalan además que los animales aparentemente no reciben alimento ni atención, por lo que solicitan la intervención de las autoridades correspondientes. 2:17 p.m. y en un reporte red que está llegando en estos momentos al 2222-3829-90, comentan: un favor, mi agua está llegando sucia y maloliente. Mire cómo sale el agua, en dónde podemos reportar. Dígame, ¿en dónde está usted? ¿En qué colonia? Si es que le corresponde agua de Puebla, habría que reportar a Agua de Puebla. Ahora sí que necesito saber dónde está usted. Pero si está en la ciudad de Puebla y paga a Agua de Puebla, pues hay que reportarle a Agua de Puebla. Si le paga algún comité de agua, pues habría que reportarle también a ese comité. Por eso es importante saber la ubicación de dónde está usted y dónde le está cayendo el agua de esta manera. Son las 2:18 p.m. Hacemos una pausa y ya regresamos con más aquí a la multiplataforma Red Ciudadana.
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6: Son las 2 de la tarde con 21 minutos. Seguimos en Red Ciudadana, noticias y reportes de usted en vivo todo el día a través de la multiplataforma Red Ciudadana, en las redes sociales de arroba la Red 5 Radio, el portal de noticias redciudadana.mx, en radio a través del 1120 de amplitud modulada y en esta hora también enlazados con el 1090 AM. El WhatsApp de la poderosa red para seguir recibiendo sus mensajes: 22 22 38 29 90. Vamos a información deportiva. La boxeadora poblana Gaby Laborita Sánchez aseguró que enfrentará con determinación su próxima pelea contra Mariana La Barbie Juárez. La pugilista afirmó que el combate representa un gran reto en su carrera y señaló que trabajará para superarlo. Rumbo al encuentro programado para diciembre, gran reto en su carrera y señaló que trabajará para superarlo.

0: así como un día yo vi muy lejos el poder convertirme en campeona, pero lo logré a base de esfuerzo, de resiliencia, del sacrificio, del trabajo duro. Creo que esta es una misma pelea que tengo que luchar contra mí misma para ser mejor y lograr todos mis objetivos. ¿Qué es carrera? Bueno, como sea que lo vean, creo que lo más importante es hacer las cosas bien y no hacerlo por nosotros, sino por todas y por...
1: Son las 2 de la tarde con 23 minutos. Vamos a información del sector privado. La edición número 13 de Puebla Agradece se realizará el próximo 22 de octubre en el Centro de Convenciones del Tecnológico de Monterrey Campus Puebla. El evento reconocerá a 68 servidores públicos y elementos de seguridad y rescate por su labor en favor de la sociedad, informó Juan Pablo Cisneros Madrid, presidente del Consejo Coordinador Empresarial de Puebla.
2: Ya debe ser una prioridad permanente para nuestras instituciones y para las organizaciones que formamos parte de la sociedad. No puede entenderse como un tema aislado y como una responsabilidad exclusiva a una sola iniciativa. La seguridad requiere coordinación, corresponsabilidad y la suma de capacidades para construir un entorno en las que las personas puedan vivir con tranquilidad y las empresas puedan invertir, generar empleo y contribuir al desarrollo de Puebla. Desde el Consejo Coordinador Empresarial entendemos que nuestra responsabilidad no se limita a la generación de inversión, empleo, desarrollo económico. También implica asumir...
1: 2 de la tarde, 24 minutos. Vamos a información del Ayuntamiento de Puebla. El gobierno municipal de Puebla, encabezado por José Chedraui, presentó la estrategia para el fortalecimiento de la cultura ética en el servicio público. Durante la edición número 28, la sesión número 28, sesión ordinaria de la Asociación de Ciudades Capitales de México, la iniciativa compartió buenas prácticas en transparencia, rendición de cuentas e integridad y fue reconocida al ubicarse entre los 18 mejores proyectos del país en la convocatoria del distintivo a la excelencia municipal 2026. 2 de la tarde con 25 minutos. El alcalde José Chedraui entregó 23 nuevas unidades al organismo operador del servicio de limpia en Puebla para fortalecer las labores de recolección y limpieza en la capital poblana.
3: Gracias a las mujeres y a los hombres que hacen que Puebla esté limpio, que Puebla esté bonito, que Puebla esté tranquilo. Al consejo, gracias por estar aquí presentes. Yo siempre lo digo, la parte... y muchas veces que no se ve y no se dice, es la de las partes más importantes que tenemos en Puebla. Por supuesto, nuestras naranjitas, que seguramente nos las encontramos en todas partes también, reconocerles el gran trabajo que hacen. Tengo entendido, desde 2011 se compraron 3 unidades y en 2013 se compraron 11, ahorita estamos comprando 23. Después de 15 años están comprando 23 unidades para tener a Puebla, como lo dijimos ahorita, limpio.
1: Son las 2 de la tarde con 26 minutos. Más reportes de usted, reportes de la poderosa red al 22-22-38-29-90. Nos piden ayuda para encontrar a Pelusa. Es un perro pequeño blanco. Se escapó ayer en la colonia Zaragoza, en la unidad militar, radar en unidad militar. Héroes de Puebla y La Flor. Dice, mi dirección es antiguo camino a San Jerónimo, número 35, Colonia Francisco Villa. Es los datos que nos están dando. Para quienes nos siguen en redes, está la foto de esta mascota que se escapó y se perdió ayer en la colonia Zaragoza. Son las 2 de la tarde con 27 minutos. También un fuerte accidente vial se registró en la autopista Siglo XXI, poco antes de llegar a Metepec, en Atlixco. El percance movilizó a cuerpos de emergencia y autoridades.

0: autoridades que acudieron al sitio para atender la situación y realizar las labores correspondientes. Hasta el momento no se sabe de las personas afectadas ni las causas de este accidente en la autopista Siglo XXI en las inmediaciones de Metepec. 2:27 p.m. Y anda en Puebla, otro reporte curioso de la red, anda en Puebla Luisito Comunica y no podía escapar a sus fans. Ahí lo captaron en una camioneta tipo Suburban, color de este como anaranjado, va en la parte trasera, lleva la ventanilla abajo, va viendo su celular. Y allí es como lograron captar a Luisito Comunica. Estaba parado en lo que es el Boulevard 5 de Mayo y vendría siendo la 23 Oriente, más o menos, porque está una parada del Ruta 23 Oriente. Ahí fue donde captaron a Luisito Comunica a bordo de esta camioneta. Así que anda aquí en Puebla para que sus fans sepan, por si quieren ver si se lo encuentran en algún lugar, porque siempre pues buscan la foto con este influencer poblano Luisito Comunica. Son las 2:29 p.m. Ya ve que a la red nada se le va, ni Luisito Comunica se le escapa a la poderosa red ciudadana de Cinco Radio. Vamos a información del Congreso de Puebla. El Congreso llamó a no especular sobre el feminicidio de María Fernanda. La diputada Norma Pimentel informó que el Poder Legislativo mantiene respaldo a la familia de la víctima y aseguró que contará con el apoyo de los legisladores ante cualquier situación relacionada con este caso.
1: Este es un momento específico de acompañar a una familia que atraviesa un dolor enorme, respetar el desarrollo de una investigación que está en curso y esperar que la evidencia nos permita establecer con claridad qué fue lo que ocurrió. No podemos especular, no podemos anticipar conclusiones, pero sí debemos exigir verdad, justicia y respeto a la ley. A la familia de María Fernanda, todo nuestro respeto y nuestra solidaridad.
0: Son las 2:30, hacemos una pausa y ya regresamos con más información aquí a la multiplataforma Red Ciudadana.
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1: Son las 2:32 PM y en esta primera media hora le hemos informado que el Congreso del Estado pide evitar especulaciones sobre el feminicidio de María Fernanda. La poderosa red de Cinco Radio logró avistar a Luisito Comunica en las calles de Puebla. Reportan un fuerte accidente esta mañana en la autopista Siglo XXI en inmediaciones de Metepec. Refuerzan el servicio de limpia en Puebla capital con 23 nuevas unidades. Reconocerán a 68 servidores públicos en Puebla en la edición 13 del programa Puebla Agradece. La boxeadora poblana Gaby La Bonita Sánchez asume el reto ante la Barbie Juárez. En más información que ya le hemos dado a conocer, denuncian presunto maltrato animal en la colonia Guadalupe. También reportan abandono de perritos en la Ribera Anaya. Un joven murió tras un choque en la vía Atlixcáyotl. Se prevén lluvias fuertes en la mayor parte del estado de Puebla durante esta tarde. Y en la próxima media hora le estaremos dando a conocer que estudiantes de la UAP se capacitan en Japón. También le estaremos dando cuenta de un pasajero que resultó herido en la ruta 61. De igual manera, se anuncia el Congreso de la Divina Misericordia. De esto y más le estaremos dando a conocer en la próxima media hora aquí a través de la multiplataforma Red Ciudadana, en las redes sociales de arroba la Red 5 Radio, en el portal de noticias redciudadana.mx y en radio en el 1120 de amplitud modulada y en el 1090 también de amplitud modulada. Tenemos un reporte 2:35, reporte de la poderosa red. Se reporta un accidente sobre la A16 de septiembre antes de llegar al periférico, además de un choque en el sentido contrario. Hay tráfico intenso en la zona, tome precauciones, es lo que nos está reportando la poderosa red a través del 2222-382990. Accidente sobre la 16 de septiembre antes de llegar al periférico, además de un choque en el sentido contrario. Tómelo en cuenta. Y también se reporta una persona atropellada, está reportando la poderosa red 2:36. Dice, hace algunos minutos se reportó una persona atropellada en el cruce de la 3 Sur y la 13 Poniente, 3 Sur y 13 Poniente en el centro de Puebla. Tome precauciones al circular por la zona. Por lo que tenemos en las imágenes, habría sido una unidad del transporte público la que habría atropellado a esta persona. No logramos ver el número de la ruta, solo el número de la unidad, es la unidad 11 que está parada y la persona yace en el suelo. Esto fue en la 3 Sur y la 13 Poniente en el centro histórico de la ciudad de Puebla. 2:36 PM, seguimos con más información. 7 estudiantes de la Benemérita Universidad Autónoma de Puebla participan en un programa de capacitación en Japón, un programa de capacitación sobre agricultura, producción de alimentos y desarrollo comunitario. Informó José Martín Atela Echeverría, director ejecutivo de OISCA México.
2: Universitarios, de la UAP hemos mandado 6 o 7, unos 7 jóvenes de la UAP, Ya, que ya han ido. Por ejemplo, ahí tenemos a Nancy, que actualmente es la coordinadora de OISCA México. Ella estuvo en el centro de capacitación de Chikoku. Ellos regresan, estando en Japón, ahí que aprenden. Bueno, obviamente el lenguaje japonés, pero también agricultura orgánica, manejo de aves para la producción de huevo orgánico, producción de hongos, liderazgo y economía familiar. De cuestiones de conservas, alimentos, cocina, etcétera.
3: Todo esto la asociación OISCA lo financia a los estudiantes que, o a los egresados que quieran seguir apoyando,
2: sí,
3: el proyecto.
2: Cuando van a Japón, lo que es la capacitación, el hospedaje, alimentación, todo es patrocinado por OISCA Internacional, OISCA Japón. También que les dan viajes ahí en Japón, todo eso lo patrocina, e incluso les dan un apoyo económico para que puedan comprar lo necesario de para higiene personal, para ropa.
1: Son las 2 de la tarde con 38 minutos. OISCA México opera 14 viveros en 5 municipios de Puebla, incluido uno en coordinación con el Complejo Regional Sur de la UAP en Tehuacán, informó también José Martín Atela Echeverría, director ejecutivo de OISCA México.
2: Ya estamos en 5 municipios. Estamos en San Marcos Tacoyalco, municipio de Tlacotepec. Estamos en San Felipe Madera, municipio de Nicolás Bravo. Estamos municipio de Zapotitlán Salinas, en lo que es San Pedro Azumba y los ríos Mesontla. Estamos en el municipio de Caltepec, en San Isidro Atecosco y San Luis Atotitlán. Y en Tehuacán estamos en un preescolar indígena náhuatl. Estamos en la BUAP, con actividades algunas escuelas más. Así que, y en algún momento hemos estado en 7 estados de la República Mexicana. Ahorita nos estamos concentrando en esta zona del acuífero de Tehuacán. Nuestra meta es llegar a los 21 municipios, fomentando este.
1: Son las 2 de la tarde con 40 minutos y nos piden ayuda, ya que el niño Héctor Morales dejó su mochila por ahí de las 11:45 de la mañana en la ruta Azul Mexicaltzingo, el niño Héctor Morales dejó su mochila. Si alguien la encontró, pues hay que devolvérsela, hay que devolverle la mochila a Héctor. El número 22-25-85-71-22, comunicarse con Rosa María para que pues le puedan regresar su mochila, que por un descuido la olvidó en la ruta Azul Mexicaltzingo. Son las 2 de la tarde con 41 minutos. Es tiempo de ir a los espectáculos.
4: Hola a todos, soy Ana Ramírez y estas son las noticias más destacadas del mundo del espectáculo. Cazzu habló por primera vez sobre la llamada Ley Cazzu, iniciativa que surgió a partir de las dificultades que enfrentó como madre para viajar con su hija Inti. La cantante aseguró que le sorprendió que llevara su nombre. Además, Cazzu ha expresado su interés en volver a colaborar con Karol G, aunque por ahora no existe una nueva canción confirmada entre ambas. Entre otras noticias, Batman Parte 2 vuelve a hacer una pausa en su producción. Warner Bros. Y DC Studios confirmaron que el director Matt Reeves se alejó temporalmente del rodaje para atender un asunto familiar. El estudio expresó su apoyo al cineasta y espera retomar pronto las grabaciones. Por ahora, la cinta, protagonizada por Robert Pattinson, mantiene su estreno previsto para febrero de 2028, aunque se desconoce si esta pausa modificará el calendario. Y para finalizar, Victoria Rufo reveló que recientemente tuvo que ser hospitalizada tras contagiarse de norovirus, una infección que le provocó fuertes episodios de vómito y diarrea, la actriz. Explicó que llegó al hospital con deshidratación, pero afortunadamente ya se encuentra recuperada y aprovechó para recomendar mantener una buena higiene de manos para prevenir contagio. Yo soy Ana Ramírez y nos vemos hasta la próxima.
1: Son las 2 de la tarde con 42 minutos. Tenemos más reportes de la red, reportes destacados de este día. Un usuario de la ruta 61, unidad 42, resultó lesionado en la colonia Colombres, la colonia Joaquín Colombres, luego de que, según este reporte de la poderosa red, el operador pasara a exceso de velocidad sobre un tope. El incidente ocurrió al interior del transporte público y provocó que el pasajero requiriera atención médica, ya que sufrió una herida que necesitó 3 puntos de sutura en la cabeza. Esto ocurrió en la ruta 61, unidad 42, en la colonia Joaquín Colombres. 2 de la tarde con 42 minutos, 43 ya cambió el reloj. Vecinos del fraccionamiento Real Campestre en Bosques de San Sebastián denunciaron la falta de recolección de basura sobre Avenida Llanos. El reporte fue realizado este martes a través de la poderosa red, donde solicitaron la intervención de la dependencia responsable para atender el servicio y evitar la acumulación de residuos en la zona. Es el fraccionamiento Real Campestre en Bosques de San Sebastián y la avenida es Avenida Llanos, donde no se recogió la basura. Son las 2:44. Hacemos una pausa y ya regresamos con más información aquí a la multiplataforma Red Ciudadana.
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1: Son las 2:46. Seguimos en Red Ciudadana. Noticias y reportes de usted en vivo. Todo el día a través de la multiplataforma Red Ciudadana, en las redes sociales de arroba la red 5 radio, el portal de noticias redciudadana.mx y en radio Red Ciudadana 1120 AM y la HR 1090 AM. El WhatsApp de la poderosa red para que nos siga enviando sus mensajes 2222-382990. Seguimos con más información. El Congreso Internacional de la Divina Misericordia se realizará los días 10 y 11 de octubre. 10 y 11 de octubre se realizará este Congreso Internacional de la Divina Misericordia en el Centro de Vinculación UPAEP, aquí en Puebla. Esto lo informó en entrevista con Nayeli Aguilar, conductora de Buenos Días, el noticiario de la gente, Gabriel Medina, quien es el subdirector pastoral del Centro Internacional de Difusión de la Arquidiócesis de Puebla.
8: Les invitamos este 10 y 11 de octubre en el Centro de Vinculación UPAEP. Vamos a reunirnos para celebrar el 22 Congreso Internacional de la Divina Misericordia. Vamos a tener muchas actividades, muchos actos de piedad, como rezar la coronilla, el Santo Rosario y sobre todo también pues el centro de todo católico, que es la Eucaristía. Tenemos varios invitados también.
9: ¿Y cuáles son?
8: Sí, vamos a tener la intervención de son dos testimonios muy padres, muy bonitos, uno de María Ordaz y otro de Marijó, que así es como se le conoce. Los testimonios son muy padres porque por lo regular cuando alguien sufre y vemos a la persona que ha salido adelante a pesar del sufrimiento, los problemas y todo eso, entonces uno se pregunta, y bueno, ¿y yo por qué no? ¿Verdad? Entonces es muy padre. También vamos a tener la participación de dos sacerdotes que también son muy buenos, el padre Gabriel Meneses y el padre Octavio, ambos religiosos, nos traen temas muy bonitos sobre lo que es la misericordia de Dios. Y también vamos a tener la participación del señor Manuel Capetillo, que muchos, estoy seguro que muchos lo conocen, lo ubican, y nos trae también una plática sobre lo que es la Madre de la Misericordia, nuestra Madre la Virgen María, y también un gran testimonio.
9: Exactamente, y las personas que quieran participar, ¿a dónde tienen que acudir? ¿Tiene costo este congreso? ¿Cómo pueden hacer?
8: Sí, claro que sí, el donativo es de 400 pesos por los dos días. Ustedes pueden comprar sus boletos en el Centro Internacional de Difusión de la Divina Misericordia, que se encuentra en la Casa de la Cristiandad, 33 Oriente, 1625, Colonia El Mirador. También en el Templo Expiatorio del Espíritu Santo, que se encuentra en la avenida Juan de Palafox y 4 Sur, y también en Librerías Paulina.
1: Son las 2 de la tarde con 50 minutos y en temas de seguridad, un conductor de plataforma fue víctima de un violento asalto el pasado viernes luego de recoger a dos pasajeros. De acuerdo con el relato del afectado, en entrevista con Nayeli Aguilar, conductora de Buenos Días, el noticiario de la gente, los sujetos lo golpearon, lo amarraron de pies y manos, le robaron su vehículo y vaciaron sus cuentas bancarias utilizando sus datos personales. La víctima fue abandonada en el kilómetro 111 de la autopista México-Puebla, donde posteriormente logró recibir ayuda.
10: El hecho fue el día viernes, 2 de octubre, alrededor de las 11 de la mañana. Me llegó un viaje por parte de la aplicación de Didi. El viaje inició en Plaza San Pedro, dentro de Plaza San Pedro, frente a AT&T, así, con rumbo hacia la colonia de Emiliano Zapata, UVM, en la calle Cerrada de la Loma. Y bueno, pues todo transcurría normal. Al momento de terminar el viaje y llegar al destino de estos dos individuos que abordaron mi vehículo, me hacen el pago en efectivo. Y al momento de querer dar el cambio, entre los dos me amagan por atrás, me jalan el cuello. Inmediatamente llegan otros dos tipos por la parte exterior, abren el auto, me dan los golpes en la cara. Y entre los cuatro ya me jalan hacia la parte de atrás del asiento, me amarran manos y pies, y por el transcurso del camino me empiezan a sacar todos los datos personales, que son huellas digitales, para desbloquear mi teléfono, sacar dinero del banco, y pues ya, por lo menos, al final me dejaron aventado alrededor del kilómetro 111, autopista México-Puebla, y me dejaron abandonado, amarrado, y pues ya como pude logré zafarme. Logré contactar a las autoridades y pues llegar a mi domicilio para presentar la denuncia correspondiente.
9: Oye, ¿y qué vehículo es su auto que le robaron? Nosotros lo estamos viendo en pantalla, pero para los que nos están escuchando en radio, coméntenos qué vehículo es, qué color, las placas, porque si alguien lo ve, que se haga el reporte de que esta unidad es robada.
10: Claro, es un Kia K3, modelo hatchback, color rojo, con placas PNJ969C, del Estado de Puebla.
1: Son las 2:52 PM. El robo al autotransporte en la autopista 150 México-Puebla y Puebla-Orizaba disminuyó de 230 a 73 casos mensuales entre noviembre de 2024 y la fecha actual, informó Beatriz Camacho, presidenta de Coparmex Puebla. La reducción se atribuye a las acciones de vigilancia y coordinación en esta vía, una de las más importantes para el transporte de mercancías en el país.
11: El robo de autotransporte en todo lo que implica la autopista 150 ha disminuido de 230 robos que había mensualmente o de asaltos al robo de autotransporte, disminuyó el mes pasado a 73. Ha habido una disminución considerable en lo que vienen los dos años, ¿no? Esto ha sido por la coordinación que ha tenido el Estado, por supuesto, con la Guardia Nacional y la asignación de una persona de la Guardia Nacional exclusiva para cero robos en la autopista 150. Nosotros tenemos reuniones con ellos de manera semanal y hemos insistido considerablemente, concretamente en el tema del robo de autotransporte en toda la autopista 150.
1: Son las 2:54 PM. La inversión de Carlos Slim en Puebla representa una oportunidad para impulsar el desarrollo urbano, pero también plantea el reto de crear un ecosistema económico sostenible en la zona de San Francisco, señaló Beatriz Camacho, presidenta de Coparmex Puebla.
11: Todo lo que implica inversión detona el desarrollo económico. Por supuesto que esta inversión anunciada en una zona del centro histórico y del paseo de San Francisco, a todos nos ocupa el hecho de que el reto no únicamente es invertir en estos edificios, en vivienda, en comercio, sino que el reto es poder detonar un ecosistema económico y un que preserve el desarrollo urbano de la zona. O sea, el reto está en invertir en una zona en donde se piense no únicamente en casas y en edificios, sino en fortalecer la capacidad urbana que ya se tiene.
1: Son las 2:55 PM. Puebla ocupa el séptimo lugar nacional en número de contribuyentes registrados ante el SAT, informó Simón Hernández, vicepresidente del Colegio de Contadores Públicos del Estado de Puebla. El especialista señaló que debido al tamaño de su economía, la entidad debería ubicarse entre las primeras posiciones del país, por lo que consideró necesario fortalecer la incorporación de más personas al padrón fiscal. 2:56 PM, y ya le comentábamos de la edición número 13 del programa Puebla Agradece. La familia de un policía fallecido en cumplimiento de su deber recibirá un apoyo de 200,000 pesos durante esta edición de Puebla Agradece, informó Juan Francisco Becerra, de Protección Civil Municipal.
12: Motivaciones es saber que gracias a nuestra labor, un papá, una mamá, un hijo o un hermano pueden regresar a salvo a casa. Y aún en los momentos más difíciles, tener la certeza de que mientras alguien no pueda estar con los suyos, a ver quienes vamos a cuidarlo para que su familia no tenga que sufrir su ausencia. Por eso, recibir un reconocimiento como este significa mucho. Es saber que nuestro esfuerzo no pasa desapercibido, que no estamos solos y que detrás de cada servicio hay una sociedad que también valora y reconoce a quienes elegimos servir.
1: Son las 2 de la tarde con 57 minutos. Le agradezco el favor de su atención. Que siga pasando una excelente tarde. Que tenga muy buen provecho. Aquí en Red Ciudadana, en la siguiente hora se queda con Mariana Meneses. Después Jesús Lemus aquí en Red Ciudadana. Y yo le espero de 7 a 9 de la noche aquí también en la multiplataforma Red Ciudadana. Excelente tarde, gracias.
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1: Sector empresarial poblano llama a voto consciente en Volkswagen y busca reforzar la atracción de inversiones. Son las 3 de la tarde, iniciamos con el ámbito económico de la entidad. El presidente del Consejo Coordinador Empresarial en Puebla, Juan Pablo Cisneros Madrid, hizo un llamado a los trabajadores de la planta Volkswagen a emitir un voto consciente en la nueva consulta sobre el incremento salarial. Asimismo, el dirigente empresarial señaló que el Consejo Coordinador trabaja de manera activa para atraer nuevas inversiones extranjeras al estado y consolidar a las empresas que ya operan en territorio poblano. En servicios públicos de la capital, Agua de Puebla atiende un hundimiento registrado en el cruce de la 25 Sur y 2 Poniente a causa de una fuga en la red hidráulica. Personal operativo sustituirá 6 metros de tubería de agua potable y drenaje para posteriormente rehabilitar 12 metros de carpeta asfáltica, por lo que pide circular con precaución en la zona. En temas educativos, la Secretaría de Educación del Estado inició un procedimiento administrativo contra la Academia Ignacio Zaragoza con el fin de regularizar sus operaciones dentro del marco legal. La dependencia informó que el 2 de octubre concluyó el periodo de desahogo de pruebas y el plantel dispone de 10 días hábiles para presentar alegatos. Mientras tanto, las actividades de nivel primaria se mantienen suspendidas. En la nota roja y de seguridad, en la autopista Siglo XXI, a la altura de Atlixco, un joven perdió la vida tras chocar frontalmente contra un camión Thornton, presuntamente al invadir el carril contrario en condiciones de pavimento húmedo y poca iluminación. Por otra parte, en Tehuacán, 3 presuntos integrantes de una banda dedicada al robo de vehículos fueron detenidos sobre la avenida Independencia Oriente, donde también se aseguró un automóvil con reporte de robo. Y en la capital, cámaras de seguridad registraron el momento en que un sujeto ingresó a un establecimiento en la calle 4 Sur, en la colonia El Carmen, para sustraer un artículo del mostrador. En información de la poderosa red, se registra tráfico muy intenso sobre la calle 16 de septiembre antes de llegar al periférico ecológico debido a 2 percances automovilísticos ocurridos en sentidos opuestos. Por otro lado, el colectivo Helenistas Puebla denunció actos de vandalismo en la escultura dedicada a la escritora Elena Garro, a la cual le fue desprendido uno de sus brazos. Y en la nota conmemorativa, este 6 de octubre, el Estadio Cuauhtémoc cumple 58 años de su inauguración. El detalle de estas y otras noticias en la multiplataforma Red Ciudadana, en las redes sociales de arroba la Red 5 Radio, el portal de noticias redciudadana.mx y en radio 1120 de amplitud modulada. En la operación digital, Martín Tapia. En Radar le informa Girat Aguilar Miranda. Gracias.
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12: Hoy en Consejos Prácticos, en Quinto Medio, soy Raúl Méndez Macías. Consejos prácticos y sencillos para alargar la vida útil de tus equipos, sobre todo de computadoras, y mantenerlos funcionando al máximo rendimiento. Puedes pasarle un paño de microfibra ligeramente húmedo con agua o alcohol isopropílico al 70% por las teclas y la superficie del ratón para eliminar grasa y polvo. Ayuda a desalojar migajas y partículas de polvo que se acumulan en el interior. Las teclas deben sentirse suaves al pulsar y no representar resistencia ni atascos. Y los líquidos son la causa número uno de daños irreparables en circuitos de teclados y laptops. Evita comer o beber cerca. Y en el caso del sensor, la limpieza del sensor del ratón. Revisa ocasionalmente la parte inferior del mouse para asegurarte de que el sensor óptico o láser esté libre de pelusas o cabellos. En cuanto a las laptops, abre y cierra la laptop siempre desde el centro de la pantalla, nunca desde una esquina, para evitar desalinear o romper las bisagras. Y evita que la batería baje constantemente al 0%. Procura mantenerla entre el 20 y el 80% si la usas la mayor parte del tiempo conectada a la corriente. Y no uses la laptop sobre superficies blandas como camas, cojines o tus piernas, porque bloquean las rejillas de ventilación y provocan sobrecalentamiento. Utiliza siempre escritorios o bases refrigerantes.
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6: Muy buenas tardes, gracias por acompañarme en este espacio informativo. Le habla su servidora Mariana Meneses y a lo largo de esta hora estaremos compartiendo la información más importante generada hasta este momento. Tenemos actualizaciones, los reportes viales y sobre todo sus reportes red al 2222-382990. Sin más, iniciamos con la información aquí en Red Ciudadana.
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6: Y como siempre es un gusto saludar al equipo que hace posible esta transmisión. Estamos hablando de nuestros amigos y compañeros Jonathan Cruz, también Isaac Vidal y nuestro amigo Juan Carlos, que se encuentra en la operación con nosotros. Y nos vamos a la información porque usted sabe que siempre le presentamos este pronóstico meteorológico para que usted lo tome en cuenta y tome sus precauciones necesarias, ya que la Coordinación General de Protección Civil del Estado informó que este 6 de octubre se pronostican lluvias fuertes con puntuales muy fuertes en las regiones de Puebla, con acumulados de entre 25 y 50 milímetros. Además, esperan temperaturas máximas de 21 a 29 grados y vientos del suroeste de 10 a 20 kilómetros por hora, con rachas de hasta 35 kilómetros por hora. Las lluvias más intensas se prevén en la Sierra Norte, Nororiental y el Valle de Angelópolis. Si usted se ubica en estas zonas, tome sus precauciones, ya sabe que el impermeable, la sombrilla, las botas de lluvia son sus mejores aliados. Parte de la información y este pronóstico meteorológico que le compartimos cuando ya son las 3 de la tarde con 12 minutos. Nos vamos a más información. Estos reportes red que nos llegan muy puntuales al 2222-382990. Le voy a compartir que un joven de entre 22 y 28 años perdió la vida tras un fuerte accidente registrado en el kilómetro 6 de la vía Atlixcáyotl con dirección Atlixco. De manera extraoficial, se reportó que un tráiler habría impactado a un vehículo deportivo luego de que su conductor presuntamente se quedara dormido al volante. Estamos viendo parte de estas imágenes que le recuerdo que puede encontrar en nuestras redes sociales, @lared5radio. Y tras este percance, compartirle que el operador de la unidad habría huido del lugar. Autoridades ya investigan desde luego estos hechos, pero vea usted nada más qué fue el daño que dejó. La verdad, muy lamentable, muy triste estos sucesos, y que bueno, pues es parte de esos reportes que nos hace llegar cuando ya son las 3:13. Nos vamos a más información porque le voy a platicar que vecinos del Infonavit Manuel Rivera Naya denunciaron el presunto abandono de dos perritos frente al edificio 279. Estamos viendo estas imágenes de impacto, me atrevo a decir, porque ahí están estos pobres animalitos. Y de acuerdo con el reporte de la poderosa red, uno de los cachorros aparentemente ya no contaría con signos vitales. Incluso como que se alcanza a ver que uno ya está más dormido que el otro, y los vecinos solicitaron la intervención de las autoridades y organismos de protección animal para atender esta situación y rescatar el ejemplar sobreviviente. Estamos viendo parte de estos reportes y las imágenes que nos hace llegar la red al 2222-382990. Ya son las 3 de la tarde con 14 minutos. Nos vamos a más de estos temas porque, oiga, la verdad es que hoy se despertaron con noticias bastante importantes, sobre todo para el colectivo helenista. Y es que le voy a platicar que la escultura dedicada a la escritora Elena Garro volvió a sufrir daños. En esta ocasión le fue desprendido uno de sus brazos, donde el colectivo helenista Puebla denunció el hecho a través de sus redes sociales. Estamos viendo parte de estas imágenes donde la escultura se encuentra en esta Plaza de la Democracia, que está prácticamente enfrente del edificio Carolino de la UAP. Usted recordará que habían hecho esta modificación de las esculturas, la rehabilitación de ellas, y las habían colocado en distintas partes del centro histórico. A ella, justamente, como tiene este colectivo helenista, que la verdad han estado muy al pendiente de esta escultura, la colocaron precisamente ahí. Pero vea, no se salvó de sufrir estos daños que son terribles, muy, muy lamentables y sobre todo tristes para este colectivo. Y al respecto, le voy a presentar la siguiente entrevista que acabamos de hacer justamente con representantes del colectivo, ya que le presento el siguiente testimonio de la doctora Diana, que nos va a compartir parte de todo lo que pasó, además que ya se tiene el acercamiento con las autoridades. Vamos a escuchar.
17: Soy la doctora Diana Isabel Hernández Juárez, profesora de la Facultad de Filosofía y Letras de la UAP y del colectivo Helenistas Puebla. Y pues hoy nos encontramos con la muy mala noticia, triste y que nos enoja a la vez, que nuevamente fue vandalizada la escultura de Elena Garro. Ya en enero de este año le habían cortado la mano para robarse también el libro, pero era solamente la mano y el libro, y hoy pues apareció totalmente cortado el brazo derecho. Se nota la mutilación, pues que la cortaron de una manera pues muy hasta salvaje, diría yo, y pues nos entristece mucho que continúen este tipo de vandalizaciones. La otra mano también desde hace un par de meses reportamos que está toda negra, como quemada. Aparentemente la llenaron como de cera o no sabemos qué material, como para también cortarla. De tal manera, pues que pareciera hasta que se trata de una campaña de odio contra la escultura que representa a esta gran escritora poblana, que es Elena Garro, una de las autoras más importantes de nuestro país, incluso de toda la literatura hispanoamericana y yo diría mundial, y que qué tristeza nos da que pues la gente no solamente no la respete o los delincuentes que están haciendo estos ataques contra esta imagen que la representa, pero que nosotras consideramos que también es un ataque contra su memoria y contra lo que representan las mujeres y mujeres como ella, que fue tan transgresora, que escribió pues formas furtivas de literatura o transgresoras también, y que entonces de todas las esculturas que hay en Puebla, pues resulta que es la más vandalizada y es lo que también nos da mucha, mucha tristeza.
6: Claro, oiga, y hoy justamente se enteraron de esto, digamos que no la habían visto o justamente fue hoy cuando ya la encontraron así.
17: Fue hoy, porque todavía hasta ayer, le faltaba la mano, pero hoy ya amaneció sin el brazo completo, ¿no? Entonces, cuando salí de clases y pasé ahí enfrente, pues nos dimos cuenta de que ya le habían cortado todo el brazo, y pues hemos advertido que incluso está el intento de cortarle la otra mano o brazo también, porque okay, te digo que se nota que como que la han quemado. Yo incluso pensaba que era hasta como con un soplete de estos con los que cortan cosas de soldadura. Claro. Pero nos decían luego que no, que más bien era cera, que la llenaron de cera, pero también seguramente eso es pues para que si usan una cegueta o no sé qué otro material, pues tal vez para que más fácil la puedan cortar. Es decir, está la advertencia que siguen vandalizando esta escultura o lo hicieron, y que incluso tienen la intención de seguirla maltratando, cortando. No queremos que pase de que se la roben completa. Y bueno, ya hemos tenido reuniones de trabajo con la gerencia del Centro Histórico del Ayuntamiento de Puebla. Claro. Y también ellos se han comprometido tanto a restaurarla como a ver otro lugar donde nuevamente pueda ser ubicada y pueda estar más segura.
6: Okay, perfecto. Y ahorita, en este día, ¿ya hicieron otra vez el llamado, digamos, a las autoridades? ¿Ya les respondieron?
17: Sí. En cuanto nos dimos cuenta, también les mandamos las fotografías. Les hicimos llegar pues nuestra preocupación, y seguramente en el transcurso de día van a mandar pues de los especialistas que ellos tienen nuevamente para valorar el grado de los daños. Y te digo que de por sí ya habíamos tenido unas reuniones de trabajo, claro, para ver la reubicación. Entonces pues ahora sí que ya estaba prevista su restauración, ahora va a tener que ser una restauración mayor y pues también en un corto plazo su reubicación.
6: Claro, ¿y se sabe, digamos, la sede tentativa en donde va a estar esta reubicación?
17: Pues ellos han estado valorando, nos lo van a comunicar. Tentativamente podría ser en la misma Plaza de la Democracia, pero más entre el edificio Carolino y un hotel que se encuentra enfrente donde hay una fuentecita. Ah, okay. Debido a que ahí sí hay cámaras, y por lo mismo que hay pues un hotel, pues hay mucha gente que entra y sale durante la noche, madrugada, y como que hay más vigilancia. Nosotros incluso proponíamos que si no, pues se colocara dentro de uno de los patios de la Facultad de Filosofía y Letras, podría ser el patio del edificio Arronte o bien el patio del Colegio de Lingüística y Literatura Hispánica. Sin embargo, nos han dicho que como es un bien de público, ajá, debe estar también pues en un lugar público, es decir, claro, para que toda la gente que pase la vea. Entonces se ha descartado esa posibilidad, pero sí en un lugar donde haya tal vez mejor iluminación, haya más gente que circula, haya más vigilancia. Y bueno, también ellos están valorando las medidas de seguridad, tal vez poner cámaras, justo más iluminación, de tal forma que pues eviten estos ataques.
6: Claro, este tipo de ataques. Y por último, ¿me podría comentar cuál es el llamado de este colectivo a que pues respete, no más que nada, a la escultura, pero también hablando de la memoria de esta escritora?
17: Claro que sí. Pues mira, justo esperamos que toda la ciudadanía y tal vez hasta estas personas que luego se dice que se roban pues estas partes de las esculturas de bronce que luego para venderlas por kilo, pues que tomen conciencia que aquello que venden seguramente les dan 3 pesos, bueno, no sé cuánto les den, pero que pues es importante que todos estos monumentos pues son parte de nuestra memoria colectiva, parte de nuestra historia y de nuestra cultura, y que ojalá se tomara ese respeto que deben tener y pues que dejen de vandalizarlas, que respeten, que entiendan que pues son incluso agresiones, como te mencionaba, a la memoria de un personaje, de una escritora tan importante como Elena Garro, y ojalá tomaran conciencia pues que hay otras maneras seguramente de que obtengan sus recursos o lo que necesiten, claro, y que dejen de hacer este daño para la memoria histórica y cultural de Puebla.
6: Pues muchísimas gracias, doctora Diana, por esta entrevista, por proporcionarnos también pues sus declaraciones y sobre todo hacer este llamado a la sociedad. Le agradezco bastante.
17: Muchas gracias a ti, Mariana, y saludos a todos por allá.
6: Pues parte de los detalles y esta entrevista que tuvimos con pues quien lleva justamente este colectivo, grandioso colectivo, y sobre todo que cuida, esta entrevista que tuvimos con pues quien lleva justamente este

0: algo, yo creo que buscaba el efectivo, ¿no? Es por lo que más se van. Sin embargo, se ve claramente cómo estira su mano, toma algo y se va inmediatamente corriendo. Se va y sale huyendo como pues una persona que obviamente acaba de robar o cometer un delito. Parte de los detalles cuando ya son las 3:23. Y nos vamos a más información porque también le voy a presentar que vecinos del fraccionamiento Real Campestre en Bosques de San Sebastián denunciaron la falta de recolección de basura sobre la avenida Llanos. El reporte fue realizado este martes a través de La Poderosa Red, donde solicitaron la intervención de la dependencia responsable para atender el servicio y evitar la acumulación de residuos en la zona, ya que sabemos que hay animales por ahí rondando, incluso sabemos que hay perros, sí, pero también puede haber ratas y que incluso se hace más, pues este desastre en cuestión de basura, los olores también ya son algo peculiares y fuertes, por lo cual los vecinos están haciendo este llamado correspondiente y que no es para menos. Usted verá en estas imágenes, está viendo justamente este cerro, parece un cerro de basura. Parte de los detalles cuando ya son las 3:24. Y cambiando ya de temas, usted sabe que siempre le presentamos en este espacio informativo qué sucedió un día como hoy.
1: El 6 de octubre es el 279 día del año en el calendario, el 279. Quedan 86 días para finalizar el año. Es 1866. En Estados Unidos se echa a andar el primer automóvil. 1889. Thomas Edison muestra su primera película. En 1927, en Nueva York, se proyecta El cantante de jazz, la primera película del cine sonoro. Y en 2010, se lanza Instagram. Un día como hoy en la historia, nace en 1820 Jenny Lind, soprano sueca. George Westinghouse, ingeniero e inventor, vio la luz en 1846. El aviador francés Roland Garros nació en 1888. Uno de los torneos más importantes de tenis del mundo lleva su nombre.
2: Miren ustedes, que es mi patria chica, porque nací en Veracruz. Eso que le tocamos es un pedacito de Teté, aquella niña tan curiosa.
1: Un día como hoy, en 1907, nació Francisco Gabilondo Soler, mejor conocido como Cricri.
3: Aún no tiene 14, brilla de juventud.
1: Es cumpleaños del actor mexicano Carlos Bracho, de Elizabeth Shue, actriz estadounidense, protagonista de Karate Kid y de la serie de Amazon The Boys. Un día como hoy en la historia fallece la gran Betty Davis, actriz de los Estados Unidos, en 1989. Un día como hoy en la historia, 6 de octubre.
0: Tres de la tarde con 3:26. Y nos vamos con más información. Le voy a presentar que la boxeadora poblana Gaby La Bonita Sánchez aseguró que va a enfrentar con determinación su próxima pelea contra Mariana, la Barbie Juárez. La pugilista afirmó que el combate representa un gran reto en su carrera y señaló que va a trabajar para superarlo rumbo a este encuentro que ya tiene programado para diciembre en el Estadio Hermano Cerdán.
4: Sencillo, que lleva mucha disciplina, constancia, hay que estar acompañada de personas que tengan también la capacidad, que tengan experiencia y sobre todo que tengan la voluntad de hacer las cosas bien como lo estuvimos haciendo en la secretaría, y me siento muy contenta, entusiasmada. Sé que son retos muy, muy grandes, así como un día yo vi muy lejos el poder convertirme en campeona, pero lo logré a base de esfuerzo, de resiliencia, del sacrificio, del trabajo duro. Creo que esta es una misma pelea que tengo que luchar contra mí misma para ser mejor y lograr todos mis objetivos. ¿Qué es carrera? Bueno, como sea que lo vean, creo que lo más importante es hacer las cosas bien y no hacerlo por nosotros, sino por todas y por todos.
0: parte de la información cuando ya son las 3:27. Y en más de los temas, le voy a compartir que la edición 13 de Puebla Agradece se va a realizar este próximo 22 de octubre en el Centro de Convenciones del Tecnológico de Monterrey, Campus Puebla. El evento va a reconocer a 68 servidores.

0: públicos y elementos de seguridad y rescate por su labor en favor de la sociedad, informó Juan Pablo Cisneros, quien es presidente del Consejo Coordinador Empresarial de Puebla. Vamos a escuchar.
1: Ya debe ser una prioridad permanente para nuestras instituciones y para las organizaciones que formamos parte de la sociedad. No puede entenderse como un tema aislado y como una responsabilidad exclusiva a una sola iniciativa. La seguridad requiere coordinación, corresponsabilidad y la suma de capacidades para construir un entorno en las que las personas puedan vivir con tranquilidad y las empresas puedan invertir, generar empleo y contribuir al desarrollo de Puebla. Desde el Consejo Coordinador Empresarial entendemos que nuestra responsabilidad no se limita a la generación de inversión, empleo, desarrollo económico. También implica asumir el
0: 3 de la tarde con 29 minutos. Y es turno de hacer una pausa, pero continuamos con más información aquí en Red Ciudadana.
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0: Estamos de vuelta con más información cuando ya son las 3 de la tarde con 32 minutos. Y nos vamos de lleno con sus reportes que nos llegan muy oportunos al 2222-382990. Le voy a compartir que aquí nos están solicitando que por favor hay que difundir esta información, ya que nos escriben: buenas tardes, ¿me pueden ayudar a reportar? Se robaron esta moto afuera de la Universidad de Oriente con placas 31TDF7. Placas 31TDF7 es una motocicleta color blanco con negro y estamos viendo esta imagen por si usted por ahí la ha visto, incluso mal parada. bueno, pues puede reportarla, ya que aquí la están buscando, esta motocicleta que fue robada prácticamente fuera de la Universidad de Oriente. Parte de sus reportes cuando ya son las 3:33 p.m. Y nos vamos con más información porque le voy a platicar que el gobierno municipal de Puebla, encabezado por José Chedraui, presentó esta estrategia para el fortalecimiento de la cultura ética en el servicio público. Y le voy a compartir que durante esta sesión ordinaria de la Asociación de Ciudades Capitales de México, la iniciativa compartió buenas prácticas en transparencia, también la rendición de cuentas e integridad, y además que fue reconocido, por cierto, al ubicarse entre los 18 mejores proyectos del país en la convocatoria del distintivo a la excelencia municipal 2026, y que estamos viendo parte de estas imágenes en cuestión del evento. Ya son las 3:34 p.m. En más de los detalles de la información, presentarle que el alcalde Pepe Chedraui entregó 23 nuevas unidades al organismo operador de servicios de limpia de Puebla para fortalecer las labores de recolección y la limpieza en la capital. Con esta incorporación, el gobierno municipal busca mejorar la atención de los servicios públicos y la respuesta que tiene ante la necesidad que, según se informó, permaneció pendiente durante 5 administraciones. Y vamos a escuchar a continuación parte de los detalles.
10: Gracias a las mujeres y a los hombres que hacen que Puebla esté limpio, que Puebla esté bonito, que Puebla esté tranquilo. Al Consejo, gracias por estar aquí presentes. Yo siempre lo digo, la parte, y muchas veces que no se ve y no se dice, es la de las partes más importantes que tenemos en Puebla. Por supuesto, nuestras naranjitas, que seguramente nos los encontramos en todas partes, también reconocerles el gran trabajo que hacen. Tengo entendido, desde 2011 se compraron 3 unidades y en 2013 se compraron 11, ahorita estamos comprando 23. Después de 15 años se están comprando 23 unidades para tener a Puebla, como lo dijimos ahorita, limpio.
0: Parte de los detalles cuando ya son las 3:35 p.m. Y vámonos rápidamente a este reporte, donde justamente hay 2 accidentes sobre la avenida 16 de septiembre, uno a la altura de la Guadalajara con dirección a Balcones y otro sobre el puente con dirección al centro. Hay tráfico intenso en la zona y se recomienda que tome precauciones. Ya son las 3:35 p.m. Le voy a también a platicar estas actualizaciones que le tenemos en cuestión de los temas recientes, y es que le comparto que el alcalde Pepe Chedraui supervisó estos trabajos del tren capitalino de pavimentación en la avenida 16 de septiembre, donde se intervienen 15 metros cuadrados de vialidad para beneficiar a más de 7,800 habitantes con acciones de fresado, también la colocación de la carpeta asfáltica y también la renivelación y señalética, que es muy importante también marcarlas muy bien porque por eso luego hay accidentes. Parte de los detalles cuando ya son las 3:36 p.m. Y nos vamos a más información correspondiente a Agua de Puebla, porque le voy a platicar justamente que ya se está atendiendo un hundimiento en 25 Sur y 2 Poniente provocada por una fuga en la red de agua potable. Se van a sustituir alrededor de 6 metros de las tuberías de agua potable y drenaje, mientras que posteriormente se van a rehabilitar 12 metros de carpeta asfáltica. Estamos viendo estas imágenes, cómo ya están haciendo estas labores, así que también le solicitamos que tome sus precauciones si circula por la zona, porque usted verá que la calle prácticamente está ocupada siguiendo con estas labores de ayuda para el agua. Y nos vamos con más información cuando ya son las 3:37 p.m, porque justamente le mencionaba este reporte sobre la 16 de septiembre, y a continuación vamos a ver parte de estas imágenes, porque aquí nos preguntan que qué es lo que está pasando, qué es lo que sucedió. Bueno, pues le confirmamos, le repetimos este reporte, donde se reportan 2 accidentes sobre la avenida 16 de septiembre, uno a la altura de la Guadalajara con dirección a Balcones y otra sobre el puente con dirección al centro. Hay tráfico, mucho tráfico intenso ahí en la zona, así que se le solicita que tome precauciones. Parte de los detalles cuando ya son las 3:37 p.m. Y en más de la información, cambiando de temas, usted sabe que se vienen proyectos para Puebla. También se está buscando en cuestión de economía mejorar la situación y le voy a compartir que el Consejo Coordinador Empresarial busca atraer estas nuevas inversiones extranjeras a Puebla, además de consolidar las empresas que ya operan en el estado. Esto lo señaló su presidente Juan Pablo Cisneros. Vamos a los detalles.
11: En Puebla responde primero a un entorno propicio para que lleguen nuevas empresas. Hemos visto en la inversión extranjera directa que hay una confianza en Puebla, o sea, las empresas se quedan y siguen reinvirtiendo en sus esfuerzos. Lo que queremos generar es que lleguen nuevas empresas, y para eso no responde particularmente a lo que sea en una empresa o no, sino que tengamos los espacios propicios, que hayan los servicios, que haya seguridad, que haya la conectividad, que haya toda la infraestructura que se requiere para atraer inversión. También estamos dialogando con el sector académico para generar las profesiones, el talento que se requieren para inversiones, que buscamos también que sean de más valor en temas de innovación, digitalización, que se queden aquí empresas sí de manufactura, pero también de alto valor agregado que haya para...
0: 3:39 PM. Y nos vamos con más información, cambiando de tema. Todo lo que está sucediendo en el Congreso, ya que le comparto que justamente el Congreso de Puebla llamó a no especular sobre el feminicidio de María Fernanda. Usted recordará este tema que hemos venido señalando, incluso preguntando a funcionarios, cada uno de las secretarías que están involucradas. Por ejemplo, le presentábamos que justamente la Secretaría de Mujeres se iba a poner en contacto con los familiares de María Fernanda, pero aquí en el Congreso específicamente piden no hacer especulaciones, ya que usted sabe que se puede complicar el caso. La diputada Norma Pimentel informó que el Poder Legislativo mantiene el respaldo a la familia de la víctima y aseguró que va a contar con el apoyo de los legisladores ante cualquier situación relacionada con el caso. Escuchemos.
12: Este es un momento específico de acompañar a una familia que atraviesa un dolor enorme, respetar el desarrollo de una investigación que está en curso y esperar que la evidencia nos permita establecer con claridad qué fue lo que ocurrió. No podemos especular, no podemos anticipar conclusiones, pero sí debemos exigir verdad, justicia y respeto a la ley. A la familia de María Fernanda, todo nuestro respeto y nuestra solidaridad.
0: Parte de estas afirmaciones cuando ya son las 3:40 PM. Nos vamos a más temas en cuestiones educativas, ya que 7 estudiantes de la UAP participan en un programa de capacitación en Japón sobre agricultura, producción de alimentos y desarrollo comunitario. Esto lo informó José Martín Atela Echeverría, quien es director ejecutivo de OISCA México, donde la formación busca fortalecer sus conocimientos y habilidades en áreas clave para impulsar los proyectos de desarrollo sustentable y el apoyo a las comunidades. Escuchemos.
13: Universitarios, de la UAP hemos mandado 6 o 7 jóvenes de la UAP. Ya, que ya han ido. Por ejemplo, ahí tenemos a Nancy, que actualmente es la coordinadora de OISCA México. Ella estuvo en el centro de capacitación de Chikoku. Ellos regresan estando en Japón. Ahí que aprenden. Bueno, obviamente el lenguaje japonés, pero también agricultura orgánica, manejo de aves, producción de huevo orgánico, producción de hongos, liderazgo y economía familiar. Cuestiones de conservas, alimentos, cocina, etcétera.
14: Todo esto la asociación OISCA lo financia. A los estudiantes o a los egresados que quieran seguir apoyando el proyecto.
13: Cuando van a Japón, lo que es la capacitación, el hospedaje, alimentación, todo es patrocinado por OISCA Internacional, OISCA Japón. También que les dan viajes ahí en Japón, todo eso lo patrocina, e incluso les dan un apoyo económico para que puedan comprar lo necesario de para higiene personal, para ropa,
0: parte de los detalles cuando ya son las 3:42. Y hoy ISCA opera 14 viveros en 5 municipios de Puebla. Le estoy compartiendo, complementando esta información, incluido uno en coordinación con el Complejo Regional Sur de la UAP en Tehuacán, informó José Martín Atela Echeverría, quien es director ejecutivo. Estos espacios forman parte de proyectos de capacitación agrícola y el trabajo comunitario que se tiene, con el objetivo de fortalecer la producción sustentable y el desarrollo de cada una de estas comunidades. Y vamos a escuchar a continuación, pues, esta capacitación agrícola en Puebla.
13: Ya estamos en 5 municipios. Estamos en San Marcos Tacoyalco, municipio de Tlacotepec. Estamos en San Felipe Madera, municipio de Nicolás Bravo. Estamos municipio de Zapotitlán Salinas, en lo que es San Pedro Azumba y los ríos Mesontla. Estamos en municipio de Caltepec, en San Isidro Atecosco y San Luis Atotitlán. Y en Tehuacán estamos en un preescolar indígena náhuatl. Estamos en la UAP, con actividades en algunas escuelas más. Así que, y en algún momento hemos estado en 7 estados de la República Mexicana. Ahorita nos estamos concentrando en esta zona del acuífero Tehuacán. Nuestra meta es llegar a los 21 municipios, fomentando
0: Pues vea usted nada más esta información, que es muy importante, muy valiosa, ya que los alumnos se siguen preparando en cuestión de agricultura y también en beneficio de todas las comunidades que habitan. Y nos vamos a ir a una pausa cuando ya son las 3:44, pero más adelante tenemos temas de su interés, no le cambie.
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0: 3:46, estamos de regreso con más información. Y le seguimos recordando que nos puede mandar sus mensajes y reportes al 2222-382990 para que de esta manera todos estemos conectados y también nos haga saber qué está sucediendo en su comunidad. Y nos vamos a más información porque le voy a presentar que el Congreso Internacional de la Divina Misericordia se va a realizar los días 10 y 11 de octubre en el Centro de Vinculación UPAEP en Puebla. Esto lo informó en entrevista con Nayeli Aguilar, conductora de Buenos Días, el noticiero de la gente, Gabriel Medina, quien es subdirector pastoral del Centro Internacional de Difusión de la Arquidiócesis de Puebla. Vamos a escuchar.
19: Les invitamos este 10 y 11 de octubre en el Centro de Vinculación UPAEP. Vamos a reunirnos para celebrar el 22 Congreso Internacional de la Divina Misericordia. Vamos a tener muchas actividades, muchos actos de piedad, como rezar la coronilla, el Santo Rosario, y sobre todo también, pues, el centro de todo católico, que es la Eucaristía. Tenemos varios invitados también.
0: ¿Y cuáles son?
19: Sí, vamos a tener la intervención de... son dos testimonios. Son dos testimonios muy padres, muy bonitos. Uno de María Ordaz y otro de Marijó, que así es como se le conoce. Los testimonios son muy padres porque por lo regular cuando alguien sufre y vemos a la persona que ha salido adelante a pesar del sufrimiento, los problemas y todo eso, entonces uno se pregunta, y bueno, ¿y yo por qué no? ¿Verdad? Entonces es muy padre. También vamos a tener la participación de dos sacerdotes que también son muy buenos, el padre Gabriel Meneses y el padre Octavio, ambos religiosos, nos traen temas muy bonitos sobre lo que es la misericordia de Dios. Y también vamos a tener la participación del señor Manuel Capetillo, que muchos, estoy seguro que muchos lo conocen, lo ubican, y nos trae también una plática sobre lo que es la Madre de la Misericordia, nuestra Madre la Virgen María, y también un gran testimonio.
0: Exactamente, y las personas que quieran participar, ¿a dónde tienen que acudir? ¿Tiene costo este congreso? ¿Cómo pueden hacer?
19: Sí, claro que sí, el donativo es de 400 pesos por los dos días. Ustedes pueden comprar sus boletos en el Centro Internacional de Difusión de la Divina Misericordia, que se encuentra en la Casa de la Cristiandad, 33 Oriente, 1625, Colonia El Mirador. También en el Templo Expiatorio del Espíritu Santo, que se encuentra en la avenida Juan de Palafox y 4 Sur, y también en Librerías Paulinas.
0: Tenemos la información cuando ya son las 3:49. Y nos vamos a más porque le voy a presentar que el robo al autotransporte de la autopista 150 México-Puebla y Puebla-Orizaba disminuyó de 230 a 73 casos mensuales entre noviembre de 2024 y la fecha actual. Esto lo informó Beatriz Camacho, quien es presidenta de Coparmex.
20: El robo de autotransporte en todo lo que implica la autopista 150 ha disminuido de 230 robos que había mensualmente, o de asaltos al robo de autotransporte, disminuyó el mes pasado a 73. Ha habido una disminución considerable en lo que vienen los dos años, ¿no? Esto ha sido por la coordinación que ha tenido el Estado, por supuesto, con la Guardia Nacional, y la asignación de una persona de la Guardia Nacional exclusiva para cero robos en la autopista 150. Nosotros tenemos reuniones con ellos de manera semanal y hemos insistido considerablemente, concretamente en el tema del robo de autotransporte en toda la autopista 150.
0: Como escuchamos, esta reducción se atribuye a las acciones de vigilancia y la coordinación de esta vía, una de las más importantes para el transporte de mercancías en el país, y es que quien no ha transitado justamente por la autopista México-Puebla, que es una de las más importantes, me atrevo a decir, y que varios productos incluso salen de aquí, de la capital. Por eso es que también se mantiene esta coordinación para mantener vigilada la zona. Ya son las 3:51. Y en más de los temas, compartirle que la inversión de Carlos Slim en Puebla representa una oportunidad para impulsar el desarrollo urbano, pero también planes, y estos planes en el reto de crear un ecosistema económico sostenible en la zona. Esto lo señaló Beatriz Camacho, presidenta de Coparmex, y la representante empresarial destacó que el crecimiento debe acompañarse de condiciones que permitan mantener la actividad productiva, la generación de empleo y sobre todo el desarrollo a largo plazo.
20: Todo lo que implica inversión detona el desarrollo económico. Por supuesto que esta inversión anunciada en una zona del centro histórico del Paseo de San Francisco, a todos nos ocupa el hecho de que el reto no únicamente es invertir en estos edificios, en vivienda, en comercio, sino que el reto es poder detonar un ecosistema económico y un que preserve el desarrollo urbano de la zona. O sea, el reto está en invertir en una zona en donde se piense no únicamente en casas y en edificios, sino en fortalecer la capacidad urbana que ya se tiene.
0: 3:52. Le voy a compartir que Puebla ocupa el 7º lugar nacional en número de contribuyentes registrados ante el SAT, informó Simón Hernández, vicepresidente del Colegio de Contadores Públicos del Estado de Puebla. El especialista señaló que debido al tamaño de su economía, la entidad debería ubicarse entre las primeras posiciones del país, por lo que consideró necesario fortalecer esta incorporación de más personas al padrón fiscal. Estamos viendo parte de las imágenes de esta rueda de prensa en donde se dieron a conocer cada uno de estos hechos y las cifras que son muy importantes. Escuchará usted bien que Puebla ocupa este 7º lugar nacional en número de contribuyentes registrados ante el SAT. Ya son las 3:53. Nos vamos a más información porque le voy a platicar que la familia de un policía fallecido en cumplimiento de su deber, recibirá un apoyo de 200,000 pesos durante la edición 13 de Puebla Agradece. Esto lo informó Juan Francisco Becerra, quien es de Protección Civil Municipal. El reconocimiento se va a entregar el próximo 22 de octubre en un evento donde también van a ser homenajeados 68 personas por su labor en seguridad, en rescate y el servicio público, que siempre cumplen con su deber. Vamos a escuchar.
1: Motivaciones es saber que gracias a nuestra labor, un papá, una mamá, un hijo o un hermano pueden regresar a salvo a casa. Y aún en los momentos más difíciles, tener la certeza de que mientras alguien no pueda estar con los suyos, a ver quienes vamos a cuidarlo para que su familia no tenga que sufrir su ausencia. Por eso, recibir un reconocimiento como este significa mucho. Es saber que nuestro esfuerzo no pasa.
0: Parte de los detalles cuando ya son las 3:54. Y es turno de los espectáculos con nuestro compañero Alberto Guzmán.
21: ¿Qué tal, Mariana? Enrique Iglesias anuncia colaboración con Santos Bravos para este jueves. Y así pasamos el martes para Red Ciudadana. El que se lleva se aguanta. O en los conciertos las reglas son diferentes para el artista que para el público. El Bogueto se presentó el viernes en Veracruz. Lanzó una botella de agua desde el escenario. Una fan se la devolvió. Y ahí terminó el show. El cantante agarró sus cosas, se fue escoltado por seguridad antes de terminar el set. Y dejó a todos con todo el coraje acumulado.
22: Somos de la calle y del barrio. Aquí somos fieros, coronamos y la prendemos.
21: Lo que remató el chisme. Esa misma noche se apareció en un antro de Orizaba como si nada hubiera pasado. Sin declaraciones públicas, sin reembolsos confirmados y con las redes ardiendo hasta este martes. El artista se pasó de delicado o el público cruzó la línea del respeto. ¿Cuántos retrasos puede aguantar una película antes de que los fans empiecen a perder la fe en ella? Batman parte 2 acaba de sumar el tercero. Y este viene con un giro que nadie esperaba. Matt Reeves atraviesa una situación personal de extrema gravedad y como consecuencia ya no aparece acreditado como director en los registros oficiales de producción. Solo como guionista. La película arrancó rodaje en mayo, pero ahora tiene fecha de estreno hasta el 18 de febrero de 2028. Casi 6 años después de la primera entrega. Robert Pattinson sigue comprometido con el proyecto, pero Ciudad Gótica y sus fans tendrán que seguir esperando. ¿Crees que Batman Parte 2 puede salvarse después de todo esto? ¿Cuándo fue la última vez que una rivalidad en pantalla te atrapó tan fuerte que no pudiste soltar el teléfono? Cuatro Manos, Dos Sonatas cerró este fin de semana en Netflix rompiendo récords. Y media internet sigue sin reponerse. Song Kang y Lee Jung Jong se roban la pantalla como dos pianistas que no podrían ser más opuestos. El perfeccionista que se ahoga en su propia exigencia contra el genio rebelde que carga un pasado difícil. Lo que empieza como una rivalidad pura va cargándose de una tensión tan electrizante que una sola mirada en el momento exacto dice todo lo que ninguno se atreve. Si la ves, el final te va a dejar con el corazón literalmente en la mano. ¿Eres de las que devoran los dramas coreanos en un fin de semana?
4: Vuelvo contigo, Mariana, entre artistas medio resentidos, una noche demasiado larga
21: y pianistas que claramente no están enamorados.
4: Soy Alberto Guzmán
21: para Red Ciudadana.
0: Y así llegamos al final de esta emisión informativa. Muchas gracias por su atención. Se despide de usted, Mariana Meneses.
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1: Se intervienen 15.015 metros cuadrados de vialidad en la avenida 16 de septiembre. Muy buenas tardes, esta es la información más importante generada hasta este momento. El alcalde Pepe Chedraui supervisó los trabajos del tren capitalino de pavimentación en la avenida 16 de septiembre, donde se intervienen 15.015 metros cuadrados de vialidad para beneficiar a más de 7.800 habitantes, con acciones de fresado, colocación de carpeta asfáltica y más. Se reporta un choque frente al triángulo sobre Boulevard Atlixco con dirección a la avenida Juárez. Tome precauciones al circular por la zona. Un hombre permanece como desconocido tras ser localizado calcinado, con las manos atadas y sujeto a una silla en un basurero clandestino en Actipan de Morelos, Acatzingo. La Fiscalía de Puebla investiga el caso como homicidio doloso y realiza estudios para establecer la identidad de la víctima y esclarecer los hechos. En más de la información, en el Palacio de Gobierno de Tlaxcala fue presentado y firmado este proyecto de fortalecimiento institucional para la atención y prevención de los delitos sexuales contra niñas, niños y adolescentes entre Tlaxcala y Uruguay. Se reportaron dos accidentes sobre la avenida 16 de septiembre, uno a la altura de la Guadalajara con dirección a Balcones y otro sobre el puente con dirección al centro histórico. Hay tráfico intenso en la zona, así que tome precauciones. El clima en estos momentos es de 21 grados. Hasta aquí la información. Lo invito a que no se despegue de Cinco Radio, comunicación efectiva. En la consola Martín Tapia, en el radar le informó Mariana Meneses. Excelente tarde.
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10: En esta segunda parte de Quinto Medio, cuidado de computadoras de escritorio. Puedes abrir el gabinete de tu computadora cada 6 a 12 meses para retirar el polvo acumulado en los ventiladores y disipadores utilizando aire comprimido. Conecta siempre tu equipo a un regulador de voltaje o un no break, un UPS, para proteger los componentes internos contra apagones y subidas repentinas de corriente. Son muy prácticos y además vienen con tiempos de resistencia o de almacenamiento en la batería. Mantén los cables organizados y alejados de las zonas de salida de aire caliente para que te puedas asegurar un flujo de aire óptimo dentro de la habitación y, por supuesto, de tu equipo. Y en cuanto al sistema de tu equipo, elimina archivos temporales y basura. Abre la herramienta de liberador de espacio en disco. Controla los programas de inicio automático. Abre el administrador de tareas con Control Shift más la tecla Escape. Ve a la pestaña Aplicaciones de arranque y deshabilita todos aquellos programas que no necesites para que se enciendan solos al encender la computadora. Y desinstala programas y apps innecesarias. El centro de actualizaciones debe confirmar que tu sistema se encuentra al día y sin paquetes pendientes por instalar. Las herramientas propias de tu sistema operativo son más seguras y son suficientes.
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13: 4:07. ¿Cómo está? Muy buenas tardes. Un gusto saludarlo en este espacio informativo de Red Ciudadana del 1120 Amplitud Modulada. Y también recuerde, en los canales de 5 Radio Comunicación Efectiva, en todos los canales, somos multiplataforma, X, YouTube y Facebook. A partir de este momento, usted me puede escribir, me puede dejar sus comentarios. Por favor, también páseme sus denuncias al 2222-382990, 2222-382990. Con gusto, ya sabe que aquí le damos salida a cada uno de sus mensajes. De hecho, Red Ciudadana es eso, un programa enfocado al 100% para escucharlo a usted. Que el poste se cayó, que el bache, que el socavón, que falta tope, que falta pavimentación, luminarias, el tema de los árboles. Afortunadamente, si bien estamos en temporada de lluvia, hasta ahorita no se han caído los que regularmente se caen cada año. En este momento, cuando ya son las 4:09, tenemos en Puebla capital una temperatura ambiente de 19 grados centígrados. No guarde el paraguas, ¿eh? No guarde el paraguas, porque yo creo que en el transcurso de la tarde-noche, obviamente la lluvia se dejará caer con todo. Entonces, la recomendación es que por favor pueda manejar con mucha precaución. Incluso le voy a platicar algo que seguramente usted lo ve muy seguido. A ver, cuando hay lluvia, hay estrés, hay tráfico y lamentablemente se traducen en percances viales. Ayer, por donde usted tiene su casa, allá en la colonia Resurgimiento, en la esquina de su domicilio chocó un particular con una moto. Media calle adelante, dos particulares. No se desespere, en serio, no se desespere, y fomentemos la cultura del uno a uno. Entonces, esa es mi recomendación del día. Ojalá usted lo tome en cuenta. 4:10, señores. Vámonos al resumen de noticias, pero antes, el reporte de usted que nos hace llegar en este momento. Buenas tardes. Estamos buscando el apoyo de la ciudadanía, donadores de sangre tipo B positivo. Repito, donadores de sangre tipo B positivo para el Hospital del Issste en San Manuel. Usted se puede comunicar al 776-103-86-51 con Omar Juárez, por favor. Insisto, Hospital Regional de Alta Especialidad del Issste, Puebla, que se ubica en San Manuel. Bueno, Ahora sí, vámonos de lleno al tema de la información. El Congreso de Puebla pide no especular sobre el feminicidio de María Fernanda. Al respecto, la diputada Norma Pimentel afirmó que la familia tiene el apoyo de los legisladores para cualquier situación. El Congreso de Puebla también defendió que la vivienda es un derecho humano y por lo tanto hay confianza sobre que el proyecto de San Francisco se analizará para entender su impacto social. El cablebús no habrá de sustituir al Ruta y por lo tanto la donación de predios de que se dio la semana pasada por parte del Congreso del Estado para el primer proyecto, pues no son un cheque en blanco, lo señaló la diputada Shell Ariadne Hernández. Cerramos el bloque de la grilla política. La dirigente estatal de Morena, Olga Lucía Romero García Crespo, afirmó que no se va del partido por ahora. ¿Qué cree? Eso ya es la antesala de que tarde o temprano va a dejar la presidencia del partido. ¿Motivo o causa, razón? Se lo puedo adelantar, a menos que se le caiga su proyecto político, estaría buscando una presidencia municipal. ¿De qué trata? Yo aquí se lo voy a dar a conocer. ¿Qué le parece si ahora sí le hago un resumen de las noticias del tema del gobierno del estado en lo que va del año en Puebla? Se han afectado 2,925 hectáreas por contingencias ambientales. Esto lo da a conocer la Secretaría de Desarrollo Rural. También la titular de esta dependencia, Ana Laura Altamirano, no la descarte, ¿eh? También en determinado momento, creo yo, abro un paréntesis al resumen, va a pedir licencia, ella quiere aparecer en las boletas electorales de 2027. Bueno, Ana Laura Altamirano prevé vender 2.5 millones de macetas de cempasúchil y 9.000 toneladas de manojos de flor de corte durante esta temporada de Día de Muertos. Puebla, ejemplo internacional de protección con la ciudad de los seres sintientes. Eso lo dice el propio gobernador del estado, Alejandro Armenta. Pepe Chedraui consolida la alianza con UPAEP en favor de las y los estudiantes de Puebla Capital. También le quiero informar que el alcalde de Puebla, obviamente, Pepe Chedraui, supervisa los avances que lleva a cabo el tema de la pavimentación del tren capitalino sobre la 16 de septiembre. Tráfico seguramente en esta zona, pero sea paciente. En las últimas horas, lamentablemente, y son parte de las noticias que a veces no me gusta darle a conocer, pero corresponde al tema del bloque de la nota roja. Se confirma que Dariana Valeria, una jovencita de apenas 15 años, fue encontrada sin vida. Ella fue reportada como desaparecida en San Juan Xutetelco, Puebla. A través de un video, lo voy a decir, malditas ratas, dos ratas, no de cuatro patas, dos ratas encañonaron a una mujer para robarle su scooter. No hay otro calificativo, no tienen jefa, así lo voy a decir. Aquí le voy a presentar el video. También la Fiscalía General del Estado detienen a dos personas. Nada más échese, dése cuenta del apodo de uno de ellos, el Comandante Diablo, ¿eh? Aquí le voy a platicar de quién se trata y también agarraron a otro sujeto junto con el Comandante Diablo. También la Fiscalía General del Estado de Puebla logra una sentencia de más de 36 años en contra de sujetos por violencia contra las mujeres. Parte de la información que le voy a dar a conocer. 4:14 p.m. Repito, usted me puede mandar sus mensajes al 2222-382990. 2222-382990. Red Ciudadana, su servidor Jesús Lemus lo habrá de acompañar hasta las 5:00 p.m. con la información más relevante. Si usted se encuentra comiendo, tenga buen provecho. Mientras tanto, vamos a la primera pausa y regresamos con más a Red Ciudadana.
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13: 4:16 PM, arrancamos Red Ciudadana con la siguiente información. ¿Qué le parece si platicamos sobre esta postura que hoy da a conocer el Congreso del Estado de Puebla a través de la diputada Norma Pimentel? Y se enfoca principalmente sobre el lamentable feminicidio que se vivió en San Andrés Cholula con esta jovencita de 24 años de edad, María Fernanda. María Fernanda, entonces, bueno, a ver, le voy a platicar de qué trata para que usted tenga la información de manera concreta. A ver, el Congreso del Estado de Puebla pidió no especular sobre este feminicidio de María Fernanda Orozco, joven de 24 años, quien lamentablemente perdió la vida en San Andrés Cholula, y recordar que el responsable ya está detenido. La diputada local del Verde Ecologista de México, Norma Pimentel, llamó a las autoridades a esclarecer el caso de la alumna inactiva de la Universidad de las Américas Puebla. La diputada también planteó que las diligencias deben incorporar perspectiva de género y evitar especulaciones durante el proceso. Indicó que la 62 legislatura busca que las autoridades determinen lo ocurrido y eviten que el caso quede impune. Escuchemos.
18: Este es un momento específico de acompañar a una familia que atraviesa un dolor enorme, respetar el desarrollo de una investigación que está en curso y esperar que la evidencia nos permita establecer con claridad qué fue lo que ocurrió. No podemos especular, no podemos anticipar conclusiones, pero sí debemos exigir verdad, justicia y respeto a la ley. A la familia de María Fernanda, todo nuestro respeto y nuestra solidaridad.
13: Bueno, solamente recordarle a usted que obviamente este sujeto, que era pareja sentimental de María Fernanda, ya está detenido. Llama la atención que en un primer escenario se había ido de la escena del crimen, regresó, ¿y qué cree? Quería ingresar nuevamente. ¿Para qué? Seguramente alterar la escena del crimen. Como la policía no lo dejaba, quiso sobornarlos con 5,000 pesos. Como se puso más al brinco, pues obviamente lo detuvieron. Bueno, ahora le quiero dar a conocer otro tema que también se abordó en la mañanera hoy de los diputados locales. Y es que el Congreso de Puebla pidió proteger a los habitantes de San Francisco ante el proyecto inmobiliario que impulsa Grupo Carso en esta zona. Sobre el tema, el titular del Poder Legislativo, Pavel Gaspar Ramírez, señaló que la inversión debe de beneficiar directamente a quienes actualmente viven en el lugar. El también coordinador de los diputados locales de Morena respaldó la llegada de proyectos de inversión para Puebla. Sin embargo, consideró necesario conocer con claridad las implicaciones sociales que tendrá el proyecto presentado por el empresario Carlos Etlín y el alcalde de Puebla, Pepe Chedraui Budit. Finalmente, enfatizó que las autoridades deben evitar cualquier afectación a las familias que habitan actualmente en esta zona de San Francisco. Escuchemos.
19: ¿Cuál es el impacto social real detrás de estos proyectos? ¿Cómo se va a cuidar e impulsar la identidad histórica de nuestros barrios? ¿Y de qué manera se garantizará los principios fundamentales de la dignidad humana para quienes ya habitan ahí? Muchos conocemos de primera mano lo que significa el centro histórico de una ciudad. lo valioso que es recorrer sus calles, encontrarnos como familia y mantener viva la historia comunitaria en cada rincón y en cada esquina. Creemos en la inversión y en que se debe...
13: El tema de San Francisco está muy sabroso, ¿eh? Está muy, muy, muy sabroso. Muchas posturas a favor y en contra entre el municipio de Puebla y obviamente el gobierno del estado. Pero bueno, ya ellos que resuelvan, nosotros simplemente les presentamos la información. Reiterarle que en esta zona de San Francisco, en donde invertirá un recurso privado, por cierto, un recurso privado, 4,000 millones de pesos por parte de Grupo Cars, y que su dueño es Carlos Slim, bueno, no son de gratis. Generará empleo, pero también está generando mucha polémica. Vámonos a otros temas. 4:21 p.m. La diputada del Partido del Trabajo, Shell Ariadna Hernández, sentenció que la donación de predios para el cablebús, este sistema de transporte por cable, no es un cheque en blanco. Durante el encuentro con los medios de comunicación, aclaró que las estaciones no implicarán la desaparición de parques o áreas públicas, ¿eh? Parte del logo del trabajo que se viene haciendo en el Congreso local, porque es importante mencionarle que la semana pasada, obviamente, se vivió un encontronazo entre los diputados locales de Morena y aliados con la oposición por el tema de los predios. Ante este panorama, la propia diputada consideró necesario ampliar las alternativas de traslado para que la población llegue a sus destinos, y también descartó aquellas versiones que implicaban la supuesta desaparición del sistema de red de transporte articulado. Usted lo conoce, el RUTA. Lo que dice la diputada, a ver, dele un voto de confianza, no lo estén desacreditando. Hernández García también sostuvo que el proyecto tendrá seguimiento mediante mecanismos de transparencia, diálogo y vigilancia ciudadana. Mucha polémica en el tema del cablebús. ¿Usted está a favor o en contra? Escríbame al 22-22-38-29-90 y con gusto aquí vamos a pasar cada uno de sus mensajes.
18: El problema del que estamos hablando y el problema de fondo, que es un problema real de movilidad en toda nuestra capital. Tenemos realidades saturadas, tenemos una enorme dependencia del automóvil particular y sistemas de transporte que aún necesitan fortalecerse. Nuestras calles físicamente no ponen dependencia del automóvil particular y sistemas de transporte

0: Órale, esto también se lo voy a presentar en unos segundos más, que nos está llegando información. Pero, repito, vamos a cerrar el tema de la grilla política. A ver, ya dentro de Morena, si usted me permite el calificativo, hay una fuerte carnicería. La voy a llamar carnicería política. Lo que no entiendo, ¿quién es el borrego? El borrego político. Quiero creer que el borrego político, para aterrizarlo en mi panorama, en mi comentario, es el tema de las elecciones de 2027. Todos quieren un pedacito de carne para el siguiente año. Y se está viviendo una guerra pesada dentro de Morena. Muchas veces, ya hasta perdí la cuenta, han dicho los opositores, los enemigos mismos dentro de Morena, los detractores de Olga Lucía Romero García Crespo, que ella ya se va, que ya va a dejar el partido y que no sé qué y que no sé cuánto. Y lo han dicho muchas veces y muchas veces lo han desmentido. Hoy fue una de ellas. Pero, cambió un poco el discurso. A ver, de entrada sí, Olga Lucía Romero García Crespo dijo: señores, todavía sigo siendo la presidenta del partido. Hasta ahí todo bien, ¿eh? Hasta ahí todo bien. Y señaló: voy a seguir comandando todo lo que tiene que ver con el proceso electoral. Y en caso, ahí viene el cambio del discurso, si hubiera otra noticia, yo con gusto se los digo, porque hay formas y hay tiempos. Entonces, ¿es la antesala de su salida? ¿No se va? ¿Sí se va? ¿O ella ni siquiera lo sabe? ¿Por qué le digo esto? Primero escuchemos el audio y posteriormente le vengo a cerrar el comentario para que también con esto concluyamos el bloque de la grilla política.
1: Han dicho tantas cosas tan lejanas de la realidad y de la verdad, pero yo con mucha responsabilidad informaré si hay alguna decisión en su momento, y eso ténganlo por seguro, lo haré siempre ante ustedes, ante obviamente las poblanas y los poblanos que merecen todo mi cariño y todo mi respeto, pero siempre hay las formas y los momentos y estaremos esperando los mismos.
0: Bueno, 4:26 p.m. A ver, si todo sale bien para Olga Lucía Romero García Crespo, ella sería, ¿qué cree?, candidata a una presidencia municipal. ¿Dónde? El municipio de Tehuacán. Es lo que cuentan en los pasillos políticos de Morena. Yo la verdad no la desacredito, pero si Olga Lucía Romero García Crespo, a quien conozco porque ya fue diputada local dos veces, o una parte, ya fue dirigente estatal, tiene experiencia política, pero creo yo, y es mi opinión personal, que le faltan dos cosas. Un poco más de carácter político, que sí lo tiene, ¿eh? Tiene experiencia política, pero le falta carácter. Y rodearse, ese es el siguiente escenario, de gente que realmente la asesore, que no se deje engañar por cualquiera, porque muchos le pueden decir a varias cosas, pero no son ciertas. Repito, si todo le sale bien y recibe la bendición de donde la tenga que recibir, ella sería candidata a la presidencia municipal de Tehuacán. Ojo, eso no implica que vaya a ganar. Si bien el municipio hoy es gobernado por Morena, hay muchos grupos políticos en Tehuacán y más dentro de Morena que se volverían una piedra en el zapato para Olga Lucía Romero García Crespo. Su aspiración política no la tiene fácil, ¿eh? Su aspiración política no la tiene fácil. Entonces, ahí lo voy a dejar. 4:28 p.m, vamos paso a paso con sus reportes que nos están llegando. A ver, disculpe, ¿me podrán ayudar a conseguir una cama eléctrica para renta? Pero avíseme, por favor, ya se nos cayó nuestro enfermo, es urgente. Renta o venta, la cama debe ser electrónica, por favor, el enfermo se queda solo en momentos para poder maniobrar él mismo. Nos escribe la señora Lucía y nos manda un mensaje. Si usted tiene una cama eléctrica que ya no ocupe, ojalá la pueda donar. 22-11-96-11-36. También nos manda otro mensaje, bueno, otro número, pues. 22-21-13-11-36.

0: Nuevamente 1309, se lo repito el último porque como que está confuso. 22-21-13, otra vez 1309. 4 de la tarde con 29 minutos. Vámonos con estos videos virales que están dando la vuelta al mundo y que ocurrió en el estacionamiento de Galerías Cuapa. Equipos de emergencia llegaron al lugar para auxiliar a la conductora y trasladarla a un hospital. Hasta el momento se desconoce si se trató de una falla mecánica o humana. Pero a ver, usted está viendo el video en redes sociales. Yo se lo voy a relatar para el auditorio de Red Ciudadana 1120 Amplitud Modulada. Entiendo, a ver, yo describo lo que veo, repito. La conductora literal se cayó a la calle de donde está este estacionamiento, repito, el estacionamiento de Galerías Cuapa. Podría ser el segundo piso, no sé si ustedes coincidan conmigo. Se entiende que se cayó de reversa, ¿eh? Porque por las condiciones del coche como está, parecía que cayó de reversa. Ya se dan las diligencias, las cámaras de video, las que den a conocer qué pasó y por qué es que literal cae de reversa. Lo que sí también le puedo asegurar es que este coche que está, que sufrió esta volcadura, la conductora obviamente también, estaba literal en uno de los cajones de estacionamiento que dan hacia la calle. Falla mecánica, se equivocó, en lugar de meterle primera, le metió reversa, no lo sabemos. Pero bueno, este video, repito, está dando la vuelta al mundo y principalmente en las redes sociales. 4 de la tarde con 30 minutos. ¿Qué le parece si vamos a la siguiente pausa comercial? Regresamos con más aquí en Red Ciudadana, pero sobre todo con sus reportes, porque hay un reporte que nos están haciendo llegar en este momento. 4 de la tarde con 30 minutos. Vamos y regresamos de volada.
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0: 4 de la tarde con 33 minutos. Gracias a sus reportes al 22-22-38-29-90. Nos están informando de un percance. ¿Dónde? Aquí este radio escucha no los comparte.
4: Con precaución, aquí en la 18 de noviembre. Y lo que es entrar a Maravillas, un fuerte accidente, otra más del transporte. No, hombre, una ruta 28, unidad 05, no, qué golpezazo se llevaron. Ay, ya no salió mi muñecazo. Pero aquí en la 18 de noviembre y la entrada para Maravillas, un fuerte choque, ruta 28, y una camioneta, hasta arriba del camellón están.
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0: Bueno, ya estamos de regreso. Le quiero platicar algo. En ese momento, se está llevando una comida por parte de las autoridades en Puebla por el tema del mole poblano. Un reconocimiento del mole poblano. Y alguien preguntaba, ¿el mole realmente es poblano? Sí, claro. Hay quienes dicen que es de Oaxaca. Si digo un disparate, no lo digo yo. Yo voy a defender que es poblano. Y aquí le van los datos, el origen y algunas leyendas. El exconvento de Santa Rosa, se dice, es un primer punto. Ahí se cuenta que la receta moderna fue creada a finales del siglo XVII en Puebla, específicamente en este recinto. También se habla de un grito de una madre superiora. Y esa se trata de una leyenda famosa que dice que Sor Andrea, repito, Sor Andrea de la Asunción, lo preparó para un arzobispo. El aroma hizo que la madre superiora gritara, ¡qué buen mole! A lo que corrigieron diciendo, ¿qué se muele? En metate. Bueno, ¿qué significa la palabra mole o de dónde es su origen? Tiene un origen náhuatl y la palabra proviene del moli o muli, que significa simplemente salsa. ¿Sale? El mole tiene su significado, es de origen náhuatl, moli o muli, y significa salsa. Ingredientes de preparación, creo que le gana al chile en nogada, porque tiene más de 20 elementos. Chiles secos, puede ser ancho, mulato, pasilla. También le lleva especias, semillas y un toque de chocolate o cacao que da un equilibrio. Personalmente, yo nunca lo he probado con chocolate. Hay veces que sí es dulcecito, hay veces que es picosito. Tradicionalmente se servía bañado sobre piezas de guajolote, pavo doméstico, aunque hoy en día es muy común prepararlo con pollo o carne de res, me ha tocado costillitas. Esto es importante también decirlo, no es un tema de salsa de chocolate, aunque popularmente se cree que abunda el chocolate, este ingrediente es solo uno de muchos y se prepara para aportar notas amargas que equilibran su picor. Sus tradiciones, porque por eso es parte de, es el mañana, el Día Nacional del Mole es mañana, es decir, se celebra el 7 de octubre en México. Platos, ¿qué platillos se pueden hacer? Este platillo principalmente es indiscutible en celebraciones grandes como bodas, 15 años y fiestas patronales en gran parte del país. Y aquí voy a meter un comercial porque por eso también se lo quise platicar. Apenas el fin de semana fue la fiesta de San Jerónimo Caleras y su servidor tuvo la oportunidad de ser invitado. Y señores, me sorprendo, ¿eh? Porque literal dan de comer mole. Mole con arroz y lo bañan con su pieza de pollo. Con sus tamalitos de manteca. Aplastaditos, aplastaditos, aplastaditos. Muy rico, ¿eh? A mí se me antojaron unos tamalitos de frijoles que regularmente son para la época de Día de Muertos. Pero esos de manteca, así aplastaditos, aplastaditos. Del tamaño de la hoja, señores, para chuparse los dedos. Y unos frijolitos. Y todavía ponen el famoso itacate. Regularmente el domingo lo hacen para los invitados de cada familia. Si usted se da una vuelta a la feria de San Jerónimo Caleras, creo que todavía sigue, literal, en cada casa hay mole. Pero todavía el lunes hacen comida para la junta auxiliar. Y no lo digo de manera despectiva, literal, porque eso dicen los mismos vecinos de San Jerónimo Caleras, hacemos fiesta de pueblo. Repito, no lo digo de manera despectiva, así lo describen ellos, en donde usted puede llegar a cualquier hora y usted va a ser atendido como rey. Bueno, mañana es el Día del Mole y se lo quería compartir. Seguimos con más información, 4 de la tarde con 38 minutos. Vamos a la mañanera del gobernador del estado. Hoy estuvo presente la titular de la Secretaría de Desarrollo Rural, Ana Laura Altamirano. Con ella tenemos dos temas. ¿Qué pasa con el asunto del medio ambiente. Concretamente, los daños que se pueden tener, los daños que se pueden tener por las afectaciones. En lo que va del año 2026, obviamente, se han afectado 2.925 hectáreas por contingencias ambientales. Al momento, y dice la titular de esta dependencia, se cuenta con una bolsa de 90 millones de pesos para apoyar a los productores. ¿Cuáles pueden ser esos daños ambientales? Por ejemplo, lluvias, incendios forestales, ¿qué más? Daños por el Popocatépetl, sequías. Bueno, este año no, claramente no tuvimos sequías, ¿eh? Tenemos el fenómeno del Niño, entre otras cosas. Escuchemos.
5: El caso de las afectaciones que hemos tenido por lluvias realmente ha sido muy poca. Son a lo largo de lo que llevamos del año son 2.925 hectáreas. Sin embargo, bueno, pues tuvimos un periodo de sequía, sobre todo en la zona de la Mixteca. Entonces, recordemos que nuestro gobernador inicialmente nos autorizó un presupuesto de 30 millones de pesos para poder estar atendiendo todas las afectaciones que tuviésemos por contingencias climatológicas o algunos otros eventos, como pudiese ser ceniza de volcán, como pudiese ser algunos temas de plagas y enfermedades que hemos vivido a lo largo de estos últimos años. En el caso de la sequía, vamos a indemnizar 30 mil hectáreas este año con 90 millones de pesos, es decir, nos ampliaron 60 millones de pesos. Esa es la importancia de ser un gobierno que trabaja en territorio. Ya estamos trabajando con el equipo de las delegaciones y el equipo central para que en los próximos días se empiecen a entregar esos recursos.
0: Bueno, por otra parte, le quiero informar que la misma titular de esta dependencia, Ana Laura Altamirano, daba a conocer sobre el trabajo que se vendrá haciendo para esta época de muertos. A ver, ella da a conocer, aquí le van las cifras concretamente. La titular de Desarrollo Rural, Ana Laura Altamirano, informó que Puebla prevé vender 2.5 millones de macetas de cempasúchil. Es una buena cifra, ¿eh? Yo diría que hasta ambiciosa. La propia titular de esta dependencia agregó que también se están perfilando 9.000 toneladas de manojos de flor de corte durante esta temporada de Día de Muertos. Esta producción vendrá de la siembra de 1.000 hectáreas a nivel estado. La comercialización de esta planta generará 100 millones de pesos de derrama económica para la entidad. Obviamente, señaló que desde hace 10 años, por ejemplo, se comercializaban apenas 5.000 plantas, ¿eh? 5.000 plantas. Y en esta intención es vender 2.5 millones de plantas. Insisto, es una cifra muy, pero muy ambiciosa. Escuchemos parte de lo que dice la titular de esta dependencia.
5: Más de 9.000 toneladas que se van a desplazar de una superficie de 1.000 hectáreas que se siembran a nivel estado. Pero aquí hay algo más importante. Nuestros productores van innovando, van transitando hacia las innovaciones y este año se van a desplazar 2.5 millones de macetas de flor de cempasúchil. Todo eso en conjunto representa una derrama económica de más de 100 millones de pesos para el estado. Por eso se tuvo la iniciativa en conjunto con los productores de poder hacer turismo comunitario, es decir, que los productores tengan la certeza de que esa flor se va a desplazar a lo largo del año y por eso surge la ruta del Mictlán. ¿Por qué en Atlixco? Porque Atlixco es el principal productor de flor de cempasúchil, que gracias al trabajo de las y los pequeños productores, hoy Puebla ocupa el primer lugar a nivel nacional en la producción de flor de cempasúchil. Ayer nos comentaban, hace 10 años que empezaron con la maceta, solamente producían alrededor de 5.000 plantas. Hoy son 2.5 millones. Entonces, por eso para nosotros es muy importante poder hacer que, se invite.
0: 4:43 PM. A ver, dos hechos. Primero que nada, agradecerle a todos ustedes que nos escuchen en Red Ciudadana 22-22-38-29-90. Nos comparten el siguiente reporte vial.
6: Hola, Hola grupo, ¿cómo están? Buenas tardes, espero que se encuentren muy bien. Les aviso que de la 31 Poniente Fiscalía, todo Boulevard 5 de Mayo hasta llegar a Los Fuertes está tranquilo de ambos lados, ¿vale? Sin polis, ni retenes, ni nada hasta el momento. Que sigan teniendo una excelente tarde, cuídense mucho y seguimos al pendiente. Chao.
0: Bueno, 4:44 p.m. y de manera preliminar, a ver, permítame, ruta 28 que va del centro a Bosque de Santa Anita, crucero del Parque 2000, camioneta de carga blanca y coche particular. Entiendo que hay un percance porque nos agregan, hay muchos accidentados. Vamos a estar buscando la noticia para poderle dar más información sobre este asunto. 4:44 p.m. Vamos a la última pausa y regresamos.
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0: 4:47 p.m. Ya estamos de regreso en la parte final de Red Ciudadana. Insistimos, en unos minutos más le estaremos actualizando sobre el percance que se registró. Insisto, sería una ruta 28 y una camioneta blanca. A ver, ruta 28, camioneta de carga blanca y un coche particular. Tres unidades involucradas, Tres unidades involucradas. Por lo que nos dice la red, habría personas lesionadas. Pero mientras tanto, seguimos recabando la información para presentársela en tiempo real. Vámonos a los temas de la capital poblana. El presidente municipal de Puebla, Pepe Chedraui, firmó junto con la Universidad Popular Autónoma del Estado de Puebla un convenio para la colaboración que tiene como objetivo fortalecer la educación y contribuir al desarrollo integral de la comunidad mediante la suma de esfuerzos, capacidades y recursos de ambas instituciones. En su mensaje, el propio edil destacó que la firma de este convenio entre la OPAEP y el gobierno de la ciudad consolida una alianza para fortalecer la educación, la formación profesional y el desarrollo social. Escuchemos.
13: Este convenio marco entre la Universidad Popular Autónoma del Estado de Puebla y el gobierno de la ciudad, uniendo el talento académico con la administración pública para impulsar proyectos que beneficien directamente a nuestra capital. A través de convenios específicos, optimizaremos recursos humanos, materiales y financieros para proyectos de educación continua, práctica profesional, pasantías y servicio social, así como intercambio de experiencias o buenas prácticas, programas culturales o deportivos, entre otros. Con estos mecanismos impulsaremos la formación de las y los jóvenes y el bienestar social.
0: Bueno, por otra parte, le quiero informar parte de estas actividades que se dieron a conocer hoy en el Ayuntamiento de Puebla, y es que como parte de esta estrategia integral de calles al 100, el presidente municipal de Puebla, Pepe Chedraui Budit, supervisó los trabajos de rehabilitación ejecutados por el tren capitalino de la que llevan a cabo lo que es la pavimentación en la avenida 16 de septiembre, los cuales tienen como objetivo beneficiar directamente a 7,800 habitantes. Sobre este tema, el propio presidente municipal mencionó que la puesta en marcha del módulo de pavimentación ha permitido rehabilitar diferentes vialidades de la capital de forma eficaz y oportuna, así como mejorar la movilidad de las familias poblanas. Por su parte, el secretario de Movilidad e Infraestructura, David Aiza, se da a conocer a través de él que, por ejemplo, se están mejorando lo que es una superficie total de 15,015 metros cuadrados mediante acciones de fresado, barrido, aplicación de riego de liga, pues así dice, de riego de liga, entre otros temas. 4 de la tarde con 50 minutos. Vámonos a los temas de la nota roja, y que lamentablemente tengo que informarles en este espacio informativo de Red Ciudadana. 4 de la tarde con 50 minutos. También previamente le quiero insistir, estamos recabando la información de lo que ocurrió con este percance vial. Ojalá, si usted nos está escuchando en este momento y circula por el Parque 2000, mándenos sus mensajes al 2222-38-2990. Aquí con gusto los vamos a dar a conocer. Arrancamos con lo que se vivió con Dariana Valencia Serrano. Dariano, a ver, ya tenemos un reporte, a ver, sobre este percance. Ojalá, a ver, parte de sus reportes al 2222-38-2990, 2222-38-2990, lo que nos comparte de este percance. Escuchemos.
14: Hola, buenas tardes. En estos momentos se acaba de provocar un accidente en una ruta 28 que va del centro a Bosque Santanita, aquí en el crucero de Parque Industrial 2000, una camioneta blanca de carga y un coche particular. Vienen ambulancias porque hubo bastantes lesionados, llevaba pasaje. Gracias. No pude sacar fotos porque ahí ya estaba tránsito, una patrulla, y el tránsito está muy, muy pesado. Al parecer iba de Bosque Santanita hacia el centro, iba cruzando para la colonia Maravillas.
0: Bueno, nos están llegando reportes, y agradezco al 22 25 16 90 42, otro radioescucha, nos está compartiendo en este momento un video, ya lo tiene aquí el equipo de producción, sobre este percance que se está registrando. Tiene que ver con lo mismo, dice: choque fuerte en este momento casi frente al Lienzo Charro, Boulevard 18 de Noviembre, para que lo tome en cuenta. Ojalá, a ver si nos puede tomar la llamada, le vamos a marcar, porque literal estamos viendo que ya está Protección Civil en el lugar de los hechos. Protección Civil en el lugar de los hechos. Habría que ver de cuántas personas lesionadas estamos hablando en este momento. Solamente se habla que hay personas lesionadas. Sí, aquí vemos algunas de las camionetas. No sé si tenga que ver, un transporte público, la ruta 28. Varias personas, sí, paramédicos ya los están atendiendo. Ojalá nos puedan tomar la llamada. 4 de la tarde con 53 minutos. Bueno, mientras tanto, nos vamos a la nota roja que se generó a lo largo de este día. Le decía, la búsqueda de Dariana Valencia Serrano terminó durante la madrugada de este 6 de octubre, cuando autoridades localizaron sin vida al adolescente. Dariana tenía 15 años y estudiaba en la Escuela Secundaria Federal Antonio Audirac, ubicada en San Juan Xutetelco. La menor había sido reportada como desaparecida después de salir de la escuela y dirigirse aparentemente hacia su domicilio. Hasta el momento no se ha informado públicamente las circunstancias en que ocurrió su muerte ni el sitio donde localizaron a esta adolescente. El caso generó consternación entre familiares y amigos y habitantes de San Juan Xiuhtetlco, quienes lamentaron el desenlace luego de la búsqueda de esta menor de edad. 4:53 PM, por favor, circule con mucha precaución. Nos están informando mucho sobre este percance que se ocurrió, sobre la 18 de noviembre. Bueno, seguimos con más información que se generó a lo largo de este día. A ver, en la colonia Flor del Bosque ocurrió un atraco. Quedó grabado. Aquí estamos viendo a este par de ratas que literal sacan sus armas y encañonan, le apuntalan a una persona, es mujer, se entiende, para despojarle de su scooter. Aquí lo estamos viendo. Mira, perdóname por lo que voy a decir, hasta el tarado este no sabe ni andar en un scooter porque no se lo lleva, pues obviamente ya debe llevar pila, no se lo lleva así normal. Con las velocidades. Literal ocupa como patín del diablo. Hasta soquete es. Perdóname el calificativo. Verlo me da coraje. Verlo me da coraje. Dos sujetos cubiertos del rostro con una gorra. Los dos con mochila. Encañonan a una persona. Pues no se pone ni al brinco. ¿Qué quieren, arriesgar la vida por un scooter? En serio, de ver todo esto da mucho coraje. 4:55 PM. Seguimos con más. A ver, detuvieron al comandante Diablo. La Fiscalía General del Estado de Puebla ejecutó una orden de cateo en un inmueble de la colonia del Valle, en Puebla capital, como parte de la investigación por la desaparición de un masculino de 47 años. Abro un paréntesis. Todo apunta que en este domicilio encontraron restos humanos de una persona que era buscada por sus familiares luego de acudir a vender una motocicleta en la zona de Amaluca. Todo apunta que sería él. Hasta ahí cierro la información. Porque vienen más datos de la fiscalía. Y es que durante la diligencia fue localizado, se confirma, el cuerpo de una persona del sexo masculino cuya identidad se encuentra en proceso de determinación mediante los estudios correspondientes. El mandamiento judicial fue complementado el 2 de octubre de 2026 por personal de la Fiscalía General del Estado. Bueno, obviamente la orden contemplaba la búsqueda de la persona desaparecida, pertenencias, rastros biológicos, restos óseos o humanos y otros indicios de interés criminalístico. Durante el procesamiento del inmueble fueron asegurados 3 cartuchos, 22 bolsas con sustancia granulada con características similares al cristal y una báscula. Asimismo, fueron detenidos en flagrancia Juan Vicente, alias el comandante Diablo, de 51 años de edad, y José de Jesús N, de 23 años de edad, por delitos contra la salud en su modalidad de comercio. Si usted está viendo la fotografía, no, no están re feos, están horribles estos muchachos. Ya veremos qué arrojan las diligencias una vez que se identifiquen el cuerpo. Finalmente, ya para despedirnos, un servicio social nos piden a través del 2222-382990 compartir ese boletín de búsqueda. Se trata de localizar a Naomi Rodríguez Peña. Tiene 17 años. Ella fue vista por última vez el 3 de octubre al salir de su casa, que se ubica en San Baltasar, Campeche, y desde entonces se desconoce su paradero. Señas particulares: tiene una cicatriz en el antebrazo que se derivó por un cúter, ¿no? También tiene otra cicatriz por una cirugía en el abdomen. 4:57 PM, su servidor Jesús Lemus se despide de este espacio informativo, pero mi compañero Gregorio Varela ya está aquí en la cabina de Red Ciudadana. Con él sigue el diálogo informativo. Que tenga excelente tarde.
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1: Congreso del Estado de Puebla pide no especular con el feminicidio de María Fernanda. Buenas tardes, soy Jesús Lemus y esta es la información más importante de la última hora. Le quiero platicar que el Congreso de Puebla pide no especular sobre el feminicidio de María Fernanda. Sobre este tema, la diputada Norma Pimentel afirmó que la familia tiene el apoyo de los legisladores para cualquier situación.
2: Este es un momento específico de acompañar a una familia que atraviesa un dolor enorme. Respetar el desarrollo de una investigación que está en curso y esperar que la evidencia nos permita establecer con claridad qué fue lo que ocurrió. No podemos especular, no podemos anticipar conclusiones, pero sí debemos exigir verdad, justicia y respeto a la ley. A la familia de María Fernanda, todo nuestro respeto y nuestra solidaridad.
1: Por otra parte, le quiero informar que la Dirección de Prevención del Delito y Atención a Víctimas, a través de la Secretaría de Seguridad Ciudadana de San Pedro Cholula, fortalece las acciones para prevenir delitos en comercios del municipio, donde se brindan recomendaciones a comerciantes para prevenir el cobro de piso y otras modalidades de extorsión. Los temas nacionales, le quiero platicar que el Instituto Mexicano del Seguro Social nombra a nuevo delegado en Durango, luego del caso de muertes de bebés durante este 2026. En los temas internacionales, le quiero dar a conocer que Donald Trump propone que Irán destruya Los Ángeles y San Diego. Afirmó que ahí viven 5 millones de mexicanos. A través de la cuenta de X, arroba la red 5 Radio, le quiero detallar que se registra la volcadura de un tráiler sobre la autopista Puebla-Perote antes de la caseta de Coapiascla. Por lo tanto, se recomienda tomar precauciones al circular por esta zona. También en este momento se está registrando un choque de al menos 3 vehículos sobre el Boulevard 18 de Noviembre, a la altura del Parque 2000. De manera preliminar, se estarían reportando algunos lesionados. La temperatura ambiente en este momento de Puebla capital es de 18 grados centígrados. Hasta aquí la información más importante generada en la última hora. Lo invitamos a seguir con las noticias de Puebla, México y el mundo en Red Ciudadana, a través de las cuentas oficiales de 5 Radio Comunicación Efectiva y por supuesto también en el 1120 de amplitud modulada. En la consola digital, Don Martín Tapia. En los micrófonos del radar le informó Jesús Lemus. Muy buenas tardes.
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10: 5:07 PM. Muy buenas tardes, amigos de la multiplataforma de Red Ciudadana, 1120 de AM. Me da mucho gusto saludarles. Un programa más. Gracias por estar siempre conectados con Red Ciudadana 1120 de AM. Recuerde que somos noticias totalmente en vivo, así que lo invito para que nos siga en Facebook 5 Radio y Comunicación Efectiva, en X, arroba la Red 5 Radio, y también agradezco al equipo de producción, Jonathan Cruz, Isaac Vidal, y al señor López Corte, gracias, ellos forman parte de este equipo, y también a Tania Torres, que está recibiendo sus mensajes en el 22-22-38-29-90. 21 grados centígrados, mayormente nublado, así que preste mucha atención a los reportes que le estaremos presentando a lo largo de esta hora y hasta las 11 de la noche, porque el día de ayer, justo en esta hora informativa, vaya aguacerazo que se cayó en la zona metropolitana de Puebla, en algunas zonas, principalmente en Cuautlancingo, San Pedro Cholula, parte de Puebla capital, se registró un aumento del agua, así que esto genera tráfico, muchas veces también genera accidentes, entonces hay que estar muy bien informados. Recuerde que también extendemos la información a través del radar 89.3 para que si usted va en su vehículo, bueno, pues nos pueda sintonizar. Continuamos con el orden del día. Vámonos a temas del Ayuntamiento de Puebla porque el alcalde Pepe Chedraui supervisó los trabajos del tren capitalino de pavimentación en Avenida 16 de Septiembre, donde se intervienen 15.000 metros cuadrados de vialidad. La obra incluye fresado, colocación de carpeta asfáltica, compactación, renivelación y señalética con el objetivo de mejorar la movilidad de más de 7.800 habitantes de la zona. Sigue el alcalde municipal con este proyecto para mejorar las calles. Se están tapando los baches, pero en algunas vialidades, bueno, se está levantando el pavimento y se está poniendo uno nuevo. Y bueno, mencionarles que también el gobierno del estado de Puebla lleva a cabo estas importantes de mejoras de vialidad. Este año, 13.000 nuevas vialidades. El próximo año, de acuerdo a lo que han mencionado, serán 15.000 solo para Puebla capital, pero desde luego que urgen muy que las calles estén en muy buenas condiciones y bueno, pues poco a poco. Así que también platicarles que, bueno, pues tenga usted mucho cuidado sobre Avenida 16 de Septiembre. Hay tráfico, evite la zona y por supuesto evite también algún accidente, hay maquinaria pesada. Así que esa es la información que trasciende en este momento. Pasamos a temas de movilidad porque vaya que se ha dicho mucho del transporte público. Desde el año pasado empezó la revista vehicular, esto con el objetivo para revisar no solamente en tema documental a los transportistas, sino también mecánicamente a los a las unidades en donde se llevan a los pasajeros. Y bueno, recientemente y como parte del programa de reordenamiento del transporte público, el gobierno de Puebla inició la actualización gradual de números y colores en las unidades del transporte público para facilitar su identificación. Así que preste usted mucha atención porque le estaremos presentando cuáles son las primeras 10 rutas. Esto se lleva a cabo por parte de la Secretaría de Movilidad y Transporte y ellos informaron que los recorridos no tendrán modificaciones, por lo que el cambio aplicará únicamente a la imagen y a la nomenclatura de las rutas. ¿Cuáles son esas? Bueno, si usted toma la ruta 38, ahora será la ruta 60. La 21 pasa a la 25, la 19 a la 38, la ruta 1 será ahora la 52, la 38A. La 061, la 50 pasa a ser la 120, la 12A, la 035, la 24, 041, la 52, la 086, la 58, 062. Ahí está viendo usted este flyer en donde también está viendo esta paleta de colores para que lo tome muy en cuenta. Son estas 10 primeras rutas las que sufrirán esta modificación. No hay un cambio en el recorrido, únicamente es el número de ruta y su color para que no lo agarre desprovenido. Y bueno, si usted por la mañana tiene que trasladarse, no pierda tiempo, ya sepa usted qué ruta tomar y no exista confusión. Es parte de este programa de reordenamiento que hemos visto que ya se está aplicando, así que téngalo usted mucho en cuenta. Esto será de manera escalonada. Veremos un cambio total en las unidades del transporte público y esperemos que también, bueno, las autoridades sigan con estas revisiones constantes del transporte público. Hay operativos en donde pues están checando que realmente hayan cumplido con su revista vehicular. Esto es lo que pasa en temas de movilidad. Así que ahí está usted viendo este flyer para que sepa cuáles son estas 10 rutas. Lo invitamos también para que nos acompañe en nuestras redes sociales y pueda obtener esta imagen para que la pueda guardar, o si puede hacer captura screenshot a través de su dispositivo móvil, hágalo. Si usted hace pues utiliza estas rutas de manera habitual, pues téngalo muy en cuenta. Seguimos con la información. Ahora vámonos a temas de Puebla capital, de los deportes, porque el Estadio Cuauhtémoc celebra este día 6 de octubre 58 años de su inauguración. El inmueble diseñado por el arquitecto Pedro Ramírez Vázquez pues ha sido casa del Puebla Fútbol Club y escenario de eventos internacionales como Juegos Olímpicos de México 1968 y las Copas del Mundo de 1970 y 1986, consolidándose como uno de los recintos deportivos más emblemáticos de este país. El Estadio Cuauhtémoc, el 2, dos veces mundialista, Estadio Cuauhtémoc, ha visto grandes partidos, no solo del Puebla, también se han llevado a cabo partidos internacionales, y bueno, recientemente jugó aquí la actual campeona del mundo, España, enfrentó a Perú, ha estado también la selección mexicana, recientemente a principios de este año se enfrentó México contra Ghana, también ha tenido un importante aumento en sus números de butacas, lo que ha permitido que se puedan entrar más aficionados. 58 años del Estadio Cuauhtémoc, muchas grandes historias se han escrito en aquel inmueble que hoy por hoy es un referente. Lamentablemente es un gran estadio, pero lamentablemente pues no le ha ayudado mucho el club al que tiene como local. De repente tiene buenos resultados, de repente también da muchas tristezas, pero desde luego es un estadio emblemático, un referente de nuestro estado, y esperemos que cumpla otros 58 años más. ¿Y por qué no? ¿Por qué no tener todavía la ilusión de esperar que cuando se realice algún otro mundial también contemplen al Estadio Cuauhtémoc. ¿Quién no ha ido a comerse una rica semita, a tomarse una cerveza? Tantas y tantas historias. Yo tengo una muy particular. Cuando se enfrentó Puebla contra Pachuca, eso ya hace muchísimos años, más de 10, y fue un partidazo. Ganó el Puebla alrededor de 4 goles de diferencia, pero no fue el partido como tal, sino el ambiente. Estuvo llenísimo el estadio. Me tocó sentarme en las escaleras, ni siquiera, no había ni butacas, eran asientos de cemento. Y posteriormente nos tocó llevar a unos chapanecos en nuestra camioneta que venían desde allá y son fanáticos del Puebla, y pues les echamos ride a un mercado cerca para que fueran a comer. Un gran espectáculo. Esperemos que no solamente este recinto siga escribiendo buenas historias del fútbol del estado, sino también siga escribiendo historias en conciertos, porque recientemente vino también Julián Álvarez y también forma parte de esta historia. Todos creo podemos tener alguna historia en el Estadio Cuauhtémoc, ya sea evento deportivo, ya sea evento musical. Muchas historias en el Estadio Cuauhtémoc. 58 años. Pasamos a otra información, porque la edición 13 de Puebla Agradece se realizará el próximo 22 de octubre en el Centro de Convenciones del Tecnológico de Monterrey, Campus Puebla, allá en la zona de la vía Atlixcáyotl. El evento reconocerá a 68 servidores públicos y elementos de seguridad y rescate por su labor en favor de la sociedad, informó Juan Pablo Cisneros. Él es presidente del Consejo Coordinador Empresarial de Puebla. El programa contempla una bolsa de 2.6 millones de pesos para los galardonados. Escuchamos lo que comentó al respecto.
11: Debe ser una prioridad permanente para nuestras instituciones y para las organizaciones que formamos parte de la sociedad. No puede entenderse como un tema aislado y como una responsabilidad exclusiva a una sola iniciativa. La seguridad requiere coordinación, corresponsabilidad y la suma de capacidades para construir un entorno en las que las personas puedan vivir con tranquilidad y las empresas puedan invertir, generar empleo y contribuir al desarrollo de Puebla. Desde el Consejo Coordinador Empresarial entendemos que nuestra responsabilidad no se limita a la generación de inversión, empleo, desarrollo económico. También implica asumir el...
10: A esta parte de lo que comentó Juan Pablo Cisneros, y la familia de un policía fallecido en cumplimiento de su deber recibirá un apoyo de 200 mil pesos durante esta edición número 13 de Puebla Agradece. Esto lo informó Juan Francisco Becerra. Él es integrante de Protección Civil Municipal. El reconocimiento se entregará el próximo 22 de octubre en un evento donde también serán homenajeados 68 personas por su labor en seguridad, rescate y servicio público. Hay una situación. Muchos de repente pueden ver mal el trabajo de un policía, de un guardia forestal, de un elemento de protección civil. Desde luego se entiende que hay buenos elementos, que también hay malos elementos, pero yo me quiero enfocar en los buenos elementos, que no la tienen fácil. La carga física y la carga mental. Es difícil su trabajo, es complicado, y desde luego que hay que reconocer a todos aquellos policías que dieron la vida por cuidar a otras personas. Veamos lo que se comentó al respecto.
12: Motivaciones es saber que gracias a nuestra labor, un papá, una mamá, un hijo o un hermano pueden regresar a salvo a casa. Y aún en los momentos más difíciles, tener la certeza de que mientras alguien no pueda estar con los suyos, a ver quiénes vamos a cuidarlo para que su familia no tenga que sufrir su ausencia. Por eso, recibir un reconocimiento como este significa mucho. Es saber que nuestro esfuerzo no pasa desapercibido, que no estamos solos y que detrás de cada servicio hay una sociedad que también valora y reconoce a quienes elegimos servir.
10: Ahí está, y comentarles que también al respecto el gobierno del estado incrementó el número de apoyos hacia los policías estatales. También hay un proyecto de vivienda, actualmente se tienen 60 hectáreas, se busca que al final del sexenio puedan tener una vivienda, puedan tener un terreno. También les han ayudado con temas de calentadores solares, con recursos para que puedan rehabilitar su casa. Es un trabajo dificilísimo el ser policía, el ser de la Guardia Forestal, de Protección Civil, trabajos pesados de manera física y también mental. Así que, bueno, pues estaremos muy al pendientes de esta edición que se llevará a cabo allá en el Tecnológico de Monterrey, en donde, bueno, también se va a llevar a cabo este reconocimiento el próximo 22 de octubre a la familia de un policía fallecido. Con esto vamos a nuestro primer corte de esta hora, amigos de Red Ciudadana. Regresamos en un momento.
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1: 5:22 PM, regresamos, amigos de la multiplataforma de Red Ciudadana 1120 de AM. Me da mucho gusto que siga con todos nosotros a través del 1120 de AM en amplitud modulada y también a través de nuestras redes sociales. Nos puede no solamente escuchar, también nos puede ver, así que muchas gracias. Incluso también le comento, el 2222-3829-90 es el número oficial para que usted nos pueda escribir y juntos sepamos qué está pasando en su colonia, en su municipio y en donde usted se encuentre. En cualquier momento, el número de la red, 24 horas, así que esperamos sus mensajes. Continuamos con la información de este día porque el Consejo Coordinador Empresarial trabaja para atraer nuevas inversiones extranjeras y fortalecer la permanencia de las empresas que ya operan en la entidad. Esto lo informó su presidente Juan Pablo Cisneros. La estrategia busca impulsar el crecimiento económico, generar empleos y consolidar a Puebla como un destino competitivo para la inversión.

0: ya están ocupadas. Se ha mencionado que uno de los importantes giros es el tema de los medicamentos. También se va a instalar la planta del café Bienestar. También, por supuesto, se espera que esté la planta que le dará vida a través de las baterías y que van a ir para el proyecto Olinia. Entonces, desde luego que Puebla es un gran punto estratégico para el turismo, para las inversiones. Estamos entre Ciudad de México y Veracruz. Somos un importante centro de negocios. Así que veamos lo que comentó al respecto Juan Pablo Cisneros.
1: En Puebla responde primero a un entorno propicio para que lleguen nuevas empresas. Hemos visto en la inversión extranjera directa que hay una confianza en Puebla. O sea, las empresas se quedan y siguen reinvirtiendo en sus esfuerzos. Lo que queremos generar es que lleguen nuevas empresas. Y para eso no responde particularmente a lo que sea en una empresa o no, sino que tengamos los espacios propicios, que hayan los servicios, que haya seguridad, que haya la conectividad, que haya toda la infraestructura que se requiere para atraer inversión. También estamos dialogando con el sector académico para generar las profesiones, el talento que se requieren para inversiones, que buscamos también que sean de más valor en temas de innovación, digitalización, que se queden aquí empresas y demás.
0: Y también el presidente del Consejo Coordinador Empresarial de Puebla, Juan Pablo Cisneros, llamó a los trabajadores de Volkswagen a que tengan prudencia para que estas próximas elecciones, en donde van a discutir si aceptan o no el aumento al salario que será de, se espera que sea del 13%, bueno, pues espera que sea de manera consciente, que sea de manera ordenada. Hizo un atento llamado a todos los trabajadores de Volkswagen a participar de manera informada y emitir su voto consciente en la nueva consulta sobre esta propuesta de salario. El dirigente señaló que la decisión será clave para el entorno laboral y económico de la armadora instalada en la entidad. No le está pasando nada bien Volkswagen a nivel nacional. Esos impactos, esas malas decisiones que se han tomado desde Alemania han impactado a Puebla. El próximo año se espera que se ensamble el Golf. Ya hay despidos. Se ha dicho que los podrían reincorporar. Yo lo veo difícil, espero que sí, pero desde luego no hay que dejar morir la industria del automóvil aquí en Puebla. Hoy salió un estudio en el que se menciona que Puebla es de los principales exportadores de automóviles. Nada más y nada menos. Hay que cuidar a los trabajadores, por supuesto, y hay que cuidar este bendito empleo que le da de comer a miles y miles de familias poblanas. Pero veamos lo que comentó al respecto Juan Pablo Cisneros.
1: Y lo he expresado, el tema automotriz no es exclusivo, o las problemáticas y los retos de Puebla como entidad responde a un entorno global, a cambios en los mercados, también forza un poquito a la industria a ir migrando a nuevos sectores. Hemos hablado del sector aeroespacial, el tema robótico y muchos retos que tendrá que adaptarse en la industria. Entonces, el tema de Volkswagen seguirá siendo importante en la agenda. ¿Por qué? Porque queremos una Volkswagen que siga operando. La invitación por eso es a la conciencia. Se han logrado acuerdos que mejoran las condiciones de los trabajadores y lo que esperamos es que voten como consecuencia al esfuerzo que ha hecho la empresa y a la necesidad que tenemos los poblanos de seguir generando la economía a través de este tipo de empresas.
0: El rumbo al autotransporte en la autopista 150 México-Puebla disminuyó de 230 a 73 casos mensuales entre noviembre del 2024 a la fecha actual. Esto lo informó Beatriz Camacho. Ella es presidenta de la Coparmex. La reducción se atribuye a las acciones de vigilancia y coordinación de esta vía, una de las más importantes para el transporte de mercancías en el país. Vaya que se ha batallado muchísimo en este tramo que atraviesa Puebla. El año pasado incluso también se dio a conocer que se abrieron caminos ilegales. Esto porque precisamente quienes robaban por ahí se metían y pues nadie los podía localizar. El gobierno del estado, en coordinación con autoridades federales, taparon esas huidas que muchos delincuentes hacían. También se ha reforzado el tema con cámaras de videovigilancia.

0: ha sido un trabajo permanente. Incluso también en algún momento se habló sobre los paraderos seguros que estarían instalados en las gasolineras, pero al final ya no se llevó a cabo por ahí unos temas, pero vaya que ha habido muchos proyectos. Y este tema de los paraderos seguros se lo comento porque fue la propia Coparmex junto con otros empresarios quienes se encargaron de poder llevar a cabo esta idea, que no es que ya no esté sobre la mesa, sino que no se pudo hacer de cierta forma, pero se está buscando la forma de que se instalen estos paraderos seguros. Así que ha disminuido el robo al autotransporte, y no solamente es con los operativos, sino también es a través de toda una estrategia. Recientemente el alcalde de Esperanza fue detenido porque se dedicaba a esto, nada más y nada menos que el propio alcalde de Esperanza. Pero veamos lo que comentó al respecto Beatriz Camacho.
1: El robo de autotransporte en todo lo que implica la autopista 150 ha disminuido de 230 robos que había mensualmente, o de asaltos al robo de autotransporte, disminuyó el mes pasado a 73. Ha habido una disminución considerable en lo que vienen los dos años, ¿no? Esto ha sido por la coordinación que ha tenido el Estado, por supuesto, con la Guardia Nacional, y la asignación de una persona de la Guardia Nacional exclusiva para cero robos en la autopista 150. Nosotros tenemos reuniones con ellos de manera semanal y hemos insistido considerablemente, concretamente en el tema del robo de autotransporte en toda la autopista 150.
0: La inversión de Carlos Slim en Puebla representa una oportunidad para impulsar el desarrollo urbano, pero también plantea el reto de crear un ecosistema económico sostenible en la zona. Esto también lo dio a conocer Beatriz Camacho. La representante empresarial destacó que el crecimiento deberá acompañarse de condiciones que permitan mantener la actividad productiva, la generación de empleo y el desarrollo a largo plazo. Volvemos a poner sobre la mesa la inversión del hombre más rico de México. Carlos Slim tiene la intención de invertir en Puebla, en la zona de San Francisco, más de 4 mil millones de pesos, construir más de 700 departamentos. Algo que ha llamado muchísimo la atención, porque no todos han estado de acuerdo. A lo largo de estos días, la secretaria de Turismo, Carla López Malo, la secretaria del Bienestar, Laura Artemisa García Chávez, dejaron mostrar de manera ambigua que no están tan conformes con esta posible inversión. Tan solo la propia Laura Artemisa García Chávez comentó en sus redes sociales que ella está a favor de las inversiones en Puebla, siempre y cuando generen riqueza compartida y que no se desplace a la gente. Veremos qué pasa con este proyecto de Carlos Slim. El gobernador no ha querido mencionar, hasta que sean el INAH y las instancias pertinentes las que puedan dar luz verde a este proyecto. Solo cinco hojas le presentaron al mandatario estatal Alejandro Armenta de un proyecto de miles y miles de millones de pesos. O no se lo quisieron mostrar, o no se lo quisieron mostrar. Veamos lo que se comentó al respecto.
1: Todo lo que implica inversión detona el desarrollo económico. Por supuesto que esta inversión anunciada en una zona del centro histórico del Paseo de San Francisco, a todos nos preocupa el hecho de que el reto no únicamente es invertir en estos edificios, en vivienda, sino que el reto es poder detonar un ecosistema económico que preserve el desarrollo urbano de la zona. O sea, el reto está en invertir en una zona en donde se piense no únicamente en casas y en edificios, sino en fortalecer la capacidad urbana que ya.
0: Incluso la propia mandataria hoy en Palacio Nacional tampoco dijo mucho. Comentó que este proyecto tiene que seguir las normas legales, ambientales. Es un proyecto bastante complejo porque, pues sí, se tendrá que modificar una zona que es patrimonio de la humanidad. Ya veremos qué sucede con respecto a esta inversión. Vamos a nuestro segundo corte de esta hora, amigos de Red Ciudadana. Regresamos en un momento.
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0: 5:36 PM. Regresamos a la multiplataforma de Red Ciudadana 1120 de AM. Muchas gracias por continuar con todos nosotros. Quiero platicarles que con este tema de las lluvias, la Coordinación General de Protección Civil del Estado informó que hoy, 6 de octubre, se pronostican lluvias fuertes con puntuales fuertes en las regiones de Puebla, con acumulados de entre 25 y 30 milímetros. Además, esperan temperaturas máximas de 21 a 29 grados y vientos del suroeste de 10 a 20 kilómetros por hora, con rachas de hasta 35 kilómetros por hora. Las lluvias más intensas se prevén en las sierras norte, nororiental y el valle de Angelópolis. Esperemos que llueva, pero que no genere afectaciones. Estamos llegando a unos cuantos días de cumplir un año, o semanas de cumplir un año, de aquel terrible tragedia que sacudió a municipios como Jicotepec, Chignahuapan, municipios de la sierra norte, y que dejaron no solamente desastres naturales, sino que también dejó la pérdida de personas. Así que hay que estar muy al pendientes, esperemos no suceda nada. Ya se han presentado afectaciones en algunos municipios del estado de Puebla, pero ante todo esto también hay que reconocer que Protección Civil del Estado ya implementó todo un dispositivo para tener en cuenta en dónde se puede albergar la gente que lo requiera. También ya se, por parte del sistema estatal DIF, ya se prepararon con despensas y, bueno, por supuesto, infraestructura del estado también ya se ha venido previniendo con sus módulos de maquinaria en dado caso que exista alguna caída de árboles, de piedras. Bueno, pues ya estas máquinas pueden intervenir y abrir los caminos. Hasta el momento no ha habido afectaciones críticas, esperemos así se mantenga. Esto fue lo que reporta Protección Civil. Y ahora preste mucha atención a la siguiente fotografía. Una muy fuerte. Un estudiante de 20 años perdió la vida tras chocar de frente contra un camión tipo Torton en la autopista Siglo XXI a la altura de Atlixco. De acuerdo con los reportes preliminares, el joven habría invadido el carril contrario en una zona con pavimento húmedo y poca iluminación. Autoridades acudieron al lugar para atender el accidente e iniciar las investigaciones correspondientes. Fuertes imágenes. El exhorto siempre va a ser: maneje con mucha precaución. Vea usted, esta imagen es tremenda. La tenemos blureada, pero se puede apreciar la pérdida humana de esta persona. Así que mucha, mucha precaución. Siempre muy atentos al camino. Respete los límites de velocidad. Pasamos a temas del Ayuntamiento de Puebla, porque ¿qué está pasando? El alcalde Pepe Chedraui entregó 23 nuevas unidades al organismo operador del Servicio de Limpia de Puebla para fortalecer las labores de recolección y limpieza en la capital. Con esta incorporación, el gobierno municipal busca mejorar la atención de los servicios públicos y dar respuesta a la necesidad que, según informó, permanece pendiente durante 5 administraciones. También hacerles el exhorto a todos y cada uno de los pobladores de Puebla capital para que respeten los horarios, respeten al medio ambiente, no saquen su basura, no la dejen en las esquinas porque puede pasar algún perrito y puede hacer un desastre y se hace todo un foco de contaminación. Así que, desde luego, bienvenido a estas 23 nuevas unidades para el servicio de limpia. Pero veamos lo que comentó al respecto Pepe Chedraui.
6: Gracias a las mujeres y a los hombres que hacen que Puebla esté limpio, que Puebla esté bonito, que Puebla esté tranquilo. Al consejo, gracias por estar aquí presentes. Yo siempre lo digo, la parte, y muchas veces que no se ve y no se dice, es la de las partes más importantes que tenemos en Puebla. Por supuesto, nuestras naranjitas, que seguramente nos las encontramos en todas partes también, reconocerles el gran trabajo que hacen. Tengo entendido, desde 2011 se compraron 3 unidades y en 2013 se compraron 11. Ahorita estamos comprando 23. Después de 15 años se están comprando 23 unidades para tener a Puebla, como lo dijimos ahorita, limpio.
0: Ahí está parte de lo que se comentó al respecto. Y bueno, cerca de 180 mil estudiantes de Puebla han sido beneficiados con la entrega de uniformes escolares en 1,397 escuelas públicas del estado. Esto lo informó este día muy tempranito en el CIS de Angelópolis Manuel Viveros Narciso, él es secretario de Educación Pública. Este programa busca apoyar a la economía de las familias y fortalecer la permanencia escolar. Actualmente ya opera en 11 coordinaciones regionales esta actividad. 180 mil estudiantes han sido beneficiados. Algo que también comentarles: no solo se busca darles un uniforme, sino también genera toda una importante industria que genere economía, que genere trabajo. El gobierno del estado tiene el objetivo de comprar zapatos a regiones de Tepeyahualco, de Tehuacán, y dárselos a los alumnos de educación básica, algo que ya se ha estado implementado no solo este año, sino desde el año pasado. Así que, desde luego, también genera un importante ahorro la entrega de estos uniformes, porque uno anda bajita la mano, 800 pesos, dependiendo de los materiales, obviamente, pero ya, desde luego, este tema ayuda mucho. Así que también lo invito para que esté usted pendiente de estos espacios informativos, porque les informamos cuando hay la oportunidad para que pueda registrarse en las diferentes becas. Hay beca Benito Juárez, Ricta Cetina, y bueno, por el momento se mencionó que Jóvenes Construyen el Futuro no va a incrementar su número de personas, de jóvenes, este año, pero aproveche los apoyos. Pero veamos lo que se comentó en el CIS Angelópolis.
7: Estamos avanzando, ya hay 11 coordinaciones regionales, que microregiones que ya han recibido los uniformes, han sido 2,397 escuelas beneficiadas ya, con un total de 186,627 uniformes recibidos. Llevamos un avance, no obstante, seguimos en el proceso de la entrega de dichos uniformes para nuestras y nuestros estudiantes.
0: La Secretaría de Educación Pública se mantiene atenta a la propuesta federal para regular contenidos digitales que promuevan la violencia, el abuso o el acoso, informó el titular de la dependencia de SEP, Manuel Viveros. La iniciativa plantea que las plataformas digitales detecten y retiren oportunamente este tipo de publicaciones con el objetivo de fortalecer la protección a usuarios, especialmente niños. A ver, vamos a poner contexto. Hace algunos días, en Coahuila, 2 exalumnos entraron a una institución porque se iban contra un maestro. Esto resultó en el fallecimiento de una docente, algo que estremeció Por supuesto, esto no tiene que pasar en las instituciones educativas. Al día siguiente, en Palacio Nacional, la presidenta Claudia Sheinbaum anunció un comité que busca que se tenga una propuesta para hacérselas llegar a las plataformas de redes sociales, con el objetivo que cuando estas detecten mensajes que inciten a la violencia, bajen las publicaciones y también se reporte. Algo que veremos próximamente, ya veremos en qué consiste, pero a mí me parece una muy buena idea. No es algo nuevo que se está haciendo, al menos aquí en México. En Estados Unidos sí se ha llevado a cabo la siguiente situación. Facebook, Instagram, las plataformas que forman parte de Meta, en aquel país se tiene la intención que en las madrugadas a los menores de edad se les restringe el acceso y por el día solamente 2 horas, y cuando exista el tema de las clases se les limiten las notificaciones. Próximamente se va a implementar en los Estados Unidos. Aquí se busca algo similar. Desde luego, hay todo un panorama en donde va envuelto el tema de las redes sociales, el tema de las pantallas. Próximamente, en las escuelas del país, ya no se podrá utilizar, al menos en primaria y secundaria, el teléfono celular. Para bachillerato depende, en universidad, pues desde luego no hay ningún problema. Pero hay que reforzar estos mecanismos como padres, como hermanos, ayudar a que los alumnos, a que nuestros hijos, primos, nuestros familiares no se la pasen todo el día en el teléfono. Hay que estar muy, pero muy al pendientes. Hay que también ayudarlos en temas psicológicos, porque está demostrado que estar en la pantalla afecta cognitivamente, también socialmente, físicamente. Entonces no podemos ser una sociedad que genere muchos problemas a través de estar constantemente en la pantalla, y sobre todo también hay que ayudarles a que puedan expresar lo que sienten. Hoy las juventudes no toleran la frustración y eso es un grave problema, porque es tan complicada la vida que si no toleran de repente un regaño, no van a tolerar los golpes duros que da la vida. Pero veamos lo que comentó al respecto Manuel Viveros Narciso.
7: Y más segura para nuestros y nuestras estudiantes. Nosotros estamos atentos a la propuesta que desarrolla el gobierno de México a través del grupo de trabajo por la Consejería Jurídica del Ejecutivo Federal para establecer obviamente las obligaciones a las plataformas digitales frente a contenidos que inciten a la violencia, el abuso o el acoso. Eso es con lo referente al tema de las plataformas.
0: Ahí está parte de lo que comentó al respecto Manuel Viveros Narciso, y también platicarles que el representante legal de la Academia Ignacio Zaragoza cuenta con un plazo de 10 días para presentar sus alegatos dentro del procedimiento iniciado por el modelo militarizado que aplicaba la institución. También fue informado por el secretario de Educación Pública. La revisión busca determinar las acciones correspondientes conforme a la normatividad vigente. Veamos lo que comentó al respecto.
7: Y más segura para nuestros. Ignacio Zaragoza, como bien se había dicho, el procedimiento administrativo está en curso. El día 2 de octubre concluyó la etapa de ofrecimiento y admisión de pruebas. Asimismo, en dicha fecha se le notificó al particular que cuenta con 10 días hábiles para formular sus alegatos, y sin duda alguna el área jurídica de la Secretaría de Educación se encontrará siempre atenta para dar el seguimiento correspondiente a estos detalles que ha tenido la Academia Ignacio Zaragoza. Y en efecto, en un principio, lo que se comentó, el tema de la suspensión de la publicidad respecto de los niveles educativos de primaria, secundaria y bachillerato, y la suspensión temporal del servicio educativo únicamente en el nivel de educación primaria. Eso se comentó desde un principio, y sin duda alguna lo que estamos ahorita en estos momentos, después del día 2 de octubre, ya el responsable de la Academia Ignacio Zaragoza estará presentando sin duda alguna sus alegatos. Tiene 10 días para ello y el área jurídica de la Secretaría de Educación Pública estará revisando y estaremos comunicando, digamos, lo contundente.
0: 5:49 p.m. Vamos a nuestro último corte de esta hora. Regresamos en un momento.
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0: Regresamos de este corte breve, ya estamos en la recta final de este programa. Muchas gracias por continuar con nosotros. Recuerde que en el corte entre las 6 y las 7 aproximadamente, pues están los radares informativos, así que lo invito para que al final de esta transmisión nos pueda sintonizar a través del 89.3 en el radar informativo cada hora en la hora. Continuamos con la información porque estudiantes desarrollaron Visutec, un sistema de lentes asistidos que detecta obstáculos en tiempo real y emite alertas para facilitar la movilidad de personas con ceguera total. El proyecto fue impulsado por el Instituto Tecnológico Superior de Ciudad Cerdán y busca fortalecer la autonomía e independencia de este sector de la población. Esto lo informó la directora general Altagracia Andrade. Veamos lo que comentaron los estudiantes.
13: Compartir con ustedes un proyecto que nos llena de orgullo, Visutec. Se trata de una propuesta de lentes asistivos desarrollada por nuestros estudiantes para apoyar la movilidad de personas con ceguera total mediante la detección de obstáculos en tiempo real. Visutec busca atender aquellos obstáculos que el bastón blanco no siempre alcanza a identificar, como objetos frontales, laterales o a la altura de la cabeza. Para nosotros, lo más importante es que nuestros jóvenes están demostrando que la tecnología puede tener un propósito social.
0: Y mucha atención. Próximamente Los Reyes de Juárez será sede de la edición 18 de la Expo Hortícola Puebla 2026, que se realizará del 21 al 23 de octubre de manera consecutiva. El año pasado también se llevó a cabo en este gran municipio la Expo Hortícola. Esto lo informó la secretaria de Agricultura, Ana Laura Altamirano. También informó que el encuentro contará con la participación de la UAP y empresas locales para impulsar el sector agrícola. La inauguración está programada para este próximo 21 de octubre a las 9 horas. Veamos lo que comentó al respecto.
14: Campo a que puedan participar en esta Expo Hortícola Puebla Los Reyes de Juárez. Recordemos, la cita es del 21 al 23 de octubre en Los Reyes de Juárez. A los medios de comunicación les reiteramos que están totalmente y cordialmente invitados para que puedan conocer esta gran experiencia que hoy se ha denominado como una gran expo, no solamente a nivel estatal, sino también a nivel regional. Quiero reconocer aquí a nuestros amigos del Ayuntamiento y también de la Benemérita Universidad Autónoma de Puebla y a todos los organizadores, porque esta gran expo hoy nos representa como es.
0: La Expo Hortícola Puebla 2026 busca fortalecer la vinculación entre productores, empresas, academia y el gobierno para impulsar la innovación en el campo. Esto lo informó Armando José, director del Complejo Regional de la UAP. El encuentro se realizará en Los Reyes de Juárez y contará con parcelas demostrativas, maquinaria, insumos y tecnología agrícola. Se esperan que lleguen por lo menos 4,000 visitantes. Veamos lo que comentó al respecto.
15: ¿A quién va dirigida esta expo hortícola? Principalmente a los productores hortícolas, a las empresas del sector hortícola, a los investigadores, estudiantes y académicos, y en general a todo público que esté interesado en la horticultura. Tenemos diferentes participaciones de empresas semilleras, empresas de fertilizantes y agroquímicos, empresas de insumos para la agricultura, empresas de tecnología agrícola, empresas de instituciones educativas.
0: Así que asista, participe en Los Reyes de Juárez. Puebla comercializará este año más de 9,000 toneladas de flor de cempasúchil y 2.5 millones de macetas cultivadas en 1,000 hectáreas, informó la secretaria de Agricultura, Ana Laura Altamirano. La producción impulsa pues esta importante temporada de Día de Muertos. Vaya usted a Atlixco, vaya usted por su flor de cempasúchil, también vaya al Valle de Catrinas. Mucha gente espera a Atlixco y, por supuesto, adquiera a los productores. También en San Pedro Cholula, usted se acerca a los campos y los productores amablemente le venden los manojitos de flor de cempasúchil. Adorne sus oficinas, sus centros de trabajo. Adorne con esta flor maravillosa, flor de cempasúchil. Veamos lo que comentó al respecto la secretaria de Agricultura.
16: Tenemos más de 9,000 toneladas que se van a desplazar de una superficie de 1,000 hectáreas que se siembran a nivel estado, pero aquí hay algo más importante. Nuestros productores van innovando, van transitando hacia las innovaciones y este año se van a desplazar 2.5 millones de macetas de flor de cempasúchil. Todo eso en conjunto representa una derrama económica de más de 100 millones de pesos para el estado. Por eso se tuvo la iniciativa en conjunto con los productores de poder hacer turismo comunitario. Es decir, que los productores tengan la certeza de que esa flor se va a desplazar a lo largo del año y por eso surge la ruta del Mictlán. ¿Por qué en Atlixco? Porque Atlixco es el principal productor.
0: Nada más y nada menos que más de 100 millones se espera que exista de derrama económica a través de la venta de flor de cempasúchil. Esperemos le vaya muy bien a todos los productores de esta increíble planta. 5:57 p.m. Muchas gracias por estar hasta esta hora con todos nosotros. Gracias a López Corte, a Jonathan Cruz, Isaac Vidal. Soy Gregorio Varela. Nos vemos el día de mañana a la misma hora. Que tenga usted muy buena tarde.
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2: Seis de la tarde y este es el informativo Radar, con la información más importante hasta el momento. La rectora de la UAP, Lilia Cedillo, presentó en entrevista para 5 Radio las metas de su gestión rumbo al 2029 con un plan de desarrollo institucional que contempla fortalecer la calidad educativa y la infraestructura en las 32 sedes de la universidad. También destacó la consolidación del proyecto CU2, cuya conclusión está prevista para 2029. La zona del Sench contará con una estación del sistema de transporte por cable y un bosque urbano de más de 6.000 metros cuadrados. Esto lo informó el coordinador de gabinete estatal, José Luis García Parra. El proyecto contempla 90 nuevos árboles, senderos, juegos infantiles, áreas de estancia y espacios deportivos. Elementos de Protección Civil, ambulancias y cuerpos policiales acudieron al cruce de la 18 de noviembre y Maravillas, donde esta tarde se registró un fuerte accidente entre una unidad de transporte público de la ruta 28 y una camioneta. Protección Civil informó que del miércoles 7 al sábado 10 de octubre se prevén lluvias fuertes a muy fuertes en la Sierra Norte, Nororiental, Negra, Valle Cerdán y la Mixteca Poblana, con acumulados de 30 a 100 milímetros, actividad eléctrica, rachas de viento hasta 45 kilómetros por hora y posible granizo. El clima hasta este momento es de 20 grados centígrados. Hasta aquí la información más importante de la última hora. Lo invito para que siga en sintonía de 5 Radio Comunicación Efectiva. Martín Tapia en los controles y Gregorio Varela al micrófono. Les informamos que tenga usted muy buena tarde.
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8: Encontramos el detector de billetes falsos más fidedigno. Se llama Fidel. Reconoce elementos de seguridad. Con sus dedos identifica texturas y relieves. Y con sus ojos examina.